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1: Gloria a Jesús. Muy buenos días, amados. Saludos. Buenos días. Que la gracia de Dios Padre, Hijo y Espíritu Santo llenen tu hogar hoy. Paz y bien, querida familia oyente. Bienvenidos una vez más a este tu espacio de fe y esperanza, ¿verdad? Con esta tu hermana, Lidia Aponte, en el programa Voz de Alerta para el Pueblo. Gloria a Dios. Oremos, gloria a Jesús. Padre eterno, Dios y Padre de nuestro Señor y Salvador Jesucristo, te pedimos que el mensaje de esta tu palabra llegue al corazón de todos los oyentes. En el nombre de Jesús y decimos amén. Gloria a Dios, que así sea. El tema de hoy es acercaos a Dios. Y la lectura, ¿verdad?, se encuentra en Santiago capítulo 4 y verso 8. Gloria a Jesús, donde vamos a leer con la bendición del Padre y Espíritu Santo, Santiago 4, 8. La primera porción del versículo dice así: acercaos a Dios y Él se acercará a vosotros. Gloria al Salvador. Amados radioyentes, en la lectura de este pasaje bíblico de hoy, el apóstol Santiago, el hermano del Señor Jesús, se dirige a nosotros como un verdadero y auténtico profeta de Dios. Porque un profeta es el que transmite, ¿verdad?, el mensaje de Dios. Y nos exhorta diciendo: acercaos a Dios y Él se acercará a vosotros, o sea, a nosotros, a ustedes. Acercarse a Dios es dirigirse y allegarse a Él con respeto, con reverencia y santo temor, ¿verdad? Este temor es un temor reverente. No es de tenerle miedo y esconderse como hizo Adán, que se escondía por miedo, ¿verdad?, a ser confrontado por Dios después de haber cometido, ¿verdad?, el pecado original. Gloria a Dios. No, es el temor reverente, respeto a Dios, gloria a Jesús, que equivale, ¿verdad?, a obediencia también. Todas las veces que el ser humano se acercó a Dios, él también, Dios se acercó al ser humano. Buscó siempre y está buscando siempre acercarse al ser humano, a cada uno de nosotros, y atendió a su necesidad en todos los casos que usted puede encontrar en la Biblia y fuera de la Biblia, porque usted y yo sabemos que Dios nos ha suplido para todas nuestras necesidades conforme a su riqueza en gloria en Cristo Jesús, Señor nuestro. Bendito Dios, aleluya. Y acercarse a Dios significa además buscar su rostro y venir a Él, allegarse a Él, ¿verdad? Acercarse a Dios con un corazón contrito y humillado. Expresión, ¿verdad?, que encontramos en el Salmo 51, el verso 17. El salmista David escribió una de las cosas que menciona en este Salmo. Es verdad que al corazón contrito y humillado Dios no desprecia. Bendito Dios. Y que describe, ¿verdad?, el arrepentimiento verdadero. Significa que la persona que reconoce, ¿verdad?, a Jesús, se reconoce, ¿verdad?, que ha pecado, ¿verdad?, y se vuelve a Dios, ¿verdad?, con un corazón contrito y humillado, pues Dios no lo desprecia. Sus propios errores, ¿verdad?, reconoce sus propios errores, sus propios pecados delante de Dios con dolor, ¿verdad?, de haber ofendido a Dios, un dolor profundo. Implica que hay que renunciar al pecado, el orgullo, y acudir a Dios con toda humildad, ¿verdad?, en busca de su perdón y misericordia, ¿verdad? Cuando uno dice un contrito y humillado, ¿verdad?, sabiendo que Dios valora esto más que cualquier sacrificio o ritual. ¿Aunque? ¿Verdad? Porque a un corazón contrito y humillado Dios no lo desprecia, ¿verdad? Decía Salmo, está David, Salmo 51, ¿verdad? Pues los sacrificios de Dios son el espíritu quebrantado, ¿verdad? Espíritu contrito, ¿verdad?, y humillado, no despreciará a Dios, como fue dicho por el salmista David después de haberse allegado a Jezabel, ¿verdad?, de esposa de Urías Eteo, y haber pecado, pues es un salmo de arrepentimiento, de confesión. Bendito Jesús, aleluya. Reconoce la persona, ¿verdad? Cuando se acerca a Dios, ¿verdad? Y reconoce su pecado, ¿verdad? Mostrando arrepentimiento de haber pecado y ofendido a Dios. Y abandona toda soberbia, pues él, al humillarse ante Dios, ¿verdad? Deja usted y dejo yo, ¿verdad? Deja toda persona que viene ante Dios con corazón contrito, humillado, ¿verdad? Por sentado se refiere, ¿verdad? Que se rinde voluntariamente, dándole el control de su vida a Dios, ¿verdad? Cuando se humilla, ¿verdad? Al humillarse, como estoy, me rindo ante ti, Señor. Y este es el camino de partida indispensable para experimentar la restauración y la paz en relación con el Creador, ¿verdad? Pues los sacrificios de Dios, como decía David, son el espíritu quebrantado, el espíritu contrito y humillado, al cual Dios no desprecia. Bendito Jesús. El mensaje de Santiago, ¿verdad? Al igual que el mencionado en el Salmo 51, verso 16 al 17, ¿verdad? Es para nuestros días y más necesario en nuestros días. Porque mucha gente no se quiere humillar. Andan con un espíritu erguido, ¿verdad? Soberbio. Bendito Jesús, que no quieren reconocer que han fallado a Dios, que han pecado, que han transgredido la ley divina. Bendito Dios, y que no han obedecido la palabra de Dios. Bendito Dios, lo que pide Dios de nosotros. Hoy en día es urgente e indispensable, ¿verdad? Que atendamos, ¿verdad?, la palabra de Dios. Que hagamos como David, ¿verdad? David pecó, pero él reconoció su pecado, confesó su pecado, se humilló. Y por eso pudo escribir, ¿verdad?, esas famosas palabras, ¿verdad?, plasmadas en el Salmo 51. Gloria a Jesús, aleluya. Donde él expresa su arrepentimiento en ese cántico. Gloria a Dios, diciendo, ¿verdad? Aleluya. Y a un corazón contrito y humillado, ¿qué? No despreciarás tú, oh Dios. Es decir, él decía, purifícame con hisopo y seré limpio. Lávame y seré más blanco que la nieve. Hazme oír gozo y alegría y se recrearán los huesos que has abatido, ¿verdad? Gloria a Dios, porque él decía contra ti, ¿verdad? Decía, yo reconozco, porque yo reconozco mis rebeliones y mi pecado está siempre delante de mí. Y hacía confesión y decía, contra ti solo he pecado y he hecho lo malo delante de tus ojos. Ahí vemos la confesión, el reconocimiento de que él había pecado, ¿verdad? Él no hacía como muchas veces se ve en las cortes, en los juicios, ¿verdad? Que la persona, después de haber cometido un crimen, un delito, se canta, ¿verdad?, de que es inocente, se declara inocente, no. Viven in denial, ¿verdad? Negando lo que hicieron, aun cuando las cámaras lo están captando, haciendo lo que hicieron, ¿verdad? O aun el oficial de la policía agarrándolo en el mismo acto del delito. Aún así se cantan, me dicen, no, soy inocente, ¿verdad? Pero el salmista David no hizo eso. Cuando Natán el profeta lo envió Dios donde él, ¿verdad?, lo confrontó. Y él reconoció que sí, que había cometido un pecado, bendito Dios. Llegó hasta al homicidio, ¿verdad? No solamente al adulterio, sino que llegó al homicidio, ¿verdad? Donde fue el causante de la muerte de Urías Eteo, el esposo de Jezabel. Gloria al Salvador. Pero hagamos como es, ¿verdad? Siempre que cometamos ¿verdad?, transgredimos la ley de Dios, que le fallamos a Dios, sea lo que sea, ¿verdad?, pues tenemos que reconocer delante de Dios, sí, como David, ¿verdad?, que dijo exactamente las palabras, ¿verdad?, dijo así, porque yo reconozco mis rebeliones, ¿verdad? ¿Cuántos se podrían relacionar con David? Comparar con David, que dicen así cada vez que, ¿verdad?, cometen, ¿verdad?, algún pecado, ¿verdad?, que le fallan a Dios. ¿Cuántos se pueden visualizar como David diciéndole a Dios, yo reconozco mis rebeliones y mi pecado está siempre delante de mí? contra ti solo he pecado y he hecho lo malo delante de tus ojos, para que seas digno, ¿verdad? Para que seas reconocido justo en tu palabra y tenido por puro en tu juicio. Verdad es que en maldad he sido formado y en pecado me concibió mi madre. He aquí tú amas la verdad en lo íntimo y lo secreto me has hecho. ¿Verdad? Y sigue, me has hecho y comprender sabiduría. Purifícame con hisopo y seré limpio. Lávame y seré más blanco que la nieve. Y luego los versos anteriores, ¿verdad? Como el verso 7, gloria a Dios, aleluya, lo dice claramente. En el verso 17 también lo dice, ¿verdad? Los sacrificios de Dios son ¿qué? El espíritu quebrantado, al corazón contrito y humillado. Dice, no despreciarás tú, oh Dios. Bendito Dios, porque Dios no te despreciará si tú vienes humilde como David y confesando tu pecado. Porque déjeme decirle que todos pecamos. No es que yo soy, ¿verdad?, una mujer con alas. No. Todos pecamos todos los días, por eso es que todos los días tenemos que venir ante el trono de la gracia para hallar el oportuno socorro, ¿verdad? Y buscando misericordia de Dios y el perdón de Dios y confesando, ¿verdad?, nuestros pecados. Todos los días le fallamos a Dios, aún con el pensamiento. A veces tenemos pensamientos que no son agradables a Dios, ¿verdad? O expresiones, ¿verdad?, que hacemos, actos que hacemos, ¿verdad?, que no son agradables a Dios y sabemos que estamos pecando en algo. Hasta con la mirada, una mala mirada que damos, ¿verdad? Una mirada rencorosa, no una mirada con amor. Pues mira, hay que pedirle perdón a Dios también por eso, por las miradas rencorosas, ¿verdad? Y por los rechazos que a veces hacemos, ¿verdad? Por actos de rebeldía, ¿verdad? Y cosas que, ¿verdad? Podemos enumerar muchísimas cosas que por las que tenemos que pedir perdón a Dios todos los días. Gloria a Dios. Porque el que no peca con la lengua, pues peca con el pensamiento. Bendito Jesús, hay que reconocerlo, así es. Bendito sea el Señor. Y esta expresión, ¿verdad?, de un corazón contrito y humillado. Dios no lo desprecia, ¿verdad? Promueve, ¿verdad?, cuando uno hace esto, ¿verdad?, arrepentimiento. Un arrepentimiento con sinceridad, que lleva totalmente a una rendición a Dios, ¿verdad? Cuando venimos con ese corazón contrito y humillado, ¿verdad? Que no es otra cosa, ¿verdad? Que uno, el contrito del corazón es que siente ese pesar, ese dolor de haber ofendido a Dios. Un arrepentimiento. Y viene y se humilla ante Dios, confesando como David su pecado y pidiendo misericordia y restauración. Una nueva oportunidad, gloria a Dios, se levanta para uno, ¿verdad? Cuando uno viene ante Dios como David, gloria a Jesús, donde la persona, como le decía, reconoce su pecado, ¿verdad? No lo niega, porque aunque lo niegue, pues Dios no puede ser burlado, ¿verdad? Dios sabe que lo hicimos, ¿y por qué negarlo? Es mejor confesarlo y recibir el perdón de Dios, ¿verdad? Y el favor de Dios, como hizo, pasó con David. Gloria a Dios, aleluya. Poderoso el Señor. Pues al humillarse ante Dios, ¿verdad? Eso deja que usted deja espacio para que Dios obre en su vida. Y para que Dios, ¿verdad?, lo mire con ojos de misericordia y lo pueda restaurar, levantar y darle una nueva oportunidad. Gloria a Dios, como se la dio a David. Bendito Jesús. Y podemos decir, gloria a Dios, que este es el camino de partida, ¿verdad? Para experimentar la restauración y la paz con Dios en relación con el Creador. Pues los sacrificios son de Dios, son el espíritu quebrantado, ¿verdad?, y humillado, al cual Dios no despreciará. Gloria a Dios. Desea como David hacerlo, ¿verdad? Esto está para que nosotros sigamos este ejemplo. Un ejemplo, mire, que aunque él era rey, tenía una posición elevada. Él no se llenó de orgullo, ¿verdad? Él no, ¿verdad?, claudicó en dos pensamientos, ¿lo hago o no lo hago? Él no se puso soberbio. No, él reconoció, bendito Jesús, porque no quieres sacrificio, que yo lo daría, decía David. No quieres holocausto. El Salmo 57, verso 16, ¿verdad? ¿Por qué? Pero usted puede sacrificarse, puede mandar promesas como algunas personas hacen. Bendito Dios, pero eso no lo ayuda. Bendito Dios, a relacionarse con Dios y adquirir la paz de Dios y que Dios lo reciba. Gloria a Dios, sino que al corazón contrito y humillado no desprecia a Dios. No los rituales, no los sacrificios, ¿verdad? Como le decía, ¿verdad? Que hay personas que mandan promesas. Eso nada le sirve, ¿verdad? Sino lo que le trabaja es el corazón contrito y humillado, al cual Dios no despreciará si usted viene delante de él, ¿verdad? En esa posición, ¿verdad? Bendito Jesús. El mensaje de Santiago 4:8, al igual que el mencionado en el Salmo 51, versos 16 al 17, ¿verdad? Es para nuestros días y más necesario en nuestros días. Hoy en día es urgente, indispensable, ¿verdad? Vemos en Primera de Reyes, capítulo 18, verso 30, donde el profeta Elías ya había advertido al pueblo, ¿verdad? En ciertos términos que Dios le dirigió a hacer, ¿verdad? Elías, en ese capítulo de Primera de Reyes, capítulo 18, ¿verdad? Se encuentra el acontecimiento, ¿verdad? Donde estaba Elías y los 450 profetas de Baal, donde acá reúne al pueblo, ¿verdad? Porque iban a ser confrontados por el profeta, porque estaban, ¿verdad?, practicando la idolatría. Y la idolatría ha sido prohibida por Dios desde el principio. Bendito Dios, cuando Dios sacó el pueblo de Israel, eso fue una de las cosas en los 10 mandamientos que le dijo, que no honraran las imágenes, no se postraran ante ellas, no las adoraran, ¿verdad? No las tuvieran por dioses ni por intermediarios. Gloria a Dios, para llegarse a Dios, porque solamente hay un intercesor entre Dios y los hombres, y uno que media entre Dios y los hombres, y es Jesucristo hombre. Gloria a Dios. Capítulo, ¿verdad? Lo dice en Timoteo. Gloria a Dios. En el capítulo 2 de Primera Timoteo. Gloria a Dios. Dice: un solo Dios y un solo mediador entre Dios y los hombres. Gloria a Dios. No hay mediadores, solamente aparte de Cristo, no hay otro. No hay otro mediador. ¿Por qué entonces acudir a las imágenes, ¿verdad? A los apóstoles o a los seguidores de Jesús. Y hasta, ¿verdad? No podemos poner como a María, ¿verdad? La madre de Jesús, el hombre terrenal, no la podemos usar tampoco como una mediadora, ya que está establecido por Dios, gloria a Dios, que Jesucristo es el único mediador entre Dios y los hombres. Gloria a Dios, es el único. Y como es el único, pues tenemos que dejarnos llevar porque la palabra dice, gloria a Jesús, no podemos cambiar la palabra. Tenemos que seguir lo que el Señor establece. Porque cuando no seguimos la palabra de Dios, que Dios la establece, pues entonces estamos haciendo las cosas contrarias a Dios. Y todo lo que se sale de la Biblia, ¿verdad?, pues está contrario, ¿verdad?, que no está conforme a lo que la palabra enseña. Pues, ¿qué pasa? Que estamos haciendo las cosas no conforme a lo que Dios establece y enseña, sino a nuestros caprichos, ¿verdad?, siguiendo fábulas, siguiendo enseñanzas, teorías humanas. Pero cuando buscamos en la Biblia la palabra de Dios, que es para nuestra enseñanza, ¿verdad?, bendito sea el Señor. Y usted busca en Primera de Timoteo, capítulo 2, verso 5, le dice a usted claramente, gloria a Dios, porque hay un solo Dios y un solo mediador. Aquí no habla de mediadoras, sino de un mediador. Y dice, entre Dios y los hombres, Jesucristo hombre, ¿verdad? Más claro no canta un gallo. ¿Por qué buscarle cinco patas al gato si dice que Jesucristo hombre, el único intercesor, es el único mediador? Un mediador es como el abogado, el juez, el abogado y usted en una corte. Pues ahí el abogado es Cristo. bendito del mediador, bendito Jesús del nuevo pacto, gloria a Dios, poderoso el Señor. Y como les decía, ¿verdad? En Primera Reyes capítulo 18, y vamos a mirar el verso 30, donde Elías, ¿verdad?, le trae estos términos al pueblo de Israel, que se habían desviado de la verdad, de la verdadera adoración, bendito Dios, porque cuando uno adora imágenes, estampillas, estatuas y muchas otras cosas, ¿verdad?, pues está desviándose del propósito de Dios y de la verdadera adoración. Y les trajo estos términos: acercaos a mí, le dijo al pueblo, y todo el pueblo que hizo, ¿verdad?, se acercó. Los hijos de Israel, el pueblo de Dios, se acercó al profeta Elías. Bendito Jesús, aleluya. Y allí, ¿verdad?, ahí van a ser confrontados. Bendito Jesús, porque si Dios dio, ¿verdad?, seguir a Dios. Josué le dijo: escoge hoy a quién sirváis, si a Jehová Dios o a los Baales, ¿verdad?, los dioses de este mundo. Pero yo y mi casa serviremos a Jehová, ¿verdad?, porque hay un solo Dios y un solo Salvador, un solo mediador. Hay un solo Dios, un solo mediador, Jesucristo, hombre, según de Timoteo 2:5. Pues hay que escoger a quién usted va a servir, ¿verdad?, como Josué. Y aquí pues el pueblo de Israel fue confrontado también, porque querían servir a Dios a la manera de ellos, a través de imágenes, de estatuas. Bendito Dios, y eso Dios pues lo abomina. Si usted lee el Salmo 115, usted verá cómo Dios compara a las personas que hacen este tipo de adoración. Las compara como esas estatuas sin vida. Bendito Dios, semejantes son a ellos los que la hacen. Entre otras cosas habla el Salmo 115. En Segunda de Corintios capítulo 15, el verso 2, nos encontramos al profeta Azarías, hijo de Obed, que también salió al encuentro del rey Asa y del pueblo de Israel, ¿verdad? Y le advirtió diciendo: oídme. Confrontó al primero al rey: oídme, Asa, y todo Judá y Benjamín, ¿verdad?, las tribus de Judá y de Benjamín. Jehová estará con vosotros si vosotros estuviereis con él, y si le buscareis, será hallado de vosotros. Mas si le dejareis, él también os dejará. O sea, que te paras al lado de Dios, o estás de la parte de Dios, o no estás de parte de Dios, pero no puedes estar in between. No puedes estar, ¿verdad?, sirviéndole a los estatuas, a los ídolos, ¿verdad?, de estas generaciones, ¿verdad?, de este mundo, y también pretendiendo servir a Dios, porque no, de esa manera no es que se le sirve al Señor, a través de las imágenes, estatuas, porque esto lo pasó a Israel. Si usted busca la historia del pueblo de Israel cuando hacían estas cosas, que muchos hoy en día, ¿verdad? Yo fui una de que en un tiempo en el pasado, aunque no era de clavo martillado, como dice el refrán, pero nací, ¿verdad?, en una religión que sí, adoraba las imágenes, las estatuas, y que las veía en el templo por todos lados. Gloria a Dios, aleluya. Pero eso no es lo que quiere Dios. Bendito Jesús, esa no es la forma que Dios enseñó al pueblo de Israel a adorar, ni tampoco es la forma que la palabra de Dios, la Biblia, nos enseña y nos manda a orar, gloria a Dios, y a adorar a Dios y a buscar a Dios. Jesús, ¿verdad?, es el único que nos puede llevar a Dios. Es el camino, la verdad y la vida, y nadie va al Padre sino por él. Juan 14:6. Aquí el profeta, ¿verdad?, Azarías, Dios lo usó para, ¿verdad?, confrontar al rey y confrontar al pueblo, ¿verdad?, diciéndoles claramente, como está diciendo hoy en día, poderoso el Señor, porque Dios no es Dios de confusión, sino de verdad. Todas las iglesias de Dios, estará con vosotros si vosotros estuviereis con él, y si le buscareis, será hallado de vosotros. Mas si le dejareis, él también os dejará. Y esto es una advertencia que hoy Dios da también a todos nosotros. El profeta les recuerda que Dios estará con ellos si ellos están con Dios y le buscan y no le dejan Y esto es un recordatorio para todos nosotros hoy en día y para las generaciones futuras, ¿verdad? En la voluntad de Dios está que venga otra generación más. En Isaías 55:6, aquí el profeta, en la Isaías, nos habla de la urgencia de que el ser humano se debe acercar a Dios y hacer un llamado, ¿verdad? Hace un llamado de urgencia. En Isaías 55:6. Buscar a Jehová, ¿verdad? Busca a Dios mientras pueda ser hallado. Y dice, llamadle en tanto que está cercano. Y continúa en la parte que le sigue al verso 6. Y dice, deje el impío su camino y el hombre inicuo sus pensamientos. Y vuélvase a Jehová, ¿verdad? Dios, el cual tendrá de él, de usted, ¿verdad? De mí, de misericordia. Al Dios nuestro, el cual será amplio en perdonar. Como continúa el verso 7 de Isaías 55. ¿Verdad? Una de las cosas que dice claramente es buscar a Jehová, buscar a Dios mientras pueda ser hallado y llamarle mientras tanto está cercano. Y nos invita a dejar el pecado, ¿verdad? Deje el impío su camino, ¿verdad? Porque la gente, pues cada cual busca su camino. Y cada cual quiere buscar a Dios a su manera. Y pero yo digo, ¿pero cómo va a ser a su manera si la Biblia explícitamente dice una forma de adorar a Dios en espíritu, en verdad? Pues no puede ser a tu manera ni a mi manera. Si tu manera y la mía no están conforme a lo que le enseña la Biblia, pues mira, estamos mal. Y tenemos que corregirnos. Y la palabra de Dios es para eso, para corregirnos, a fin de que el hombre de Dios esté enteramente preparado para toda buena obra. Gloria a Dios. Vengamos al conocimiento de la verdad, que es Cristo Jesús, Señor nuestro. Vengamos al conocimiento de la palabra de Dios. ¿Cómo es que Dios pide que le sirvamos? Que no es a tu manera, no es a mi manera. Si tu manera y mi manera no son como las que explícitamente enseña la Biblia, como les decía, estamos mal. Yo estaba mal. Yo estaba rodeada de estatuas, imágenes, rosarios, escapularios. Y hay quienes buscan a Dios a través de, ¿verdad?, las medios, ¿verdad?, los brujos. Y de otras formas que se alejan de la palabra de Dios. Bendito Jesús. Y viven una vida de confusión y de fracaso. ¿Por qué? Porque no nos estamos adhiriendo a la palabra, a la enseñanza de la palabra de Dios. Bendito sea el Señor. En el libro de Amos, ¿verdad? Amos es otro de los profetas. Amos, en el capítulo 5 y verso 4. En nuestras Biblias, ¿verdad? 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Gloria a Dios. Si es que usted no tiene una y no puede hacerse de una, gloria a Dios. El profeta Amos, ¿verdad? En el capítulo 5 de su propio libro, ¿verdad? Verso 4 dice, es usado por Dios para exhortar al pueblo también. Mire que el Señor siempre, Dios siempre ha buscado la forma de hacer entender al pueblo, hacernos entender a nosotros lo que Él quiere, cómo le sirvamos y cómo acercarnos a Él. Y aquí el profeta Amos, ¿verdad? Exhorta al pueblo. Como nos exhorta a nosotros también, ¿verdad? Esto no era solamente para Israel, es también para nosotros hoy en día. Y decía Israel con estas palabras, pero así dice Jehová a la casa de Israel, buscadme y viviréis. Y así también le dice a la casa de Halford, a la casa de Nubrita, a la casa de, ¿verdad?, de cada uno de los pueblos y a la casa de las naciones. ¿Verdad? Buscadme y viviré. Así le dice a tu casa, a tu familia. Te dice a ti, buscadme y viviréis. ¿Cómo pues debemos acercarnos a Dios? Porque si debemos acercarnos a Dios, sí, debemos acercarnos a Dios, pero tenemos que hacerlo en la forma que Él pide que nos acerquemos. La forma correcta. ¿verdad? Debemos acercarnos a Dios. Sin embargo, no debemos hacerlo a nuestra manera ni de cualquier manera que se nos antoje o forma, ¿verdad? Pues tenemos el ejemplo de dos hermanos, bendito Dios, que quisieron hacerle, ¿verdad?, culto a Dios, quisieron hacerlo a la forma de ellos, quisieron acercarse a Dios a su forma, a su manera. Bendito Dios, y fue el caso de Nadab y Abiú, los dos hijos mayores del sacerdote Aarón, hermano de Moisés, que murieron como consumidos por el fuego divino de Dios, tras ofrecer incienso extraño, incienso con fuego no autorizado. Y usted te lo busca en Levítico, el libro de Levítico, capítulo 10, cuando estos dos hermanos sacerdotes escogidos por Dios, ¿sabe? No, que esto quiere decir que aunque Dios lo escoja a usted, usted no se va a dormir los laureles y va a hacer las cosas como a usted se le antoje, como usted las quiera, como usted le dé la gana, por decirlo así, no. Hagamos las cosas como Dios las pide. Porque si Dios las pide de una forma, pues hay que dársela de esa forma, porque a Dios es que tenemos que complacer y obedecer. No podemos hacer las cosas a nuestro capricho. No, yo creo que se ve mejor así, se vería mejor así. No, que de este color, no, que de esta forma, no. Bendito Jesús, si Dios en verdad le habló a usted y le pidió la forma que él le dijo, pues hágalo como Dios se lo dijo, porque si Dios le habló y le dijo hazlo de esta manera, ¿verdad? ¿Qué hubiera sido de Noé cuando Dios lo mandó a construir el arca? ¿Ah? Y le dijo de los pisos y todo, ¿cómo sería la división del arca? Y si Noé hubiera dicho, ay no, yo le voy a poner la ventana, no aquí, no. No, yo no lo voy a hacer así, no, yo lo voy a hacer de esta manera porque yo creo que es mejor. Pues mire, se hubiera salido de la voluntad de Dios y hubiera desobedecido a Dios. Y eso pasa cuando hacemos las cosas a nuestra manera, a nuestra forma, desobedecemos a Dios. Y acarraemos consecuencias, ¿verdad? Que como estos dos jóvenes, y eso fue un caso muy real, está escrito para nuestra enseñanza. Bendito Dios, para que veamos el ejemplo de estos jóvenes, que no fue un ejemplo bueno a seguir. Bendito Jesús, Nadab y Abiú, los dos hijos mayores del sacerdote Aarón, hermano de Moisés, que murieron consumidos por el fuego de Dios por ofrecer incienso extraño, algo que Dios no les aceptaba ni les pidió. El Levítico capítulo 10. Eran sacerdotes de Israel y murieron bajo el juicio de Dios y sin dejar descendencia, hijos. Todo por desobedecer la palabra y las reglas establecidas por Dios. Y la Biblia es la regla de fe y de conducta para todo ser humano, para todos nosotros. Su castigo fue que salió fuego de la presencia de Dios que los quemó al instante. Bendito sea el Señor, la regla divina de Dios. No se puede violar, no se puede quebrantar, ¿verdad? Como le había dicho Moisés, ¿verdad? Cuando lo fueron a instalar como sacerdotes. Había dicho Moisés, ¿verdad? El mandato de Moisés a sus dos sobrinos, Eliab y Abiú, y al sacerdote Belarón, que ya tenía su conocimiento. Pero esto lo hicieron aparentemente detrás de las espaldas de Aarón. Bendito Dios, pero como Dios estaba observando, ¿verdad? Dice que Eliab y Abiú se presentaron con sus inciensos. Y no pasó mucho tiempo cuando el fuego de Dios, el juicio de Dios los alcanzó por haber violado las reglas divinas. Es que Dios exige santidad y obediencia estricta de quienes se acercan a Él. Gloria a Dios, porque sin santidad nadie verá al Señor. Dice nadie. Dios no tiene favoritos, niños mimados. No sobrinos, no sobrinas, no nietos. Él tiene hijos e hijas. Y como padre corrige a sus hijos, ¿verdad? Todos los que aceptamos a Cristo como Salvador. Dice en Juan 1:12 que nos da poder de ser hechos hijos de Dios. Hay que seguir las reglas divinas, amados. A Dios no le podemos servir a nuestra manera, sino a la manera de Él, ya escrita en la Biblia, en espíritu y en verdad, como dijo, le dijo a la mujer samaritana junto al pozo de Jacob, allí en Juan capítulo 4, específicamente el verso 23 y 24, ¿verdad? Que Dios es espíritu, ¿verdad? Y los que le adoran en espíritu y en verdad es necesario que le adoren, porque tales son los adoradores que busca el Padre, que le adoren en espíritu y en verdad. No hay necesidad de usar imágenes o cosas que representen y estén en el reino de los cielos. No, esa no es la forma, amados. Y no se enoje conmigo, como decía nuestro amado hermano Gille, no se enoje conmigo si eso está en la Biblia, ¿verdad? Gloria a Dios, no se enoje, porque es la verdad, la palabra de Dios. Yo prefiero, ¿verdad?, herirlo con la verdad y no matarlo con la mentira, ¿verdad?, para que se pierda. Debemos acercarnos a Dios con todo nuestro corazón. ¿Verdad? El libro del profeta Jeremías, capítulo 29, verso 13. El Señor habla por medio de su profeta Jeremías, ¿verdad? Dios usando este profeta. Y promete al decir lo siguiente: y me buscaréis y me hallaréis, porque me buscaréis de todo corazón. Porque a Dios hay que buscarle, amados. Hay que buscarle, hay que buscar su presencia, amarle con todo nuestro corazón, con todo nuestro ser. Como dijo Jesús en Marcos capítulo 12 y el verso 30, que nos enseña, ¿verdad? Jesús enseñaba y predicaba. En las sinagogas él iba a enseñar y a predicar. Y predicaba y enseñaba por todos los lugares que él iba. Y en esta ocasión, en Marcos capítulo 12, verso 30, nos enseña y dice que debemos amar a Dios con todo el corazón, el alma, la mente y las fuerzas. Gloria a Dios, sea con todo nuestro ser. Gloria a Dios. Corazón, pues tú deseas, y, ¿verdad?, con tus deseos y tus sentimientos profundo, amar a Dios con todo tu corazón. Con el alma, ¿verdad?, tu vida entera y tu espíritu, ¿verdad?, con toda tu vida y tu espíritu, el entregado por completo, como Pablo, ¿verdad?, que se entregó por completo a la predicación del Evangelio de Jesucristo. Él amaba a Dios con todo su corazón, con toda su alma, con todas sus fuerzas y con toda su mente. Gloria a Dios. Y con todas tus fuerzas, ¿verdad?, tus acciones, tu energía diaria, ¿verdad? Gloria a Dios, que Dios y Jesucristo, ¿verdad?, sean el centro de tu vida. Gloria a Dios, poderoso el Señor, el eje de tu vida, gloria a Dios. Debemos acercarnos a Dios con confianza. En Hebreos capítulo 4, el verso 16, el escritor en la Santa Palabra, la Biblia, ¿verdad?, nos aconseja y dice el escritor de los Hebreos, que uno dice que fue Pablo, ¿verdad?, pero no se dice con certeza, ¿verdad?, pero sí estuvo escrita para dejarnos saber estas verdades bíblicas. Nos aconseja y dice: acerquémonos pues, Hebreos 4:16, acerquémonos pues, Hebreos 4:16, no se olvide. Y dice así: acerquémonos pues confiadamente al trono de la gracia. ¿Para alcanzar qué? Para alcanzar misericordia y hallar gracia para el oportuno socorro. Bendito Jesús. Hebreos 4:16. Hablando acerca de Jesús, nuestro sumo sacerdote en el reino de los cielos. Bendito Jesús. Aleluya. Qué hermosa palabra, gloria a Dios, aleluya. Usted, bendito Dios, al igual que yo, nos nutrimos de la palabra de Dios, ¿verdad? Cuando la leemos, cuando la escudriñamos, Gloria a Dios, descubrimos grandes verdades bíblicas que nos ayudan a acercarnos a Dios en la forma correcta como Dios pide. Hay que hacerlo como Dios lo pide, como a Él le gusta. Gloria a Dios, hay que complacer a Dios. Hay que obedecer a Dios antes que los hombres, como dijo Pedro. Bendito Jesús, obedecer a Dios antes que los hombres. Poderoso el Señor. Y Hebreos capítulo, ¿verdad? 4, verso 16, dice la palabra, ¿verdad? Poderoso el Señor, acerquémonos pues confiadamente al trono de la gracia para alcanzar, ¿qué? Misericordia y hallar gracia para el oportuno socorro. Hablando aquí de Jesús, el gran sumo sacerdote, porque a través de Jesucristo es que tenemos acceso a la presencia de Dios. Quítese de la cabeza, amado, ¿verdad? Amado amigo que me está escuchando, y espero que sean muchos los que me estén escuchando estas verdades bíblicas, ¿verdad? Acerquémonos confiadamente al trono de la gracia. ¿Y cómo nos acercamos? A través de Jesucristo que nos acercamos. Porque Juan capítulo 14, verso 6 dice claramente que ninguno va al Padre si no es a través de Jesucristo. Pues para acercarnos a Dios tenemos que venir a través de Jesucristo. ¿Por qué? Porque ninguno puede venir al Padre, ¿verdad? Si no es por Jesucristo. Descarte la idea de que María, nuestra hermana María, la madre de Jesús, el hombre terrenal, es la que lo puede servir de mediadora. Aquí no hay mediadoras, amados. Según de Timoteo capítulo 2, verso 5, y lo repito para que usted lo busque y salga del error como salí yo, ¿verdad? Gloria a Dios. Dice el verso 14 en Hebreos capítulo 4, dice, por tanto, teniendo un gran sumo sacerdote que traspasó los cielos, Jesús, el Hijo de Dios, retengamos nuestra profesión. Porque el verso 15 sigue diciendo, porque no tenemos un sumo sacerdote que no pueda compadecerse de nuestras debilidades, sino uno que fue tentado en todo, según nuestra semejanza, pero sin pecado. Y concluye, ¿verdad?, este capítulo 4 de Hebreos diciendo, acerquémonos pues confiadamente al trono de la gracia para alcanzar misericordia y hallar gracia para el oportuno socorro. Debemos acercarnos a Dios con confianza, amado. Bendito Dios, por medio de Jesucristo, para que pues Dios nos atienda, ¿verdad? Nos reciba. Poderoso el Señor. Alabamos al Señor porque eres bueno y para siempre es su misericordia. Poderoso el Señor. Debemos acercarnos a Dios con humildad, como dice Santiago capítulo 4 y verso 10. El apóstol Santiago además escribe, humillaos delante del Señor y Él os exaltará. Y gloria a Dios. Qué lindo, ¿verdad? Cuando nos humillamos delante del Señor, dice que Él nos exaltará. Cuando usted se pone en posición de humillación, ¿verdad? Bendito Dios, baja su rostro hasta, se cuesta en el piso, su cara hacia el piso, ¿verdad? Cabizbajo, ¿verdad? Gloria a Dios. Usted se está diciéndole al Señor, yo me rindo a ti. Yo me rindo a ti, levanto mis manos, bajo mi rostro delante de Dios, porque, ¿verdad? Esa es la forma correcta, la señal de respeto, ¿verdad? Cuando adoramos a Dios, hacemos, esa es la posición, ¿verdad? Cuando uno baja su rostro. Usted lo encuentra en toda la Biblia, cuando adoraban a Dios, ¿qué hacían? Se postraba la gente, ¿verdad? Cuando uno va a adorar a Dios, uno se postra, porque va a estar delante del Rey de Reyes y Señor de Señores. En señal de respeto, en señal de humillación, diciéndole, me rindo a ti, a tus pies. Y Santiago 4:4, acercaos a Dios y Él se acercará a vosotros. Pecadores, decía la segunda parte de Santiago 4:4, limpiad las manos y vosotros los de doble ánimo, purificad vuestros corazones. Bendito Jesús. Buscamos en las Biblias, ¿verdad? En tu santa Biblia, ¿verdad? Y tú verás casos de hombres que se humillaron. No se pusieron soberbios, sino que se humillaron. Y Dios estuvo atento al clamor de ellos. Gloria a Dios. Poderoso el Señor, porque eso hace Dios, ¿verdad? Cuando ve que uno se humilla. El pueblo de Nínive se humilló. ¿Y qué hizo Dios? Lo perdonó, ¿verdad? Porque la predicación de Jonás dice que los hombres de Nínive creyeron a Dios y todos se arrepintieron en la época de Jonás. Y dice que Dios se arrepintió y no les declaró, no los pasó por la piedra, por el juicio, sino que los perdonó. Vio que se humillaron, dice que Dios vio lo que hicieron, se humillaron y Dios los perdonó. Así también Dios hará contigo y conmigo. Cada vez que le fallamos a Dios, mire, vamos al trono de la gracia para alcanzar misericordia y hallar el oportuno socorro a toda nuestra necesidad. Eso es lo que hay que hacer. No es quitarse la vida como solución, que esa es la solución de Satanás. Satanás, que vino a matar, robar y destruir, esa es la solución que le da a la gente. Mira, quítate la vida. Pero la solución que Dios le da al hombre, a la mujer, al joven, al niño, ¿verdad?, al anciano, es, ¿verdad?, que nos acerquemos al trono de la gracia. Esa es la solución. Acerquémonos al trono de la gracia para alcanzar misericordia y el oportuno socorro a todas nuestras necesidades. Y también podemos clamar por las necesidades que hay en el mundo, especialmente de que conozcan a Dios y a Jesucristo, al único y verdadero Dios Jesucristo, al cual Dios el Padre envió en propiciación de nuestros delitos y pecados. Ve la diferencia, amado, que mientras Satanás la alternativa que te da y la sugerencia es que te quites la vida, o que robe, o que quites vida, y bueno, muchas cosas negativas, ¿no? Todo lo malo. Pero Jesucristo, ¿verdad?, el Hijo de Dios, que está a la disposición tuya. Dios te dice, acércate al trono de la gracia para que alcance misericordia y hallas el oportuno socorro a todas tus necesidades. Gloria a Dios. Aleluya. A usted también que está escuchando, ¿verdad?, son estas palabras de este mensaje de hoy. Gloria a Dios. Solo basta que nos acerquemos a Él con un corazón contrito y humillado, al cual Dios no despreciará. Gloria al Salvador, aleluya. Dios siempre está dispuesto a atendernos y a socorrernos. Gloria al Salvador. Bendito sea el Señor, poderoso Dios. ¿Verdad? Nos invita el Señor. Quiero decirles que Dios siempre está dispuesto para usted. Bendito Dios, pero ¿estará usted dispuesto para oír al Señor y su palabra? ¿Estará usted dispuesto a hacer lo que Dios le pide que haga? Acércate pues al trono de la gracia. ¿Está usted dispuesto hoy a acercarse al trono de la gracia para alcanzar misericordia de Dios y el oportuno socorro de parte del Señor? Socorro en lo que usted esté, ¿verdad?, necesitando ayuda. Y especialmente socorro, ¿verdad?, en que usted necesita, ¿verdad?, si no lo ha hecho todavía, aceptar a Cristo como Salvador. Gloria a Dios, y el socorro divino vendrá para usted. Gloria al Salvador. Dios está dispuesto a atendernos y a socorrernos en los momentos más cruciales, más necesitados que estemos. Ahí está Él, gloria a Dios. Solo basta que nos acerquemos, sí, como dijo David, acerquémonos con el corazón contrito y humillado, ¿verdad?, con confianza y humildad, al cual Dios no despreciará, y el Señor se acercará a nosotros, el Señor se acercará a ti, gloria a Dios, para suplir tu necesidad, para obrar en tu vida, para obrar en ese problema que tienes. Gloria a Dios. A usted también que está escuchando, el Señor, ¿verdad?, inclinará su oído a su clamor. El Señor va a inclinar su oído a su clamor cuando venimos con un corazón contrito y humillado y se lo pedimos en oración, como David en el Salmo 61. Gloria a Dios. Poderoso el Señor. Usted busque el Salmo 61. Gloria al Salvador. Y usted se le da palabra de Dios, gloria a Dios, que es vida y medicina a todo nuestro ser, lámpara a nuestro pie, lumbre a nuestro camino. En el Salmo 61, ¿verdad?, dice la palabra de Dios, el salmista, ¿verdad?, Gloria dice, oh, gloria a Dios, dice, oh Dios, tú, gloria a Dios, nos has desechado, nos quebrantaste, te has airado, vuélvete a nosotros, ¿verdad? Él está pidiendo que se vuelva a él. Gloria al Salvador, aleluya. Danos socorro contra el enemigo. Gloria a Dios, aleluya. En el verso 11, porque van es la ayuda de los hombres. Bendito en Dios haremos proeza y él oyará a nuestros enemigos. Gloria al Salvador. Poderoso Jesús. Y le pide al Señor, ¿verdad? En oración. Su ayuda. Así es que hay que hacer. Gloria a Dios, haciendo la oración por ayuda, ¿verdad? Ayúdame, socórreme, ¿verdad? Gloria a Jesús. Y Dios no tardará en hacerlo. Cuando usted se vuelve a él, Dios se vuelve a usted. Gloria a Dios. Y en clamor en el nombre de Jesús. Como dice Juan capítulo 14, ¿verdad? Y el verso 13 al 14. Usted se busca la palabra de Dios. Siempre busque la palabra de Dios para que usted vea la solución, ¿verdad? A todas sus interrogantes. Esas preguntas que usted tiene en su cabeza o esas dudas. Gloria a Dios. Usted busque en Juan capítulo 14, el verso 13 y el 14, y dice: nadie tiene mayor amor que este, que uno ponga su vida. Todas sus interrogantes, esas preguntas que usted tiene en su cabeza o esas dudas. Gloria a Dios. Usted busque en Juan capítulo 14, el verso 13.

0: Si algo pidieres en mi nombre, yo lo haré. Mire lo importante que es orar en el nombre de Jesús. Y en este momento le hablaba a los discípulos, y usted cuando acepta a Cristo se convierte en un discípulo más de Jesucristo. Gloria a Dios. ¿Quiere ser usted un discípulo de Cristo? Acepta a Cristo como Salvador, y esta promesa está para usted. Jesús lo dijo bien claro: si algo pidieres en mi nombre, lo haré. Todo lo que pidieres al Padre en mi nombre, lo haré, para que el Padre sea glorificado en el Hijo. ¿Verdad? Lo enseña así la palabra de Dios en Juan capítulo 13, perdón, capítulo 14 y verso 13 al 14. Gloria al Salvador. Juan capítulo 14, verso 13 al 14, está verdaderamente más claro de lo que cualquiera pueda entender. Gloria a Dios. Esto es para entender. La palabra de Dios es clara. Gloria a Dios. Y nos enseña con claridad, ¿verdad?, lo que tenemos que hacer. Gloria a Dios. Poderoso el Señor. Por tanto, hermanos y amigos, gloria a Dios. Aleluya. Usted no se deje de engañar. No se deje confundir. Gloria a Dios. Porque cuando leemos la palabra y la estudiamos, ahí encontramos todas las instrucciones de parte de Dios. Bendito sea el Señor. No hay que por qué andar, ¿verdad?, confuso. Porque cada vez que alguien venga con una enseñanza un poquito dudosa, pues lo que tenemos que hacer es buscar la Biblia. Gloria al Señor. Y ahí, ¿verdad?, Dios nos enseña lo que realmente es la verdad. Gloria a Dios. No te va a dejar confundido porque está en la Biblia. Gloria a Dios. Hay sectas religiosas que te confunden porque están trayendo la mitad verdad de la Biblia, la mitad con fábulas, ¿verdad?, con dogmas. Pero la palabra de Dios, ¿verdad?, no es de interpretación privada, para que cada cual interprete a su manera, porque no hay que interpretarla. Ella se explica a sí misma. Y pedirle a Dios, ¿verdad?, Señor, abre mis entendimientos a la luz de tu palabra, para que mi conocimiento no quede sin fruto. Bendito Dios, acercaos a Dios y Él se acercará a vosotros. Bendito sea el Señor. Los dejo en esta mañana, ¿verdad?, con este pensamiento de la palabra de Dios. Y acuérdese que el tema de hoy fue acercaos a Dios. Santiago 4:8, gloria a Dios. El Señor
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1: Y hermanos y amigos, dice en la Biblia, Lucas capítulo 17, verso 28. Mi alma te alaba, Jesús. Lucas capítulo 17, verso 28. Dice que así mismo, como fue en los días de Enot, comían, bebían, compraban, vendían, plantaban y edificaban. Eso era lo único que le interesaba. Sonríese que el Señor les ama. Comer y beber, comprar y vender, plantar y edificar. Cuestiones materiales que no necesariamente tienen que ser pecado, pero que no es lo que Dios demanda de nosotros, el pueblo de Dios. Podemos comer y beber. Si no come y bebe, se muere. Sonríe si puede. Y podemos comprar y vender, porque todo el mundo compra y vende. Podemos plantar y edificar. Pero también tenemos que buscar a Dios con toda nuestra alma y con todo nuestro espíritu. Ahí es el punto de los días de Lot, que ellos estaban interesados en esas cosas materiales y temporales, pero de Dios no buscaban. Sonríese que el Señor le ama. Nuestras almas te alaban. Ahora, comenzando con esa parte de comían y bebían, ¿qué es lo que implica en detalle ese asunto? Bueno, la Biblia nos muestra que comer y beber, aunque no es necesariamente pecado, ahora si lo que bebes es quien suelta otra cosa, entonces el asunto es distinto. Pero dice la Biblia que negocios de comida por todas partes es lo que había en los días de Lot. O sea que era una cosa que la gente pensaba en comer y beber, pero de Dios no se acordaban. Y esa era la parte principal en sus vidas. Negocios de comida por todas partes. Y después dice la Biblia que como fue en los días de Lot, miren lo que dice el verso 30. Así será en el día en que el Hijo del Hombre se manifieste. O sea que eso es una señal de que está a punto el Señor de venir. Que la gente estaría interesada solamente en las cosas materiales, las cosas carnales. Y un punto como este que estamos primeramente tomando en consideración, comer y beber. Sonríese que el Señor le ama. Sea bendito el Señor. Quiere decir que en esos días, como eso era lo principal, había negocios de comida y bebida por todos lados. Y como fue en los días de Lot, así serían los días del retorno de Jesucristo. Es decir, si Cristo está a punto de venir, esa situación tiene que estar viviéndose hoy en día. Y hoy, eso está así. Vamos a ver conforme a lo que está sucediendo. Negocios hoy en día. Hoy, negocios de comida y bebida por todas partes. Vamos a ver si es verdad. Como ustedes conocen, no les voy a explicar esta parte, sino que la oyen. Wendy, Bonanza, La Ponderosa. ¿Qué pasó? Sizzler, Kentucky, Burger King. ¿Cuántos nombres? ¿Y qué es lo que hacen? Comida y bebida. Comer y beber. Que donde quiero meter la cabeza está un negocio de eso. Y cuando uno mira, lleno de gente. Así serían los hijos en los días del retorno de Jesucristo. porque eso fue típico de los días de Lot. Y como fue en los días de Lot, así sería en los días del retorno de Jesucristo. Sonríese que el Señor le ama. Quiere decir que la generación actual, como en aquellos días, una generación materializada, pensando más en las cosas materiales y en las cosas carnales que en las cosas de arriba del cielo. Pero gracias a Dios que hay un pueblo que no se ha vendido con ese tipo de alteración. Hay un pueblo que pone a Cristo primero. Hay un pueblo que busca más a Dios que a ninguna otra cosa. Hay un pueblo que está esperando que en cualquier momento, alaman su ay, en cualquier momento suene trompeta y desaparezcamos esta tierra. ¿Cuántos son de ese pueblo? Cuando le pregunten eso, si usted es de ese pueblo, tira las dos manos para arriba y diga, yo soy de ese pueblo. Yo soy de ese pueblo. Alábalo si puede. Porque ese pueblo existe actualmente. Pero hay otro pueblo que no es así. Por eso es que Cristo dijo que cuando suene la trompeta, unos serán tomados y otros dejados. Porque algunos están como en los días de Lot, más pendiente de las cosas materiales y temporales que de ninguna otra cosa. Pero hay un grupo que está muy alerta, porque sabe que cuando así estuviera viviendo la humanidad, Cristo de pronto volvería. Sonríese que el Señor le ama. ¿Cuánto están esperando la venida del Señor? Ante la mano y dígaselo, yo estoy esperando, Señor. Yo te estoy esperando. Yo te estoy esperando. Amábalo si puede. Sí, no, no hay nadie más inteligente que el que está esperando la venida del Señor. Porque eso es porque estamos seguros de que está a punto de llegar. Sea glorificado el nombre del Señor Jesucristo. Precioso el Señor. Ahora, en los días de Lot, dice que comían y bebían, pero después dice también, y compraban y vendían. Eso no parece tener ningún pecado envuelto. Usted vaya al supermercado, vaya aquí y allá y compre. Eso es normal, hasta cierto punto, ¿verdad? Compraban y vendían. Ahora, ¿cuál es la situación de eso hoy en día? Bueno, hoy en día la compra y venta es sencillamente una obsesión de la humanidad por lo material. Y están pensando más en comprar y en vender, y ir a aquel negocio, ir al otro, y cuando inauguran un negocio de eso, hermano, no cabe la gente. Y usted los ve hasta haciendo fila. Pero el creyente no puede ser así, hermano. Porque los creyentes no somos de abajo, somos de arriba. ¿Cuántos son de arriba? La Biblia lo dice, que estamos en el mundo, pero no somos de este mundo. O sea, el mundo tiene sus cosas, sus atractivos, sus asuntos, y entretiene a la gente. Y motores, cuando suena la trompeta, como eso es la primacía de ellos, ahí se quedarán. Eso que Cristo dijo, unos serán tomados y otros dejados. Pero cuando Cristo dijo unos tomados y otros dejados, estaba hablando con la iglesia. Que sí, que en la iglesia hay personas que también están a media. Y con Cristo no se puede estar a media, hay que estar entero. Alábalo si puede. Y más ahora, después del estudio, pues ustedes van a ver los puntos más claros. Más ahora, cuando todas las señales del retorno de Cristo están cumplidas, todas. Y en cualquier momento suena la trompeta y unos se van y otros se quedan. Bueno, si usted se queda, hermano, ¿cómo sería eso? Se le fue la sonrisa, ¿qué le pasó? Porque imagínense que suena la trompeta y en pocos minutos será un escándalo. Porque en todas las partes de la tierra hay gente que son creyentes. Se desaparecieron. Volaron como águilas por ahí para arriba. Y en Puerto Rico, que más de la mitad del país es cristiano, imagínense cómo será el escándalo. Porque unos serán tomados y otros dejados. Gente que son indiferentes, se quedaron. Gente que no tiene el corazón puesto en Cristo a toda la profundidad que Él demanda, se quedaron. Nadie dijo amén. Alábalo se puede. Pero Jesús lo dijo, que unos serán tomados y otros dejados. Está hablando a su iglesia. Porque en la iglesia hay algunos que están a media. En una ocasión Él dijo a los tibios están a media. Aquí hay que estar caliente. Él dijo a los tibios, los vomitaré por mi boca.
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1: Amado Dios, acepto a Cristo ahora mismo como mi único Salvador. Te acepto, Jesús, y te doy gracias porque soy tuyo. Te doy gracias. Perdona, Señor, nuestro más mínimo pecado. Entra en nuestros corazones. Cambia nuestras vidas. Ayúdanos, Señor, que en el día que viene volemos contigo para el reino de los cielos. Gracias, Señor. Nuestra criaturita la ponemos en tus manos para que tú la cuides, la mantenga en salud. Gracias, Señor. Por tu palabra proclamamos nuestra victoria y la gloria para ti, Señor. Gracias por tu amor.
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1: No importa la enfermedad que tengas, créale todo nuevo ahora mismo para tu gloria. Bendícelos hasta la que sobreabunde. La gloria para ti, Padre. Oh Dios mío, no importa la enfermedad que tengas, sánalos ahora mismo. Reprendo todo espíritu de enfermedad en estos cuerpos. Fuera de estos cuerpos, demonios, enfermedad para tu gloria. En el nombre de Jesús. En el nombre de Jesucristo. Por el poder de tu palabra, Padre. Proclamo esta victoria para ellos, Padre. Proclamo esta victoria para ellos. La gloria para ti, Señor. La gloria para ti, Señor. Hay poder en Jesucristo. Oh Dios mío. Sana, Padre, el cáncer. Si hay el cáncer en algunos que están aquí, sánalo ahora mismo, Padre. Y si ellos están orando por alguien que tiene cáncer, que está en las casas, sánalo para tu gloria, Padre. Sánalo para tu gloria. La gloria para ti. Bendito sea Dios. Ay, pobre Jesucristo. Dios mío, glorifícate en estas vidas. Dios mío, glorifícate en estas vidas. Bendícelos hasta la saciedad. Sánalos todos. Tras almas te alaba. Mira el SIDA, Padre. Reprendemos el diablo de SIDA. Esté aquí o esté en la casa donde esté. Fuera de esos cuerpos. Fuera de esos cuerpos. Diablo de SIDA. Fuera en el nombre de Jesús. Para gloria tuya, Padre. Por los méritos de Jesucristo. Dios mío, el demonio de artritis. Reprendo el diablo de artritis. Fuera esa artritis de estos cuerpos, Padre. Fuera esa artritis. Los que estén en las casas donde estén. Fuera esa artritis, Padre. En el nombre de Jesús. Por tu palabra, Padre. Por los méritos de Jesucristo. Proclamamos la victoria. Sana a todos. Sana a todos, Padre. Que es gloria para ti, Señor. Es gloria para ti, Señor. Sana a todos en el nombre de Jesucristo. Sana a todos. No deja ni uno solo. Ni uno solo, Padre. Ni uno solo. Para tu gloria, ni uno solo, Padre, para tu gloria, por los méritos de Jesucristo, recibe salud, salud vigorosa, obra, Dios mío, que tienen diabetes, Padre, prendemos el diabetes, echamos fuera al diablo de diabetes, en el nombre de Jesús, por tu palabra, clamamos esa victoria, por tu palabra, la gloria es para ti, gracias por tu amor, Padre. Gracias por tu amor. bendito sea tu nombre. Sale el asma, fuera toda asma, Padre, de estos cuerpos en el nombre de Jesucristo. Sálalos todos. Ellos han venido creyendo en ti. Gracias por tu amor, Padre. Recibe salud. Salud vigorosa en el nombre de Jesucristo. Para gloria tuya, Padre. Muestra tu gloria en estas vidas. Que la gloria es para ti, Señor. La gloria es para ti. Recibe salud. En el nombre de Jesucristo. Para gloria tuya, Padre. Gracias por tu amor. La sinusitis, Padre, sana la sinusitis. Estén aquí, estén en la casa donde estén. Sánalo para tu gloria. Sánalo para tu gloria. La gloria es para ti. La gloria es para ti. Padre. Qué varón. Bendícelo, Padre. No importa lo que él tenga. Sánalo desde la mollera, la cabeza hasta la planta de los pies. Recibe salud. Recibe. En el nombre de Jesucristo. Para gloria tuya, Padre. Tus manos están. Este joven, Padre. Glorifícate en él. Gracias por tu amor, Padre. Glorifícate en él. Bendito sea tu nombre. Recibe salud en el nombre de Jesucristo. Para gloria tuya, Padre, por los méritos de Jesucristo. Bendecimos tu nombre, Padre. La gloria es para ti. La gloria es para ti. Gracias por tu amor. Dios mío, los casos de la vista. Recibe vista clara en el nombre de Jesucristo. Para gloria tuya. Los casos, Dios mío, para gloria de tu nombre. Una forma de parálisis fuera de estos cuerpos en el nombre de Jesús. Prendo el demonio de parálisis. Oh, Dios mío, demonios cojos. Fuera de estos cuerpos, Padre, en el nombre de Jesús. Para tu gloria. No importa en qué lugar estén, para que estén en Europa. Estén en Sur y Centroamérica. Donde estén, Padre. Estados Unidos. Puerto Rico, no importa dónde estén, Padre. Oh, Dios mío, para tu gloria. No importa dónde estén, Padre. Sánalos para tu gloria. Bendito sea tu nombre. La gloria para ti. Gracias por tu amor. Gracias por tu amor. Proclamamos esa victoria, Padre bueno. Bendito sea el Señor. Hay poder en Jesucristo. Gracias por tu amor. No importa, Padre, la enfermedad que estén estos cuerpos o los que están en las casas, no importa la enfermedad que sea y el nombre que tenga, reprendemos esas enfermedades, las echamos fuera de esos cuerpos, fuera en el nombre de Jesús, para gloria tuya, Padre, por los méritos de Jesucristo. Proclamamos sanos y la gloria es tuya. Gracias por tu amor, gracias por tu misericordia, gracias por tus bendiciones. La gloria es para ti. Y por su llaga fuisteis sanado. Por esa palabra recibe salud. Por esa palabra, oh Dios mío, están sanos. Esa palabra es medicina. Por esa palabra están sanos. La gloria es para ti. La gloria es para ti. Bendito sea Dios. Ay, pobre Jesús. Gracias por tu amor. Bendito sea Dios. La gloria es para ti, Señor. Todos los que están al frente, que están seguros que Dios los sanó, levanten las manos arriba y dígaselo por su boca. Dígale, estoy seguro que me sanaste. Con la boca hablamos para salud. Háblale con esa confianza. Estoy seguro que me sanaste. Estoy seguro que estoy sano. Y te doy gracias, Señor. Te doy gracias. Bendito sea el Señor. Poderoso Jesucristo. Con la boca hablamos para salud. Háblelo ahí con su boca, pero creyéndolo profundo en su corazón. Bendito sea Dios. ¿Qué usted tenía, hermanita?
2: Pues yo tengo artritis y me
1: duele
2: mucho.
1: Espera un minuto, déjeme poner. Artritis,
2: osteoartritis, y me dolía mucho este brazo. Ya nadie se lo decía, pero yo seguía ahí probando, pero ahora me di duro aquí en el brazo y tengo el brazo y puedo moverlo a donde quiera. Y me declaro libre y le doy la gloria a Dios. Y
1: eso es lo que Dios hace. Que lo que estaba lo desaparece. Y le tomo un segundo. Sea bendito el Señor. Hacía tiempo que estaba así, hermanita.
2: Sí, hace tiempo.
1: dicho el médico?
2: Era osteoartritis. Osteoartritis. Osteoartritis. Sí.
1: Eso no lo sana nadie aquí abajo.
2: Un dolor bien fuerte, molesto.
1: Mueve el brazo ahora. Se dio, bueno, gloria a Dios. Pero no se vaya a dar tan duro que se vaya a lastimar.
2: Hay que probarlo bien para que sí. Vean.
1: Amén. Gloria a Dios. Fíjese, hermanita, ¿cuánto tiempo hacía? ¿Qué sintió cuando era, mamá?
2: No, que cuando yo me toqué a ver si me dolía, porque con solo tocarme un poquito me dolía bastante. Y entonces, pues me decidí darme bien duro, como lo hago ahora, para estar segura.
1: Fíjese, hermanita, ¿cuánto tiempo hacía? ¿Qué sintió cuando era, mamá?
2: No, que cuando yo me toqué a ver si me dolía, porque con solo tocarme un poquito me dolía bastante.

0: acá no hay nadie. Dios la bendiga, mi hermana. ¿Qué usted tenía, hermanita?
1: Yo tenía un dolor grande en este lado, que no podía sentarme derechita. Y ahora, gracias a Dios, me siento libre, me siento libre.
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1: Aquí estamos con Dios. Y Dios te guarde en esta preciosa tarde que ha hecho nuestro Señor Jesucristo. Le adoramos, le glorificamos, hermano, y la gloria, la honra le pertenece a Él, al Rey de Reyes y Señor de Señores. Nuevo sábado, nuevo mensaje para la gloria y honra del Señor, pero este que te habla es tu hermano Carlos, y junto con mi amada esposa trabajamos en el ministerio Jesucristo no tiene la culpa. Se pueden comunicar con nosotros al 860-639-0264. Pero también pueden buscar nuestros contenidos a través de Facebook, Instagram, YouTube, como Jesucristo no tiene la culpa. Recuerde, todos los sábados de 12:30 a 1

0: trayéndole, comunicándole una palabra depositada por Dios primero a nuestros corazones, donde trabaja primero con nosotros y luego se la compartimos porque sabemos que ha de trabajar también con ustedes. Pero vamos a entrar al mensaje, vamos a entrar a ese tema tan importante que el Señor ha depositado en nuestros corazones. Ahora le hago una pregunta a ustedes. ¿Ustedes estarán sintiendo como que estamos viviendo en los últimos días? Como que el mundo comienza a estremecerse, comienza a sentirse una atmósfera un tanto como pesada, ¿verdad que sí? Nosotros vamos a ver las señales que habló Jesús y cómo identificó que serían estos días postreros. Ahora, ¿qué está pasando con nuestro mundo? Mire, hermano, por ahí la gente ya lo cogen de costumbre, pero todo como que empezó a agudizarse luego del conflicto entre Ucrania y Rusia. Decían los analistas en aquel inicio que la guerra podía durar de 2 a 3 semanas. Hermano, y eso ha tomado años. Yo te tiro, tú me tiras. Tú me tiras, yo te tiro. Hermano, y cuando uno busca la historia de Ucrania, uno puede saber que eso es un país productor de trigo. O sea, alimentos. Y sin embargo, ¿qué está sumergido ese país? En un conflicto bélico. Ahora, ¿hacia dónde se dirige la humanidad, hermano? Estamos enfrentando temperaturas extremas. Vemos las recientes temperaturas de Europa, cómo la calor ha hecho estrago, hermano. Cómo no tan solo eso, se añaden terremotos. Miren el terremoto de allá de Venezuela. 2 terremotos de una escala pero superpoderosa sobre los 7 grados. El Caribe no cesa de temblar. Incluso aquí mismo en Connecticut, que no es muy frecuente, pero ha temblado, hermano. Todo eso grita de que Cristo viene. A esto vamos a añadirle la violencia, hermano. Usted, por lo menos yo en mi tiempo, a la policía se respetaba, a la policía se obedecía. Ahora no, ahora la gente coge un celular, empieza a insultarlo, empiezan a echarle agua, empiezan a faltarle respeto. Y esos seres humanos, porque no nos olvidemos que los oficiales de la ley y el orden están puestos, ¿verdad?, para poner las reglas, para que se obedezcan las leyes, son agredidos hasta verbalmente y no se les puede hacer nada porque la ley muchas veces no los cobija. Ahora, usted se ha puesto a pensar en esto. Hace aproximadamente 2000 años, los discípulos le hicieron una pregunta al Señor, y es una pregunta que está tan vigente que aún hermanos dentro de la iglesia se la hacen, y los que no asisten a ninguna iglesia también se la hacen. Vamos a verla, busque en Mateo capítulo 24, y primero vamos a estar leyendo del 3 al 8 y luego vamos a leer del 37 al 39. Le pido que tengan paciencia conmigo porque también tengo que leer. Y me tengo que hidratar, tengo que beber agüita. Fíjense, leemos la palabra en el nombre del Padre, del Hijo y el Espíritu Santo, y dice así. Y estando él sentado en el monte de los olivos, se refiere a nuestro Señor Jesús, los discípulos se le acercaron aparte diciendo, dinos, ¿cuándo serán estas cosas y qué señal habrá de tu venida y del fin del siglo? Y escuchen la respuesta que dio el Señor Jesucristo, diciendo, respondiendo Jesús le dijo, mirad que nadie os engañe, porque vendrán muchos en mi nombre diciendo, yo soy el Cristo, Hago un paréntesis ahí. Lo que está queriendo decir esta palabra Cristo es enviado o el ungido. Y fíjese que continuamos con lo que dice el versículo y dice, a muchos se engañarán. Hermano, quiero detenerme aquí un segundo. Porque fíjese, ¿quiénes pueden ser los engañados? Pues los cristianos. Porque el mundo está bajo las tinieblas. Está bajo el dominio de su padre, como dice la Biblia, que es Satanás. El mundo no va a ser engañado como tal. Ellos le siguen. Ahora, cuando dice, y a muchos se engañarán, se refiere a nosotros, el pueblo de Dios. Y fíjese que dice, y oiréis de guerra y rumores de guerra. Mirad que no os turbéis, porque es necesario que todo esto acontezca. Recuerde que quien está hablando es nuestro Señor Jesucristo. Y fíjese que Él dice esto. Es necesario que sucedan estas cosas. Dice, pero aún no es el fin. Porque se levantará nación contra nación y reino contra reino. Y habrá pestes y hambre y terremoto en diferentes lugares. Y todo esto será principio de dolores. Fíjense qué interesante está esto, hermano. Me voy a detener aquí un segundito. Los discípulos quieren conocer. ¿Cómo iba a ser? Ellos pensaban que iba a ser en sus tiempos, pero Dios a través de ellos nos está depositando esta palabra a nosotros para que aprendamos a identificar. Ahora, ¿cuándo sucederían? ¿Qué señales habrían? ¿Cuándo sería la señal que anunciaría el fin del siglo? Pero nuestro Señor no le dio una fecha. No le dijo, en este tiempo va a ser. Pero presentó señales y advertencia, mis hermanos. Fíjense que el Señor no nos llamó a nosotros a hacer cálculo. Ah, espérate, que en esta fecha, más esta. No, no, no. Él nos invita a que nos preparemos, ¿cómo? Identificando estas señales. ¿Y para qué? Pues para prepararnos, hermano. Porque por ahí dice un refrán, que en guerra avisada no mueren gente. Pero todos sabemos que dos o tres muchas veces pierden la vida por no prepararse. Ahora fíjese en esto. Guerra y rumores de guerra. ¿De qué habla esto? Hermanos, de conflictos que continúan durante años. Mire, estamos viendo cómo este gigante China está coqueteando con adueñarse de Taiwán. Ellos dicen que esa tierra es de ellos. Los taiwaneses dicen, no, nosotros nos separamos hacen décadas de ustedes. Esto es, nos pertenece a nosotros. Pero cada vez se van preparando más y más y más militarmente. En esta tarde yo vi una noticia donde un dron cargado de explosivos trató de detonar en un aeropuerto bien logístico en Alemania, hermano. O sea, estamos viendo cómo el enemigo ha turbado a estos líderes donde cada cual está impulsando para un conflicto bélico de tremenda magnitud. Pero no nos vayamos con China y Taiwán. Vemos con lo que está pasando Estados Unidos y allá y los iraníes. El petróleo caro, porque esto va en cadena, mis hermanos. Ahora, ¿qué pasa con estos conflictos bélicos? ¿Usted se ha puesto a pensar todas las familias que son desplazadas, que han muerto un miembro de la familia, un padre, un hijo? Hermano, nosotros tenemos que orar por nuestros soldados. Nosotros tenemos que orar por... Mire, yo conozco a un muchacho que tristemente tuvo que partir para Arabia Saudita. Y esas personas muchas veces se van con el temor de ¿podré regresar nuevamente a mi casa? Hermanos, tenemos que mantenerlos en oración. Ahora, la incertidumbre económica y política que se produce por eso, hermano. O sea, esto afecta en todo los sentidos. Pero sin embargo, el Señor dijo: mirad que no os turbéis, porque aún no es el fin. Significa, hermano, que no nos dejemos dominar del miedo, sino que todo esto que acontece es una señal clara de que el fin está de camino. Pronto viene Jesucristo por su pueblo, hermano. Aleluya, gloria a Dios. Y aunque el mundo esté lleno de malas noticias, y aunque los impíos puedan vivir turbados, llenos de temores, guardando y haciendo y deshaciendo, la iglesia sigue en pie, gritando a una sola voz de que Cristo viene, de que Cristo lo anunció, de que Cristo nos dijo que estuviésemos preparados para este momento. Gloria a Dios. Ahora, habla también de otro término. Dice: terremotos, hambre y fenómenos extremos. Vuelvo y les menciono, hermano, esos terremotos que acontecieron en Venezuela, que destruyeron edificios, ciudades. Hermano, eso es trágico. Pero no tan solo allá. Vemos en otros países de Europa. Recientemente tembló en Italia. Hermano, esto es algo de que probablemente sí, siempre ha habido terremotos, pero es cada vez más constante. Y es la mezcla de todas estas cosas: guerra, hambre, peste, terremoto. Hermano, todo eso al unísono, al mismo tiempo, no es casualidad, hermano. Vemos sequía ahora mismo en el Caribe, parte de Centroamérica. Hay una sequía que está arrasando en Puerto Rico. Ya están racionando el agua, hermano. Las temperaturas extremas, los problemas de producción y de distribución de alimentos, donde se nos... Mire, hermano, yo recuerdo cuando un pote de Chef Boyardee costaba 60 centavos. Vaya y cómprelo ahora en uno y pico. Las latas de habichuelas se compraba 50 centavos. Ahora eso está en uno y pico. ¿Y qué es lo que vemos? Que una cosa trae como consecuencia otra. Ahora, ¿qué dijo Jesús de esto? Pues mire, el versículo 8 lo dice: y todo esto será principio de dolores. Fíjense que los dolores de parto anuncian que algo se aproxima. Yo recuerdo cuando iba a nacer mi primer hijo, que, ¿verdad?, mi suegra y los familiares decían: está pendiente porque cuando ella rompa fuente, tú tienes que arrancar para el hospital. Nosotros vivíamos en Río Grande y el médico era en el Hospital Pavía, en San Juan. Y eso es, vamos a decir, como media hora, porque todavía la ruta 66, si mal no recuerdo, creo que no estaba terminada. No recuerdo. La cuestión era que había que bajar como 30 minutos. Mire, mi hermano, y a cada rato cuando mi esposa decía: ¡ay, me duele, me duele!, yo decía: ¡está liqueando, está, rompiste fuente! Y ella: no, estoy bien. Hasta un día que se estaba bañando, dijo: rompí fuente. Mi hermano, yo iba por ahí que solamente el Señor fue que me llevó, porque entre los nervios y el que no se saliera el muchacho y en el mismo carro, yo le digo que no pensaba en más nada que llegar. Y no sé cómo llegué, porque mi mente como que se frizó y ni me acuerdo. Pero ¿qué te quiero yo decir? El Señor lo hace como esa referencia de principio de dolores, para que nosotros podamos ver que la intensidad va siendo más fuerte cada vez. Vienen repeticiones. ¿Y qué sucede? Bueno, la cosa se va apretando, cada vez es más frecuente. ¿Qué significa? Que viene el muchacho, que ya está ahí. Ahora, no debemos utilizar solamente estas cuestiones para decir: ¡ah, ya Cristo viene! Sino, ¿qué debemos hacer, hermano? Debemos de prepararnos y decir: mira, aquellos que no conocen a nuestro Señor Jesucristo, aquellos que no conocen de nuestra fe, sí, estas cosas están ahí, pero están ahí para que tú te prepares, para que tú entres en el arca, para que tú te salves, porque Bueno, mire, hermano, es que yo digo que nuestro Señor es tan misericordioso. Qué bendición que el Señor nos dijo, cuando ustedes vean estas cosas, es que ya yo estoy a las puertas. Ahora, fíjense lo que dice el versículo 37 al 39. Mas como en los días de Noé, así será la venida del Hijo del Hombre. Porque como en los días antes del diluvio estaban comiendo y bebiendo, casándose y dándose en casamiento hasta el día en que Noé entró en el arca. Me detengo ahí, hermano. ¿Por qué la Biblia tiene que tocar ese detalle? Ellos comían, ellos bebían hasta el día que Noé entró en el arca. ¿Qué es lo que yo puedo entender por eso, hermano? Cuando suene esa trompeta, que dice la palabra que subiremos porque nuestro Maestro, nuestro Señor, nuestro Salvador, aleluya, nos llamará desde las nubes, mi Señor. Ay, gloria a Dios, qué emoción. Mire, mi hermano, la gente estará en esa normalidad, comiendo, bebiendo, no les importa nada, hasta que suene esa trompeta y seamos levantados. Esa es la importancia, hermano, de permanecer en Cristo. Esa es la importancia de obedecer a Cristo. Esa es la importancia de vivir su palabra. Y fíjese lo que dice en el versículo 39. Y no entendieron hasta que vino el diluvio y se los llevó a todos. Así será también la venida del Hijo del Hombre. Fíjense que dice así será también. No dice así puede ser. No dice tal vez sea de esa manera. Así será también una semejanza. Fíjense cuántas personas por ahí nosotros vemos que les importa poco el Evangelio. Vivimos en este mundo lleno de violencia, hermano. Aleluya. Y dice la palabra que así como en los días de Noé, hermano, así serán. Y dígame usted, si no estamos viendo el mismo factor. Dígame usted si la humanidad, perdóneme, no está en este tiempo, hermano, corrompida. Las personas ya no tienen sensibilidad para pecar. Ya eso han perdido todas las sensibilidades. Y ya sabes qué, que lo malo hace tiempo, hermano, ya parece normal. Una sociedad totalmente distraída. Fíjese que Jesús decía, comían, bebían, se casaban y se daban en casamiento. Eso no es pecado. Eso es normal. Esa es la voluntad de Dios. Que coman, que beban, que se casen y se ofrezcan en casamiento. Ahora, ¿cuál es el problema? Que ellos vivían como si Dios no existiera, hermano. Y como si nunca tuvieran que presentarse delante de Dios para rendirle cuenta a Dios. Ahora le pregunto yo a usted, ¿no es lo mismo hoy en día? ¿La sociedad no está distraída hoy en día? ¿La sociedad no vive y dice, este cuerpo es mío y yo hago lo que me dé la gana porque Dios aquí no pinta ni toca? Hermano, es lo mismo. Ahora, mientras Noé preparaba el arca, el mundo seguía distraído. Mientras la iglesia predica su mensaje, el mundo sigue distraído. Mientras la iglesia permanece en la sana doctrina, el mundo sigue distraído. ¿Pero qué vamos a hacer con esto? ¿Qué vamos a hacer con esta información? ¿Qué vamos a hacer con la parte que nos toca a ti y a mí? No es tan solo prepararnos, porque dice la palabra que mientras Noé construía el arca, aproximadamente 120 años, también dice la palabra que predicaba. Y nosotros tenemos, hermano, que hacer lo mismo. que traer las personas. Me gusta el Señor Jesucristo, mi hermano, porque dice que el Señor Jesucristo comía con publicanos y le aceptaba la invitación a los fariseos. No es que Jesucristo apoyara esa conducta, mi hermano. Lo que está queriendo decir con eso es que el Señor no hace acepción de personas, porque Él vino a buscar lo que se había perdido. Más que nosotros echar hacia un lado, más que nosotros criticar lo que está corrompido, no es apoyar su conducta, pero es demostrarle a través del amor y de la palabra de que su condición no es agradable delante de los ojos del Señor. Porque fíjese que Noé invitaba a la gente, métanse al arca. Pero ¿cuál fue el problema de ellos? Que ellos dijeron, no, ¿para qué? Mira, este tipo está loco, dije que va a llover. Pues si aquí no, nunca ha llovido. Y dice la palabra que no entendieron, pero ¿cuándo entendieron? Dice que cuando vino el diluvio y se los llevó a todos. Ahí fue que entendieron. Cuando entonces suene la trompeta y todos nosotros volemos. Mire, mi hermano, ahí muchos dirán, yo pienso que personas que en alguna vez se congregaron y conocieron al Señor, ¿qué hicimos? ¿Qué pasó aquí? ¿Por qué no le hicimos caso? ¿Qué nos detuvo? ¿Qué nos cegó? Pero nosotros sabemos, hermano, que quien ciega a las personas es el enemigo de las almas. Está sentenciado, sabe lo que hubo, lo que hay allá arriba y lo que desperdició. Y también quiere que toda una humanidad, que toda una población y aún personas que están dentro de las iglesias, que son hermanos de nosotros, el enemigo intentará engañarlo. Y lo triste de esto es que la misma palabra dice que muchos serán engañados. Vivamos una vida, hermano, conforme a la palabra, en santidad. ¿Qué significa santidad? Obediencia, hermano, orden. Si el Señor dice perdona, perdona. Si el Señor dice mía es la venganza, yo pagaré. Confíe en que Él va a pagar. Si el Señor dice, mira, humíllate, hazlo. Si el Señor dice, no dejes de congregarte, no pares, no dejes de congregarte. No, pero es que me hacen la vida imposible. ¿Y qué? En su día, ellos tendrán que darle cuenta a Dios. Pero que nadie tome tu corona, pero que nadie quite tu lugar, pero que nadie te saque de la morada que el Señor está construyendo. Para mí ya está hecha, hermano, porque el Señor dijo que iría a preparar morada, morada, hermano. Estaremos siempre con el Señor. Así que hemos visto estas señales, guerras, terremotos, fenómenos extremos, violencia. Y también hemos descubierto, hermano, que Jesús comparó los últimos tiempos como los días de Noé. Ay, Señor. Gloria a Dios. Aleluya. Hay otra señal que está ocurriendo, hermano. Y está dentro del corazón. Nosotros vamos a hablar en el próximo programa de las condiciones morales, espiritual de la humanidad, hermano. Del engaño religioso también lo vamos a mencionar. Pero sobre todo de cómo tenemos que prepararnos, hermano, para meternos en el arca, que el arca se llama Jesucristo. No hay otra. El mismo Señor dijo, no hay otro camino. Solo Jesús, hermano. Solo Jesús. Así que medita en esto. Piensa en esto. No queremos atormentarte. No queremos atribularte. Solamente queremos decirte que estamos a punto, hermano, de volar con nuestro Redentor, nuestro Salvador, y habitaremos confiados y seguros juntamente a Él. Que estas cosas no te quiten el sueño, sino que te ayuden a mantenerte caminando por el camino estrecho, valga la redundancia, porque su final es seguro, hermano. El mundo ofrece placeres, el mundo ofrece descontrol. Son dos sistemas, hermano, dos sistemas paralelos. El sistema de el Señor Jesús, que viene siendo el espiritual, y el de la carne. No compaginan uno con otro. Porque si el Señor te dice perdona, el mundo dice el que me la hace me la paga. Si el Señor te dice, mira papá, humíllate, el mundo te dice, sobre mi caballo yo y sobre mí mi sombrero. Hermano, estamos en una lucha espiritual. Pero qué lindo que el Señor nos dejó todas estas señales para que tú y yo podamos estar apercibidos. Eso es como cuando uno compra un carro y uno dice, bueno, en la gaveta tiene el manual de mantenimiento. Si tú lo sigues, el carro te va a durar toda, bueno, un largo periodo de tiempo, ¿verdad? Pero si tú dices, yo con echarle gasolina, ponerlo en drive y darle para adelante, es la que hay y ahí no hay problema. Hermano, usted va a tener problema con ese vehículo y la garantía, si es que tiene, se la van a negar. Asimismo, visualicen esta advertencia de parte de nuestro Señor Jesucristo. Están aquí, están en su palabra. Y Él dice, no te alarmes, no te turbes, porque recuerda que yo estoy contigo. Yo estoy contigo y te lo estoy diciendo de antemano. Los discípulos pensaban que era para ellos y el Señor pensando, eso es para María, eso es para Carlos, eso es para Juan, eso es para José, eso es para Josefina. ¿Ve? Eso, ese mensaje es para nosotros, pero para que sepamos de que Dios tiene el control. Y sabes una cosa, si estás un poco turuleco, si estás un poco desviado, hoy es el día para que tú hagas un compromiso contigo mismo, diciendo, yo no me voy a quedar aquí. Yo me quiero ir con el Señor, así que me voy a ajustar los pantalones, la correa, y voy a hacer lo que el Señor dice, que es que vivamos en orden. Corrige lo que está en desorden y eso es vivir en orden. Así que Dios te bendiga, Dios te guarde. Recuerde que sábado tras sábado estamos aquí de 12:30 a 1. Y como les dije, vamos a ver el próximo sábado para culminar con esto. Las señales, ¿verdad?, que tenemos que hacer, cuál ha sido el engaño religioso y cómo debemos prepararnos más. Porque no me gusta dejar cabo suelto, me gusta ser preciso para que no quede ningún tipo de duda. Padre, te agradezco, te glorifico, Señor amado. Toda gloria, toda honra te pertenece a ti, Señor amado. Gracias por esta oportunidad que usted me entrega, mi Señor amado, de poder compartir con esos hermanos y hermanas, mi Señor, su palabra, Padre. Redarguya y termine la obra que comenzó en sus corazones. Gracias, Padre Santo, que se llenen de ánimo, que todo miedo sea disperso, Señor amado, y que puedan confiar solamente en usted. Gracias, Padre, por su amor. Todo eso se lo pedimos en el nombre poderoso de nuestro Salvador, el Señor Jesucristo. Que Dios te bendiga. Será hasta el próximo sábado de 12:30 a 1. Y recuerda que Jesucristo no tiene...
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0: Well, I came today with an assignment.
1: Vine hoy con una asignación.
0: A few weeks ago,
1: unas semanas atrás,
0: I got a word from the Lord.
1: Recibí una palabra de parte del Señor.
0: But I didn't know what it was for.
1: No sabía para quién era.
0: But as I was preparing my message,
1: mientras predicaba, preparaba el mensaje,
0: I heard this word prophetically.
1: Escuché esta palabra proféticamente.
0: And I'm just going to throw it in the atmosphere.
1: Y lo voy a tirar a la atmósfera.
0: And whoever receives it can grab it.
1: Y el que lo reciba lo puede agarrar.
0: The enemy thought,
1: el enemigo pensaba,
0: that he was burying you,
1: que te estaba enterrando,
0: that he was placing you 6 feet on the ground,
1: que te estaba poniendo 6 pies bajo tierra,
0: with the situations you are going through,
1: con las situaciones en las cuales estás atravesando,
0: in this season,
1: en esta temporada.
0: But he got it wrong,
1: pero él se equivocó.
0: Because he's not burying you.
1: Porque él no te está enterrando a ti.
0: He is just planting you.
1: Él te está plantando.
0: He is planting you to see God in a greater way.
1: Él te está plantando para ver a Dios de una manera distinta.
0: I heard God say,
1: escuché al Señor decir,
0: that in this season,
1: que en esta temporada,
0: some of us are going to see God in a way that we've never seen him before.
1: Que vamos a ver a Dios como nunca le hemos visto antes.
0: That he's going to make a way for you.
1: Que él va a hacer un camino para ti.
0: That you have never thought that he was going to make.
1: Que tú nunca pensabas que iba a ser.
0: That he's going to show up.
1: Que él va a aparecer.
0: In situations that you never thought that he would.
1: En situaciones que tú pensabas que nunca iba a aparecer.
0: God is going to make a way.
1: Dios va a abrir camino.
0: That's for whoever receives it.
1: Es para aquel que lo reciba.
0: In Jesus' name.
1: En el nombre de Jesús.
0: Let's stand on our feet and let's find our Bibles to Daniel 3.
1: Nos ponemos de pie y buscamos nuestras Biblias en el Daniel capítulo 3.
0: A few months ago, I preached on Daniel 3.
1: Algunos meses atrás prediqué sobre Daniel capítulo 3.
0: And this is just part 2.
1: Y este es parte 2.
0: You can go back on our app and you can see that one.
1: Puedes ir a la aplicación y puedes ver ese también.
0: And the message is called, It's True.
1: El mensaje se titula, Es Verdad.
0: Daniel 3:16-30.
1: Daniel capítulo 3, 16 al 30.
0: And our pastor Richard is going to read it for us.
1: El pastor Richard nos va a leer.
0: We all have it?
1: ¿Lo tienen?
0: Thank you.
1: Gracias.
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3: Amen. Entonces Nabucodonosor dijo con ira y con enojo que les trajesen a Shadrach, Meshach y Abednego. Al instante fueron traídos estos varones delante del rey. Habló Nabucodonosor y les dijo: "¿Es verdad, Shadrach, Meshach y Abednego, que vosotros no honráis a mi Dios, ni adoráis la estatua de oro que he levantado? Ahora pues, ¿estáis dispuestos para que al oír el son de la bocina, de la flauta, del tamborín, del arpa y del salterio, de la zampoña y de todo instrumento de música, os postréis y adoréis la estatua que he hecho? Porque si no la adoraréis, en la misma hora seréis echados en medio de un horno de fuego ardiendo. ¿Y qué Dios será el que los libre de mis manos?" Shadrach, Meshach y Abednego respondieron al rey Nabucodonosor diciendo: "No es necesario que te respondamos sobre este asunto. He aquí, nuestro Dios a quien servimos pueda librarnos del horno del fuego y ardiendo, y de tu mano, oh rey, nos librará. Y si no sepas, oh rey, que no serviremos a tus dioses, ni tampoco adoraremos la estatua que has levantado." Entonces Nabucodonosor se llenó de ira y se demudó el aspecto de su rostro contra Shadrach, Meshach y Abednego, y ordenó que el horno se calentase 7 veces más de lo acostumbrado. Y mandó a los hombres muy vigorosos que tenían su ejército que atasen a Shadrach, Meshach y Abednego para echarlos en el horno de fuego ardiendo. Entonces estos varones fueron atados con sus mantos, sus calzas, sus turbantes y sus vestidos, y fueron echados dentro del horno del fuego ardiendo. Y como la orden del rey era apremiante y lo habían calentado mucho, la llama de fuego mató a aquellos que habían alzado a Shadrach, Meshach y Abednego. Y estos 3 varones, Shadrach, Meshach y Abednego, cayeron atados dentro del horno del fuego, ardiendo. Entonces el rey Nabucodonosor se espantó y se levantó apresuradamente y dijo a los de su consejo: "¿No echaron a 3 varones atados dentro del fuego?" Ellos respondieron al rey: "Es verdad, oh rey." Y él dijo: "He aquí, yo veo 4 varones sueltos que se pasean en el medio del fuego sin sufrir ningún daño, y el aspecto del cuarto es semejante a los hijos de los dioses." Entonces Nabucodonosor se acercó a la puerta del horno de fuego ardiendo y dijo: "Shadrach, Meshach y Abednego, siervo del Dios Altísimo, salid y venid." Entonces Shadrach, Meshach y Abednego salieron de en medio del fuego, y se juntaron los sátrapas, los gobernadores, los capitanes y los consejeros del rey para mirar a estos varones, como el fuego no había tenido poder alguno sobre sus cuerpos, ni aun el cabello de sus cabezas había quemado. Sus ropas estaban intactas y ni siquiera el olor de fuego tenían. Entonces Nabucodonosor dijo: "Bendito sea el Dios de ellos, de Shadrach, Meshach y Abednego, que envió su ángel y libró a sus siervos que confiaron en él y que no cumplieron el edicto del rey y entregaron sus cuerpos antes que servir y adorar a otro Dios que sea su Dios. Por lo tanto, decreto que todo pueblo, nación o lengua que dijere blasfemia contra el Dios de Shadrach, Meshach y Abednego sea descuartizado y su casa convertida en muladar, por cuanto no hay Dios que pueda librar como este." Entonces el rey engrandeció a Shadrach, Meshach y Abednego y en la provincia de Babilonia.
0: Let's pray.
3: Vamos a orar.
0: Father,
3: Padre,
0: We come to you,
3: venimos ante ti,
0: presenting ourselves,
3: presentándonos nosotros,
0: as living sacrifices to you,
3: como sacrificios vivos a ti.
0: Father, we ask you that you take complete control.
3: Señor, pedimos que tomes control completo.
0: Lord God, we open up our hearts, our minds, our souls to you.
3: Señor, abrimos nuestras mentes, corazones y almas a ti.
0: Do as you desire to do.
3: Haz como tú quieras hacer en esta hora.
0: You are our God.
3: Tú eres nuestro Dios.
0: We are your children.
3: Somos tus hijos.
0: And you know best.
3: Y tú sabes mejor.
0: We thank you.
3: Te damos gracias.
0: Because you're going to be glorified.
3: Porque tú seas glorificado.
0: In Jesus' name.
3: En el nombre de Jesús.
0: Amen. Amen. And amen.
3: Y amen.
0: Amen. You may be seated.
3: Pueden tomar asiento.
0: So here we find ourselves.
3: Aquí nos encontramos.
0: In Jerusalem.
3: En Jerusalén.
0: Where because of their disobedience.
3: Porque por causa de su obediencia,
0: disobedience, they were captured by the Babylonians.
3: Ellos fueron capturados por los babilónicos.
0: Because of their poor choices,
3: por causa de sus malas decisiones,
0: now they're slaves to something.
3: Ellos son esclavos a algo,
0: right? That they controlled with distance.
3: Que ellos controlaban con la distancia.
0: This is the problem.
3: Este es el problema.
0: With sin and disobedience.
3: Con el pecado, la desobediencia.
0: That it will take you further than what you want to go.
3: Que te aleja más lejos de lo que quieres ir.
0: It will take you deeper than what you want to go.
3: Te lleva más profundo de lo que quieres ir.
0: It will hit you harder than what you want to feel.
3: Te va a dar más duro de lo que tú quieres sentir.
0: And it will keep you longer than what you really want to stay.
3: Y te queda más tiempo de lo que tú te quieres quedar.
0: There is a price.
3: Hay un precio
0: for the sin and disobedience.
3: Por el pecado, la desobediencia.
0: That in the moment,
3: que en el momento,
0: you're okay paying.
3: Está bien pagarlo.
0: Until it's time to actually pay.
3: Hasta que llegue el tiempo de pagar de verdad.
0: So I have a question this morning.
3: Tengo una pregunta en esta mañana.
0: What did you see?
3: ¿Qué vistes?
0: Did you see an angry king?
3: ¿Viste un rey enojado?
0: A golden image.
3: Una imagen de oro.
0: Three Hebrew boys.
3: Tres jóvenes hebreos.
0: Blazing fire.
3: Fuego ardiente.
0: Fear.
3: Miedo.
0: Trial.
3: Prueba.
0: Can I tell you what most people forget?
3: ¿Puedo decirle lo que más la gente se olvidan?
0: It's Daniel 24:25.
3: Es Daniel 24 y 25.
0: He says,
3: y él dice,
0: didn't we throw three men in the fire?
3: ¿No echamos tres varones en el fuego?
0: Look.
3: Mira.
0: I see a fourth man.
3: Veo un cuarto hombre.
0: I see a fourth man.
3: Veo un cuarto hombre.
0: Church, I ask you a question.
3: Iglesia, te pregunto.
0: Do you see him?
3: ¿Tú lo ves?
0: Do you see him?
3: ¿Tú lo ves?
0: Do you see him in the trials of this season?
3: ¿Tú lo ves en las pruebas que estás atravesando esta temporada?
0: Or are the flames too big?
3: ¿O las llamas son muy grandes?
0: Or is the smoke too dark?
3: ¿El humo es muy oscuro?
0: Or are you turned the wrong way?
3: ¿O estás mirando a lo que no es?
0: Please tell the person next to you.
3: Mire que está a su lado.
0: And say.
3: Y dígale.
0: Do you see him?
3: ¿Tú lo ves?
0: Turn to the other person and say, do you see him?
3: Mira tu otro vecino, dile, ¿tú lo ves?
0: What grabs my attention,
3: lo que capta mi atención,
0: about all this,
3: de todo esto,
0: as I broke this down with Pastor Jazz,
3: mientras estaba desglosando esto con el Pastor Jazz,
0: it grabbed my attention,
3: capturó mi atención,
0: that these three Hebrew boys,
3: que estos tres jóvenes hebreos,
0: when they got captured,
3: cuando fueron capturados,
0: and brought to the palace,
3: y traerlo al palacio,
0: the king changed their name.
3: El rey cambió su nombre.
0: Their name wasn't always Shadrach, Meshach, and Abednego.
3: Su nombre no siempre era Shadrach, Meshach, y Abednego.
0: It was actually Hananiah, Mishael, and Azariah.
3: Say it again.
0: It's Hezekiah. Right, you can say it right here.
3: Hananiah, Misael, y Azariah.
0: Was the actual names.
3: Eran sus nombres.
0: I would never name my kids that.
3: Yo nunca le voy a poner nombre a mis hijos de ese.
0: But it was important.
1: Pero era importante
0: to know that he actually changed their names.
1: Para saber que él cambió sus nombres.
0: Because their names actually pointed and worshiped Yahweh.
1: Porque sus nombres apuntaban y adoraban a Yahweh.
0: But by him changing their name,
1: pero al cambiar sus nombres,
0: he was actually changing their name to Shadrach, Meshach, and Abednego.
1: Le estaba cambiando su nombre a Shadrach, Meshach, y Abednego.
0: To worship and point to pagan gods.
1: Para adorar y apuntar a dioses paganos.
0: One thing that hit me hard.
1: Algo que chocó conmigo muy fuerte.
0: That Pastor Jazz was telling me.
1: Que el Pastor Jazz estaba diciendo.
0: That a lot of times they would do this.
1: Que muchas veces hacían esto.
0: Because they wanted to let them know.
1: Ellos querían que ellos supieran.
0: That our God.
1: Que nuestro Dios.
0: Is higher and stronger than your God.
1: Que más fuerte que el de ellos.
0: So our God is stronger than your Yahweh.
1: Nuestro Dios es más fuerte que tu Yahweh.
0: That's why he would change their name.
1: Por eso que le cambiaba su nombre.
0: He would change their name.
1: Le cambiaba su nombre.
0: To reflect the pagan gods.
1: Para reflexionar el nombre a los dioses paganos.
0: Because it was important.
1: Porque era importante.
0: The king's strategy was.
1: La estrategia del rey era.
0: Change their name.
1: Cambia su nombre.
0: Change their education.
1: Cambia su educación.
0: Change their culture.
1: Cambia su cultura.
0: Change their diet.
1: Cambia su dieta.
0: Change their worship.
1: Cambia su adoración.
0: If I can change their identity.
1: Si puedo cambiar su identidad.
0: He believed that he had their loyalty.
1: Él creía que tenía su lealtad.
0: And that's what the world does.
1: Y eso es lo que hace el mundo.
0: Tries to change your name.
1: Te quiere cambiar tu nombre.
0: By failure.
1: Con fracaso.
0: Addiction.
1: Adicciones.
0: Your past.
1: Tu pasado.
0: Your pain.
1: Tu dolor.
0: But God calls you his.
1: Pero Dios te llama de él.
0: One of the enemy's greatest attack is not always against your body.
1: Muchos de los ataques del enemigo más grande no es contra tu cuerpo.
0: It's against your identity.
1: Es en contra de tu identidad.
0: Because if Satan can make you forget who you are.
1: Porque si Satanás puede hacerte olvidar quién tú eres.
0: You're easy to defeat.
1: Tú eres fácil para derrotar.
0: The enemy attacks your identity.
1: El enemigo ataca tu identidad.
0: Before he attacks your destiny.
1: Antes de atacar tu destino.
0: And he can change who you believe you are.
1: Y si él puede cambiar quién tú crees que tú eres.
0: He can change who you worship.
1: Él puede cambiar a quién tú adoras.
0: Today the world is trying to rename us.
1: El mundo hoy quiere renombrarnos.
0: Failures.
1: Fracasos.
0: Addiction.
1: Adicciones.
0: Divorce.
1: Divorcios.
0: Rejected.
1: Rechazado.
0: Worthless. Worthless.
1: Sin valor.
0: Alone.
1: Solo.
0: But Jesus.
1: Pero Jesús.
0: Reminds us.
1: Nos acuerda.
0: That he calls us chosen.
1: Que él nos llama escogido.
0: Forgiven.
1: Perdonado.
0: Redeemed.
1: Redimido.
0: Son.
1: Hijo.
0: Daughter.
1: Hija.
0: Child of God.
1: Hijo de Dios.
0: He calls you.
1: Él te llama.
0: Mine.
1: Mío.
0: The enemy may try to change your name.
1: El enemigo tratará de cambiar tu nombre.
0: But he can't change your faith.
1: Él no puede cambiar tu fe.
0: He wants to rename you.
1: Él te quiere renombrar.
0: But Jesus wants to restore your identity this
1: Pero
0: morning.
1: Pero Jesús quiere restaurar tu identidad en esta mañana.
0: You see, Babylon wanted to change their name.
1: Babilonia quería cambiar su nombre.
0: But they could not change their identity.
1: Pero no que podía cambiar su identidad.
0: It's not what you're called.
1: No es lo que te llaman.
0: It's not what they say.
1: No es lo que dicen.
0: It's what you answer to.
1: Es lo que tú responde.
0: Your identity matters.
1: Tu identidad importa.
0: Your identity matters.
1: Tu identidad importa.
0: Also, what grabbed my attention.
1: Lo otro que captó mi atención.
0: Was that these three men.
1: Que estos tres jóvenes hebreos.
0: Were faithful.
1: Eran fieles.
0: Faithfulness.
1: La fidelidad.
0: Does not keep you out of the fire.
1: No te mantiene fuera del fuego.
0: These three men,
1: estos tres hombres,
0: they prayed,
1: oraron,
0: they searched God,
1: ellos buscaban a Dios,
0: even though
1: aunque
0: they were part of the Jerusalem, right? The where it got taken from, Israel.
1: Eran israelitas de donde fueron sacados.
0: And the disobedience of the group,
1: y la desobediencia del grupo,
0: of the people,
1: de la gente,
0: they got captured.
1: Fueron capturados.
0: Right?
1: Sí.
0: But they stood faithful.
1: Pero se mantuvieron fieles.
0: They stood faithful.
1: Se mantuvieron fieles.
0: One of the hardest lessons as a Christian.
1: Una de las lecciones más fuertes como un cristiano.
0: That if I'm faithful,
1: sí, que si soy fiel
0: to God,
1: a Dios,
0: I will not have problems.
1: No voy a tener problemas.
0: Most people leave their relationship with Jesus.
1: Mucha gente abandona su relación con Dios
0: because of this one lesson.
1: Porque por esta lección.
0: Because they think,
1: porque ellos piensan,
0: the more I pray,
1: si oro más,
0: the more I read my Bible,
1: si leo la Biblia más,
0: the more I attend church,
1: si asisto a la iglesia más,
0: there's no trials,
1: no va a haber pruebas,
0: there's no fire,
1: no hay fuego.
0: But can I tell you that the rain falls on the just and the unjust?
1: Pero te puedo decir que la lluvia cae sobre los justos y los injustos.
0: The word says,
1: dice la palabra,
0: that these three men were faithful.
1: Que estos tres hombres eran fieles.
0: They walked with integrity.
1: Caminaban en integridad.
0: They prayed and obeyed.
1: Ellos oraban y obedecían.
0: And they honored God.
1: Y honraban a Dios.
0: But still,
1: pero a pesar de
0: they
1: eso,
0: ended up in the furnace.
1: Terminaron en el fuego.
0: Church,
1: iglesia,
0: their fire,
1: el fuego,
0: was not because they sinned.
1: El fuego de ellos no era porque pecaron.
0: It was because they obeyed.
1: Fueron porque obedecieron.
0: The enemy wants you to think,
1: el enemigo quiere que tú pienses,
0: because you are in the fire,
1: porque estás en el fuego,
0: God left you,
1: que Dios te abandonó.
0: But no,
1: pero no,
0: you will face the fire,
1: vas a enfrentar el fuego,
0: but not alone,
1: pero no lo vas a enfrentar solo.
0: Faithfulness,
1: la fidelidad,
0: is not proven before the fire.
1: No se prueba antes del fuego.
0: Faithfulness is revealed in the fire.
1: La fidelidad se prueba en el fuego.
0: These men didn't complain.
1: Estos hombres no se quejaron.
0: They didn't complain that they were going into the fire.
1: No se quejaron que estaban yendo al fuego.
0: The biggest struggle for me,
1: la lucha más grande para mí,
0: is that I would have complained.
1: Yo me hubiese quejado.
0: I would have been like, why are you throwing me?
1: ¿Por qué me están tirando a mí?
0: I'm faithful.
1: Yo soy fiel.
0: I do what you tell me to do.
1: Yo hago lo que tú me hagas, que tú me digas.
0: Other than this one thing.
1: De aparte de esta una cosa.
0: Why are you guys snitching?
1: ¿Por qué ustedes están quejándose de mí?
0: That's what I would have done.
1: Eso es lo que yo hubiese hecho.
0: I mean, don't we do that in our trials?
1: No hacemos eso en nuestras pruebas.
0: God, why me?
1: Señor, ¿por qué a mí?
0: Like, I know some really bad people.
1: Yo conozco gente que son
0: that
1: mala
0: probably
1: de verdad,
0: deserve this more than me.
1: Que merecen esto más que yo.
0: But why me?
1: Pero ¿por qué yo?
0: These three boys never complained.
1: Estos tres jóvenes no se quejaron.
0: They were faithful.
1: Fueron fieles.
0: In Daniel 3:16-18,
1: y Daniel 3:16-18,
0: they said,
1: ellos dijeron,
0: even if you throw me in the fire,
1: aunque me tires en el fuego,
0: my God, I believe my God can save me.
1: Mi Dios me puede librar.
0: But if he does not,
1: pero si no me libera,
0: I still won't bow down.
1: Todavía no me voy a postrar.
0: I am faithful to my God.
1: Yo seré fiel a mi Dios.
0: I'll be faithful to my God.
1: Voy a ser fiel a mi Dios.
0: And I will not complain.
1: Y no me voy a quejar.
0: I would have been crying.
1: Yo hubiese estado llorando.
0: I would have been. I ain't gonna lie.
1: Yo no voy a mentir.
0: I would try to escape.
1: Yo trataría de escaparme.
0: Like, I will run.
1: Yo me iría a correr.
0: You will have to grab a bow and arrow.
1: Va a tener que buscar un arco.
0: And just kill me.
1: Y matarme.
0: Do you know what is that to stand in front of the fire?
1: ¿Tú sabes lo que es pararte frente al fuego?
0: Right? And know you're going in?
1: ¿Y sabes que tú vas a entrar?
0: Have you ever been?
1: ¿Te ha pasado?
0: Where you did something?
1: Que tú sabes que hiciste algo.
0: And you know you're getting in trouble.
1: Y tú sabes que te vas a meter en problemas.
0: Like you said something.
1: Tú dijiste algo.
0: And your boss about to call you to the office.
1: Y el jefe te va a llamar a la oficina.
0: And your heart is pounding.
1: Y tu corazón palpitando.
0: Like, I'm about to lose my job today.
1: Me van a botar de aquí hoy.
0: Imagine a fiery furnace.
1: Imagínate un horno de fuego.
0: I'm not the only one that will complain and try to run.
1: Yo no soy el único que se atrevería a quejarse y a correr.
0: And that's what we do, we complain.
1: Y eso es lo que hacemos, nos quejamos.
0: Lord, get me out.
1: Señor, sácame de aquí.
0: Lord, get me out of this marriage.
1: Sácame de este matrimonio.
0: Get me out of this sickness.
1: Sácame de esta enfermedad.
0: Get me out of this depression.
1: Sácame de esta depresión.
0: Get me out of this financial struggle.
1: Sácame de esta lucha financiera.
0: But I hear the Lord saying today.
1: Pero escucho al Señor decir hoy.
0: I'm not taking you out.
1: No te voy a sacar.
0: But I'm walking in.
1: Pero voy a entrar.
0: I'm walking in.
1: Voy a entrar.
0: God,
1: Dios,
0: is walking in.
1: Está entrando, caminando.
0: Sometimes God will not change your situation.
1: A veces Dios no va a cambiar tu situación.
0: He will, but sometimes He will help you to change your perspective.
1: Pero él va a ayudar a cambiar tu perspectiva.
0: God will not always change your situation.
1: Dios no siempre va a cambiar tu situación.
0: But He will change your perspective.
1: Pero cambiará tu perspectiva.
0: What are you seeing?
1: ¿Qué estás viendo?
0: People say, I'm in the fire.
1: Y dicen, la gente, yo estoy en el fuego.
0: God says,
1: Dios dice,
0: no, you're in my presence.
1: No, estás en mi presencia.
0: People say,
1: la gente
0: everything.
1: Dice,
0: everything is falling apart.
1: Todo se me está derrumbando.
0: God says, everything is coming together.
1: Todo se está juntando.
0: You may say,
1: tú puedes decir,
0: this is the end.
1: Este es el final.
0: God says,
1: Dios dice,
0: this is where I show up.
1: Esto aquí donde vengo yo y me aparezco.
0: You may say, I'm surrounded by the flames.
1: Tú puedes decir, estoy rodeado del fuego.
0: God says, you're surrounded by my glory.
1: Y él dice, tú estás rodeado de mi gloria.
0: I'm alone, God.
1: Estoy solo, Dios.
0: God says,
1: Dios dice,
0: look again.
1: Mira otra vez.
0: There's a fourth man in the fire.
1: Hay un cuarto en el fuego.
0: It's all about perspective.
1: Se trata de perspectiva.
0: It does not say
1: no dice
0: that these men screamed
1: que estos hombres gritaron
0: in the fire.
1: En el fuego.
0: It doesn't say they tried to escape.
1: No dice que trataron de escapar.
0: They walked right in.
1: Ellos entraron.
0: Peace isn't the absence.
1: La paz no es ausencia
0: of the fire.
1: Del fuego.
0: Peace is the presence of Jesus.
1: La paz es la presencia de Jesús.
0: You see,
1: ¿ves?
0: The fire,
1: el fuego,
0: was not just a moment.
1: No era solo un momento.
0: It was an appointment.
1: Era una oportunidad.
0: See, we see the fire.
1: Nosotros vemos el fuego.
0: God sees an appointment.
1: Dios ve una oportunidad.
0: These three boys probably woke up that morning.
1: Estos jóvenes hebreos se levantaron quizás esa mañana.
0: Thinking it was going to be a normal day.
1: Pensando que iba a ser un otro día normal.
0: But they had no idea.
1: Pero no tenían la más mínima idea.
0: That they were going to encounter the God of the universe.
1: Que se iban a encontrar con el Dios del universo.
0: See, we see crisis.
1: Vemos crisis.
0: We see the storm.
1: Vemos la tormenta.
0: We see the fire, the furnace.
1: Vemos el horno de fuego.
0: But God sees an appointment.
1: Pero Dios ve una oportunidad.
0: To meet you where you are.
1: Para encontrarse contigo donde estás.
0: You're thinking that everything you're going through.
1: Estás pensando todo lo que estás pasando.
0: You think that everything you're going through
1: tú piensas que todo lo que estás pasando
0: is because God is mad at you.
1: Es porque Dios se enojó de ti.
0: Or because you were not faithful.
1: Porque no eres fiel.
0: Or because you didn't pray enough.
1: Porque no oraste lo suficiente.
0: Because you didn't show up here last week.
1: Porque no viniste el domingo pasado.
0: Everything you're going through.
1: Todo lo que estás pasando.
0: Is because God has an appointment with you.
1: Porque Dios tiene una cita contigo.
0: Your greatest encounter with Jesus.
1: Tu mayor encuentro con Jesús.
0: May be hidden in your greatest furnace.
1: Puede estar escondido en tu mayor horno.
0: Your, no, listen. Your greatest experience with God.
1: Tu mayor experiencia con Dios.
0: May be hidden.
1: Puede estar escondido.
0: In your darkest moment.
1: En tu momento más oscuro.
0: In the moment that you feel like giving up.
1: En el momento que quieres rendirte.
0: Where you feel alone.
1: Te sientes solo.
0: And maybe with people you are alone.
1: Y quizás con gente te sientes solo.
0: And sometimes God wants you that way.
1: Y a veces Dios te quiere así.
0: Why? Because he wants to grab all the glory when he lifts you up.
1: Porque él quiere, quizás por qué, porque quiere captar toda la gloria cuando él te levante.
0: It's easy to ask someone for $5.
1: Es bien fácil pedirle $5 a una persona.
0: When you're broke.
1: Cuando no tienes dinero.
0: But how much more powerful when God just drops it in your lap.
1: Pero qué más poderoso cuando Dios te lo pone en la falda.
0: What about when God answers those prayers?
1: Cuando Dios contesta esas oraciones.
0: That no one knows about.
1: Que nadie conoce.
0: That's where he can show his glory.
1: Ahí es donde él puede mostrar su gloria.
0: Your greatest encounter with God.
1: Tu mayor encuentro con el Señor.
0: May be hidden in your greatest trial.
1: Puede estar escondido en tu mayor prueba.
0: What is your furnace this morning?
1: ¿Cuál es tu horno en esta mañana?
0: Is it the broken relationships?
1: ¿Es las relaciones rotas?
0: Maybe the church hurt.
1: Quizás las heridas que te ocurrieron en la iglesia.
0: That person that you never thought would hurt you.
1: La persona que tú menos pensabas que te iba a herir.
0: That broken heart.
1: Ese corazón herido.
0: That thing that you said you would never do again, but you keep doing it anyway.
1: Esa cosa que dijiste, yo no lo vuelvo a hacer más nada, pero lo sigues haciendo.
0: Maybe it's a child.
1: Quizás es un hijo.
0: Maybe mental abuse.
1: Quizás hay abuso mental.
0: Verbal abuse.
1: Abuso verbal.
0: Those words that repeat in your mind over and over again.
1: Esas palabras que se repiten una y otra vez en tu mente.
0: Or maybe that job or that business that you're trying to get off the ground.
1: O ese quizás ese trabajo o ese negocio que estás tratando de levantar.
0: And you feel like you're failing.
1: Y te sientes que estás fracasando.
0: Maybe it's your career.
1: Quizás es tu carrera.
0: Maybe it's your finances.
1: Quizás son tus finanzas.
0: What is your furnace in this season?
1: ¿Cuál es tu horno en esta temporada?
0: You see the fiery furnace.
1: Tú ves el horno de fuego.
0: You see fire.
1: Tú ves fuego.
0: Fire does not reveal, the fire does not reveal God's absence.
1: El fuego no revela la ausencia de Dios.
0: It reveals his presence.
1: Revela su presencia.
0: Because he is in the fire.
1: Porque él está en el fuego.
0: We see that there was a fourth man in the fire.
1: Vemos que había un cuarto hombre en el fuego.
0: The king seen the fourth man.
1: El rey vio el cuarto hombre.
0: I truly believe.
1: Yo realmente creo.
0: That Jesus was already in the fire.
1: Que Jesús ya estaba en el fuego.
0: Jesus was already in the fire waiting for them.
1: Jesús ya estaba en el fuego esperándolos.
0: God will always meet you where you're at.
1: Dios siempre se va a encontrar contigo donde estás.
0: I don't know.
1: Yo no sé.
0: Who needs to hear this morning?
1: ¿Quién tiene que escuchar esto en esta mañana?
0: Jesus Jesús is in the fire.
1: Está en el fuego.
0: Do you see him?
1: ¿Tú lo ves?
0: The king wasn't looking for Jesus.
1: El rey no estaba buscando por Jesús.
0: He was looking for three dead men.
1: Estaba buscando por tres muertos hombres.
0: But he saw God.
1: Pero vio a Dios.
0: Sometimes you find Jesus.
1: A veces tú encuentras a Jesús.
0: When you least expect him.
1: Donde, cuando menos lo esperas.
0: You see the greatest miracle.
1: Ves el mayor milagro.
0: Of Daniel's 3.
1: Del Daniel capítulo 3.
0: Isn't the three men coming out of the furnace.
1: No es tres hombres saliendo del horno.
0: The biggest miracle was Jesus walking in.
1: El mayor milagro es Jesús entrando al horno.
0: We can celebrate coming out of the fire.
1: Podemos celebrar salir del fuego.
0: We can celebrate on the mountaintops.
1: Podemos celebrar en la montaña, de la cima de la montaña.
0: But are you willing to celebrate?
1: ¿Pero estás dispuesto a celebrar
0: The lessons you learned in the journey.
1: Las lecciones que aprendiste en su jornada.
0: Because those are what sustain you.
1: Porque esos son lo que te sostienen.
0: They will let you treasure what when you are on the mountain.
1: Te ayuda a atesorar cuando estás en la montaña.
0: Jesus will walk with you.
1: Jesús caminará contigo.
0: He will walk with you before you.
1: Él caminará frente a ti.
0: Like a pillar of fire.
1: Como una pillar. Una nube de
0: fuego.
1: De fuego.
0: In your darkest night.
1: En tu momento más oscuro.
0: He will baptize you in his fire.
1: Él te va a bautizar en su fuego.
0: You're not alone.
1: No estás solo.
0: He is with you.
1: Él está contigo.
0: The question you must answer.
1: La pregunta que debes de contestar.
0: Do you see him?
1: ¿Tú lo ves?
0: This morning.
1: En esta mañana.
0: Right now.
1: Ahora mismo.
0: I declare peace over your fire.
1: Yo declaro paz sobre tu fuego.
0: I come to prophesy over someone this morning.
1: Yo vengo a profetizarle a alguien esta mañana.
0: That in this season,
1: que en esta temporada,
0: you will see Jesus like you never have.
1: Vas a ver a Jesús como nunca antes.
0: That the enemy thought that he was burying you.
1: Que el enemigo pensaba que te estaba enterrando.
0: But all he did was plant you to see God's glory.
1: Pero lo que hizo fue plantarte para que tú veas la gloria de Dios.
0: When we look at
1: cuando miramos
0: at Daniel,
1: a Daniel
0: 3:26
1: del 26
0: to 27
1: al 27,
0: there's something that's a little interesting to me.
1: Hay algo que es bien interesante a mí.
0: That I don't want you to miss.
1: Que yo no quiero que tú pierdas.
0: It says that these three men,
1: dice que estos tres hombres,
0: got called by the king,
1: que fueron llamados del rey.
0: And they came out.
1: Y salieron fuera.
0: They were perfectly fine.
1: Estaban completamente bien.
0: They weren't burnt.
1: No estaban quemados.
0: Their clothes weren't burnt.
1: Sus ropas no estaban quemadas.
0: Their sandals weren't burnt.
1: Sus sandalias no estaban quemadas.
0: They didn't even smell like smoke.
1: Ni olían a humo.
0: But there's one thing that was missing.
1: Pero había algo que les faltaba.
0: There was something that got burnt.
1: Hay algo que Dios quemó.
0: That a lot of people miss.
1: Que mucha gente se pasan por alto.
0: You know what got burnt?
1: ¿Sabes lo que Dios quemó?
0: The ropes that bound them.
1: La soga que lo estaban atando.
0: The fire does not, the fire did not burn them.
1: El fuego no los quemó a ellos.
0: The fire burnt the things that bounded them.
1: El fuego quemó las cosas que lo estaban atando.
0: Sometimes God allows the fire.
1: Hay veces que Dios permite el fuego.
0: Because there are things that you're holding on to.
1: Porque hay cosas que te estás aguantando.
0: And God needs to burn those things away.
1: Y hay cosas, esas cosas Dios las quiere quemar.
0: Those things that want to bind you.
1: Esas cosas que te quieren atar.
0: Fear.
1: El miedo.
0: Pride.
1: El orgullo.
0: Bitterness.
1: La amargura.
0: Shame.
1: La vergüenza.
0: The approval of people.
1: La aprobación de otros.
0: Old idols.
1: Ídolos viejos.
0: The hurt, the unforgiveness.
1: El dolor, el falta de perdón.
0: Church.
1: Iglesia.
0: The fire is not burning you.
1: El fuego no te está quemando a ti.
0: It's just burning your bondage.
1: Está quemando tu atadura.
0: Don't judge the fire by how it feels.
1: No juzgues el fuego por cómo se siente.
0: Judge it by what it leaves behind.
1: Júzgalo por lo que deja atrás.
0: I'm going to say it again.
1: Lo voy a decir de nuevo.
0: Don't judge the fire.
1: No juzgues el fuego.
0: For how it feels.
1: Por cómo se siente.
0: Judge it by what it leaves behind.
1: Júzgalo por lo que deja atrás.
0: Because are you different?
1: Porque hoy eres diferente.
0: Are you changed?
1: Estás cambiado.
0: Church, are you free?
1: Iglesia, eres libre.
0: Are you healed?
1: Eres sanado.
0: The same fire,
1: el mismo fuego,
0: they feared,
1: que ellos te tenían temor,
0: became the fire that elevated them.
1: Fue el fuego que los elevó.
0: We see that in Daniel's 3:30.
1: Vemos en Daniel 3:30.
0: The king promoted them.
1: Que el rey los promovió.
0: After the furnace,
1: después del horno,
0: they had a testimony.
1: Tenían un testimonio.
0: They had an encounter.
1: Tuvieron un encuentro.
0: They seen Jesus.
1: Vieron a Jesús.
0: Man, they seen Jesus.
1: Vieron a Jesús.
0: Isn't that worth it enough?
1: ¿No eso es lo más que suficiente?
0: Isn't seeing Jesus worth it enough?
1: ¿No es ver Jesús lo suficiente?
0: Isn't Jesus enough?
1: ¿Será Jesús suficiente?
0: I encourage you to go to next. I encourage you to look at the sermon from last week.
1: Yo te animo a que mires el sermón de la semana pasada.
0: It is very deep.
1: Es bien profundo.
0: And if you really grab what the pastor was saying, it will change your life.
1: Si de verdad agarra lo que la pastora estaba diciendo, cambiará tu vida.
0: Because we have expectations of Jesus.
1: Porque tenemos expectativas de Jesús.
0: Isn't he just enough?
1: ¿Será él suficiente?
0: You see?
1: ¿Ves?
0: The same thing that tried to bury you.
1: Lo mismo que trató de enterrarte.
0: Brought the glory of God.
1: Trajo la gloria de Dios.
0: Sometimes we're praying against things.
1: A veces estamos orando en contra de cosas.
0: We're praying against the very thing that God wants to use to change your life.
1: Estamos orando en contra de la misma cosa que Dios quiere usar para cambiar tu vida.
0: Church, maybe this week.
1: Iglesia, quizás en esta semana.
0: You only seen.
1: Quizás solamente viste.
0: Just so many difficult fires.
1: Múltiples fuegos diferentes.
0: Many different furnaces.
1: Múltiples diferentes hornos.
0: But can I ask you?
1: Pero te puedo preguntar.
0: For the last time.
1: Por la última vez.
0: Do you see him?
1: ¿Lo puedes ver?
0: Because if all you see is the fire.
1: Si, porque si lo único que ves es el fuego.
0: The furnace.
1: El horno.
0: You will leave disappointed.
1: Te vas a ir decepcionado.
0: You're going to leave discouraged.
1: Te vas a ir desanimado.
0: But if you see Jesus,
1: pero si ves a Jesús,
0: your life will change forever.
1: Tu vida cambiará para siempre.
0: Do you see Jesus?
1: ¿Ves a Jesús?
0: At this moment, let's bow our heads and close our eyes.
1: Vamos a inclinar nuestros rostros y vamos cerrar nuestros ojos.
0: Maybe some of us,
1: quizás alguno de nosotros,
0: been spending months praying.
1: Que hemos pasado quizás meses orando.
0: Lord, get me out.
1: Señor, sácame de esto.
0: But maybe Jesus is telling you today.
1: Pero quizás Jesús te está diciendo hoy.
0: Before I get you out,
1: antes de sacarte de ahí,
0: I'm walking in.
1: Voy a entrar.
0: I'm walking into that situation that hurts.
1: Voy a entrar a esa situación que duele.
0: And I will be enough.
1: Y yo seré suficiente.
0: I will be enough.
1: Yo seré suficiente.
0: I know it hurts.
1: Yo sé que duele.
0: I know the fire burns.
1: Yo sé que el fuego quema.
0: But my presence is enough.
1: Pero mi presencia es suficiente.
0: I'm walking in.
1: Estoy caminando adentro.
0: Maybe you're under the sound of my voice.
1: Quizás estás bajo el sonido de mi boca, de mi voz.
0: Today's the day that you allow Jesus to walk in.
1: Hoy es el día que permites a Jesús entrar.
0: Walk in into your life.
1: Entrar a tu vida.
0: Into your heart.
1: En tu corazón.
0: So that you don't have to go through life alone.
1: Para que no tengas que ir pasando por la vida solo.
0: He wants to walk with you.
1: Él quiere caminar contigo.
0: Maybe today's your first step.
1: Quizás hoy es tu primer paso.
0: Is allowing him in.
1: El primer paso es dejarlo entrar.
0: If that's you,
1: Si ese eres tú.
0: But you feel that.
1: Que tú sientes que.
0: You've been doing it on your own.
1: Que lo estás haciendo solo.
0: I ask you to grab the courage.
1: Yo te pido que tomes la valentía.
0: Just walk forward.
1: Y ven y camina.
0: Walk forward.
1: Ven y camina.
0: Don't allow this moment.
1: No permitas que este momento.
0: To pass you by.
1: Que te pase por alto.
0: Or maybe you're here today.
1: O quizás estás aquí hoy.
0: And you're in the furnace.
1: Y estás en el horno.
0: But you don't see Jesus.
1: Pero no ves a Jesús.
0: Jesus is telling you today.
1: Jesús te dice hoy.
0: Turn around.
1: Mira.
0: Turn around.
1: Mira y mira.
0: I'm in the furnace.
1: Estoy en el horno.
0: If that's you,
1: si ese eres tú,
0: come on, walk forward.
1: Ven, pasa al frente.
0: We want to pray with you.

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1: Gloria sea el nombre poderoso de nuestro Señor Jesucristo. Estamos contentos en esta hermosa tarde del Señor. Estamos aquí en Radio Avivamiento. Estamos en el 100.1 en Hartford. Estamos en 90.9 en Bolton y 89.3 en Litchfield County. Estamos bien contentos de estar aquí en esta hermosa tarde del Señor. Y saludamos a todos los que escuchan, se conectan a través de también.

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Estamos hablando de ese muchacho, no tenía más de 25 años, 24. 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De todas las maneras, usted puede bendecir esta emisora. De cualquier manera, usted la puede bendecir. Así que estamos bien contentos, hermanos. Te habla el pastor Miguel Santiago. Yo soy el pastor de la Iglesia Cristiana Huerto del Edén. Vuelvo y repito, Iglesia Cristiana Huerto del Edén, que está ubicada en el 753 de la Capitol Avenue, aquí cerquita, aquí al lado de Hartford. Aquí tenemos ahí, pues, ya como vamos para 2 años ahora, y le damos gracias al Señor porque hemos aprendido a amar ese lugar, ¿verdad? Y no sabemos hasta cuánto vamos a estar ahí, ¿verdad? Pero en este momento estamos ahí en el 753 de la Capitol Avenue, aquí en Hartford. Así que nuestra iglesia tiene los cultos todos los domingos a las 11 de la mañana. 11 de la mañana, todos los domingos, las 11 de la mañana. Estamos ahí.
dándole gracias a Dios en el culto principal. Usted sigue derechito, abre la puerta en el 753 y usted abre la puerta ahí, de frente, derechito. Mira, ahí mismo usted se va a encontrar la puerta, usted abre ahí la puerta y ahí está, va a estar ya un ujier, un diácono, lo va a recibir, lo va a sentar. Somos una comunidad, una familia internacional. Tiene ecuatoriano, tiene dominicano, peruano, guatemalteco. Tuvimos un mexicano, boricuas, y estamos todos alabando al Señor, todos. Tuvimos en estos días también un bautismo, bautizamos 5 personas la semana pasada, y estuvo hermoso, hermano, hermoso. Eso es lo que hay que hacer, ¿verdad? Tú crees en el Señor Jesucristo y te bautizas. Eso es una ordenanza del Señor, una ordenanza, ¿ok? Para que tú puedas entrar en plena comunión en el cuerpo de Cristo y darle testimonio al mundo de que tú saliste a una nueva criatura. Así que los miércoles estamos orando, los miércoles estamos, mira hermano, el miércoles es el culto que más me gusta, un miércoles porque estamos orando, llegamos temprano a las 7, 7 y media, gente que llega a las 7, 7 y cuarto, 7 y media, a orar hasta las 8 de la noche. A las 8 hay una exposición de la palabra de 15, 20 minutos y luego un hermano, siempre es un hermano diferente, y luego ese hermano trae las oraciones al pueblo y empezamos a clamar, a interceder con las oraciones del pueblo, con las oraciones que estamos presentando. Mire hermano, estamos viendo milagros. Yo tengo a mi yerno, el esposo de mi hija, ha presentado a su familia, hermano, el día de los padres estaba toda su familia en la iglesia entregando su vida al Señor en años de oración, años de oración. Y cuando oramos vemos los milagros que Dios hace. Por eso es que la Biblia dice orad sin cesar. Por eso es que la Biblia habla de la oración. Por eso es que en un momento dado Cristo compara el hablar con Dios y el orar y el buscar la presencia con aquel juez injusto que le hizo justicia a aquella mujer viuda que le insistía todos los días. Y termina Cristo diciendo, ¿cuánto más no haré a vosotros? O sea, si nosotros somos hijos de Dios, ¿cuánto más Dios no va a contestar nuestras peticiones? Aquellos que buscamos al Señor día y noche, aquellos que nos entregamos al Señor, aquellos que nos desvivimos por el Señor, aquellos que verdaderamente tenemos al Señor presente día y noche. No importa la petición que tú tengas, cuán difícil tú la veas, para Dios no hay nada imposible. Mira hermano, yo he visto cosas en mi vida, el amor de Dios manifestado. Una vez yo, cuando comencé la iglesia, me compré para trabajar una motora. Mi mamá no quería y nadie me decía que no. Yo la compré escondido. La tenía escondida y solamente sacaba la motora para trabajar y volví y escondía. Me caí 3 veces. Y nadie sabía, yo la tenía escondida en mi casa. Y nadie sabía que yo tenía esa motora. Y el amor de Dios es tan grande que yo recibo una llamada de una de las profetas de la iglesia y le dice, mira Miguel, tú tienes una motora. El Espíritu Santo me dijo que tú tienes una motora que te has caído 3 veces y la cuarta tu vida no se asegura. No andes más en motora. Y yo empecé a llorar porque ¿quién le dijo a esta señora, era una señora anciana, que yo tenía motora? Nadie lo sabía. Solamente mi esposa, más nadie lo sabía. Y yo iba en la madrugada a trabajar, o sea, era imposible que alguien me viera y se lo dijera a ella. Y ella dijo, ¿te has caído 3 veces? ¿Y quién le dijo a ella que yo me había caído 3 veces? Y le dijo, y dice, tienes que salir de la motora porque el Señor te dice que la cuarta tu vida no está segura. Mira hermano, yo salí de ella el otro día, esas cuestiones con el Señor, yo no juego. Al otro día la puso en el periódico y vino un muchacho y se la llevó. Me la compró y la regalé. Gloria a Dios. Y ese es el cuidado de Dios. Dios podía dejarme que yo tuviera mi motor y si me hubiera muerto, pero no, pero como Él me amaba y yo tenía un propósito en la vida, Dios no permitió
que ese instrumento que era peligroso en mi vida, hermano, quiero decirle algo, voy a cumplir casi 60 años y todavía me gustan las motoras. No han dejado de gustarme. Yo las veo y pasan por mi lado y mi esposa sabe que me desvivo y me encantan. Y el que las tenga y las pueda disfrutar, amén. Yo no estoy dando una doctrina de motor ahora aquí. Estoy hablando de algo personal. Fue un trato de Dios conmigo por medio de la oración de una anciana, por medio de, también de la comunión que yo tenía en ese tiempo con Dios y el propósito de Dios en tu vida y en mi vida. Entonces Dios tiene propósito con tu familiar, con tu hijo, y Dios tiene propósito con todos nosotros. Y si nosotros no oramos y no clamamos y no nos ponemos en la brecha por nuestra familia, gloria a Dios, hermano, puede ser que nunca llegue. Mi abuela me decía, mi abuela, yo tenía una abuela de parte de padre pentecostal que vivía en Ponce y la visitábamos no muchas veces. Cada vez que íbamos allá, ella nos tocaba a todos y decía, yo los tengo a todos en mis rodillas. Ustedes todos van a ser cristianos. Hermano, cuando ella murió, todos empezamos a convertirnos. Empezó conmigo, empezó después con mi hermano, después mi hermana, mi mamá. Todo el mundo se empezó a reconciliar con Dios. O sea, la oración, hermano, hace un efecto. Y mi abuela no vio eso. Ya falleció antes de ver todo lo que ella oró por tanto tiempo y tantos años. Y yo estuve orando por mi hija. Mi hija, hermano, se apartó de los caminos de Dios a los 18 años. Yo sufrí un montón verla perdida. Se fue a estudiar a la Universidad de Puerto Rico. De ahí para abajo cogió un rumbo de droga, de brinco, de salto, de vida, de la vida desordenada. ¿Y usted se cree que un padre no sufre al ver tu hijo que tú lo criaste en la iglesia y de repente se va? ¿Sabe qué? Yo seguí clamando, yo seguí orando, yo le ofrecí ayuda. Yo le dije, mira, yo te ayudo, vente a vivir conmigo. Me dijo que no. ¿Por qué? Porque usted no puede bregar con un rebelde. Pero ¿sabes algo? Seguí orando día y noche por mi hija. Gloria a Dios. A los 18 años se me fue. Aleluya. ¿Sabe qué? A los 29 años me llama un día. No quería saber de mí, no quería hablar conmigo, simplemente me llamó. Aleluya. Y me dijo, papi, te necesito. Y yo empecé a llorar y yo le dije, estoy aquí para ti y le voy a estar ahí en tu casa la semana que viene, me voy a quedar en tu casa un tiempo. Estuvo en casa, se quedó 9 días. Hablamos, lloramos, pero se fue a Oregon a vivir. Y yo dije, oh, wow. Seguí clamando, hermano, porque hay que seguir, no se puede dejar de clamar. Estoy contando un testimonio que fue real hace 4 o 5 años atrás. Y de repente, escúchame bien, ella está, se fue a Oregon a ganarse un dineral para lo que ella hacía, se gana sobre 1,000 y pico de dólares semanales, un trabajo bueno, pero cayó una depresión. Estaba sola por Oregon, no tenía familia. Me vuelve a llamar y me dice, papá, te necesito, pero ahora quiero vivir contigo. Y yo le dije, arranca para acá, vamos. Y a los 2 o 3 días estaba en mi casa. Tuvo 2 años en mi casa. Lloramos, hablamos, me pidió perdón, nos abrazamos y se encaminó. En un culto, Espíritu Santo la tomó, la liberó. ¿Cuántos adoran al Señor, hermano? Yo alegre, contento, viendo la obra del Señor. Y esa joven que usted ve, ahora tiene 34 años y es la pastora de jóvenes de la iglesia junto con su esposo. Llegó un muchacho a la iglesia y le gustaron, ya ellos son adultos, y él me pidió permiso que si podía cortejar a mi hija. Yo le dije que sí, pero que no podían salir juntos, con respeto y con chaperón a la antigua. Él lo aceptó, pero él visitaba a mi hija en mi casa. Yo estaba ahí todo el tiempo y estábamos ahí. Y hoy en día ya van para 3 años casados, va para 5 años de eso. Mi hija es una de las líderes grandes en mi iglesia. Hermano, usted, yo se lo cuento y usted dice, ah, pero no, es que mi hija se convirtió en una atea, porque la Universidad de Puerto Rico la instruyó, le quitó a Dios de la mente. Pero ya ella, había una semilla sembrada, yo la sembré esa semilla desde pequeñita. Esa niña andaba conmigo
de culto en culto. Ella vio todas las veces que yo prediqué por todos lugares. Yo me la llevaba con 3 y 4 años a predicar mientras su mamá trabajaba. Yo me la llevaba y ella me vio y decía: papi, lo que yo conozco de ti y de mí es que tú y yo estábamos siempre en un ministerio y tú ibas a predicar y las personas me cuidaban. Y sí, porque eso fue lo que yo te enseñé. Pero aparte de eso, yo clamé y oré y ayuné, hermano. Yo ayuné por mi hija para que Dios la libertara. Entonces, la gente tiene que entender que la oración de fe obra eficaz. Yo no sé si tú crees o no crees. Hay gente que hoy en día no quiere creer que Dios puede hacer las cosas, que Dios puede liberar. Es como mi testimonio cuando se lo cuento a la gente. Maybe esto, hay testimonios más grandes porque la gente mató, hizo y deshizo, pero mi testimonio es que yo me tiré de rodillas en el 1990. Ya Dios estaba bregando conmigo desde el 89, y en el 1990, desde verano, Dios estaba conmigo, y un diciembre me tiré de rodillas y le dije: si tú eres real, si tú eres vivo, si tú tienes poder de verdad, quítame este vicio de droga, ven donde mí, vamos, tú no eres el Dios que libera. Porque una señora me había dicho que Dios me amaba y me entregó un tratado, me dijo que Cristo venía y que Dios me podía liberar. Y yo reté a Dios, yo me arrodillé como a eso de las 11 de la noche un día que yo estaba encerrado en mi cuarto viviendo con mi mamá. Y yo le dije al Espíritu Santo: si tú eres real, si tú, yo dije, me levanté mi mano y dije: brega conmigo, no puedo más, brega con este que está aquí. No quiero tener esta vida más. No quiero depender de la droga, no quiero depender del alcohol, no quiero estar en la calle hasta 4 y 5 días corriendo por ahí. Ven donde mí, hermano, y el Espíritu Santo, cuántos adoran al Señor, entró. Yo vi cuando entró, había una ventana frente a mí por la parte izquierda, como una luz se me metió en la cabeza, empecé a llorar de la nada y el Espíritu Santo me hablaba y comencé a pasar una película en mi vida, una película de todo lo que yo estaba haciendo malo, hermano, una cosa que usted no saben, porque nos tardaríamos aquí no sé cuántas horas o cuántos días yo contando todo lo que yo hacía en la calle. Pero ¿sabes qué? Él me pasó una película. Estuve desde las 11 y pico, casi 12, hasta las 3, 4 de la mañana llorando, viendo todo lo que Dios me estaba hablando. Aleluya. Y me decía: y todo eso yo te lo perdono. Y yo: pero ¿por qué? Me dice: tengo propósito contigo. Y yo me hablaba a mi espíritu con esa experiencia sobrenatural. Me levanto en la mañana a las 7 y pico, 8, me voy a preparar y le digo: mami, préstame tu carro que voy para la iglesia. Y mi mamá me decía: tú no vas para la iglesia, tú te vas a ir a janguear, porque a ti te gusta janguear temprano, tú te vas para esos sitios que tú te metes. Y yo: mami, que voy para la iglesia, por favor, préstame tu carro. Hermano, yo estaba a pie, yo no tenía nada. Un hombre que se ganaba sobre $1,000 semanales, yo me quedé en ganarme cero, nada, cero. Ahí fue que Dios trabajó conmigo y bregó conmigo. Y yo le dije: mami, pues si tú no me crees, entonces ven conmigo, vente, acompáñame a la iglesia. Y ella dijo: ah, ya veo que es verdad, llévate el carro, voy contigo la semana que viene. Y desde ahí le pregunté: ¿y a qué iglesia voy? Yo era bautista, en el sentido de que estudié en colegio bautista, pero nunca me había convertido, yo no conocía nada de la iglesia bautista. Iba de cuando en cuando los domingos, cuando mi mamá me llevaba una vez cada 6 meses para coger galletitas, las actividades especiales, pero yo no sabía lo que era convertirse, yo no sabía lo que era el Espíritu Santo, yo no sabía nada, hermano. Fui ahí, pero de repente la esposa de un amigo mío iba a una iglesia que estaba recién comenzando, tenía un año. Me dijo: mira, esa iglesia es de amor, es una familia, y la presencia de Dios se mueve fuerte. Y yo no sabía lo que era eso, la presencia de Dios. ¿Qué sabía yo? Yo estaba recién convertido. Pero yo necesitaba algo más. Paso por allí, veo que la iglesia es una marquesina, y me voy y le digo: no, la iglesia a mí es grande, son 4,000 miembros, ¿cómo voy a meter una iglesia en una marquesina? Me fui. Y ella me dijo: mira, te estuve esperando. Me dice: no, chaña, que yo fui a aquella iglesia marquesina, una iglesia, una marquesina, no, eso yo nunca la he visto. Me dice: no, pero están construyendo al lado, vente. Y el otro domingo fue, hermano, y cuando yo fui a esa iglesia, la parte de construcción que estaba en la parte derecha de la estructura, la marquesina la extendieron, hicieron un espacio bastante grande como para 300 personas, 200 y pico. Y yo cuando entro, estaba recién, todavía estaba en cemento, pero estaba ya habitable para dar culto. Cuando yo entro, yo siento como si me metieran a un horno. La presencia de Dios estaba tan fuerte, 1990 en ese lugar. Estaba tan fuerte, la alabanza era tan fuerte, la búsqueda de Dios era tan fuerte, hermano, que yo me caí desde allí de rodillas, empecé a llorar y decía: ¿qué me pasa?
Gloria a Dios. Y en esa iglesia fue que yo me crié. Y de ahí fue que yo estuve los años que estuve ahí. De ahí yo me casé, de ahí yo me fui a pastorear. Y ahí estuve, hermano. Ahí fue que fui formado por Dios. Y por el Espíritu Santo y por mi pastora. Y yo estoy aquí para, yo le puedo estar contando todo mi testimonio, cómo Dios me llevó al pastorado, los profetas que me envió, el profeta que me habló, Iván Clemente, uno de los últimos profetas que me habló y me confirmó mi ministerio, que ahora él tiene el comedor de allá en Puerto Rico. Él es uno que tiene un comedor que le da no sé ni cuántos miles de comida diaria allá en Puerto Rico, reparte. Iván Clemente, profeta del Señor. Y otros profetas más me confirmaron mi llamado. Porque yo empecé a andar con pasos. Felipe Pacheco, profeta de la Asamblea de Dios. Ese hombre me cogió una panadería, yo limpiándola, que mi trabajo era limpiar cortina de panadería. Y me dice, así te dice el Señor, tu casa está atrasada porque tú no estás obedeciendo el llamado de Dios. Y yo, ¿pero qué hago? Me dice, tienes que obedecer la voz del Espíritu Santo. Y yo, pero si yo le pedí confianza, me dice, baja. Y me dio unos lujos de detalles en la calle, hermano, en la calle. Y así es que Dios hablaba en el tiempo de antes. Porque la gente oraba. Buscaban a Dios con intensidad y creían en la profecía. Hermano, yo fui dirigido tanto por la oración de madrugada que yo hacía desde las 12 de la noche hasta las 2, 3 de la mañana, cuando yo era evangelista. Aleluya, me pasaba orando todos 7 días a la semana metido, los miércoles ayunando y los domingos. Y yo estaba ayunando para avivamiento, para que Dios extendiera el poder en la iglesia, para que Dios liberara las vidas, hermano. Las vidas necesitan ser libres de sus mentes. Hay cosas espirituales que los están confundiendo. Hay cosas espirituales que están tomando su mente. Gloria a Dios. Yo tuve muchas experiencias de liberación. Fui a Santo Domingo, yo estuve 5 días. Yo nunca había visto tanto espíritu demoníaco, hermano. La gente cree que esto es mentira. Hay mucha gente que van a la iglesia y todavía no están libres. ¿Y por qué? Porque no alaban al Señor, hermano. El enemigo lo quiere mantener su boca callada. La Biblia habla de la alabanza. La Biblia habla en el Salmo 103. Bendice, alma mía, Jehová. O sea, Dios incita. David incita a él mismo en un momento de quebrantamiento a que tiene que alabar al Señor, porque hay que recordar las cosas buenas que Dios ha hecho. Entonces hay gente que va a la iglesia y no pueden alabar a Dios. Y la iglesia necesita, la iglesia, nosotros somos la iglesia. La iglesia necesita comenzar a ayudar a esas personas que entiendan que en la alabanza hay poder. Que en medio de la alabanza, dice la Biblia, él se pasea en medio de la alabanza de su pueblo. Él hace un tabernáculo. Cuando el pueblo de Dios alaba a Dios, él hace un tabernáculo dentro de la iglesia y comienza a contestar las peticiones. Y si hay gente enferma, las puede sanar. Y si hay gente atada, puede Dios liberarlo. Lo que pasa es que hoy estamos más pendientes a los celulares. Y hoy estamos más pendientes a otras cosas. Que Dios nos libere, que Dios trabaje con nuestra vida, que Dios nos trabaje con nuestra alma. Que si aquel se puso esto, que si aquel se puso lo otro, que si aquel vino con el pantalón así, la falda así, las pantallas así, los otros así. Estamos pendientes a otras cosas. Y no pendientes a que el alma, que la mente de esa persona sea libre. Para que luego pueda recibir, para que luego pueda establecerse, para que luego pueda entender. La Biblia establece y habla que el hombre natural no puede percibir las cosas que son el espíritu. Hay mucha gente que está yendo a la iglesia naturalmente y salen iguales. ¿Por qué? Porque no hay un mover de Dios dentro de la iglesia buscando la presencia del Señor. El hermanito tal va a cantar y se queda con el show. No, hermano, la iglesia tiene que adorar. La iglesia tiene que alabar y cantar juntos al Señor, con voz de júbilo, con metacordio, con arpa, con todo. Gloria a Dios. Tiene que darle con todo en alabanza al Señor para que el Espíritu de Dios se mueva dentro de la iglesia. Dios está a fuerza tocando en la iglesia. Está fuera tocando. Quiere dejar que lo dejen entrar. Los han mantenido fuera de la iglesia. Los han mantenido fuera de la iglesia. El Señor los ha mantenido fuera. Han hecho sus propios espectáculos, sus propios choques. Y, mire, hermano, no estoy en contra que lo haga, gloria a Dios.
practican las danzas, practican la iglesia, practican todo, y decimos, ok, ¿y la presencia dónde está? ¿Y la alabanza dónde está? Y yo he ido a lugares, una vez yo fui a una vigilia, mira hermano, me invitaron a una vigilia a predicar. Estuvieron cantando desde las 9 de la noche hasta la 1 de la mañana y me entregaron a la 1 de la mañana cuando todo el mundo estaba dormido y se había ido. Y yo le dije a la pastora, ¿en serio? ¿Qué yo voy a predicar aquí a la 1 de la mañana? 9, 10, 11, 12, 1. 4 horas yo sentado esperando que me tocaran el micrófono. Cantó el perro, cantó el gato, cantó los hermanos, cantó aquel, cantó el otro, cantó todo el mundo. Hermano, yo me viví 4 conciertos corridos y al final yo prediqué 10 minutos porque ya lo que quedaba era mi iglesia. 30 personas que habían llegado de mi iglesia. Le prediqué a mi iglesia. Para eso yo dije, para eso yo le predico el domingo. Yo le puedo contar tantas experiencias que yo he pasado cuando fui evangelista. Donde nosotros necesitamos entender que la Biblia dice que nosotros tenemos que ir corriendo. ¿Sabe por qué? Porque dice Romanos capítulo 13, versículo 12, que la noche ya pasó y el día se ha acercado. Desechemos pues que las obras de la tiniebla y vistamos las armas de la luz. Tenemos que andar decentemente y en orden. Dejar las orgías. Esto era para aquel tiempo, las borracheras, no en purezas sexuales, indecencias, no en contiendas e envidia. Eso sí lo hay en las iglesias. Yo estaba hablando de eso anoche en mi iglesia. Estábamos hablando de que Pablo trabajaba para no ser gravoso a la iglesia. Oíste, Johnny, Pablo trabajaba para. Él dijo, yo tengo el derecho de que me mantengan, pero trabajo para darle ejemplo a la iglesia. Y espero que ustedes imiten lo que estamos haciendo. Por lo tanto, Pablo era un hombre recto que siempre buscaba la rectitud, la justicia, y sobre todo daba el ejemplo. Así que nosotros, hermanos, las congregaciones, los pastores que me están escuchando, la iglesia, mañana vaya a su culto y abra su boca, alabe al Señor. Un amigo mío, un pastor de Alaska, él me contó el testimonio y me dijo, mira, Miguel, él estuvo una célula, yo tuve una célula cuando yo tenía como 25, 26 años, 20, yo empecé a pastorear a los 29, cuando yo tenía 26, 27 años, yo dirigí una célula de 60 jóvenes en la iglesia que yo estaba. Eran 60, 50 y pico, iban todos los lunes, se reunían ahí. La pastora me entregó en el templo y yo traía invitados, se predicaba, se daba clases, se enseñaba. Ahí llegó a Elvi Cosí también con su esposa, en un momento dado estuvo yendo un tiempo. Nuestra iglesia también estuvo varios, porque nuestra iglesia era de gente que estaban en la farándula, en la salsa. La iglesia que yo me crié, Domingo Quiñones, Josh, con Josh, la esposa Sonia. Entonces estudiaron con mis hijos en el Coreo Bautista. Domingo Quiñones después se fue, se apartó. La esposa se fue para César, yo fui de Puerto Rico. Estaba también Tito Allen, el hermano Piro Romero. ¿Sabe? Habían gente que se congregaban allí y quien los trajo fue Guto Soto, que es un gran arreglista, y él los traía a todos los traía a la iglesia. Y yo estuve ahí conociendo a toda esa gente. Yo era parte del Ministerio de la Música En ese momento pues estábamos dando la gracia al Señor porque había un montón de jóvenes, muchas experiencias que tuvimos ahí. Hoy en día de esos jóvenes, unos son misioneros y otros son pastores. Y hay uno que es evangelista que está por Texas. O sea, se han distribuido y fue el efecto de la oración. Fue el efecto de congregarse, de ser limpio, íntegro. Yo siempre he hablado de la integridad, la limpieza y la pulcritud a los jóvenes. Les decía, tienen que ser íntegros con Dios porque Dios no te va a regañar. Cuando tú vayas en oración, preséntate delante de Dios y dile, fallé, hice esto, hice aquello, pero no quiero volver a pecar. Hay que trabajar con nuestra vida. Hay que trabajar, hermano. Gloria a Dios. Hay que trabajar, gloria a Dios, en nuestra vida espiritual, en nuestra alma. Tenemos que andar decentemente.
tenemos que evitar las indecencias sexuales, tenemos que evitar el contacto de abrirle puertas a Satanás en medio de que lo que es pornografía, todo eso está al acceso a tu celular, la bachacanería del mundo. Tenemos que vestirnos del Señor, de Cristo, tenemos que vestirnos de santidad y pureza, y no proveerle a la carne el entretenimiento que la carne está buscando, y no proveerle la satisfacción, aleluya, de todo lo que la carne desea. Y hoy vemos mucha gente dándole satisfacción a la carne, vemos mucha gente hoy en día, hermano, cristiano de todos los lugares, satisfaciendo la carne. Y sus cultos se han convertido en satisfacer mi carne. Y a mí me han criticado por eso. Yo no estoy de acuerdo, hermano. Si no estoy de acuerdo, yo lo respeto a todo el mundo. Yo no estoy de acuerdo con unas cosas, porque en mi experiencia pastoral de 3 sobre 30 años he visto unas cosas. He visto unos ministerios que no están bien, que no son de la Biblia. Que la gente quiere atacuñar un ministerio dentro de la iglesia que no es bíblico. Hacer cosas y ponerse nombres, hermano. Usted puede ponerse el nombre que usted quiera. Usted puede ponerse pastor, apóstol, profeta, lo que usted quiera ponerse. En el cielo todos somos iguales delante de Dios. Cuando vayamos a la presencia, allí no le van a decir apóstol, ni profeta, ni nada. Le van a decir siervo. Inclusive siervo inútil. Dulos, esclavo. Somos esclavos de Cristo. ¿Cuántos adoran la gloria del Señor, hermano? Es que eso es así. Yo nunca he tenido mi oficina en mi iglesia, yo no la uso, mi oficina la usan para todo, bueno, para yo, para mí. Porque no es que yo no tengo que estar en una oficina. Yo la oficina la uso, sí, cuando me reúno con la gente y tengo consejería y todo. Pero eso es la oficina del pastor. Nadie puede entrar ahí. Esa es el pastor cuando va a una cena. Esa es la silla del pastor. Y digo, a mí no tengo silla. Y ustedes déjenme a mí servir. Porque yo vine a servir, no a ser servido. Esa es mi visión del pastorado. Yo tengo que estar entre las ovejas, no sobre las ovejas. Yo tengo que orar a ovejas. El que necesita, ahí estoy. El que me llama, ahí estoy. ¿Cuántos adoran al Señor? Y si me llama a las 2 de la mañana y pastor, no me llamen, no, si usted me llama a las 2 de la mañana y yo puedo atenderlo, lo voy a atender. Si no, cojo el teléfono que estoy dormido. Gloria a Dios. Y si una emergencia, como te dicen los planes médicos, llame al 911. Si no, stay online. Así que, hermano, es bien sabroso, bien chévere servirle a Dios. Simplemente hay que estar pendiente que ya las tinieblas han avanzado tanto. ¿Cómo está la tecnología? ¿Cómo se ha infiltrado en el gobierno? ¿Cómo la maldad, la oscuridad está metida en dónde? En los gobiernos, en la radio, en las redes, en las escuelas. ¿Cómo movimientos abiertamente se están metiendo a las escuelas de tu hijo y de mis nietos y de tus hijos? Y se está metiendo abiertamente para trastocar lo que es que la moral, trastocar lo que es el diseño natural de Dios. Y la iglesia keep silence, o sea, la iglesia está en silencio, o sea, mantiene en silencio y dice, ay no, vamos a orar, sí, hay que orar, como decía mi pastora, orando y con el mazo dando. Hay que orar y hay que hablar, hay que profetizar. Porque el otro día le decía a mi esposa, oye, si nosotros seguimos los ejemplos del Antiguo Testamento, los profetas no se quedaban callados. ¿Por qué perseguían a los profetas? Porque le hablaban al pueblo cosas que no querían, cosas que el pueblo tenía ocultas. Habían sacerdotes que estaban en el libro de Ezequiel, habían sacerdotes que estaban haciendo cosas ocultas y se las estaban sacando para afuera. Mira, estás haciendo cosas detrás de la pared y Dios te está mirando. La iglesia está para profetizar, no para pelear. Ahora ya empiezan las críticas, no, que se aquelen de Dios, que se aquelen de Dios, que se lo tomen de Dios. Mire, déjele esas cosas al Señor. Usted eduque su iglesia. Y es a ganar almas, a traer a aquel que necesita. Que tenemos que ser profetas, claro que sí. Que tenemos que denunciar el pecado, lo denunciamos. Claro que sí. Yo soy uno que me encanta cuando veo algo mal, si lo tengo que decir, lo digo y no me pesa. Porque soy vocal y mi esposa lo sabe. Pero también tenemos que no permitir que las cosas sucedan y simplemente decir, voy a orar. No. Iglesia, no.
Por eso es que el culto de nuestra iglesia, culto de oración. Oramos por los presos, oramos por la comunidad LGBTQ+, oramos por todo. ¡Ay! No mencione esa comunidad. ¿Cómo que no la vamos a mencionar? Si necesitan liberación también, ¿cómo no la vamos a mencionar? ¿Cómo no la vamos a mencionar? Si necesitan también de Dios, ¿cómo no la vamos a mencionar? ¡Gloria a Dios! Entonces todo es como que, ¡ay, no menciones esto! ¡Ay, no menciones aquello! ¡Ay, no hables de lo otro! Entonces, no sé de qué vamos a hablar, porque hay que hablar de la gente que necesita de Dios. El preso necesita de Dios. ¿Sí o no? El borrachito necesita de Dios, porque yo era un borracho y Dios me liberó. El adicto necesita de Dios. La mujer que tiene muchos hombres necesita de Dios. El hombre también que tiene muchas mujeres necesita de Dios. Y también el hombre que le gustan otros hombres y la mujer que le gustan otras mujeres, te necesitan también de Dios. Porque eso son conductas erróneas que a Dios no le agradan. Punto. No me venga con el cuento que bendito, que poco a poco, no, poco a poco no. Hay que predicar la Biblia ya. Con amor, claro, con amor. Se restaura la vida. Cuando llegan a la iglesia se trata con amor, con decencia, pero no podemos ser cómplices del pecado de nadie. No podemos aplaudir lo que Dios no aplaude. No podemos estar a favor de lo que Dios está en contra. No podemos aprobar lo que Dios ha desaprobado. Y la iglesia ha caído en una liviandad, hermano, en una liviandad donde no entiende el tiempo que estamos viviendo. Un tiempo malo. A Timoteo lo dijo, son tiempos malos, tiempos peligrosos, tiempos de carácter del hombre te va a estrangular. Las batallas vas a estar y te van a querer dar. Tú hablas de Cristo y te van a querer dar porque los demonios están que no se quiere que se hable de Cristo en ningún lado. Aún los dueños de las redes sociales te quieren cancelar a veces los programas. En YouTube, en todo donde tú grabes, si tú hablas de unos temas, te lo cancelan el live o la grabación. No quieren que la verdad salga a la luz. Quieren seguir regando las mentiras que opacan y que empañan la santidad de Dios y que empañan la realidad y la verdad de la palabra del Señor. Y conocerás la verdad y la verdad te hará libre, dice la Biblia. Y conoceré la verdad y la verdad te liberará. Entonces la gente necesita ser libre. ¿Y cómo van a ser libres si no conocen la verdad? Si nos mantenemos aún la iglesia, ¿quiere mantener la gente en la oscuridad? No, tenemos que denunciar que el tiempo está avanzado. La noche ya pasó. Satanás está molesto. Satanás quiere destruir. Ese espíritu está por ahí destruyendo a todo el mundo. Ha mandado a los emisarios para confundir la gente porque él puede trabajar con la mente del ser humano. Cuando tú le abres una puerta al ocultismo, cuando tú le abres una puerta, gloria a Dios, y comienza poco a poco a convencerte de que nada es nada. No, Cristo te está llamando porque el tiempo está cerca. No sabes si mañana tú no estás en esta tierra. No es cuestión de que Cristo venga o no, es cuestión de tu vida estar preparada para ese día que te vas a encontrar con Él, que puede ser cuando Cristo venga, pero puede ser en un accidente, puede ser que estás caminando, puede ser que te dé un ataque al corazón, puede ser que te pase cualquier cosa y tú pases de esta vida a otra vida y no estés preparado. Esa es la situación difícil. Y la gente, gloria a Dios, no le preocupa a su familia que están perdidos, no les predican a nadie, no les predican a su vecino que están perdidos. Yo tengo un vecino dominicano que todo el tiempo que lo veo le digo, Mingo, la silla suya está en la iglesia. Mingo me dice, sí, un día de esto. Yo, Mingo, vamos el domingo. No pierda de insistir en la gente, de invitarlo a la iglesia, de decirle que te nieguen, te van a negar, que te digan que no, te van a decir que no. Pero en el libro de la vida, allá arriba, va a estar escrito que esa persona se le dio oportunidad y lo negó. Y tú fuiste uno de los instrumentos que Dios utilizó. Aleluya. Los viernes estamos ahí dando estudios bíblicos, hermano, en el 753 de la Capitol Avenue. Yo no sé que la gente no quiere servirle a Dios tan lindo que es Señor. Tanto bien que nos hace y la gente no lo quiere. Mire, pues devuélvame todo el mundo, dame a Cristo, que yo lo quiero. Yo lo amo porque a mí me ha hecho bien.
a mí me ha libertado, me ha dado vida, me ha dado una familia, me ha dado gozo. He podido tener una vida mucho mejor que la que yo tenía, porque si yo hubiera seguido en aquella vida, puede ser que yo no estuviera en esta tierra. He podido ganarme almas para el Señor. He podido, a través del ministerio, ayudar gente a que puedan encaminarse nuevamente a los caminos. Tú eres un instrumento de Dios. Y Dios te quiere utilizar como instrumento. Gloria a Dios. ¿Sí o no, Johnny? Somos instrumentos de Dios. Todo el tiempo. Tú te preparas para una cosa y Dios te usa. Prepárate y Dios te va a usar. Encamínate y Dios te va a enviar. ¿A quién enviemos? Envíame a mí, dijo el profeta. Nadie quiere ir. Nadie quiere ir a hablar porque es duro. La batalla es fuerte. Pero la recompensa, ¡wow! La recompensa es hermosa cuando un alma se convierte. Yo siento como si me hubieran dado $1,000,000. Y cuando yo veo esa alma que no solamente se convierte, sino que sigue perseverando, porque no somos santos, hermano. Aquí no somos santos simplemente por lo que Cristo hizo, pero hay gente que viene a la iglesia y tiene que estar años Dios construyéndolo. Y yo no podemos criticarlo. Si Dios está trabajando en el corazón, el alfarero, el mejor alfarero, coge la pieza y le empieza a dar forma. Y la Biblia dice que cuántas veces se deshizo esa misma figura en las manos de Dios. Así que nos vamos a deshacer. Pero lo importante es que busquemos a Dios mientras pueda ser hallado. Tú no sabes cuánto tiempo tú tienes para buscar a Dios. Hoy es el día de salvación. Hoy es el día de tu reconciliación. 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Hoy es el día de tu reconciliación. Hoy es el día que Dios te está diciendo, reconcíliate. Envíanos un mensaje de texto diciendo, hoy me reconcilio con Dios. Nuestra iglesia está en el 753 de la Capitol Avenue. Nuestra iglesia está disponible. Tenemos ruta. Lo buscamos a la casa y lo llevamos. Tiene que llevar con tiempo. Aleluya. Reconcíliese ahora, en esta hora. Usted está lejos de Dios. Está corriendo en el carro, donde quiera que esté. Cierra tus ojos. Parquéate al lado. Puede ser que estés llorando. Puede ser que el mensaje te ha llegado. Puede ser que en esta hora el Espíritu Santo está tocando tu vida. Gloria a Dios. Alabado sea el nombre de Jesús. El Espíritu Santo está tocando tu vida. El Espíritu Santo quiere salvarte. Aleluya, estás frío, estás indiferente, dejaste de ir a la iglesia. Hoy es el día de salvación. Hoy es el día donde Dios quiere trabajar contigo. Hoy es el día donde Dios quiere, aleluya, trabajar con tu vida, con tu mente. Hoy es el día que Dios te quiere liberar. Hoy es el día que Dios quiere trabajar en tu liberación. Hoy es el día donde Dios quiere que tú digas, Señor, aquí estoy. Levanta tus manos, ríndete ante la presencia del Señor. En esta hora que estás en tu casa ahora, yo siento la presencia del Espíritu Santo que intenta entrando en la vida de la gente. Yo siento la presencia del Espíritu Santo que está tocando los cuerpos, tocando las vidas en esta hora. Espíritu Santo de Dios, trae liberación a la mente ahora. En el nombre de Jesús, Padre. En el nombre de Jesús, Padre, te pido que tú libertes, Dios mío, el que esté escuchando, que puedan tomar la decisión en este día, Padre, levantar sus manos, aleluya, y decir, Señor, cuán grandes son tus obras, cuán grande es tu amor, cuán grande tú eres. Aleluya. La noche ya pasó, la noche está avanzada, aleluya, y el día se acercamos. Desechemos las obras de las tinieblas, vistamos las armas de la luz, andemos decentemente como de día, aleluya, no en orgías, en borracheras, no en impurezas sexuales e indecencia, no en contiendas, hermanos, e envidia, sino vestidos del Señor Jesús, aleluya, y no proveáis para satisfacer los malos deseos
de la carne. Aleluya. Ama a tu prójimo como a ti mismo. Ama a tu prójimo como a ti mismo. Decláralo en esta hora. Las guerras se van ahora en el nombre de Jesús. Las divisiones se van ahora en el nombre de Jesús. La guerra que tienes con un vecino se van ahora en el nombre de Jesús. La guerra con tus hijos, con tus familiares. Ahora, ahora, ahora declaramos libertad en la familia. Declaramos que el matrimonio deja de pelear ahora. Estamos en el 753 de la Capitol Avenue. Matrimonio, aleluya, que se quieren divorciar, en el nombre del Señor reprendemos el espíritu de divorcio. Reprendemos en el nombre poderoso de Jesús. 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Bregamos con matrimonios también. Somos coach de matrimonio. Tenemos un expertise en la consejería de matrimonial pastoral. Dios mío, yo te doy gracias por cada uno de los que esté escuchando en esta hora. Señor, yo te pido que seas tú con ellos. Que seas tú, Padre amado, que ellos puedan en esta hora. 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Envíeme un mensaje de texto y dígame que se reconcilió con Dios. Aquí puede entrar a mi página de Facebook, Miguel Santiago, pastor evangelista, y ver el live y decirme: me quiero reconciliar con Dios. Lo voy a estar llamando después que termine el programa. Voy a estar haciendo una oración por cada uno. Mira, hermano, hay tanta necesidad allá afuera. Hay gente, aleluya, que ha perdido la esperanza. Hay gente, gloria a Dios, que piensan que están solos, que no hay nadie en esta vida que los pueda atender. Hay gente escuchando en esta hora que están enfermos, que quieren ir a la iglesia y no pueden. 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Reconcíliate con Dios. Hoy es el día de tu reconciliación. Acércate, desecha las tinieblas, acércate a la luz, desecha todo lo que tenga que ver con tinieblas. Gloria a Dios, si tú eres una persona que está bregando en ocultismo, en el nombre de Jesús también. Si te has acercado al ocultismo, repréndelo. Si te han abierto las puertas, gloria a Dios, que el enemigo te ha traído un vecino, una vecina que te ha dicho: haz esto, haz lo otro. Reprendemos en el nombre de Jesús en esta hora. Declaramos libertad, declaramos libertad, declaramos libertad en esta hora. 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Gracias, Espíritu Santo. Gloria a Dios, gloria a tu nombre, Jesús, gloria a tu nombre. Ponme una musiquita, que si puedes, por ahí. Gloria a Dios, ponme una musiquita de 3 o 4 minutos. Gloria a Dios, una musiquita suavecita ahí para que la gente disfrute la presencia del Señor. Aleluya, aleluya. Luego de esta música vamos a estar en retorno nuevamente aquí a la emisora Radio Avivamiento. 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Disfruta la música.

gloria a Dios, qué lindo, aleluya, Monte Santo. Eso es, Monte Santo, nos gozamos con esa gran alabanza, hermano, y aleluya, espero que te estés gozando en esta hora. Recuerda que te habla el pastor Miguel Santiago de la Iglesia Cristiana Huerto del Edén, Cristiana Huerto del Edén, que está ubicada en el 753 de la Capitol Avenue, y yo quiero que tú me digas, me reconcilio con Dios hoy. Es el día de reconciliación, nos quedan unos 5 o 4 minutos de programación y yo quiero que tú, en este tiempo, tú me digas, yo quiero a Dios. No sigas esperando, no sigas posponiéndolo. Tú estás en batalla, no has cambiado totalmente, dejaste de ir a la iglesia. Hoy es el día de salvación. Hoy es el día donde tú le vas a decir a Dios, tú le vas a decir al Espíritu Santo, quiero que trates conmigo. Dile, como yo dije un día, trata conmigo, Espíritu Santo, trata conmigo. Yo le pedí al Señor, es verdad, trata conmigo, trata conmigo. Me libertó, me cambió, me dio una posición en el reino. ¿Cuántos adoran la gloria del Señor? Este es el reino de los cielos y Dios está buscando adeptos, está buscando personas que quieren pertenecer al reino de Dios, porque ese reino va a ser grande. Aleluya, usted lo más seguro no lo puede ver porque es un reino espiritual, pero cuando Cristo venga y retornemos a la tierra, va a ser un reino grande donde tú y yo vamos a ser parte de ese reino. Somos sacerdotes del Rey, real sacerdote, nación santa, pueblo adquirido por Dios para que anuncie las virtudes de aquel que te llamó de las tinieblas a su luz. Tenemos que anunciar las virtudes, tenemos que hablar de lo que Dios hizo en nuestra vida, de lo negativo que estamos y de lo positivo que ha hecho, de la libertad que hemos tenido. Y yo te estoy diciendo en esta hora, llámanos al 8 o envía un mensaje de texto 860-913-3094, 860-913-7234, repito, 860-913-7234. 860-913-3094. Otra vez el pastor Miguel Santiago de la Iglesia Cristiana de Huerto del Edén. Queremos hablar a 94. 860-913-7234. Repito, 860-913-7234. 860-913-3094.

0: es una gran bendición en este día, y le doy gracias al Señor porque Dios es bueno y porque para siempre es su misericordia. Vamos, aleluya, ya mismo estamos en el proceso de orar, pero también queremos decirte que si no tienes un lugar donde ir, mañana estamos, ¿verdad? Todos los domingos estamos desde las 11 de la mañana.
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0: Él merece gloria.
1: Jesús de Nazaret.
0: Atrévete a mencionar su nombre en esta hora.
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0: Tú que me estás escuchando, en esta hora quiero hablarte de un hombre llamado Jesús.
1: Jesús de Nazaret.
0: Un hombre que fue maltratado. Un hombre que fue señalado. Un hombre que fue menospreciado.
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0: un hombre que fue traicionado. Un hombre que fue crucificado en la cruz del Calvario por ti, por mí.

0: Johnny Ramírez.
1: Y Dios me los continúe bendiciendo en esta hermosa mañana del Señor. Estamos aquí por la gracia y misericordia de nuestro Señor y Salvador Jesucristo. Una vez más en tu programación, si hay vida, es porque aún hay una esperanza, y esa esperanza es Cristo Jesús. Y en

esta poderosa hora del Señor, estamos aquí porque Dios la ha permitido primordialmente y porque sabemos que Dios tiene un recordatorio para nuestras vidas en esta poderosa hora. Y quería enviarle saludos a mi pastor radial, Sammy Girón, y su familia entera. Dios me los bendiga, Dios me les guarde. Sabes que les respeto un montón, les admiro. Y quisiera enviarle un saludo, un cordial abrazo a toda la familia. Y en esta poderosa mañana, mi hermano Adam Ballester, el que siempre está con nosotros por las mañanas en esta travesía de y el ministerio, este ministerio que Dios nos encomendó de traer palabra de vida y de aliento, pues, como le digo, no pudo estar con nosotros porque está con los jóvenes. Ahora mismo está con los jóvenes y quisiera disculparlo, excusarlo, si se pudiera usar la palabra en esta poderosa mañana del Señor, excusarlo, porque pues no estuvo a estar con nosotros, nuestro hermano Adam no pudo, pero sé que aunque esas son las ganas que él quiere, está haciendo lo que es menester con nuestros jóvenes. Y quisiera pues excusarlo y también dejarle saber a todos ustedes que hoy en nuestra iglesia se está dando un anuncio no pagado. En nuestra iglesia, la 396 de la Church Street, nuestros jóvenes están allí llevando un car wash en nuestra iglesia, profundo, para alcanzar más a Cristo, para su ministerio juvenil. Y quisiera invitarlos que se dieran una cita a ese lugar, a 396 de la Church Street en New Britain, Connecticut. Así que des una vuelta, estarán allí, sé, haciendo unos pinchos, haciendo unos entremeses, una bebida, piña colada, pinchos, mientras lavan su carro, mientras también oramos por nuestros hermanos, nuestros allegados. Sé que va a ser de grande bendición este evento en esta poderosa hora en aquel lugar. Quisieras invitarlo. Y vamos, sin más preámbulo, a presentar esta palabra de recordatorio que Dios nos ha dado para llevar y que nos está tocando, nos está ministrando. Vamos a comenzar con una oración al Dios del cielo y estaremos ya prontamente desembolsillando este gran mensaje regulatorio que Dios nos ha dado a anunciar y queremos que sea de grande bendición. Padre amado, el Príncipe de Paz, estamos ante tu presencia, Dios mío, trayendo una palabra que tú nos has entregado y la misma la cual has usado en mi vida. Dios amado, te pido que tú pongas tu mano sobre esos corazones, Dios mío, que están a la distancia ya, y que tú tomes el control y el dominio de lo que está ocurriendo a través de las ondas radiales y que esta palabra sea de grande bendición para la vida. En el nombre de Jesús declaramos victoria, declaramos bendición y que tu palabra restaure, edifique. En el nombre dulce de tu Hijo amado Jesucristo, a quien damos toda gloria y toda honra por los siglos de los siglos. Amén, amén. Y en esta poderosa mañana del Señor, quisiera hablarte de un tema bien peculiar. Usted conoce ya al hermano Johnny, que en la noche de ayer nuestro hermano Sala, nuestro hermano Lenny, como cariñosamente le conocemos, trajo a resaltar en un gran culto de caballero. Y quisiera reiterar varios puntos que él trajo. Fue tremenda, tremenda enseñanza que él trajo a colación la noche de ayer en el culto de caballero. Y quisiera reiterar varios puntos. Y nada más y nada menos estaremos hablando de nuestro hermano Elías. Nuestro hermano Elías y nuestro hermano Jonás. Nuestro hermano Elías y nuestro hermano Jonás. Y para hablar de esto, vamos al libro de Primera de Reyes. Alma mía, alaba a Dios. Primera de Reyes, bendito sea Cristo.
vamos a ver cómo Jonás, a mi Elías, abrumado, desea morir. Un hombre lleno del poder de Dios, un hombre que, para los que no conocen la historia, hizo bajar fuego de lo alto, con sus labios profesó que no lloviera y no llovió. Pero en este momento encontramos a Elías debajo de un árbol deseando morir. Un hombre como Elías, debajo de un árbol, deseando morir. En el otro lado tenemos a un hombre llamado Jonás, un profeta del Señor, en la misma situación. Un hombre usado por Dios, un hombre enviado por Dios, en la misma etapa, una etapa depresiva, una etapa en la cual hoy en día se puede leer y nos preguntamos cómo es posible que nuestro hermano Jonás, cómo es posible que nuestro hermano Elías, hombres llenos del poder de Dios, se sintieran con ganas de morir. Y en el libro de Primera de Reyes, capítulo 19, vamos a leer lo que quedó allí plasmado, que según el apóstol Pablo dice que lo que está escrito para nuestra enseñanza fue escrito. Vamos a leerlo para descubrir qué es lo que está pasando, porque a veces en nuestro cotidiano vivir, en nuestra vida como creyente, y aun cuando no le servimos a Dios, pensamos que el fin del camino es lo que tenemos de frente y ahí se acabó todo. Y desear el suicidio, desear la muerte, desear estas cosas aún en los caminos de Dios, sentirse cansado, aturdido, no quiero que se te olvide que esto es parte de. Nuestro hermano Lenny en la palabra de ayer nos trajo tres puntos importantísimos que no se deben de olvidar, y una de las razones, dijo él, de las cuales nosotros nos sentimos como sentimos a veces en el caminar, es por culpa del pecado, sin justificarlo. Nuestra mente, nuestra naturaleza está declinada a sentires opuestos al del que nos habla nuestro Señor en la Biblia. Sentires que si dejamos nos domina en este caminar. Pero vamos a leer la palabra. Dice la palabra en Primera de Reyes, capítulo 19, versículo 4, de la siguiente manera: y Elías se fue por el desierto un día de camino, y vino y se sentó debajo de un enebro, y deseando morir, dijo: basta ya, oh Jehová, quítame la vida, pues no soy yo mejor que mis padres. Entonces, cuando vamos al libro de Jonás, en el libro de Jonás podemos leer que Jonás, cuando estaba en alta mar, versículo 4 del capítulo 1, dice: cuando Jonás estaba en alta mar, Dios mandó un viento fuerte que pronto se convirtió en una terrible tempestad. Escuche bien, el barco estaba a punto de romperse en pedazos. No se puede ignorar lo que provocó estos sentires en estos hombres. Debo de reiterar que usted y yo, bañémonos cuantas veces nos bañemos, perfumémonos cuantas veces nos perfumemos, ya, y vayamos a la iglesia 7 días a la semana, durmamos en la iglesia, comemos en la iglesia, vivamos en la iglesia, como quiera vamos a seguir siendo seres humanos imperfectos, que sentimos declinados, dependientes de Dios de gloria. Por ende, no importando que el profeta Elías y el profeta Jonás fueran usados por Dios en un cierto punto, no se puede ignorar qué fue lo que los llevó a ambos a este gran extremo del declive espiritual. No que se estaban enfriando, sino estamos hablando de un temor. Y la gente, muchos decimos, por culpa de una mujer, o por culpa de no hacer el mandato de Dios,
por culpa de la depresión que Jonás estaba sentido con los de Asiria, por culpa de una mujer, por lo que esta mujer tal vez solamente dijo, pero no, hay que desglosar, si pudiéramos desglosarlo, aunque no tenemos el tiempo, vamos a hacerlo como Dios nos permite en este tiempo, porque es preciso y menester saber y siempre recordar que en este camino, como dijo nuestro hermano Lenny, hay subidas y bajadas. Y en esas bajadas nos vamos a sentir así. Y yo creo que la palabra encierra ejemplos como estos para romper paradigmas y sentires de las personas que piensan que todo está bien, que dicen todo está en victoria y esconden los sufrir, esconden los temores y sienten ese miedo. Pero realmente, yo digo, quedó plasmado para sacarlo, para llevárselo al caballero de la cruz, pero también para vuestra enseñanza, porque nuestro Señor y Salvador sabía que estos momentos no iban a llegar. Si te encuentras así, si te sientes así, agárrate de esta palabra. Dice el versículo 4 del capítulo 1 de Jonás, dice, cuando ya estaba en alta mar, este fuerte viento de pronto se convirtió en una terrible tempestad. Y va asimilando, escúcheme bien, quiero que trate de seguirme y agarre esta palabra que realmente tu hermano John la está abrazando aquí. La tempestad que estaba ocurriendo en la mente y en el sentir de nuestro hermano Elías, que no se puede ver, que lo que solamente podemos ver es Elías sentado debajo del enebro, Elías deseando morir porque lo dijo verbalmente, lo expresó. Dios nos da a entender visiblemente como lo describe en la vida de Jonás. O sea, ese embrolle que nosotros estamos viendo de la tempestad, de jamaqueo, de la lluvia, del bote, esa tempestad a veces no es visible, mis hermanos. Mis amigos, las tempestades a veces no son visibles. Hay tempestades mentales, internas y emocionales. Y las estamos viendo. No sé si estás en una de ellas, pero son reales. Y este tipo de palabra que fue infundida hoy para que podamos leerla y aprender de ella y ser consolados a través de ella, fue puesta ahí para eso. Nuestro hermano Elías describe una victoria inmensa cuando fuego baja de lo alto. Para los que no conocen la historia de Elías o lo que fue parte de esa historia tan, tan victoriosa, Elías desafió a los profetas de Baal. Elías hizo caer fuego del cielo. Elías reconstruyó el altar que estaba destruido. Reconstruye el altar. Desafía a los adoradores de Baal. Y luego hace descender el fuego del cielo. Todo parece victorioso. Todo parece excelente. Todo parece espectacular. Pero de momento, una mujer que pareciera que no le importaba que murieron 400 profetas de Baal, le dice a Elías, ¿sabes qué, Elías? Mañana tú vas a amanecer como uno de estos profetas que tú acabas de matar. Es sorprendente sentir, solamente hay que estar en los zapatos de Elías para poder sentir tal vez lo que él sintió y percibir cómo es posible que una mujer me hable y en sus palabras guarde ese sentir que no tiene miedo. ¿Cómo es posible que esta mujer, después que se entera que estos profetas murieron, me hable de esta manera como que no le importa, no le tiene miedo? Y ahí comienza nuestro hermano Elías a decaer. Y decae su semblante. Y dice que nuestro hermano Elías dejó su siervo, lo dejó y se fue de camino, empezó a caminar en un momento de su vida. Comenzó a caminar, decidió caminar solo. Dejó a su siervo en Berseba y caminó todo un día en el monte solo. Usted sabe esos momentos que tú dices, yo no necesito que nadie esté conmigo, esto necesito yo procesarlo. Pero en ese tiempo solo, el adversario toma ventaja si le permite y nos aísla.
y nos cree y nos hace pensar a través de los sentimientos y lo que estamos viendo alrededor de que andamos solos, y realmente no andamos solos. Estos son los eventos de los cuales nadie habla. Estas son las cosas de las cuales nadie le gusta hablar ni señalar. Porque tenemos un título de cristianos, o pastores, o evangelistas, o misioneros. Y esto ocurre. Estamos hablando de un profeta, Elías. Pero estas son las tormentas, las crisis espirituales. Aún en el tiempo de Elías había una crisis espiritual, había una crisis antagónica, había un extremo cansancio físico de él, que él estaba agotado. No se puede ignorar estos puntos, porque el ministerio agota, el diario agota, y nosotros fuimos llamados a confiar. Pero en ese llamado a confiar y a creer en Dios, hay una humanidad que nos acecha, que hay que reconocerla y someterla. Reconocerla, importantísimo, porque tenemos que saber que en nuestra humanidad hay cosas que ocurren como depresión, ansiedad, cansancio, desgastamiento, crisis, pero reconocerla para someterlas a Cristo, porque Él nos da la fuerza. No reconocerla para sucumbir en ella, sino reconocerla para no hacernos ignorantes y dejarla que estas cosas se sobrepongan, porque van creciendo, ¿sabe? La depresión se agiganta, el cansancio se agiganta, el desgaste se agiganta, y hay que confrontarlas, hay que reconocerlas. Y nuestro hermano Elías, en un momento dado, dijo: yo no puedo más. Yo tengo ganas de sentarme aquí y que Dios me quite la vida. Y estos son los momentos que quedaron plasmados en esta palabra, en la fidedigna palabra del Señor. La soledad y el desánimo provocó que Elías dejara en Beelzebá a su criado. Se sentó debajo de un arbusto llamado enebro y le pidió a Dios que terminara con su vida. Pero más tarde vamos a ver el triunfo de Elías. Pero hubo un despertar. Jonás, en el otro lado de la escena, estaba enfrentándose a una situación que internamente él no podía lidiar con. Dios lo envía en Segunda de Reyes capítulo 14, da una palabra de aliento y Jonás la dio. Pero cuando Jonás fue encarado a enfrentar a estos asirios en Nínive, personas que tal vez le hicieron falta, daño a sus parientes, de tantas veces que Nínive tomó, Asiria tomó cautiva a Israel, que hicieron un desastre, Jonás sabía, entendía que esos recuerdos aún habitaban en su corazón. Y cuando Dios lo envió a darle una palabra de aliento a Nínive, Jonás dijo, en esos pocos capítulos de Jonás, dijo: tú ves que tú ibas a tener misericordia de ellos. Había algo interno en el corazón de Jonás que no quería que esta gente encontrara misericordia. Pero el mismo Dios de misericordia que tú y yo le servimos, que tuvo misericordia de nosotros, es el mismo que derramó la misericordia y la gracia sobre aquellos que bajo nuestro criterio no merecen ser salvos. Dios murió aún por aquellos que bajo nuestro criterio no merecen ser salvos. Pero si nos olvidamos nosotros mismos, no merecíamos tanto amor. Alma mía, alaba a Cristo. Y estos son los episodios internos. Estas son partes de las batallas internas que nosotros tenemos que vivir, que lidiamos con a puerta cerrada, en silencio, que nadie ve. Solamente ven una manito alzada y un cántico de victoria los domingos, bien vestiditos los domingos en la iglesia. Pero nuestro cotidiano vivir se difunde en batallas espirituales internas que Dios dejó de ellas ejemplos para que usted y yo las leyéramos y nos identificáramos con ellas. Hay batallas fuertes que nadie va a entender, aunque usted se la explique en un jolgorio, en un hablar puertorriqueño. No van a entender tu proceso. Pero Dios sí. Pero hablemos un poquito más de Elías. Elías
cuando se sentó debajo de aquel enebro, deseó morir. Pero Elías, en aquel momento, más adelante, llegó a meterse a una cueva. Y escuche lo interesante de esto. Es natural la respuesta que le buscó Elías. Es natural que desde el lado de acá nosotros señalemos a Elías y digamos, este hombre, tanto poder y mira cómo está, no le creyó. Eso les pasa mucho, no creen en Dios. Y sería necio que Johnny Ramírez se fuera de uno de esos y señalara a mi hermano Elías, porque yo reconozco que estos momentos llegan. De que se hablen de estos momentos es otra cosa, pero de que llegan, llegan. Es natural que el ser humano le busque respuestas simples a los problemas. Y al no encontrarle resoluciones simples o explicaciones simples, nos embrollemos en sentires que toman de nosotros nuestra lógica, que nos nublan y nos olvidamos aún de las promesas de Dios. Elías, es natural explicar que yo haría lo mismo, se metió en una cueva. Porque una cueva, a la simple vista, describe solución, descanso. Aquí nada me va a pasar. Déjame meterme aquí, porque esto se ve como que es una solución. Pero realmente el motor de lo que nos impulsa a meternos en las cuevas es el temor, las ganas de que esto que está ocurriendo ya se acabe, las ganas de que esto que está ocurriendo en mi vida espiritual, mental, emocional, económica, se acabe. Déjame meterme en esta cueva que me da como ese sentir de que todo va a estar bien temporariamente, pero déjame meterme aquí. Y eso es natural que el ser humano lo haga. Hermana Nicole, vamos a estar orando por Venezuela y Colombia. Carmen, y usted bendiga. Es natural. Nuestro hermano, yo no voy a sentar aquí, su hermano, a criticar a mi hermano Elías, ni a criticar a nadie que tiene que creer en Dios, tenga más fe, ore, ayune, vaya a la iglesia, busque a Dios. No. Se tiene que hacer eso, pero mediante se haga eso, aún se va a tener, van a llegar problemas en los cuales, como dije, hay que reconocerlos para lidiar con ellos, no para sucumbir en ellos, hay que reconocerlos. Y nuestro hermano Elías se metió a la cueva, pero también al otro lado, no solamente Jonás, David en un momento dado se metió a la cueva. Porque, mis hermanos, es natural, es lógico meterse en una cueva si está lloviendo para no mojarse. Si hay una tormenta, nos metemos en la cueva. El problema de las cuevas es que hay una entrada, pero no hay una salida, sino es la misma por la cual entramos. O sea, si nos damos cuenta, entramos en una zona donde nosotros mismos nos arrinconamos. Y el adversario utiliza ese momento para hacernos y duplica el sentir de que no hay solución al problema que estamos enfrentando. Porque nos metimos en una cueva supuestamente para descansar, supuestamente para correr a las consecuencias o supuestamente para coger un aire fresco y salir, pero nos quedamos ahí. Y lo primero que Dios le dice a Elías, ¿qué tú haces ahí? ¿Qué tú haces aquí? Y me llama la atención lo que voy a describir, lo voy a describir para que vaya conmigo. Primordialmente, cuando Elías entró a la cueva, entró buscando aliento, buscando que no le encontraran, porque Jezabel había decretado que si lo encontraban, lo iban a eliminar. El profeta Elías llega a Oreb huyendo y cansado con deseo de morir tras ser amenazado. Pero la voz de Dios no se manifiesta en el terremoto. La voz de Dios no se manifiesta en
el viento. Es curioso saber que Moisés en el mismo lugar tuvo una experiencia con una llama ardiendo. Moisés, Dios se le revela a través de una llama ardiendo. Fuego. Pero es peculiar saber que Dios se le revela a Jonás en este mismo lugar a través del silbido apacible. Dice que Jonás buscó en el terremoto, allí, en el mucho sacudimiento, mucho meneo, y Dios no estaba allí. Dice que lo buscó en el viento y los árboles se movían, pero Dios no estaba allí. Pero en el silbido apacible, exactamente lo que internamente Elías o tú y yo necesitamos. Calma interna, porque el sufrimiento, el caos es tan grande que a veces se nos olvidan hasta las promesas. Y la gente lo que saben decir, adiós, pero tú no eres cristiano. Adiós. La idea de que el que seamos cristianos y que no se va a pasar por situaciones es algo vaga. Porque el cristiano llora, el evangelista llora, el pastor llora. Pasamos por necesidades, por pruebas, sentimos el dolor. Que yo sepa, la última vez yo seguía siendo un ser humano. Tuve que comer, tuve que dormir, porque este cuerpo se debilita de nada. Soy un ser humano, pero aún así, reconozco estas cosas que pasan, no solamente porque están escritas, sino porque Pablo dijo, inspirado por el Espíritu Santo, en Romanos capítulo 15, versículo 4, ¿cuál es ese versículo? Romanos capítulo 15, versículo 4, que lo que está escrito fue escrito para consolación, enseñanza y guianza. Lo que fue escrito en tiempos pasados, hoy en día, Dios lo va a utilizar, la palabra es lo que Dios usa para recalcarte que situaciones como esta que tú pasaste, que estás pasando, pasaron hombres de Dios. No porque estaban pecando, no porque ellos pecaron, no porque les faltaba algo, sino porque en su humanidad les acontecía esto. Dese cuenta que Elías venía de lo que hoy en día es equitativo a un ayuno de 40 días, a un ayuno del poder de Dios, a una vigilia, a un culto evangelístico pentecostal, fuego de lo alto. Y mira dónde estaba. Estas son las cosas de las que nadie quiere hablar. Que el Espíritu Santo de Dios nos trae para llevarla al pueblo porque trabajó en nosotros. Nosotros fuimos llamados a caminar en victoria en Cristo Jesús. Y mira lo que sucedió. Restauración de las fuerzas de Elías. Dios le da nueva fuerza a Elías en conjunto con tareas nuevas. Vamos al libro de Primera de Reyes, vamos a leerlo. Primera de Reyes, capítulo 19. Dice en el versículo 9, y allí se metió Elías en una cueva, donde pasó la noche y vino a él palabra de Jehová, el cual le dijo, ¿qué haces aquí, Elías? O sea, perdió la noción Elías, me pregunto. Si Dios le pregunta esto a Elías, es porque lo que sentía Elías mentalmente, espiritualmente, era abrumador, sobrecogedor. Y a veces Dios provoca eso para que despertemos, nos demos de cuenta dónde estamos. Elías respondió, he sentido un vivo celo, escuche esto, he sentido un vivo celo por Jehová. O sea, aquí tenemos al profeta en defensa de Jehová. Dice, porque los hijos de Israel han dejado tu pasto. Estaba sentido, o sea, la gente se olvidó de ti, mi Dios. La gente está a espaldas a ti. La gente ya no te ama. Abrumado. Elías estaba abrumado, cansado.
han derribado tus altares. Dios mío, ya no te respetan, ya no te buscan. Han matado a espada a tus profetas. O sea, el pueblo está a la deriva, ya no te tienen temor, ya no te buscan. Y solo dijo él, eso es lo que a veces ocurre, que parece, pensamos que somos los únicos. Pareciera que somos los únicos que le servimos a Dios. Nadie más le sirve a Dios. Y solo quedé yo. Y me buscan para quitarme la vida. Escuche eso. Él dijo, sal fuera y ponte en el monte delante de Jehová. Y aquí que pasaba un gran poderoso viento, como les expliqué, las peñas se rompían, pero Jehová no estaba allí. Vino el viento, el terremoto, pero Jehová no estaba allí. Pero vino un silbido apacible y delicado. Y cuando lo oyó Elías, escucha esto, y cuando lo oyó Elías, cubrió su rostro con su manto y salió y se puso a la puerta de la cueva. Y aquí vino a él una voz diciendo, ¿qué haces aquí? Respondió, he sentido vivo celo. Vamos al capítulo, versículo 16. A Jehú, hijo de Nimsi, ungirías por rey de sobre Israel. Y Eliseo de Zafat, de Abel, ungirás para que sea profeta en su lugar. Las tareas que Dios le está dando a Elías resumen que Elías retoma fuerzas nuevas. Partiendo de allí, el versículo 19, halló Eliseo, hijo de Zafat, que araba con 12 yuntas delante de sí. No quiero llegar muy lejos, pero quiero dejarte saber que si estás pasando por una situación espiritual, emocional, mental, escucha bien, aunque no lo vean, porque del otro lado tenemos a un Jonás que describe el fuerte viento, la barca rompiéndose en canto, y otro profeta desea morir. Este profeta le dijo, tíreme al mar y se acabó el problema. Tíreme a la mar para que esto no ocurra. Escuche bien. Pero no fue así. Y si fuera poco, debo de decir que para un hebreo, un judío, desear morir se necesita. Y verbalizarlo lo resalta. Hombres como estos hay hoy, que Dios los usa, tienen un ministerio fuerte, poderoso, lleno de unción, pero que les ocurre esto. Siervos como tú y yo, siervos que sentimos el bulto lleno de carga, que no sabemos para dónde mirar, no sabemos a quién hablar, no sabemos ni qué hacer, porque los pensamientos se nos bloquean. No podemos ni concebir en la oración poder hablar con Dios y nos quedamos dormidos. Pero sigue ahí buscando de Dios. Si este mensaje lo está escuchando, despierta. Porque Dios vuelve y te habla el corazón. Lo que tú estás pasando, lo estás pasando, pero es un preparatorio. Dios te está preparando. Nuestro hermano Leniel ayer decía lo mismo y lo estoy repitiendo. Dios te está preparando. Pero hay que resaltar esto porque hay diferentes lados de los cuales se acercan a este cuadro, a este margen de Elías y lo ven como que Esto un cristiano, wow, tiene que estar en vida. Eso es falta de oración y qué sé yo. Por más que yo quiera santificar esta carne, no la voy a santificar mientras esté en la tierra. Mientras yo esté aquí, dependo totalmente de Dios. Vendrán situaciones, momentos, sentires, aflicciones, pero aún ahí yo tengo que depender de Dios. La carne no va a dejar de hacer su trabajo, porque esta carne está declinada al pecado. Esta carne es manipulada a través de los sentires, de la visión, del tacto,
por el adversario de vuestras almas. Pero sabemos conscientemente, nuestra mente, nuestro espíritu, que el caballero de la cruz murió y venció todo esto. Nos dio la victoria. Pero hay que caminar alerta, despierto, porque estas cosas que le sucedió a Elías, le sucedió a Jonás, no se dejan ver. Llegan poco a poco. Y lo que resuena de esto, le resuena al hermano Johnny, le abro con el corazón en la mano, que este hombre venía de una tremenda victoria. Y diríamos, el adversario te va a atacar cuando tienes victoria. Pero lo que me llama la atención es que este hombre tenía una conexión con Dios, tenía una intimidad con Dios de tú a tú, que no significa que él estaba alejado. Hay situaciones que se dan de esta índole, pero es para acordarnos de que en este mundo tendremos aflicciones. Vendrán situaciones que van a querer poner en tela de juicio tu fe y en quién tú has creído. Pero hay que despertar de ese sentir que se hace tan real en nuestra vida. Les invito a que lean Elías, la vida de Elías en Primera de Reyes capítulo 19. Cuando Elías se quedó dormido varias veces, un ángel le visitó. Usted sabe, cuando usted se siente así, cada vez viene alguien y te despierta, te da ánimo, te da palabra, y vuelve y caes, y caes. No te desalientes. Dios está ahí. Mire, no te desalientes. ¿Por qué yo trajimos esto? Mientras estaba sentado ayer en la banca escuchando a nuestro hermano Lenny traer una palabra de aliento para el pueblo, que Dios lo usó grandemente, yo decía, Dios mío, esto me pasa a mí. Pero yo no he fluctuado. Yo sigo. Pero gracias. Me tocó un extremo que yo decía, Dios mío, a veces creo que nadie pasa por lo mismo. A veces siento que estoy en esto solo. Que no puedo conversar del tema con nadie porque nadie me va a comprender. Una cosa es conversarle y otra cosa es desahogarse. Y entendí que mis hermanos de milicia, tengan posiciones o no tengan posiciones, están pasando por las mismas situaciones, peores o menos que las mías, porque una vez decidieron por Cristo. Una vez decidieron por Él. Y al decidir por Él, se va a levantar la marea. Marea, se va a dejar sentir emocional, espiritual, económicamente, en tu casa, en tu familia, se va a dejar sentir. Nuestra reacción es lo que va a definir si todavía tú le temes a Jehová. Si este mensaje le está escuchando, agárralo. Yo no sé por qué situación estás pasando tú, pero si es una crisis económica, emocional, espiritual, te invito a que te relaciones con nuestro hermano Elías. Te invito a que te relaciones con nuestro hermano Job. Y te invito a que te relaciones con ese verso que yo y mi hermano Adam a veces repetimos mucho. Romanos capítulo 15, versículo 4. Porque lo que está escrito para nuestra enseñanza fue escrito. Y esta palabra tal vez no provocará que salgas danzando y pero va a provocar que concientice. Dios está provocando que caigas en tiempo, que nos acordemos nosotros de que los momentos difíciles van a seguir llegando, de que se va a sentir que estamos en una sequía, de que estamos metidos en un lugar donde no hay salida. Hermano, las cuevas no tienen dos entradas. Las cuevas tienen una entrada. Por donde tú entraste, por ahí tienen que salir.
porque mientras más profundo te metas en la cueva, te vas a dar cuenta que se vuelve más chiquita y más pequeña, más pequeña. Y al fin y al cabo vas a tener que salir si quieres vivir. Y Jehová Dios le dijo a Elías, ¿qué tú haces aquí? Al fin y al cabo, Jonás tuvo que predicar la palabra de Dios. Esta vez con olor a vómito, esta vez con alga, pero lo tuvo que hacer. Elías, luego de construir el altar, de bajar el fuego de lo alto, dirían mucha gente, él estuvo miedo a la mujer, no solamente a la mujer. Elías acababa de matar 400 profetas de Baal, los degolló, fuego bajó de lo alto. ¿Qué más fuego nosotros queremos? Esto de entender que no significa el que tú estés lleno de fuego y de poder y ayunes y ores, que estos momentos no van a llegar. Lo voy a repetir, el como lidés con estos momentos hablará dónde está nuestra confianza. Y si estás desmayando, no es que dejaste de amar a Dios, es que se sobrepuso la situación en tu vida y ya lo que tienes de frente se ve nublado. Le buscas respuesta y no las encuentras. Y al no encontrarlas, desesperas. Y al desesperarte, no puedes pensar con cabalidad. Pero vea la palabra. Regresa a la palabra. El marco bíblico encierra tanto ejemplo de esta índole, de las cuales tal vez tú y yo estamos pasando, que nos hacen llorar, nos hacen perder el sueño, no podemos pensar, no podemos comer, no podemos trabajar, los domingos ni podemos levantar las manos al cielo, vemos a todo el mundo felices, pero nosotros infelices, riendo por fuera y por dentro muriéndonos. Esas son las cosas de las que nadie le gusta hablar, pero esas son las cosas reales que Dios pone en mi corazón a traerte, porque es lo mismo con lo que Dios está bregando en mi vida. Porque hace poco pasé por un momento difícil en los cuales yo decía, ¿y cómo voy a pagar la renta? ¿Y cómo voy a pagar el carro? ¿Y cómo voy a comer? Momentos en los cuales la nevera está vacía. Momentos en los cuales yo digo, pero ¿cómo arrastrándome? ¿Cómo yo voy a llegar? Tengo el carro en empty. Son cosas pequeñas que se acumulan poco a poco y sin darte de cuenta, te estás ahogando en sentires reales que te hacen olvidar de la verdad y las promesas de Dios en tu vida. Esto es real, estamos hablando de algo bien real. Vuelvo, lo repito, del que alguien lo hable diferente, pero que son reales, son reales. Termino con esto. Isaías dijo, cuando pases por el fuego, Dios hablándole a Isaías, no te vas a quemar. Tú dirías, ¿pero cómo? Si yo le pongo la mano a la hornilla y me quemo. Cuando pases por las aguas, no te vas a ahogar. ¿Pero cómo? Si este problemita lo que me hace es me saque el aire. No sé ni cómo hacerlo. Tú lees esas palabras literales y tú dices, ¿pero qué? ¿Te entiendo? Y Jehová le está hablando a Isaías y le estaba diciendo, la situación en la que te encuentras se siente como un fuego que quema. Se siente como que te estás ahogando. Y ambos sentires dicen que es imposible sobrepasarlo, que es imposible ganar. Pero lo último dice, porque yo estaré contigo. Y es cuestión de creerlo, abrazarlo. Y te está hablando un hermanito con el corazón abierto, que no nos cantamos de perfecto, pero sí tenemos que decir que amamos a Dios, buscamos la perfección, con debilidades, con tropiezos, con angustia, seguimos en pie, porque esto se trata de tu salvación, de mi salvación, de caminar aunque el bulto sea pesado. Y el que te sienta sin fuerza no significa que tú no tengas fuerza. Porque mi hermano Gedeón, ya voy terminando, ya lo he dicho dos veces. Mi hermano Gedeón se encontraba en una cueva. Escucha esto, voy terminando. En una cueva, en una montaña. Porque Israel desobedeció a Dios.
Jueces capítulo 6, si mi mente no es mi fiel. Y Gedeón terminó saliendo de la montaña y comenzó a prepararle un poquito de arroz con habichuela. Dice la palabra que mientras él preparaba la comida, él sabía que venían los amonitas a quitársela. Y le dijo, déjame avanzar y preparar esta comida aquí para esconderla, porque mis viejos se me están muriendo, los niños se me están muriendo, estamos cansados, tengo que correr para la montaña a esconderme de nuevo. Y mientras él hacía esto, ¿usted sabe quién lo estaba observando? Aleluya. Lo estaba observando el Señor. Dice que el ángel de Jehová se sentó debajo de aquel árbol y observaba a Gedeón. Y cuando ya estaba a punto de terminar Gedeón, el ángel se le revela a Gedeón, que muchos teólogos, y yo creo, aunque no soy un teólogo, que aquel ángel representaba al Señor, y le dijo a Gedeón: esforzado y valiente. Exactamente como Elías no se sentía, exactamente como Jonás no se sentía, exactamente como Gedeón, exactamente como tú y yo nos sentimos sin fuerza, no nos sentimos valientes. Le dijo hasta guerrero, no nos sentimos así. Pero lo que pasa es que el hecho de que tú no te sientas así, o tú te sientas así, sin fuerza, no significa que no tengas fuerza. Usted sabe la fuerza que hay que coger o tener para tú, sabiendo que te van a quitar la comida, salir de las cuevas y decidir: yo tengo que romper con esto. Gedeón estaba caminando en las promesas de Dios. Gedeón comenzó a conversar con aquel hombre, aquel ángel, porque Gedeón lo que vio fue un hombre, pero era un ángel, era el Señor. Y le dijo: pero si yo soy guerrero, si yo soy valiente, ¿dónde estabas tú cuando esto nos aconteció? Dándonos a entender, los momentos de prueba y aflicción, ahí no debemos de actuar como que andamos solos. Pero vuelvo, lo repito, esa es la tendencia. Usted no tiene que pensar en las tendencias, le sale, porque son tendencias. Cuando nos encontramos en peligro, o corremos o enfrentamos, son tendencias que son un mecanismo de protección, una tendencia en cierto sentido, porque hay tendencias carnales que no son mecanismos ni te estás protegiendo, son carnalidades. Pero las tendencias te salen de ahí, del corazón. La tendencia de querer entender las cosas, porque nosotros queremos entenderlas como seres pensantes que somos. Al no comprenderlas, pues nos volvemos un ocho. Nos volvemos un matojo de sentimientos que o lloramos, o reímos, o hacemos las dos cosas, como dice el pastor. Mientras lloramos, reímos al mismo tiempo. Pero como yo siempre digo, que Dios me ayude. Sinceramente, eso es lo que yo digo frente al problema, que Dios me ayude. Vamos para adelante. Pues en esta mañana, agarra esta palabra, guárdala en tu corazón, y cuando te veas o sientas de esta manera, abre tu Biblia. El vecino, el amigo, fulano o prensejo, no te van a dar una palabra de aliento. Tal vez te den una palabra para entender la situación. Pero la situación provoca en ti cosas que tú ni puedes explicarlas, ni ponerlas en palabras. Y la palabra de Dios te trae calma. En Hebreos capítulo 4, versículo 12, y ya termino. Dice que la palabra de Dios es como espada de doble filo. ¿Y sabes qué significa eso? Que hay dos ámbitos en tu corazón, en mi corazón, que nadie puede ver, que nadie puede discernir. Solamente Dios con su espíritu las conoce. Y esta espada, que es nada más que la palabra de Dios, la única arma ofensiva en la armadura que describe Pablo, nuestra armadura espiritual,
la espada es la única arma ofensiva y tiene dos filos. Y esas dos áreas en tu corazón que tú me estás viendo ahí en el Facebook o me estás escuchando, esas dos partes en tu corazón se llaman el alma y el espíritu. Y la palabra de Dios lo que hace es que las divide. Sí, Hebreos capítulo 4, versículo 12. La palabra divide estos dos campos en tu corazón, en tu interior, y te hacen entender lo que se te olvidó por culpa de la confusión o por culpa del raciocinio. Sí, porque nosotros queremos razonarlo todo. O intentamos por lo menos. Y la otra parte son las emociones, que a veces se vuelven un arroz con pollo. Y si llegamos a tomar decisiones basadas en nuestras emociones, Dios de gloria, entonces aquí cambia de arroz con pollo a sancocho, porque se vuelve, por aquí tienen la palabra, ella va a discernir, ella te va a traer calma, ella te va a traer paz, para que tú puedas tomar la decisión correcta. Amén. No te dejes llevar por la depresión, por la ansiedad, ni por el desasosiego, porque eso es lo que va a traer a tu vida, es un sentir oscuro, negativo, y vas a comenzar a caminar indecisivo e indecisiva. Y Dios dice la palabra: mi paz os dejo, mi paz os doy, pero no como el mundo la da, yo la doy. Amén. Le dejamos en el amor de Cristo. Ya nos vamos. Dios me los bendiga. La última que les voy a decir, recuerde que hoy en la 396 de la Church Street, en New Britain, Connecticut, están nuestros jóvenes lavando carros. Hay un car wash allí. 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Estamos ahí en este gran evento para darle fondo a nuestros jóvenes. Pasa por allí, recibe una oración, te van a limpiar el carro, vas a comer pincho, vas a tener un momento agradable donde Cristo es glorificado en cada acción que tú vayas a ver allí. Amén. Padre, amado, príncipe de paz, he predicado tu palabra y yo solamente he hablado lo que en ella hay, nada más, nada menos. Te pido que la misma sea la que provoque cambios en nuestros corazones. Gracias por la misma, gracias por acordarnos. En el nombre de tu Hijo amado Jesucristo, Dios mío, te pido esto, Dios. Salva, sana, liberta de la opresión, de la depresión, de la ansiedad, de las aflicciones, Dios mío, en el nombre de tu Hijo amado Jesucristo, a quien damos gloria. Saludo a todos los hermanos que nos están viendo. Veo a muchos hermanitos ahí, a Nicole, a Maribel, a Areli, veo a nuestra hermana Jordán, nuestra hermana Leonila. Wow, Dios les bendiga un montón. Será hasta la próxima ocasión en tu programación. Si hay vida, es porque aún hay una esperanza. Dios me los bendiga.

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2: La Biblia dice que toda lengua confiese que Jesucristo es el Rey de Reyes y Señor de Señores. Amén. Yo era un niño cuando en mi iglesia cantábamos unas alabanzas muy hermosas.

0: al Señor, gloria a Dios, amén. Dios bendiga a cada uno de nuestros hermanos, amigos, aleluya, que siempre nos acompañan en este nuevo programa semanal, Inquebrantable, amén. Damos gracias al Señor porque siempre nos permite el poder llegar, conectarnos, y compartir la palabra del Señor.
1: Sí, Señor.
0: Amén. Con cada uno de ustedes. Bueno,
1: aquí estamos para la gloria del Señor, así que gracias, Dios les bendiga. Sí. Espero que todos se encuentren bien y que esta palabra que vamos a compartir en la tarde de hoy sea de gran bendición para sus vidas.
0: Amén, amén. Una palabra poderosa. Amén. Y como hablábamos, ¿verdad? Nuestra hermana Maritza y yo, hoy va a ser el aperitivo.
1: Amén.
0: Hoy va a ser un piscolabis. Sí, aleluya. Señor. De esta palabra poderosa que el Señor le ha dado a nuestra hermana Maritza, y preste atención, atesórala en su corazón y no se pierda, aleluya, porque siempre, aleluya, todo lo que el Señor pone es de bendición para nuestras vidas.
1: Amén, amén, ¿verdad? Porque amén. Discutimos su palabra, ¿verdad? Reflexionamos sobre ella y todo lo que viene de la palabra del Señor es de grande bendición para nuestras vidas. Así que les invitamos que donde quiera que se encuentre, busque su Biblia, póngase cómodo, como siempre decimos, ¿verdad? Amén. Y acompáñenos a reflexionar sobre la palabra del Señor, ¿verdad? Hoy quiero profundizar en la fe y en la bondad de Cristo, ¿verdad? Que impulsa la acción, ¿verdad? Así que por eso yo le puse a este tema, pon tu fe en acción. Así que verdaderamente confieso, ¿verdad? Delante de ustedes estoy, delante del Señor, que muchas veces me detengo, ¿verdad? Creyendo en mi corazón, pero dudando en vivir, ¿verdad? En vivirlo. Y es por esto que constantemente tengo que recurrir a la oración, ¿verdad? Para poder poner mi fe en práctica a través del amor, del servicio, el valor de hacer las cosas, ¿verdad? Pero sobre todo en la obediencia.
0: Sí,
1: así que tengo que pedirle al Señor que moldee mis decisiones diarias para que reflejen a Cristo en mí, porque ese es el deber de un cristiano, ¿verdad?
0: Sí,
1: ¿verdad? Que me ayude a ser no solo un oyente de su palabra, sino un hacedor que lleva su luz al mundo.
0: Así
1: que por eso ese tema, pon tu fe en acción. Y quiero que me acompañen en la escritura al libro de Efesios capítulo 2, versículos 8 al 9. Que es nuestra base bíblica de hoy, Mili. ¿Me ayudas con la palabra
0: amén,
1: del Señor?
0: Amén, seguro que sí. Libro de Efesios, capítulo 2, versículos 8 al 9, dice así la palabra del Señor, con toda bendición a nuestras vidas.
1: Amén.
0: Porque por gracia sois salvos, por medio de la fe. Y esto no de vosotros, pues es don de Dios. No por obras, para que nadie se gloríe. Gloria a Dios.
1: Amén.
0: Aleluya.
1: Mire, pero si somos salvos por gracia, entonces, ¿para qué obras?
0: Así es.
1: Si mis obras no me van a salvar, ¿para qué tengo que tenerla? Pues esa pregunta me la responde inmediatamente el versículo 10 del capítulo 2 de Efesios, que dice, porque somos hechura suya, creados en Cristo Jesús para buenas obras, las cuales Dios preparó de antemano para que anduviésemos en ellas, ¿verdad? Este capítulo 2 del libro de Efesios, desde el versículo 1 al 10, nos habla de fe, ¿verdad? Nos habla de que somos salvos por gracia. Ese versículo 1 dice, y Él os dio vida a vosotros cuando estaban muertos en vuestros delitos y pecados, ¿verdad? Sin una relación salvadora con Cristo, los seres humanos estarían muertos, ¿verdad? Estaríamos sin esperanza a causa de los pecados, ¿verdad? El versículo 3 dice, ¿verdad? Hablando de los pecados, entre los cuales también todos vivimos en otro tiempo, en los deseos de nuestra carne, haciendo la voluntad de la carne y de los pensamientos, y éramos por naturaleza hijos de ira, lo mismo que los demás, ¿verdad? Pablo aquí explica que sin el amparo de esta relación con Jesús, ¿verdad? Todos somos hijos de ira, ¿verdad? Los deseos de la carne llevan a las personas a hacer cosas malas, ¿verdad? Cuando estamos atados al pecado, es natural que actuemos mal. Satanás y sus enemigos, ¿verdad? Sus demonios trabajan juntos en el mundo para alejarnos del Señor. Pero ese versículo 4 y 5 que dice, pero Dios, que es rico en misericordia, por su gran amor con que nos amó, aún estando nosotros muertos en pecado, nos dio vida juntamente con Cristo, porque por gracia sois salvos. Amén. Por un lado, ¿verdad? La misericordia sugiere esa intervención divina de lo que la persona merece, ese juicio divino, ¿verdad? Pero por otro lado, la gracia nos ofrece lo inmerecido. Amén. Y por eso ese texto base, por gracia sois salvos por medio de la fe, esto no de vosotros, pues es don de Dios, ¿verdad? Pero no por obras, para que nadie se gloríe. La salvación es obra de Dios, no es obra del hombre. Y es muchas veces por eso que nosotros no lo podemos entender. Que hay gente que trata de debatir este asunto de la salvación y es que no lo pueden entender. Es que nosotros tenemos un Dios incomprensible, ¿verdad? Nuestra mente es muy finita para el poder infinito de nuestro Salvador, ¿verdad? Así que es natural que las personas piensen que pueden ganar su salvación con buenas obras. ¿Cuánta gente nosotros conocemos que dice, yo no voy a la iglesia, yo no me congrego, yo nunca he aceptado al Señor, pero yo tengo una relación personal con el Señor? No, porque es que yo ayudo en tal obra o hago tal caridad, ¿verdad? Así que es natural que las personas piensen que no tienen que tener una relación con Dios, que no tienen que congregarse, que no tienen que servir en la obra del Señor, ¿verdad? En la asignación que el Señor nos ha dado a nosotros, porque pues son personas buenas.
0: Así es, y muchos piensan que el hacer obras caritativas, hacer buenas obras, eso les garantiza la salvación. Eso los hace sentirse satisfechos con ellos mismos, en el sentido de que, mira, yo me estoy portando bien, yo estoy ayudando al prójimo, yo estoy haciendo, y el Señor tiene que estar mirándome todo lo que yo hago y tomándolo en cuenta, porque ya yo tengo el cielo gano. ¿Cuántos no hemos escuchado que dicen, ya yo tengo el cielo gano, con todo lo que yo he hecho, ya yo tengo el cielo gano? Y si comparamos las diferentes religiones que existen, diferentes países, diferentes culturas, vemos que cuando adoran a sus dioses o formas de levantar culto a esos dioses que ellos adoran, muchas veces es trayendo, depositando alguna ofrenda delante de la escultura, frutas, vegetales, trayendo lo mejor de ellos, poniéndolo al frente de ese dios que adoran. Y lo hacen como forma de satisfacer ellos mismos, de sentirse gratos, de sentir que cumplieron, de sentir que por medio de esa obra que ellos están haciendo, ya su Dios los va a encontrar aceptables delante de ellos. Sí. Más sin embargo, como bien leyó nuestra hermana Maritza, Pablo aquí en el libro de Efesios nos explica, pero detalladamente, y este capítulo está precioso. Nos explica como a nenes chiquitos, como a modo de kindergarten, que entendamos que, mira, no es por obras, no es el más que mejor que se porte, no es el más que vaya a la iglesia, no es el más que sacrificios haga, no, eso es parte de. Todas las buenas obras que hacemos es parte de lo que el Señor ya ha hecho en nuestras vidas. Amén. Y sí es necesario, porque bien lo dice ahí el versículo 10. Amén. Estamos creados para buenas obras, pero no podemos condicionar nuestra salvación a lo que yo hice o dejé de hacer.
1: Amén, amén. Amén. Eso es precisamente lo que Pablo deja claro en este versículo, ¿verdad? Que nadie puede hacer suficiente buena obra ni vivir una vida suficientemente perfecta como para merecer la salvación, porque Dios ha planeado que los creyentes hagan buenas obras como resultado de la salvación. No es que las buenas obras son para ganar la salvación, no, somos salvos por gracia. Pero la salvación y el tener una relación con el Señor es lo que nos lleva a hacer esas buenas obras, ¿verdad que sí? Así que esto nos deja claro que no podemos vivir subestimando y abusando de la gracia del Señor para la salvación, sino, ¿verdad?, que las buenas obras deben seguir a la salvación.
0: Así es.
1: Es post-salvación, ¿verdad que sí? Así que eso está más que claro en ese versículo 10. No eres salvo por buenas obras, sino para buenas obras, ¿verdad? El enemigo utiliza constantemente nuestras caídas para que sintamos que perdimos la salvación, ¿verdad? Pero la gracia tampoco es una licencia para vivir pecando, ¿verdad? Como dije anteriormente, y pensar que somos salvos porque simplemente creemos en Jesucristo.
0: Señor.
1: Por eso es que tenemos que volver a ese texto base, ¿verdad? Ese, específicamente el 8 y el 10, ¿verdad? Porque pues gracias soy salvos por medio de la fe, esto no de vosotros, pues es don de Dios. Y como habíamos dejado establecido el versículo 10, para que andemos, ¿verdad? En esas buenas obras que el Señor ha planificado con nosotros. Así que hacer el bien y vivir en santidad es la voluntad de Dios desde antes de crearnos. Primera de Tesalonicenses 4:3 en la Nueva Traducción Viviente, me gustó mucho esto porque dice: la voluntad de Dios es que sean santos, entonces aléjense del pecado. Esa es la voluntad de Dios.
0: Simple, sencillo,
1: ¿verdad? Y en la oración modelo, Mateo 6:10, Jesús nos enseñó a pedir: venga a tu reino, hágase tu voluntad como en el cielo, así también en la tierra. Si la voluntad del Señor es que nos alejemos del pecado y que seamos santos, cuando nosotros oramos al Señor y le decimos que se haga en el cielo, así en la tierra, es que cuando nosotros estamos haciendo la voluntad de Dios, comenzamos a experimentar desde la tierra, ¿verdad? Lo que vamos a hacer en el cielo.
0: Amén. Esto es una práctica.
1: Amén. Es un ensayo. Aquí, cuando nosotros aceptamos al Señor, nosotros comenzamos a rechazar el pecado, ¿verdad? El Espíritu Santo comienza a redarguirnos cuando nosotros hacemos, decimos o pensamos cosas que no provienen del Señor. Y empezamos a adorar al Señor constantemente. Y esto es una practiquita lo que tenemos aquí básicamente, ¿verdad? De lo que nosotros vamos a estar experimentando en el cielo. Así que somos salvos para buena obra, porque aunque las obras no salvan, las obras muestran que somos salvos.
0: Sí, Señor. ¿Amén? Es el testimonio que se refleja de lo que ya el Señor comenzó a hacer en nuestro interior.
1: Sí, Señor.
0: Amén. Y por eso el Señor pone tanto amor, tanto deseo de ayudar, de servir, de demostrar el amor del Señor a través de cada uno de nuestros actos. Es parte del testimonio, del llamado que el Señor hace a nuestra vida una vez somos salvos.
1: Sí, amén, sí, amén. Así que, ¿verdad? Gracias a la palabra de a la Biblia, ¿verdad? Tenemos ejemplos de fe que actuaron con valentía confiando en las promesas del Señor, incluso cuando el camino no estaba claro, ¿verdad? Sí. Tuvieron obras, o sea, obraron a través de la fe. Por fe caminaron. Y quiero que me acompañen a leer en el libro de Santiago, el capítulo 2 también, el versículo 14 al 26. Y dice la palabra del Señor con toda bendición: hermanos míos, ¿de qué aprovechará alguno si alguno dice que tiene fe y no tiene obras? ¿Podrá la fe salvarle? Y si un hermano o una hermana están desnudos y tienen necesidad del mantenimiento de cada día, y alguno de vosotros les dice: id en paz, calentaos y saciaos, pero no les dais las cosas que son necesarias para el cuerpo, ¿de qué aprovecha? Así también la fe, si no tiene obras, es muerta en sí misma. Pero alguno dirá: tú tienes fe y yo tengo obras. Muéstrame tu fe sin obras y yo te mostraré mi fe por mis obras.
0: Así es.
1: ¿Tú crees que Dios es uno? Bien haces. También los demonios creen y tiemblan. Mas quieres saber, hombre vano, que la fe sin obra es muerta. ¿No fue justificado por la obra Abraham, nuestro padre, cuando ofreció a su hijo Isaac sobre el altar? ¿No ves que la fe actuó juntamente con sus obras y que la fe se perfeccionó por las obras? Y se cumplió la escritura que dice: Abraham creyó a Dios y le fue contado por justicia y fue llamado amigo de Dios. ¿Vosotros veis? Pues que el hombre es justificado por las obras y no solamente por la fe. Asimismo también Rahab, la ramera, ¿no fue justificada por obras cuando recibió a los mensajeros y los envió por otro camino? Porque como el cuerpo sin espíritu está muerto, así también la fe sin obra está muerta. ¿verdad? Y aquí Santiago no está contradiciendo a Pablo.
0: Sí, aparentemente suena como una contradicción.
1: Suena como una contradicción, porque aquí me dice que es por fe para y no por obra, para que nadie se gloríe. Pero Santiago me dice en el capítulo 2 que si la fe sin obra es muerta, ¿verdad? Porque como bien decía Efesios 2 en el versículo 10, nos decía que somos creados para buenas obras. Por eso es que aquí nos habla, ¿verdad? Ejemplos de personas que tuvieron fe, caminaron creyendo en fe, pero obraron.
0: Así es.
1: Amén. Porque si no, si Isaac, Abraham no hubiese llevado a Isaac al monte en obediencia a su único, como dice la palabra, no hubiera, ¿verdad?, tenido el testimonio, no se hubiese ocurrido el milagro, ¿verdad?, que hubo de provisión en ese momento, ¿verdad? Así que esto es bien importante para que podamos entender que la fe verdadera es activa. Es fácil hablar de fe, pero la fe verdadera no es solo una creencia, sino es una vida que se vive, ¿verdad?, en acción. Esa porción bíblica que acabamos de leer, Santiago 2:17, que dice, así también la fe, si no tiene obras, es muerta en sí misma, nos recuerda que la fe que permanece en el corazón sin acciones es incompleta, ¿verdad? No podemos ser simplemente creyentes, no podemos ser simplemente, es que la palabra creyentes, porque discípulo es el que hace, el que se mueve, ¿verdad? Así que esa es la gran diferencia entre un creyente y un discípulo, ¿verdad? Nosotros queremos ser imitadores de Cristo y el Señor nos da unas instrucciones específicas, sí, de qué es y cómo nosotros tenemos que vivir una vida de impacto, ¿verdad? Sí. Así que la fe es transformadora, pasa de las palabras a los hechos. ¿Verdad que sí? Así que nosotros vamos a impactar vidas con nuestra fe, con nuestros hechos, con nuestras acciones. Así que vamos a explorar la relación rapidito entre fe y obras. Y esos versículos de Santiago 2, 14 al 17, encontramos ese desafío directo, ¿verdad? De esa idea que la fe puede existir separada de la acción. Cuando Santiago pregunta, ¿para qué sirve, hermanos míos, si alguno dice que tiene fe y no tiene obra? ¿Verdad? Ese desafío que él hace, esa poderosa enseñanza es la que aborda esa falsa suposición de que solo creer es suficiente. Santiago enfatiza que la verdadera fe se traduce en acciones tangibles. Una fe que no nos mueve a servir y amar a los demás está muerta. Así que, por ejemplo, si vemos a alguien necesitado, como bien explica esa porción bíblica, y no hacemos nada para más que pronunciar palabras amables, ¿verdad? Simplemente un Dios te bendiga y que estés bien. Nuestra fe realmente no se ha puesto en acción. Y el Nuevo Testamento enseña que la fe genuina es una fe que obra. Más que hablar de Jesús, se trata de ser sus manos y pies en el mundo.
0: Yes. Hermoso, hermoso. Hermoso. Y mientras hablabas, esa comparación de Efesios con lo que nos muestra el libro de Santiago, puedo ver que la diferencia, Pablo se enfatiza en que la fe, las obras no pueden condicionar la salvación del hombre. No es por fe, porque es solamente por gracia. Sin embargo, acá en Santiago enfatiza en que, mira, la fe es lo que te lleva a la acción, a las obras, al moverte, al actuar. Amén. Y esa es la pequeña diferencia que veo ahí. No, la fe, las obras no te van a garantizar las obras, no te van a garantizar la salvación, porque no es por obras. Más sin embargo, tus obras es lo que muestra, aleluya, como bien decía, lo que Dios ha depositado en ti.
1: Amén.
0: Es lo que te lleva a accionar, es lo que te lleva a moverte, es lo que te lleva a que la gloria del Señor se manifieste en tu vida.
1: Amén.
0: A través de tu creencia, a través de tus acciones, a través de tu movimiento, hay que accionar la fe.
1: Amén, amén.
0: Como bien dice Marisa, no nos podemos quedar simplemente creyentes, porque creyentes hay muchos.
1: Muchos.
0: Es más, creyentes somos todos.
1: Yes.
0: Todo amén. El mundo cree en Dios. Si le preguntas al de la esquina, yo creo en Dios, claro que sí. Pero, ¿Qué te hace ir más allá de solamente creer?
1: Amén, aleluya.
0: Llegar a tener esa experiencia. ¿Y cómo lo tienes? Moviéndote, buscándola, accionando. Aleluya, por las obras.
1: Sí, amén, amén. Gloria. Porque como cristianos estamos llamados a cuidar a los pobres, los enfermos, los quebrantados, ¿verdad? No solamente hablar de ellos.
0: Sí, sí.
1: Así que la fe como fuerza transformadora, ¿verdad? Las palabras de Pablo en Gálatas 2:20, ya lo habíamos leído, ¿verdad? Nos muestran que la fe no es solo una decisión mental, sino una transformación radical de nuestra identidad. Él escribe: con Cristo estoy juntamente crucificado. Ya no vivo yo, mas Cristo vive, mas vive Cristo en mí. Y lo que ahora vivo en la carne, lo vivo en la fe del Hijo de Dios, el cual me amó y se entregó a sí mismo por mí. ¿Verdad? La fe en Cristo significa que nuestras vidas ya no nos pertenecen, sino que vivimos para Él, fortalecidos por su poder. Amén. Hay mucho, mucho, mucho más para desarrollar en este hermoso mensaje de la fe y de las obras. Así que los invitamos a que se conecten nuevamente, ¿verdad? Para poderle darle el desarrollo final de este tema tan hermoso que el Señor puso en mi corazón, porque verdaderamente hay que entender cuál es la diferencia, ¿verdad? De la fe y de la gracia del Señor, ¿verdad? Y estar conscientes que no podemos abusar de la gracia del Señor. Exacto. ¿Verdad que sí? Así que este mensaje básicamente es un llamado que el Señor tiene para todos nosotros, ¿verdad? Que nos ocupemos de cuidar nuestra salvación, que nos sujetemos a su voluntad y que vivamos en fe haciendo lo bueno para que seamos luz en medio de las tinieblas.
0: Así es. Amén. Damos gracias al Señor por esta palabra hermosa. Damos gracias también a cada uno de los hermanos que se conectaron por aquí con nosotros. Gracias por acompañarnos. Amén. Y les invitamos a que nos sigan, aleluya, cada semana, los días martes a las 6:30 de la tarde,
1: sí,
0: por aquí en vivo a través de nuestra página Inquebrantable, y los lunes también la retransmisión a través de Radio Avivamiento 100.1 FM a las 4:30 de la tarde cada lunes. Allí nos pueden escuchar también a través de internet, a través de todo el mundo. Puedes accesar radioavivamiento.com y gozarte con el programa Inquebrantable. Damos gracias al Señor, gracias hermana Maritza.
1: Amén.
0: Por dejarte usar por el Señor, por tan hermosa palabra.
1: Gloria.
0: Así que activa tu fe, activa tu fe en el nombre de Jesús. Y les recordamos que somos parte del Centro Evangelístico Misionero Kairos. Estamos ubicados en el 15 de la Barber Pond Road, en la ciudad de Bloomfield, Connecticut. Amén.
1: Amén.
0: Amén. Amén. Sin nada más.
1: Nos despedimos.
0: Nos despedimos, nos despedimos.
1: Dios les bendiga.
0: Dios les bendiga mucho. Amén.
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0: Gracias por su sintonía. No olvide conectarse cada lunes a las 4:30 por esta su emisora. Si desea la oración o escribirnos, lo puede hacer a través de nuestra página de Facebook Inquebrantable. Dios les bendiga.

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guarde en esta preciosa tarde que ha hecho nuestro Señor Jesucristo. Le adoramos, le glorificamos, hermano, y la gloria, la honra le pertenece a Él, al Rey de Reyes y Señor de Señores. Nuevo sábado, nuevo mensaje para la gloria y honra del Señor, pero este que te habla es tu hermano Carlos, y junto con mi amada esposa trabajamos en el ministerio Jesucristo no tiene la culpa. Se pueden comunicar con nosotros al 860-639-0264. Pero también pueden buscar nuestros contenidos a través de Facebook, Instagram, YouTube, como Jesucristo no tiene la culpa. Recuerde, todos los sábados de 12:30 a 1, trayéndole, comunicándole una palabra depositada por Dios primero a nuestros corazones, donde trabaja primero con nosotros y luego se la compartimos, porque sabemos que ha de trabajar también con ustedes. Pero vamos a entrar al mensaje, vamos a entrar a ese tema tan importante que el Señor ha depositado en nuestros corazones. Ahora le hago una pregunta a ustedes. ¿Ustedes estarán sintiendo como que estamos viviendo en los últimos días? Como que el mundo comienza a estremecerse, comienza a sentirse una atmósfera un tanto como pesada, ¿verdad que sí? Nosotros vamos a ver las señales que habló Jesús y cómo identificó que serían estos días postreros. Ahora, ¿qué está pasando con nuestro mundo? Mire, hermano, por ahí la gente ya lo cogen de costumbre, pero todo como que empezó a agudizarse luego del conflicto entre Ucrania y Rusia. Decían los analistas en aquel inicio que la guerra podía durar de 2 a 3 semanas. Hermano, y eso ha tomado años. Yo te tiro, tú me tiras. Tú me tiras, yo te tiro. Hermano, y cuando uno busca la historia de Ucrania, uno puede saber que eso es un país productivo de trigo, o sea, alimentos. Y sin embargo, ¿qué está sumergido ese país? En un conflicto bélico. Ahora, ¿hacia dónde se dirige la humanidad, hermano? Estamos enfrentando temperaturas extremas, vemos la

0: recientes temperaturas de Europa, cómo la calor ha hecho estrago, hermano. Cómo no tan solo eso, se añaden terremotos. Miren el terremoto de allá de Venezuela, dos terremotos de una escala pero súper poderosa sobre los 7 grados. El Caribe no cesa de temblar, incluso aquí mismo en Connecticut, que no es muy frecuente, pero ha temblado, hermano. Todo eso grita de que Cristo viene. A esto vamos a añadirle la violencia, hermano. Usted, por lo menos yo en mis tiempos, a la policía se respetaba. A la policía se obedecía. Ahora no, ahora la gente coge un celular, empieza a insultarlo, empiezan a echarle agua, empiezan a faltarle respeto. Y esos seres humanos, porque no nos olvidemos que los oficiales de la ley y el orden están puestos, ¿verdad?, para poner las reglas, para que se obedezcan las leyes. Son agredidos hasta verbalmente y no se les puede hacer nada porque la ley muchas veces no los cobija. Ahora, usted se ha puesto a pensar en esto. Hace aproximadamente 2000 años, los discípulos le hicieron una pregunta al Señor y es una pregunta que está tan vigente que aún hermanos dentro de la iglesia se la hacen y los que no asisten a ninguna iglesia también se la hacen. Vamos a verla, busque en Mateo capítulo 24 y primero vamos a estar leyendo del 3 al 8 y luego vamos a leer del 37 al 39. Le pido que tengan paciencia conmigo porque también tengo que leer. Y me tengo que hidratar, tengo que beber agüita. Fíjense, leemos la palabra en el nombre del Padre, del Hijo y el Espíritu Santo y dice así: Y estando él sentado en el monte de los olivos, se refiere a nuestro Señor Jesús, los discípulos se le acercaron aparte diciendo: Dinos, ¿cuándo serán estas cosas y qué señal habrá de tu venida y del fin del siglo? Y escuchen la respuesta que dio el Señor Jesucristo, diciendo, respondiendo Jesús le dijo: Mirad que nadie os engañe, porque vendrán muchos en mi nombre diciendo, yo soy el Cristo. Hago un paréntesis ahí. Lo que está queriendo decir esta palabra Cristo es enviado o el ungido. Y fíjese que continuamos con lo que dice el versículo y dice, a muchos se engañarán. Hermano, quiero detenerme aquí un segundo, porque fíjese, ¿quiénes pueden ser los engañados? Pues los cristianos, porque el mundo está bajo las tinieblas, está bajo el dominio de su padre, como dice la Biblia, que es Satanás. El mundo no va a ser engañado como tal, ellos le siguen. Ahora, cuando dice y a muchos se engañarán, se refiere a nosotros, el pueblo de Dios. Y fíjese que dice, y oiréis de guerra y rumores de guerra. Mirad que no os turbéis, porque es necesario que todo esto acontezca. Recuerde que quien está hablando es nuestro Señor Jesucristo. Y fíjese que Él dice esto. Es necesario que sucedan estas cosas. Dice, pero aún no es el fin, porque se levantará nación contra nación y reino contra reino, y habrá pestes y hambre y terremoto en diferentes lugares, y todo esto será principio de dolores. Fíjense qué interesante está esto, hermano. Me voy a detener aquí un segundito. Los discípulos quieren conocer cómo iba a ser. Ellos pensaban que iba a ser en sus tiempos, pero Dios a través de ellos nos está depositando esta palabra a nosotros para que aprendamos a identificar. Ahora, ¿cuándo sucederían? ¿Qué señales habrían? ¿Cuándo sería la señal que anunciaría el fin del siglo? Pero nuestro Señor no le dio una fecha. No le dijo, en este tiempo va a ser. pero presentó señales y advertencia, mis hermanos. Fíjense que el Señor no nos llamó a nosotros a hacer cálculo. Ah, espérate, que en esta fecha, más esta. No, no, no. Él nos invita a que nos preparemos como identificando estas señales. ¿Y para qué? Pues para prepararnos, hermano. Porque por ahí dice un refrán que en guerra avisada no mueren gente. Pero todos sabemos que dos o tres muchas veces pierden la vida por no prepararse. Ahora fíjese en esto. Guerra y rumores de guerra. ¿De qué habla esto? Hermanos, de conflictos que continúan durante años. Mire, estamos viendo cómo este gigante China está coqueteando con adueñarse de Taiwán. Ellos dicen que esa tierra es de ellos. Los taiwaneses dicen, no, nosotros nos separamos hacen décadas de ustedes. Esto es, nos pertenece a nosotros. Pero cada vez se van preparando más y más y más militarmente. En esta tarde yo vi una noticia donde un dron cargado de explosivos trató de detonar en un aeropuerto bien logístico en Alemania, hermano. O sea, estamos viendo cómo el enemigo ha turbado a estos líderes, donde cada cual está impulsando para un conflicto bélico de tremenda magnitud. Pero no nos vayamos con China y Taiwán, vemos con lo que está pasando Estados Unidos y allá y los iraníes. El petróleo caro, porque esto va en cadena, mis hermanos. Ahora, ¿qué pasa con estos conflictos bélicos? ¿Usted se ha puesto a pensar todas las familias que son desplazadas, que han muerto un miembro de la familia, un padre, un hijo? Hermano, nosotros tenemos que orar por nuestros soldados. Nosotros tenemos que orar por... Mire, yo conozco a un muchacho que tristemente tuvo que partir para Arabia Saudita. Y esas personas muchas veces se van con el temor de ¿podré regresar nuevamente a mi casa? Hermanos, tenemos que mantenerlos en oración. Ahora, la incertidumbre económica y política que se produce por eso, hermano. O sea, esto afecta en todos los sentidos. Pero sin embargo, el Señor dijo, mirad que no os turbéis, porque aún no es el fin. Significa, hermano, que no nos dejemos dominar del miedo, sino que todo esto que acontece es una señal clara de que el fin está de camino. Pronto viene Jesucristo por su pueblo, hermano. Aleluya, gloria a Dios. Y aunque el mundo esté lleno de malas noticias, y aunque los impíos puedan vivir turbados, llenos de temores, guardando y haciendo y deshaciendo, la iglesia sigue en pie, gritando a una sola voz de que Cristo viene, de que Cristo lo anunció, de que Cristo nos dijo que estuviésemos preparados para este momento. Gloria a Dios. Ahora, habla también de otro término. Dice, terremotos, hambre y fenómenos extremos. Vuelvo y les menciono, hermano, esos terremotos que acontecieron en Venezuela, que destruyeron edificios, ciudades. Hermano, eso es trágico. Pero no tan solo allá. Vemos en otros países de Europa. Recientemente tembló en Italia. Hermano, esto es algo de que probablemente sí, siempre ha habido terremotos, pero es cada vez más constante. Y es la mezcla de todas estas cosas. Guerra, hambre, peste, terremoto. Hermano, todo eso al unísono, al mismo tiempo, no es casualidad, hermano. Vemos sequía ahora mismo en el Caribe, parte de Centroamérica. Hay una sequía que está arrasando en Puerto Rico. Ya están racionando el agua, hermano. Las temperaturas extremas, los problemas de producción y de distribución de alimentos, donde se nos... Mire, hermano, yo recuerdo cuando un pote de Chef Boyardee costaba 60 centavos. Vaya y cómprelo ahora en uno y pico. Las latas de habichuelas se compraba 50 centavos. Ahora eso está en uno y pico. ¿Y qué es lo que vemos? Que una cosa trae como consecuencia otra. Ahora, ¿qué dijo Jesús de esto? Pues mire, el versículo 8 lo dice. Y todo esto será principio de dolores. Fíjense que los dolores de parto anuncian que algo se aproxima. Yo recuerdo cuando iba a nacer mi primer hijo, que, ¿verdad?, mi suegra y los familiares decían: está pendiente porque cuando ella rompa fuente, tú tienes que arrancar para el hospital. Nosotros vivíamos en Río Grande y el médico era en el Hospital Pavía, en San Juan. Y eso es, vamos a decir, como media hora, porque todavía la ruta 66, si mal no recuerdo, creo que no estaba terminada. No recuerdo. La cuestión era que había que bajar como 30 minutos. Mire, mi hermano, y a cada rato cuando mi esposa decía: ¡ay, me duele! Yo decía: ¡está liqueando! ¡Está! ¡Rompiste fuente! Y ella: no, estoy bien. Hasta un día que se estaba bañando, dijo: rompí fuente. Mi hermano, yo iba por ahí que solamente el Señor fue que me llevó, porque entre los nervios y el que no se saliera el muchacho y en el mismo carro, yo le digo que no pensaba en más nada que llegar. Y no sé cómo llegué, porque mi mente como que se frizó y ni me acuerdo. Pero ¿qué te quiero yo decir? El Señor lo hace como esa referencia de principio de dolores para que nosotros podamos ver que la intensidad va siendo más fuerte cada vez. Vienen repeticiones. ¿Y qué sucede? Bueno, la cosa se va apretando, cada vez es más frecuente. ¿Qué significa? Que viene el muchacho, que ya está ahí. Ahora, no debemos utilizar solamente estas cuestiones para decir: ¡ah, ya Cristo viene! Sino, ¿qué debemos hacer, hermano? Debemos de prepararnos y decir: mira, aquellos que no conocen a nuestro Señor Jesucristo, aquellos que no conocen de nuestra fe, sí, estas cosas están ahí, pero están ahí para que tú te prepares, para que tú entres en el arca, para que tú te salves, porque bueno, mire, hermano, es que yo digo que nuestro Señor es tan misericordioso. Qué bendición que el Señor nos dijo: cuando ustedes vean estas cosas, es que ya yo estoy a las puertas. Ahora, fíjense lo que dice el versículo 37 al 39. Mas como en los días de Noé, así será la venida del Hijo del Hombre. Porque como en los días antes del diluvio estaban comiendo y bebiendo, casándose y dándose en casamiento, hasta el día en que Noé entró en el arca. Me detengo ahí, hermano. ¿Por qué la Biblia tiene que tocar ese detalle? Ellos comían, ellos bebían, hasta el día que no entró en el arca. ¿Qué es lo que yo puedo entender por eso, hermano? Cuando suene esa trompeta, que dice la palabra que subiremos porque nuestro Maestro, nuestro Señor, nuestro Salvador, aleluya, nos llamará desde las nubes, mi Señor. Ay, gloria a Dios, qué emoción. Mire, mi hermano, la gente estará en esa normalidad, comiendo, bebiendo, no les importa nada, hasta que suene esa trompeta y seamos levantados. Esa es la importancia, hermano, de permanecer en Cristo. Esa es la importancia de obedecer a Cristo. Esa es la importancia de vivir su palabra. Y fíjese lo que dice en el versículo 39. Y no entendieron hasta que vino el diluvio y se los llevó a todos. Así será también la venida del Hijo del Hombre. Fíjense que dice: así será también. No dice: así puede ser. No dice: tal vez sea de esa manera. Así será también, una semejanza. Fíjense. ¿Cuántas personas por ahí nosotros vemos que les importa poco el evangelio? Vivimos en este mundo lleno de violencia, hermano. Aleluya. Y dice la palabra que así como en los días de Noé, hermano, así serán. Y dígame usted, si no estamos viendo el mismo factor. Dígame usted si la humanidad, perdóneme, no está en este tiempo, hermano, corrompida. Las personas ya no tienen sensibilidad para pecar. Ya eso han perdido todas las sensibilidades. Y ya sabes qué, que lo malo hace tiempo, hermano, ya parece normal. Una sociedad totalmente distraída. Fíjese que Jesús decía, comían, bebían, se casaban y se daban en casamiento. Eso no es pecado. Eso es normal. Esa es la voluntad de Dios. Que coman, que beban, que se casen y se ofrezcan en casamiento. Ahora, ¿cuál es el problema? Que ellos vivían como si Dios no existiera, hermano. Y como si nunca tuvieran que presentarse delante de Dios para rendirle cuenta a Dios. Ahora, le pregunto yo a usted, ¿no es lo mismo hoy en día? ¿La sociedad no está distraída hoy en día? ¿La sociedad no vive y dice, este cuerpo es mío y yo hago lo que me dé la gana porque Dios aquí no pinta ni toca? Hermano, es lo mismo. Ahora, mientras Noé preparaba el arca, el mundo seguía distraído. Mientras la iglesia predica su mensaje, el mundo sigue distraído. Mientras la iglesia permanece en la sana doctrina, el mundo sigue distraído. ¿Pero qué vamos a hacer con esto? ¿Qué vamos a hacer con esta información? ¿Qué vamos a hacer con la parte que nos toca a ti y a mí? No es tan solo prepararnos, porque dice la palabra que mientras Noé construía el arca, aproximadamente 120 años, también dice la palabra que predicaba. Y nosotros tenemos, hermano, que hacer lo mismo, que traer las personas. Me gusta el Señor Jesucristo, mi hermano, porque dice que el Señor Jesucristo comía con publicanos y le aceptaba la invitación a los fariseos. No es que Jesucristo apoyara esa conducta, mi hermano. Lo que está queriendo decir con eso es que el Señor no hace acepción de personas, porque Él vino a buscar lo que se había perdido. Más que nosotros echar hacia un lado, más que nosotros criticar lo que está corrompido, no es apoyar su conducta, pero es demostrarle a través del amor y de la palabra de que su condición no es agradable delante de los ojos del Señor. Porque fíjese que Noé invitaba a la gente, métanse al arca. Pero ¿cuál fue el problema de ellos? Que ellos dijeron, no, ¿para qué? Mira, este tipo está loco, dije que va a llover. Pues si aquí nunca ha llovido. Y dice la palabra que no entendieron, pero ¿cuándo entendieron? Dice que cuando vino el diluvio y se los llevó a todos, ahí fue que entendieron. Cuando entonces suene la trompeta y todos nosotros volemos, mire mi hermano, ahí muchos dirán, yo pienso que personas que en alguna vez se congregaron y conocieron al Señor, ¿qué hicimos? ¿Qué pasó aquí? ¿Por qué no le hicimos caso? ¿Qué nos detuvo? ¿Qué nos cegó? Pero nosotros sabemos, hermano, que quien ciega a las personas es el enemigo de las almas. Está sentenciado, sabe lo que hubo, lo que hay allá arriba y lo que desperdició. Y también quiere que toda una humanidad, que toda una población y aún personas que están dentro de las iglesias, que son hermanos de nosotros, el enemigo intentará engañarlo. Y lo triste de esto es que la misma palabra dice que muchos serán engañados. Vivamos una vida, hermano, conforme a la palabra, en santidad. ¿Qué significa santidad? Obediencia, hermano, orden. Si el Señor dice perdona, perdona. Si el Señor dice mía es la venganza, yo pagaré. Confíe en que Él va a pagar. Si el Señor dice, mira, humíllate, hazlo. Si el Señor dice, no dejes de congregarte, no pares, no dejes de congregarte. No, pero es que me hacen la vida imposible. ¿Y qué? En su día, ellos tendrán que darle cuenta a Dios. Pero que nadie tome tu corona, pero que nadie quite tu lugar, pero que nadie te saque de la morada que el Señor está construyendo. Para mí ya está hecha, hermano. Porque el Señor dijo que iría a preparar morada. Morada, hermano. Estaremos siempre con el Señor. Así que hemos visto estas señales, guerras, terremotos, fenómenos extremos, violencia. Y también hemos descubierto, hermano, que Jesús comparó los últimos tiempos como los días de Noé. Ay, Señor. Gloria a Dios. Aleluya. Hay otra señal que está ocurriendo, hermano. Y está dentro del corazón. Nosotros vamos a hablar en el próximo programa de las condiciones morales, espiritual de la humanidad, hermano. Del engaño religioso también lo vamos a mencionar. Pero sobre todo de cómo tenemos que prepararnos, hermano, para meternos en el arca, que el arca se llama Jesucristo. No hay otra. El mismo Señor dijo, no hay otro camino. Solo Jesús, hermano. Solo Jesús. Así que medita en esto. Piensa en esto. No queremos atormentarte. No queremos atribularte. Solamente queremos decirte que estamos a punto, hermano, de volar con nuestro Redentor, nuestro Salvador. Y habitaremos confiado y seguro juntamente a Él. Que estas cosas no te quiten el sueño, sino que te ayuden a mantenerte caminando por el camino estrecho, valga la redundancia. Porque su final es seguro, hermano. El mundo ofrece placeres, el mundo ofrece descontrol. Son dos sistemas, hermano, dos sistemas paralelos. El sistema de el Señor Jesús, que viene siendo el espiritual, y el de la carne. No compaginan uno con otro. Porque si el Señor te dice perdona, el mundo dice el que me la hace me la paga. Si el Señor te dice, mira papá, humíllate. El mundo te dice, sobre mi caballo yo y sobre mí mi sombrero. Hermano, estamos en una lucha espiritual. Pero qué lindo que el Señor nos dejó todas estas señales para que tú y yo podamos estar apercibidos. Eso es como cuando uno compra un carro y uno dice, bueno, en la gaveta tiene el manual de mantenimiento. Si tú lo sigues, el carro te va a durar toda, bueno, un largo periodo de tiempo, ¿verdad? Pero si tú dices, yo con echarle gasolina, ponerlo en drive y darle para adelante, es la que hay y ahí no hay problema. Hermano, usted va a tener problema con ese vehículo y la garantía, si es que tiene, se la van a negar. Asimismo, visualicen esta advertencia de parte de nuestro Señor Jesucristo. Están aquí, están en su palabra. Y Él dice, no te alarmes, no te turbes, porque recuerda que yo estoy contigo. Yo estoy contigo y te lo estoy diciendo de antemano. Los discípulos pensaban que era para ellos y el Señor pensando, eso es para María. Eso es para Carlos, eso es para Juan, eso es para José, eso es para Josefina. Ve, eso, ese mensaje es para nosotros, pero para que sepamos de que Dios tiene el control. Y sabes una cosa, si estás un poco turuleco, si estás un poco desviado, hoy es el día para que tú hagas un compromiso contigo mismo, diciendo, yo no me voy a quedar aquí. Yo me quiero ir con el Señor, así que me voy a ajustar los pantalones, la correa, y voy a hacer lo que el Señor dice, que es que vivamos en orden. Corrige lo que está en desorden, y eso es vivir en orden. Así que Dios te bendiga, Dios te guarde. Recuerde que sábado tras sábado estamos aquí de 12:30 a 1:00. Y como les dije, vamos a ver el próximo sábado, para culminar con esto, las señales, ¿verdad?, que tenemos que hacer, cuál ha sido el engaño religioso y cómo debemos prepararnos.
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1: Y hermanos y amigos, dice en la Biblia, Lucas capítulo 17, verso 28. Mi alma te alaba, Jesús. Lucas capítulo 17, verso 28. Dice que así mismo, como fue en los días de Enot, comían, bebían, compraban, vendían, plantaban y edificaban. Eso era lo único que les interesaba. Sonríese que el Señor les ama. Comer y beber, comprar y vender, plantar y edificar. Cuestiones materiales que no necesariamente tienen que ser pecado, pero que no es lo que Dios demanda de nosotros, el pueblo de Dios. Podemos comer y beber. Si no come y bebe, se muere. Sonríe si puede. Y podemos comprar y vender, porque todo el mundo compra y vende. Podemos plantar y edificar. Pero también tenemos que buscar a Dios con toda nuestra alma y con todo nuestro espíritu. Ahí es el punto de los días de Lot, que ellos estaban interesados en esas cosas materiales y temporales, pero de Dios no buscaban. Sonríese que el Señor le ama. Nuestras almas te alaban. Ahora, comenzando con esa parte de comían y bebían. ¿Qué es lo que implica en detalle ese asunto? Bueno, la Biblia nos muestra que comer y beber, aunque no es necesariamente pecado. Ahora, si lo que bebe es quien suelte otra cosa, entonces es asunto distinto. Pero dice la Biblia que negocios de comida por todas partes es lo que había en los días de Lot. O sea que era una cosa que la gente pensaba en comer y beber, pero de Dios no se acordaban. Y esa era la parte principal en sus vidas. Negocios de comida por todas partes. Y después dice la Biblia que como fue en los días de Lot, como fue en los días de Lot, miren lo que dice el verso 30. Así será en el día en que el Hijo del Hombre se manifieste. O sea que eso es una señal de que está a punto el Señor de venir. Que la gente estaría interesada solamente en las cosas materiales, las cosas carnales. Y un punto como este que estamos primeramente tomando en consideración, comer y beber. Sonríese que el Señor le ama. Sea bendito el Señor. Quiere decir que en esos días, como eso era lo principal, había negocios de comida y bebida por todos lados. Y como fue en los días de Lot, así serían los días del retorno de Jesucristo. Es decir, si Cristo está a punto de venir, esa situación tiene que estar viviéndose hoy en día. Y hoy, eso está así. Vamos a ver conforme a lo que está sucediendo. Negocios hoy en día, hoy, negocios de comida y bebida por todas partes. Vamos a ver si es verdad. Como ustedes conocen, no les voy a explicar esta parte, sino que la oyen. Wendy. Bonanza. La Ponderosa. ¿Qué pasó? Sizzler. Kentucky. Burger King. ¿Cuántos nombres? ¿Y qué es lo que hacen? Comida y bebida. Comer y beber. Donde quiero meter la cabeza está un negocio de eso. Y cuando uno mira, lleno de gente. Así serían los hijos en los días del retorno de Jesucristo. porque eso fue típico de los días de Lot. Y como fue en los días de Lot, así sería en los días del retorno de Jesucristo. Sonríese que el Señor le ama. Quiere decir que la generación actual, como en aquellos días, una generación materializada, pensando más en las cosas materiales y en las cosas carnales que en las cosas de arriba del cielo. Pero gracias a Dios que hay un pueblo que no se ha vendido con ese tipo de alteración. Hay un pueblo que pone a Cristo primero. Hay un pueblo que busca más a Dios que a ninguna otra cosa. Hay un pueblo que está esperando que en cualquier momento, alaman su jajay, en cualquier momento suene la trompeta y desaparezcamos esta tierra. ¿Cuántos son de ese pueblo? Cuando le pregunten eso, si usted es de ese pueblo, tire las dos manos para arriba y diga, yo soy de ese pueblo. Yo soy de ese pueblo. Alábalo si puede. Porque ese pueblo existe actualmente. Pero hay otro pueblo que no es así. Por eso es que Cristo dijo que cuando suene la trompeta, unos serán tomados y otros dejados. Porque algunos están como los días de Lot, más pendientes de las cosas materiales y temporales que de ninguna otra cosa. Pero hay un grupo que está muy alerta, porque sabe que cuando así estuviera viviendo la humanidad, Cristo de pronto volvería. Sonríese que el Señor le ama. ¿Cuántos están esperando la venida del Señor? Ante la mano y dígaselo, yo estoy esperando, Señor. Yo te estoy esperando. Yo te estoy esperando. Amábalo si puede. Sí, no hay nadie más inteligente que el que está esperando la venida del Señor. Porque eso es porque estamos seguros de que está a punto de llegar. Sea glorificado el nombre del Señor Jesucristo. Precioso el Señor. Ahora, en los días de Lot, dice que comían y bebían. Y bebían, pero después dice también, y compraban y vendían. Eso no parece tener ningún pecado envuelto. Usted vaya al supermercado, vaya aquí, allá y compre. Eso es normal, hasta cierto punto, ¿verdad? Compraban y vendían. Ahora, ¿cuál es la situación de eso hoy en día? Bueno, hoy en día la compra y venta es sencillamente una obsesión de la humanidad por lo material. Y están pensando más en comprar y en vender, e ir a aquel negocio, ir al otro, y cuando inauguran un negocio de su hermano, no cabe la gente. Y usted los va a estar haciendo fila. Pero el creyente no puede ser así, hermano. Porque los creyentes no somos de abajo, somos de arriba. ¿Cuántos son de arriba? La Biblia lo dice, que estamos en el mundo, pero no somos de este mundo. O sea, el mundo tiene sus cosas, sus atractivos, sus asuntos, y entretiene a la gente. Y motores, cuando suena la trompeta, como eso es la primacía de ellos, ahí se quedarán. Por eso que Cristo dijo, unos serán tomados y otros dejados. Pero cuando Cristo dijo, unos tomados y otros dejados, estaba hablando con la iglesia. Sí, que en la iglesia hay personas que también están a media. Y con Cristo no se puede estar a media, hay que estar entero. Alábalo si puede. Y más ahora, después del estudio, pues ustedes van a ver los puntos más claros. Más ahora, cuando todas las señales del retorno de Cristo están cumplidas, todas. Y en cualquier momento suena la trompeta. Y unos se van y otros se quedan. Bueno, si usted se queda, hermano, ¿cómo sería eso? Se le fue la sonrisa, ¿qué le pasó? Porque imagínense que suena la trompeta y en pocos minutos será un escándalo, porque en todas las partes de la tierra hay gente que son creyentes. Se desaparecieron. Volaron como águilas por ahí para arriba. Y en Puerto Rico, que más de la mitad del país es cristiano, imagínense cómo será el escándalo. Porque unos serán tomados y otros dejados. Gente que son indiferentes, se quedaron. Gente que no tiene el corazón puesto en Cristo a toda la profundidad que Él demanda, se quedaron. Nadie dijo amén. Alábalo se puede. Pero Jesús lo dijo, que unos serán tomados y otros dejados. Está hablando a su iglesia. Porque en la iglesia hay algunos que están a media. Y en una ocasión Él dijo a los tibios están a media. Aquí hay que estar caliente. Él dijo, a los tibios los vomitaré por mi boca.
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1: Amado Dios, acepto a Cristo ahora mismo como mi único Salvador. Te acepto, Jesús, y te doy gracias porque soy tuyo. Te doy gracias. Perdona, Señor, nuestro más mínimo pecado. Entra en nuestros corazones. Cambia nuestras vidas. Ayúdanos, Señor, que en el día que viene volemos contigo para el reino de los cielos. Gracias, Señor. Nuestra criaturita la ponemos en tus manos para que tú la cuides, la mantenga en salud. Gracias, Señor, por tu palabra.

0: Mira el SIDA, padre. Reprendemos el diablo de SIDA. Esté aquí o esté en la casa donde esté. Fuera de esos cuerpos. Fuera de esos cuerpos. Diablo de SIDA. Fuera en el nombre de Jesús. Para gloria tuya, padre. Por los méritos de Jesucristo. Dios mío, el demonio de artritis. Reprendo el diablo de artritis. Fuera esa artritis de estos cuerpos, padre. Fuera esa artritis. Los que estén en las casas donde estén, fuera esa artritis, padre. En el nombre de Jesús. Por tu palabra, padre. Por los méritos de Jesucristo proclamamos la victoria. Sana a todos. Sana a todos, padre. Que gloria para ti, Señor. Es gloria para ti, Señor. Sana a todos en el nombre de Jesucristo. Sana a todos. No deja ni uno solo, Padre. Ni uno solo. Para tu gloria. Ni uno solo, Padre. Para tu gloria. Por los méritos de Jesucristo. Recibe salud. Salud vigorosa. Salud vigorosa. Obra, Dios mío. Que tienen diabetes, Padre. Prendemos el diabetes. Echamos fuera al diablo de diabetes. En el nombre de Jesús. En el nombre de Jesús. Por tu palabra. Clamamos esa victoria por tu palabra. La gloria es para ti. Gracias por tu amor, Padre. Gracias por tu amor. Bendito sea tu nombre. Sale el asma. Fuera toda asma, Padre, de estos cuerpos en el nombre de Jesucristo. Sálalos todos. Ellos han venido creyendo en ti. Gracias por tu amor, Padre. Recibe salud. Salud vigorosa en el nombre de Jesucristo. Para gloria tuya, Padre. Muestra tu gloria en esta vida. Que la gloria es para ti, Señor. La gloria es para ti. Recibe salud. En el nombre de Jesucristo. Para gloria tuya, Padre. Gracias por tu amor. La sinusitis, Padre. Sana la sinusitis. Ten aquí, ten en la casa donde estén. Sánalo para tu gloria. Sánalo para tu gloria. La gloria es para ti. La gloria es para ti, Padre. Qué varón. Bendícelo, Padre. No importa lo que él tenga, sánalo desde la mollera, la cabeza hasta la planta de los pies. Recibe salud, recibe. En el nombre de Jesucristo. Para gloria tuya, Padre. Tus manos están. Este joven, Padre. Glorifícate en él. Gracias por tu amor, Padre. Glorifícate en él. Bendito sea tu nombre. Recibe salud en el nombre de Jesucristo. Para gloria tuya, Padre, por los méritos de Jesucristo. Bendecimos tu nombre, Padre. La gloria es para ti. La gloria es para ti. Gracias por tu amor. Dios mío, los casos de la vista. Recibe vista clara en el nombre de Jesucristo. Para gloria tuya. Los casos, Dios mío, para gloria de tu nombre. Una forma de parálisis fuera de estos cuerpos en el nombre de Jesús. Prendo el demonio de parálisis. Oh, Dios mío, demonios cojos. Fuera de estos cuerpos, Padre, en el nombre de Jesús. Para tu gloria. No importa en qué lugar estén, para que estén en Europa. Estén en Sur y Centroamérica. Donde estén, Padre. Estados Unidos. Puerto Rico. No importa donde estén, Padre. Oh, Dios mío, para tu gloria. No importa donde estén, Padre. Sánalos para tu gloria. Bendito sea tu nombre. La gloria para ti. Gracias por tu amor. Gracias por tu amor. Proclamamos esa victoria, Padre bueno. Bendito sea el Señor. Hay poder en Jesucristo. Gracias por tu amor. No importa, Padre, la enfermedad que esté en estos cuerpos o los que están en las casas. No importa la enfermedad que sea y el nombre que tenga. Reprendemos esas enfermedades, las echamos fuera de esos cuerpos, fuera en el nombre de Jesús, para gloria tuya, Padre. Por los méritos de Jesucristo, proclamamos sanos y la gloria es tuya. Gracias por tu amor, gracias por tu misericordia, gracias por tus bendiciones. La gloria es para ti. Y por su llaga fuisteis sanado. Por esa palabra recibe salud. Por esa palabra, oh Dios mío, están sanos. Esa palabra es medicina. Por esa palabra están sanos. La gloria es para ti. La gloria es para ti. Bendito sea Dios. Ay, pobre Jesús. Gracias por tu amor. Bendito sea Dios. La gloria para ti, Señor. Todos los que están al frente, que están seguros que Dios los sanó, levanten las manos arriba y dígaselo por su boca. Dígale: estoy seguro que me sanaste. Con la boca hablamos para salud. Háblale con esa confianza: estoy seguro que me sanaste. Estoy seguro que estoy sano. Y te doy gracias, Señor. Te doy gracias. Bendito sea el Señor. Poderoso Jesucristo. Con la boca hablamos para salud. Háblelo ahí con su boca, pero creyéndolo profundo en su corazón. Bendito sea Dios. ¿Qué usted tenía, hermanita?
1: Pues yo tengo artritis y me
0: duele
1: mucho.
0: Espera un minuto, déjeme poner.
1: Artritis, osteoartritis, y me dolía mucho este brazo. Ya nadie se lo decía, pero yo seguía ahí probando. Pero ahora me di duro aquí en el brazo, y hago el brazo y puedo moverlo para donde quiera. Y me declaro libre, y le doy la gloria a Dios. Y...
0: eso es lo que Dios hace. Que lo que estaba, lo desaparece. Y le tomo un segundo. Sea bendito el Señor. Hacía tiempo que estaba así, hermanita.
1: Sí, tiempo.
0: ¿Qué ha dicho el médico?
1: Era osteoartritis. Osteoartritis. Osteoartritis. Sí.
0: Eso no lo sana a nadie aquí abajo.
1: Un dolor bien fuerte, molesto.
0: Mueve el brazo ahora.
1: Muy
0: bien. Bueno, gloria a Dios. Pero no se vaya a dar tan duro que se vaya a lastimar.
1: Bien, que
0: sí, amén. Gloria a Dios. Fíjese, hermanita, ¿cuánto tiempo hacía? Digo, ¿qué sintió cuando era, mamá?
1: No, que cuando yo me toqué, a ver si me dolía, porque con solo tocarme un poquito me dolía bastante. Y entonces, pues me decidí darme bien duro, como lo hago ahora, para estar segura. Y así.
0: Qué bueno. Y no lo vuelvas a sentir, porque lo que Dios hace, amén, permanece.
1: Los amén. Gloria
0: a Dios. El brazo, sí.
2: Él vive.
0: Dios te bendiga.
1: Dios le bendiga.
0: Estamos contentos de que estés bien. Sí, pasa allí donde los hermanitos que te tomen. Acá no hay nadie. Dios la bendiga, mi hermana. ¿Qué usted tenía, hermanita?
3: Yo tenía un dolor grande en este lado, que no podía sentarme derechita. Y ahora, gracias a Dios, me siento libre, me siento bien. Y además, mi corazón, que está operado, también me siento bien de mi corazón.
0: ¿Qué tenía?
3: Dos venas tapadas. ¿Perdón? Dos venas tapadas que tenía. Que me operaron de dos venas porque las tenía.
0: ¿La operaron de eso?
3: Sí, sí.
0: ¿Hacía tiempo?
3: Desde el 1901, pero que siempre me molestaba, pero ahora me siento libre, me siento bien. No siento más dolor.
0: No siente nada.
3: No.
0: Quiere decir que lo que había, Dios se lo llevó.
3: Exacto.
0: Levanta las manos y dale gracias a Dios. Manténla sanita, Padre. Jamás vuelva a sentirlo. En el nombre de Jesús fue hecho. Y la gloria es para ti, Señor. Benditos a Dios. Ay, pobre Jesucristo. Gracias, Señor.
3: Mira,
0: mira.
4: Gloria a Dios.
5: 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Que Dios

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1: Aleluya, aleluya, Padre, que adoramos en esta mañana. Te damos gracias en esta mañana por tu amor, por tu bondad, por tu misericordia. Levantamos nuestras manos arriba al cielo en esta hora. Señor, enseñarle victoria, porque este día es un día de victoria. Desechamos todo temor, toda duda, toda inseguridad. Echamos hacia un lado, Dios mío, y nos proyectamos en fe, en autoridad, creyendo, Señor, que lo que tú has declarado para nuestra vida, que tus promesas, aleluya, son reales, creyendo, Dios mío, que nada nos apartará de tu amor, creyendo fielmente, Dios de gloria, que tu poder se manifiesta en nuestra vida. Sí, Señor, aun cuando posiblemente no tengamos todas las fuerzas humanas, aun cuando nuestra mente pueda estar cargada, cansada, fatigada, nuestro espíritu un tanto decaído, no, tu Espíritu Santo no decae, sigue trabajando, sigue obrando, sigue renovando, y es que esta mañana creo que es mañana de renovación espiritual. Creo que en esta mañana tú traes refrigerio al alma angustiada, al corazón de alguien que en esta mañana necesita un abrazo, aleluya, de esos abrazos que el Espíritu Santo sabe dar, que transforma, que cambia. Padre, creo que en esta mañana es mañana de salvación para alguien, es mañana donde tú le hablas a alguien, aleluya, y le convences de que tú eres la única alternativa. Sí, Señor, porque a veces andamos en el mundo, papá, buscando aquí y allá alternativas, tratando de resolver, y se va cerrando el círculo, Señor, y nos damos cuenta que lo único verdadero, lo único permanente, lo único que realmente puede extendernos la mano, se llama, aleluya, Dios Todopoderoso, es nuestro Señor y Salvador Jesucristo, es el Espíritu Santo obrando en nosotros. Padre, gracias, porque en esta mañana hay un pueblo conectado ahí, hay un pueblo que está dispuesto a hablar contigo, hay un pueblo que está dispuesto a pelear, Señor, su batalla una vez más, aleluya, contra toda inseguridad que pueda estar ocurriendo a nuestro alrededor, contra toda incertidumbre que pueda estar ocurriendo a nuestro alrededor. Señor, abrimos paso. Sí, Señor, abrimos paso entre la multitud. Señor, porque queremos tocar el borde de tu manto, porque queremos un milagro en esta mañana, porque queremos tu consuelo en esta mañana, porque queremos tu fortaleza en esta mañana, porque queremos tu pronto auxilio en esta mañana, porque queremos alabar tu nombre en esta mañana. Queremos, Dios mío, Señor, glorificar tu nombre en esta mañana. Queremos en este día, Señor, desechar toda obra de las tinieblas, Señor, y fortalecernos en ti, en tu poder, en tu gracia y en tu amor. Padre, gracias, sí, gracias, gracias por toda esa gente que está conectada ahí a través de la radio, a través de la plataforma, donde quiera que haya alguien. Dios mío, Señor, este es tu pueblo, somos tu nación, somos tus hijos, y creo que en esta mañana hay algo extraordinario que ocurre. Hay algo lindo que pasa. Señor, gracias. Gracias porque este día nos anuncia una vez más tu amor. Los cielos cuentan tus maravillas, tu grandeza. Gracias. Gracias por lo que tú haces. Gracias por lo que harás. Gracias por lo que es inimaginable para nosotros, pero tú estás trabajando ahí. Gracias. Gracias porque no seremos la vergüenza, no seremos el hazme reír. No, gracias, gracias. Gracias porque nuestra familia, nuestras casas están cubiertas por ti. Gracias, gracias, gracias, gracias. Te amo, Jehová, roca mía, castillo mío, mi libertador. Gracias, gracias, gracias. Gracias, gracias. Oh, Espíritu Santo de Dios, en esta mañana, refrigerio espiritual sobre los sedientos en esta mañana. Sí, Rey, sí. te doy gloria y honra en esta mañana. Aleluya, aleluya. Mis amados, un abrazo grande. Qué bueno saludarles en esta mañana. Qué bueno que usted esté ahí con nosotros en esta mañana. Este es el día que ha hecho el Señor. Nos gozaremos y nos alegraremos en Él. Reciba usted la paz de Dios. Reciba usted un abrazo. Este es su hermano y amigo, el evangelista Miki Mulero. Óigame, excuso a Nisi en esta mañana, pero no obstante, estamos de pie. Estamos de pie. Y damos gloria a Dios por una mañana maravillosa y por toda esa gente que está ahí conectada con nosotros. Sí, doy gracias a Dios por toda esa gente que se conecta rapidito y por todos aquellos que comparten esta transmisión. Que todavía usted no lo ha hecho, hágalo en esta hora. Dele compartir, envíelo, sí, envíe el link, ahí envíelo a su grupo de WhatsApp, a su gente, a su familia. Llame a alguien, hágale saber a alguien que mañana de oración ya está conectado. Ya estamos en vivo desde Puerto Rico para el mundo. Saludo y abrazo a toda la gente que está en la radio, en las diferentes plataformas, en la televisión, en la retransmisión. Damos gloria a Dios por lo que Dios sigue haciendo. Así que saludo a todas, a todos los pueblos, naciones que están conectados ahí, de tantos y tantos países del mundo. Un abrazo desde Puerto Rico para cada uno de ustedes. Y estamos acá para orar con usted, orar por usted, para juntos, mire, levantar un altar y echarle leña al fuego todos los días. Estamos acá para poder compartir palabra de Dios con usted. Estamos acá para provocar milagros juntos, que los testimonios se desaten, que la gente pueda ver que nuestro Dios no ha cambiado. Él sigue siendo el mismo ayer, hoy y por los siglos. Óigame, y hay una invitación que se nos hace. Dice la Biblia en el Salmo 66, versículo 16. Venid. Hay una invitación. Vengan, vengan todos. Venid. Oíd todos los que temáis, los que teméis a Dios, y contaré lo que ha hecho en mi alma. ¿Habrá alguien que tenga algo que testificar hoy? ¿Habrá alguien que tenga algo que testificar hoy? Escúchame bien. A Él clamé con mi boca y fue exaltado con mi lengua. Si en mi corazón hubiese yo mirado a la iniquidad, el Señor no me habría escuchado. Mas ciertamente me escuchó. Sí, versículo número 19. Mas ciertamente me escuchó Dios. Atendió a la voz de mi súplica. Bendito sea Dios, que no echó de sí mi oración, ni de mí su misericordia. Óyeme, hay una invitación. El salmista viene invitando a todo el mundo y diciendo: venid, ven, ven lo que Dios ha hecho. Clamé con mi lengua, clamé al cielo, grité, oré. ¿Y sabe qué? Dios me escuchó, atendió a la voz de mi súplica. Y hay quien puede decir: yo no sé, Mulero, si Dios me escucha. De verdad. Sí. Hay alguien que en esta mañana dice: yo no sé, sinceramente, yo no sé. Yo siento que Dios escucha a todo el mundo, pero a mí no. ¿Será ese su caso? Mira, amado, no se sienta mal. Hay momentos que yo me he sentido así también. Ese es el Salmo 66 para la gente que está preguntando por ahí. Salmo 66. Yo he sentido eso. Hay veces que, Señor, me estarás escuchando. Yo no sé, yo siento que todo está detenido, todo está paralizado. Tú me estarás escuchando. Pero ciertamente, su oído está presto siempre. El salmista dijo: yo exclamé, Él me escuchó, Él escuchó mi súplica. ¿Sabe qué hizo? Él no desechó mi oración y mucho menos apartó de mí su misericordia. Alguien en esta mañana debe saber que Dios escucha su oración y que su misericordia no se aparta de usted. Vamos, vamos. Alguien en esta mañana debe saber, aleluya, que su oración está siendo escuchada y que la misericordia de Dios está latente y presente para usted y para mí. Sí, yo le creo a Dios. Por eso oro con el corazón cada mañana, por eso me uno a usted cada mañana. Por eso hago resistencia espiritual cada mañana. Por eso le digo a Dios cada mañana: Señor, no deje que yo claudique, no deje que yo eche para atrás. Señor, Señor, haz algo poderoso. Papá, papá, hay gente que siente que tú no les escuchas. Hay gente conectada ahí esta mañana que siente que su clamor se está quedando flotando en los aires, chocando contra las paredes. Hay gente que esta mañana que están, Dios mío, en una batalla inmensa porque te ama. Sí, este pueblo te ama, papá. Pero hay gente que siente que por más que gritan, no son escuchados. Hay gente que siente, Dios mío, que su súplica no está siendo atendido. Hay gente que siente que tu misericordia para con ellos se acabó. Que lo que están viviendo es juicio, aquello, lo otro. Señor, Señor, haznos entender tu amor. Aleluya. Señor, haznos entender tu misericordia. Señor, desconéctanos de mirar las cosas desde el punto de vista humano y que podamos entrar en tu presencia, papá. Aleluya. Que podamos disfrutar de esas aguas cristalinas que nos dicen: sumérgete, sumérgete. Aleluya. Papito lindo, glorifícate en esta mañana. Hay gente que necesita en esta mañana tu abrazo. Aleluya. Hay gente que en esta mañana necesita saber, Señor, que tú le tienes en sus noticias. Y a veces, cuando a veces estamos tan desenfocados, papá, que tú nos hablas desde lo más sencillo, desde una sonrisa, un abrazo, una brisa que sopla, de mirar al cielo, de abrir tu palabra. Y hay miles y miles de maneras que tú nos hablas, Señor, pero a veces estamos tan fundidos, tan confundidos también, Señor, que sentimos que todo está cerrado, que alguien cerró la oficina donde reciben las peticiones. Pero no es así, Señor, el cielo está abierto. Papá, papá, papá, el cielo está abierto. Y tú estás escuchando a mi hermana María, tú estás escuchando a mi hermano Luis, tú estás escuchando a mi hermano Rodrigo, tú estás escuchando a mi hermana Carmen. Sí, tú estás escuchando. Tú estás escuchando, Dios mío, a Jessica, tú estás escuchando. Una bajaya. Tú estás escuchando ese pastor, Dios mío. Tú estás escuchando ese hombre que viene ahí en el auto, ahí, confundido. Pero Dios mío, Señor, tú le estás estremeciendo en esta mañana. En esta mañana tú estás escuchando. Sí, ese hombre que está encamado, esa mujer que está encamada ahí. Tú estás escuchando, Señor, el que está corriendo. Tú estás escuchando a un corazón. Gente que no puede abrir su boca. Yo creo, Dios mío, yo creo que lo imposible se hace posible. Y yo declaro en fe, Señor, que toda mentira de Satanás retrocede en esta mañana. Ay, santo, que todo embuste de las tinieblas queda derrotado en el nombre de Jesús. Señor, que tú le haces justicia a tus hijos. Aleluya. Aleluya, que ningún alma forjada del enemigo puede en esta mañana detener lo bello, lo hermoso, lo maravilloso que tú vas a hacer en nuestra vida. Señor, Señor, toca a alguien, ministrale a alguien. Señor, levanta las manos de alguien. Alguien debe saber en esta mañana que tú escuchas su clamor. Aleluya, que tú atiendes su súplica. Aleluya, que su oración no queda en la basura, no queda tirada. Aleluya, que tu misericordia está presta en esta mañana. Alguien debe saber, Dios de gloria, que todavía tú sigues gritando: bástate de mi gracia y vasaya. Alguien debe escuchar esa voz en esta mañana. Alguien en Perú, en Colombia, en Argentina, en República Dominicana, en Estados Unidos, en Puerto Rico, donde quiera que te encuentres ahora mismo, alguien debe escuchar la voz de Dios que grita: bástate de mi gracia. Oh, gloria a Dios, oh, gloria a Dios, oh, gloria a Dios. Aleluya. Habrá algo imposible para Dios. Vamos, pueblo, vamos, vamos. Aleluya. Atrévete, atrévete, porque hay un milagro. Vamos, glorifica a Dios en esta mañana. Vamos, que la mano de Dios está ahí. Sí, sí, Dios está ahí, ahí en tu casa y ahora mismo. La unción está ahí en esta mañana. Me detengo por un segundo para decirle a alguien: aprovecha la unción. Aleluya. Aprovecha esta presencia, no la dejes pasar. Ay, tengo los vellos erizados. Ay, Señor, aprovecha, métete ahí, métete ahí. Algo te está tocando que esta mañana. Aleluya, aleluya, aleluya. Aleluya, vuelve a gemir. Ay, y el Espíritu Santo, me gemir en llanto, hazme clamar, hazme interceder, hazme un guerrero. Vamos, vamos, vamos, vamos, vamos. Intercede en esta mañana, suelta esa lengua de fuego ahí. Vamos, vamos, guerrera, mujer, vamos, joven, niño, vamos, caballero, vamos, vamos, vamos, vamos. Aleluya, aleluya, gente que en esta mañana, aleluya, abra su boca para pelear la buena batalla de la fe. Aleluya, para decirle a la oposición: fuera, al desánimo, fuera. Aleluya, a todo lo que el enemigo quiera poner como excusa para detenerte, dile: fuera, fuera, fuera, en el nombre de Jesús, en el nombre de Jesús, en el nombre de Jesús. Aleluya, vamos. Aleluya. Bendice a tu casa, bendice a tus hijos, bendice a tu familia. Sí, aleluya, aleluya, aleluya. Sea el nombre de Jehová bendito. Sea el nombre de Jehová bendito. Aleluya. Aleluya. Dios bendiga a Joel González. Dios bendiga a Radamés. Dios bendiga a Sonia Carrasquillo. Sí, a Keila Meléndez. A Jocelyn, Dios bendiga, Dios bendiga. Dios bendiga a Dina, Dios bendiga a Brenda Nieves. Dios bendiga a toda esa gente que sigue comunicándose, escribiéndonos. Vamos, vamos, vamos. Escríbanos en esta mañana. Ponga su petición. Déjanos saber dónde nos ve, dónde nos escucha. Escríbanos en esta mañana. Vamos, y comparta con esta transmisión con alguien. La presencia de Dios está ahí. La unción de Dios está ahí. La gloria de Dios está ahí. ¿Sabe? Quiero aprovechar este espacio porque, como siempre digo, cada nación y cada pueblo tiene su batalla y su lucha. En cada país del mundo se están librando diferentes circunstancias. Yo no las conozco todas. Quizás en la prensa puedo leer de algunas. Sí, quizás en la prensa me puedo enterar de algunas situaciones de algunos países, que quizás cuando me entero ya es noticia, ya es crónica, o quizás algunas las podemos ver en vivo ahí en el momento de las cosas que están pasando. Y ciertamente, óigame bien, cada país tiene su reto y su batalla. Pero yo quiero pedirle a todo este pueblo en esta mañana los que nos ven, los que nos escuchan de otros países y naciones, que me presten sus rodillas un momentito, que me presten su oración un momentito, para que juntos oremos por una situación que está pasando en Puerto Rico. Hay una gran preocupación en mi tierra puertorriqueña, y los que en otros países nos ven y nos escuchan, posiblemente te enteres en esta mañana. En Puerto Rico está viviendo un momento, mayormente yo diría la mitad de Puerto Rico para acá, aunque el sol está para todo calientísimo y la sequía es impresionante, pero se ha agravado mucho en la mitad, diría el norte, el este, el sur, el centro, o sea, hacia un lado, de una manera impresionante, amado. Mis amigos, mis hermanos, una sequía donde ya el gobierno ha adelado y ha determinado un racionamiento, los embalses siguen bajando, la lluvia no cae. Cuando decimos que no cae, es que por lo menos ayer en esta zona cayó como decimos nosotros, ahí, pero hay tanta y tanta sequedad que no da. Como esperando lluvia que caiga. Y hay cierta preocupación porque hay gente que lo mira simplemente un racionamiento. Pero ahí está envuelto los empleos, sí, se afectan los negocios, se afecta las hospitales, amado. Sí, es todo, porque usted sabe que la luz, el agua, son elementos que se utilizan constantemente y que todo está, ¿verdad?, amarrado ahí, y que todas las empresas, hospitales, el centro de ayuda, las oficinas, aún hermanos y hermanas que tienen su negocito y demás, se ven afectados por este asunto de una manera impresionante. Obviamente en las casas, la familia, la sociedad también se afecta todo, y la gente está, mucha gente desesperada, de una forma impresionante. Así, sin embargo, nosotros hemos creído siempre en el poder de la oración. Óigame, y hay gente, que profeta, que aquel, mira, amado, gloria a Dios por los profetas, pero realmente la Biblia habla de todo eso. Eso está ahí. Y ciertamente el calentamiento global está afectando el mundo. Y en esta ocasión, no solamente Puerto Rico, he leído noticias de partes del mundo que es una cosa impresionante, la sequía. Nosotros oramos en esta hora. Y yo quiero tomar este espacio, este tiempo, ya mismo voy a la palabra, pero quiero tomar este espacio muy serio, hoy, este viernes, cerrando esta semana y comenzando el fin de semana, para pedirle a Dios, junto a ustedes, que algo pase. Que, como hace, creo que, no sé, hace unos años hubo también un tiempo bien, bien difícil de sequía. El pueblo se unió, oró, la lluvia bajó y fue algo lindo. La gente, cuando comenzó a llover, estaban en las calles la gente disfrutando. Y yo quiero, amado, orar con ustedes. Orar para pedirle a Dios, aleluya, que haga algo poderoso, esos milagros extraordinarios. Alguien oró y el sol se paró. Nosotros oramos para que la lluvia caiga y le creemos a Dios. Los científicos pueden decir una cosa, la ciencia puede decir algo, sí, y se les respeta porque sus estudios los llevan a esa capacidad de posiblemente dar un diagnóstico y decir que vienen tiempos peores. Sí, pero nosotros creemos en un Dios que contesta la oración de un pueblo. Así que yo creo que en esta mañana hay una gran responsabilidad de mañana de oración, de poder orar. Y le estoy pidiendo su oración prestada a la gente de República Dominicana, que también están sintiendo el calor. Óigame, la gente de aquí del Caribe, es impresionante el sol, y impresionante. Y le estoy pidiendo su oración prestada a la gente de Perú, de Chile, de Colombia, de Argentina, de todos Estados Unidos, diferentes partes, que nos ayuden a orar, que oren por Puerto Rico para que este asunto no llegue a más, amados, porque la preocupación para muchos, nuestros ancianos, nuestra gente que está encamada, nuestra gente que necesita el aseo, óyame, es un poco difícil el asunto. Necesitamos esa oración con el corazón y la vamos a hacer en esta mañana. Padre, tu pueblo, esto es mañana de oración. Aquí hemos orado por personas con cáncer y tú has sanado. Aquí hemos orado por gente que está encamada y tú la has levantado. Aquí hemos orado por matrimonio destruido, pero de una forma impresionante, y tú has restaurado. Aquí hemos orado por milagro financiero y tú has obrado. Gente que ha ido a perder la casa, el empleo, Señor, y tú has obrado. Aquí hemos orado por gente, aleluya, que médicamente se le ha dicho que ya no se puede hacer nada, y tú lo has hecho. Señor, somos testimonio de vida. Como dijo el salmista, la gente debe mirar hacia acá y ver que tú has escuchado nuestra oración, que tú has tenido misericordia de nosotros, Señor. Y en esta ocasión, lo que te estamos pidiendo es un milagro que ni la ciencia, ni yo, ni nadie puede entrar ahí. Es un milagro en la naturaleza. Los cielos son tuyos, papá. Aleluya. Y ellos te obedecen, mi Señor. Ay, santo. Ay, santo. Oh, gloria a tu nombre. Señor, los cielos son tuyos. Ellos te obedecen. Las nubes se mueven por tu mano. Sí, papá. Y nosotros en esta hora nos unimos, en esta mañana, todo este pueblo. Porque tú conoces, papito lindo, lo que está viviendo mi tierra puertorriqueña. Esta sequía, Dios mío, que está comenzando a afectar grandemente, Señor, Señor, la naturaleza, las plantas, los alimentos sembrados. Sí, Señor, está afectando grandemente ya los servicios esenciales. Está afectando, Dios mío, Señor, las casas, la gente. La preocupación es grande. Padre, Padre, Padre, y nosotros venimos en esta mañana pidiéndote, Dios mío, con todo el corazón, aleluya, que abra, Señor, las cataratas del cielo, Señor, que envíe la nube, aleluya, aleluya, aleluya, aleluya. Hay gente que ha ido, Señor, buscado, mirado al cielo. Hay gente que ha estado, Señor, pendiente de todo este asunto, aleluya. Las noticias que hablan son negativas, pero nosotros en esta mañana declaramos, veo la pequeña nube que viene. Yo lo creo, Espíritu Santo de Dios, yo lo creo, junto a este pueblo, Señor, que tú escuchas nuestra oración, que la lluvia cae, cae, cae, y cae en los ríos, en los embalses, ahí donde necesitamos, Dios mío, Señor, lo creo, lo creo, lo creo, me uno a este pueblo, Señor, porque vamos a disfrutar de ese milagro. Sí, creo que vamos a disfrutar de ese milagro. Viene lluvia, yo lo creo, papá. Viene lluvia, yo lo creo. Misericordia, Señor, pon tu mano, pon tu mano, pon tu mano. Tú lo haces, papito lindo, tú lo haces, Señor. Este pueblo verá que tú eres Dios una vez más. Tú lo haces, mi rey. Yo adoro tu nombre. Sea tu nombre alabado y glorificado. Sea tu nombre bendecido en esta mañana. Señor, una vez más, nosotros declaramos que nuestra oración no es echada al olvido y que tus misericordias están vivas y que ciertamente tú escuchas nuestra oración. ¿Alguien dice amén? ¿Alguien lo cree que esta mañana? Yo le creo a Dios. Yo le creo a Dios. Y esta oración se une a las miles y miles que se están dando en todas partes de Puerto Rico. La gente que está clamando, la gente que está intercediendo, le creemos a Dios. Y vamos a ver una vez más el milagro y la bendición de Dios sobre nuestra tierra. Aleluya. Mira, amado, estamos ahí, la vestimenta. Sí. Hemos titulado esta serie El Dios que te da túnica nueva. Óyelo, el Dios que da túnica nueva. Y comenzamos en una introducción muy extraordinaria, haciéndole saber, y queremos recalcarlo en esta mañana, que la Biblia, una vestidura, no era solamente una prenda de vestir. Representaba identidad, dignidad, autoridad, posición y propósito. Y que por eso el enemigo siempre está buscando manchar, dañar, romper las vestiduras. Y hemos recorrido ahí la palabra de Dios, buscando ejemplos. Y hay un montón de ejemplos que podemos dar. Y hemos visto que existe un patrón que se repite una y otra vez. Y en ese patrón nos habla de que Dios cambia una vestidura, está anunciando, cuando Dios cambia esa vestidura, está anunciando un cambio de condición. Dios cambia la vida del hombre y pone ropa nueva. Esa vestidura revela la transformación invisible, lo que no se ve. Y cuando miramos lo que hemos hablado en esta mañana, en estos días, hemos tocado el tema de Adán y Eva. Luego de haber pecado, que está en una vergüenza, en desnudez y demás, Dios le quitó la vestidura de vergüenza y le cubrió con su gracia. Mientras ellos intentaban cubrirse, no podían, y Dios mismo trabajó para cubrirle su vergüenza y los cubrió con su gracia. Hablamos de José, hablamos de todas esas vestimentas que le pusieron a José, y vemos cómo Dios le quita las ropas de esclavo, de prisionero, para vestirlo con autoridad y gobierno. Es un caso impresionante el de José. Fue vestido de todo tipo de vestimenta, pero al final Dios lo recompensó, le cambió todas las vestimentas y le dio ropa de autoridad y gobierno. Hablamos del hijo pródigo, que les quitó. Bueno, es tan lindo porque la mano de Dios se manifiesta ahí de una manera extraordinaria. Le quita los harapos de la humillación y le devolvió el vestido que solo un hijo podía llevar. ¿Se acuerda que le hablamos que cuando el hijo pródigo llega donde papá, papá, hazme como uno de tus jornaleros, aquello? Le interrumpió su discurso. Esa parte me encantó, se me quedó en el corazón. Porque declaramos en aquel día que Dios interrumpe nuestro discurso. Pero Señor, mira lo que dice, mira lo que pensó. Póngamele ropa nueva. Y hablamos de Josué, el sumo sacerdote, al cual se le quitó todas vestiduras viles y se vistió con ropa limpia, ropa de gala, dice la Biblia, para restaurar su vida, su ministerio, su casa, su familia. Y es maravilloso poder contemplar, y ahí nos quedamos, ¿se acuerdan? Nos quedamos ahí en Josué. Es maravilloso contemplar todas estas historias, y suenan lindas, suenan extraordinarias, suenan a película, a serie. Alaba. Y alguien podría decir, suena lindo que Dios vistió a Adán, a Eva, suena lindo que Dios honró a José, maravilloso que Dios restauró al hijo pródigo, limpió a Josué. Pero alguien puede decir, ¿qué hay de mí? Hoy usted y yo podemos decir, ¿y qué hay de nosotros? ¿Qué hay? Todavía Dios cambia vestiduras. Alábalo. ¿Existirá una vestidura para mí nueva? La respuesta es sí. Todos los días Dios está poniendo ropa nueva sobre nosotros. Y me llama la atención que ninguna de aquellas vestiduras que se le puso a las historias que hemos tocado eran el destino final. Todo todos eran simplemente todas aquellas vestiduras que le pusieron a Eva y a Adán, las que le pusieron a Josué, a José, al hijo pródigo, vestiduras de maldad, de destrucción, de caos, de incertidumbre. Todas esas vestiduras eran simplemente una sombra. Todas anunciaban que algo venía, que algo nuevo se le iba a entregar, que una vestidura nueva papá iba a entregar. Por eso, en esta mañana, quiero contestarle la pregunta a mucha gente. Y yo, ¿habrá algo para mí? Mira, Isaías declaró, y lo declaró en tiempo pasado, pero haciéndomelo sentir para este presente. Isaías 61:10 dice: me vistió con vestiduras de salvación, me rodeó de manto de justicia. Siglos después, el apóstol Pablo escribe y dice: porque todos los que habéis sido bautizados en Cristo, de Cristo estáis revestidos. Algo nuevo. ¿Sabe? Dios ya no nos mira a través de nuestras viejas vestiduras. Nos ve revestidos en Cristo. Cuando el enemigo señala nuestro pasado y daña nuestras vestimentas, Dios mira la justicia desarrollada a través de su Hijo Jesucristo para con nosotros. Cuando nuestra conciencia recuerda nuestros fracasos, Dios recuerda la sangre del Cordero allí en la cruz. Lucha. Cuando el mundo nos etiqueta por lo que fuimos, ¿le ha pasado a usted? El cielo nos llama para lo que ahora somos en Cristo. Esto es como el que ha cometido un error, estuvo preso, su récord personal se daña y llega a buscar trabajo luego de la libertad, luego de haber cumplido, y nadie le da trabajo porque todo el mundo lo etiqueta por lo que fue, por lo que hizo, por el error que cometió, por los años que estuvo preso, y puede tener las herramientas y la sabiduría, pero se le cierra las puertas. ¿Por qué? Porque la gente anda etiquetando por lo que fuimos. Pero el cielo nos llama por lo que ahora somos en Cristo. Porque de tal manera amó Dios al mundo que dio a su Hijo Jesucristo por nosotros. Y en ese sacrificio hay vestimentas nuevas, ropa nueva. Hay algo extraordinario que ocurrió en la cruz para con nosotros. Jesús tomó nuestra vergüenza, oh aleluya, para vestirnos de justicia. Mira qué extraordinario, ropa nueva, vestimenta nueva, porque la experiencia que tuvieron aquellos hombres y aquellas mujeres que hemos tocado a través de esta enseñanza no se queda ahí. Este día, esta hora, hay algo nuevo de Dios para nosotros. Dios, a través de Jesucristo, tomó nuestra vergüenza y nos vistió de justicia. Y hay alguien en esta mañana que debe saber y reconocer: yo andaba en vergüenza, oh gloria a Dios. Yo andaba destruido. Yo andaba que todo el mundo se reía de mí. Yo andaba que yo mismo no me valorizaba, que yo mismo no me daba lo mismo. Aleluya. Mas Él quitó mi vergüenza. ¿Dónde está la gente que en esta mañana tiene ropa de justicia y puede decir gracias Dios por Jesucristo, porque quitaste mi ropa de vergüenza y me diste ropa de justicia? Alaba alma mía el que vive. Mira, si algo le molesta al enemigo es verte vestido vestido con ropa de justicia, porque Él ha hecho todo para vestirte de vergüenza, mas Dios ha hecho todo y más para vestirte de justicia. Usted no es derrotada, usted no es un derrotado, usted tiene ropa de justicia. Levántate, alaba a tu Dios, levanta tu cabeza y dile al enemigo: estás vencido en el nombre de Jesús. Oh, gloria al nombre del Dios Todopoderoso. Allí en la cruz nos cambiaron la ropa, amado. Aleluya. ¿Dónde está la gente que tiene ropa nueva? Sí, mire, Juan Carlos Carrero, Dios te bendiga, Dios bendiga a Margarita Torres, a Zoraida, a Wilma Santana, a Candy Pérez, Dios bendiga a toda esa gente que está conectada ahí, gente está diciendo gloria a Dios, estoy vestido de justicia. Estoy vestido, Margarita, sí, Santiago, Dios te bendiga, Pastora Yanet, Dios te bendiga, Dios bendiga a toda esa gente, María Herrera, Dios bendiga, a George, Dios bendiga a Evelyn de Jesús, a Isa Alvarado, a Yanet Camacho, a Radamés Hernández, toda esa gente que se está conectando y está diciendo: yo estaba así, vestido de vergüenza, a Dios me puso ropa de justicia. En la cruz, oiga esto, fue tomado nuestro pecado y se nos entregó perdón. En la cruz fue tomada nuestra culpa. ¿Y saben qué hicieron en la cruz? La ropa que teníamos era, la vestimenta era de culpa, de culpabilidad, de preso. Sí, pusieron el uniforme de preso, que llaman, de cautividad. Pero en la cruz se tomó nuestra culpa, esa vestimenta, nos las quitaron y nos las cambiaron y nos dieron vestimenta de inocente, de libre, de hombre y mujer libre. Y si en esta mañana, me voy a detener un segundo, usted, mi amigo, mi amiga, está cargando ropa de culpabilidad, te sientes alejado, alejada de Dios, estás cargando ropa de culpabilidad, mira, sé libre, levántate en esta mañana. Vamos, dile: Espíritu Santo, me levanto en esta mañana una vez más, quita de mí toda ropa de culpabilidad, quiero ser libre. Vamos, alguien debe declararlo en esta mañana, porque en la cruz, ¿sabe qué pasó también? La ropa de dolencia que teníamos, de condenación. Sí, una ropa de condenación que teníamos puesta, nos la cambiaron, la vestimenta. ¿Por qué? Por vida eterna. Aleluya. Alguien tiene que decir esta mañana: ya no vivo yo, ahora Cristo vive en mí. En la cruz, la vestimenta que nosotros cargábamos, que nos hacía derrotado, nos las cambiaron por la gracia de Dios para hacernos más que vencedores. Aleluya. Yo no estoy hablando con cualquier pueblo que esta mañana, yo estoy hablando con un pueblo que tiene vestimenta nueva. Sí, y que todos los días miramos a la cruz. Oh, gloria a Dios. Que no se trata de que yo levante las manos un día y quiero a Cristo, sino que todas las mañanas miramos a la cruz y decimos: gracias Dios, porque tengo ropa nueva, vestimenta nueva. Mira lo que pasó en la cruz. En la cruz, Cristo fue despojado de todas sus vestiduras. Sí, humillado hasta lo último. Ay, santo. Rasgaron su ropa. Aleluya. Yo no sé si usted se puede detener por 30 segundos y meditar en esto. Se trataba de un cambio de vestimenta. Y Él lo hizo por mí. Ay, papito lindo, gracias. Gracias, Jesús, por tu sacrificio en la cruz del Calvario. En la cruz, te despedimos. arrojaron de todas sus vestiduras. ¿Sabe para qué? Para comprar vestiduras para todos nosotros, para pagar el precio de ropa nueva por Mickey Mulero, por Shelly que está ahí, por Radamés Hernández, por Yelsa Pérez, sí, por toda esa gente que está ahí conectado, por usted, por ti, mi amigo que estás en la radio ahora mismo. Sí, sí, en la cruz, se supone que fuera yo, despojado, golpeado. Y él dijo, no, yo, Mickey, tranquilo, yo voy a Machuita. Tranquilo, Mickey, que yo voy a pagar, yo voy a hacer que me quiten toda la ropa, me despojen de toda esta vestimenta, y yo voy a pagar el precio, ¿sabes por qué? Porque yo quiero regalarte y ponerte ropa nueva. Gracias, papá. En la cruz fue despojado de todas sus vestiduras para que nosotros pudiéramos ser revestidos de la gracia de Dios. Por eso usted y yo tenemos que entender que la mayor vestidura, yendo al tema, la mayor vestidura que Dios puede darle a un hombre no son sus riquezas, amado, no se equivoque. No es su posición, no se equivoque. No es reconocimiento, no se equivoque. La mayor vestidura es esa salvación en Cristo Jesús. Es Cristo mismo siendo nuestra vestidura, amado. Cuando Cristo es nuestra vestidura, ya no eres definido por tus heridas, sino por su gracia. Y me detengo un segundo para preguntarte, ¿quién eras? Sí. ¿Quién eras? Háblame de tus heridas. Háblame de los golpes de la vida contra ti. Háblame de tu desánimo, de tu frustración, de tu coraje. Háblame de cómo tú ibas en la vida. Háblame de cómo te comportabas en la vida. Háblame. Háblame. Háblame. Sí. Háblame de tus heridas. De quién te golpeó, de quién te hirió. Háblame. Háblame de toda tu historia. Porque yo te voy a decir algo. Esas heridas y tu historia no te define. Son parte de un testimonio, pero no es lo que te define. Lo que te define es la nueva vestidura, la gracia de Dios en ti. Lo que Dios ha hecho. Amado, a veces se nos olvida lo que Dios ha hecho y lo que Dios hace por nosotros. Vamos tan rápido en la vida que se nos olvida a quién servimos, a quién buscamos, a quién adoramos, a quién oramos. Sí. Y en la cruz, Cristo pagó un alto precio para que usted y yo tuviéramos ropa nueva.

alabamos, a quien adoramos, a quien oramos. Sí. Y en la cruz, Cristo pagó un alto precio para que usted y yo tuviéramos ropa nueva. Pinta del perdón. Tu ropa dice perdonado. Oh, gloria a Dios. En la cruz, ¿sabe lo que hicieron? Que la ropa del pasado se quedó atrás. Y nos pusieron ropa nueva, de un presente lindo en Dios, de un tiempo lindo en Dios. En la cruz cambiaron tu ropa de las caídas por una vestimenta de Dios, de vida. ¿Y sabes qué? Dios sigue cambiando vestimentas. Todavía Dios sigue quitando la ropa de culpa hoy. Todavía Dios sigue rompiendo las vestiduras del rechazo hoy. Todavía Dios sigue rompiendo las vestiduras y los harapos del pecado.

Todavía Dios sigue quitando la ropa de culpa hoy. Todavía Dios sigue rompiendo las vestiduras del rechazo hoy. Todavía Dios sigue rompiendo las vestiduras y los harapos del pecado. Y mientras yo mira la cruz,

0: porque ya Cristo pagó el precio. Padre, gracias. Gracias por la salvación que tú nos entregas. Gracias por las vidas que vienen a ti esta mañana.
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0: 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You spoke by the Holy Spirit through the mouth of your servant, our father David. Why do nations rage and the peoples plot in vain? The kings of the earth rise up and the rulers band together against the Lord and against his anointed one. Indeed, Herod and Pontius Pilate met together with the Gentiles and the people of Israel in this city to anoint, in this city to conspire against your holy servant Jesus, whom you anointed. Can I read the Spanish?
1: Al quedar libres, Pedro y Juan volvieron a los suyos y les relataron todo lo que les habían dicho los jefes de los sacerdotes y los líderes religiosos. Cuando lo oyeron, alzaron unánimes la voz en oración a Dios. Soberano Señor, creador del cielo y de la tierra, del mar y de todo lo que hay en ellos, tú por medio del Espíritu Santo dijiste en labios de nuestro padre David, tu siervo, ¿por qué se esfuerzan las naciones en vano y en vano conspiran los pueblos? Los reyes de la tierra se rebelan, los gobernantes se confabulan contra el Señor y contra su ungido. En efecto, en esta ciudad se reunieron Herodes y Poncio Pilato y con los gentiles y con el pueblo de Israel y contra tu santo siervo Jesús a quien ungiste.
0: Verse 29, to finish it off, to 31. Now, Lord, consider this threat. Enable your servants to speak your word with great boldness. Stretch out your hand to heal and perform signs and wonders through the name of our holy servant Jesus. After they prayed, the place where they were meeting was shaken, and they were all filled with the Holy Spirit and spoke the word of God boldly.
1: Ahora, Señor, toma en cuenta sus amenazas y concede a tus siervos el proclamar tu palabra sin temor alguno. Por eso, extiende tu mano para sanar y hacer señales y prodigios mediante el nombre de tu santo siervo Jesús. Después de haber orado, tembló el lugar y en que estaban reunidos. Todos fueron llenos del Espíritu Santo y proclamaban la palabra de Dios sin temor alguno.
0: Let us pray.
1: Oremos.
0: Father, we ask that your boldness,
1: Padre, pedimos que tu valentía
0: may dwell in us.
1: Pueda vivir en nosotros.
0: Speak to us.
1: Háblanos.
0: Move us.
1: Muévenos.
0: Shape us.
1: Moldéanos.
0: Transform us.
1: Transfórmanos.
0: That we do not come out the same.
1: Que no salgamos igual.
0: Lord, that I may just speak your word.
1: Señor, que podamos hablar tu palabra.
0: And that all glory and honor
1: y que toda gloria
0: is
1: y honra
0: given to you.
1: Sea dada a ti.
0: Every time the word is spoken from this altar.
1: Cada vez que la palabra se habla de este altar.
0: In Jesus' name.
1: En el nombre de Jesús.
0: Amen.
1: Amén.
0: You may be seated.
1: Se pueden sentar.
0: Last Sunday,
1: el domingo pasado,
0: Pastor Dana brought a great word.
1: Pastora Dana trajo una gran palabra.
0: Didn't she?
1: ¿Verdad?
0: I was like, man.
1: Yo dije, wow.
0: She brought a word from the book of Nehemiah.
1: Ella trajo una palabra del libro de Nehemías.
0: Focusing on a moment when Nehemiah was facing one of the many oppositions.
1: Enfocado en un momento en cuando Nehemías estaba enfrentando una de las muchas oposiciones.
0: And boy, did he face oppositions.
1: Y miren que él enfrentó oposiciones.
0: The book of Nehemiah teaches us many lessons about leadership.
1: El libro de Nehemías nos enseña muchas lecciones sobre liderazgo,
0: perseverance,
1: perseverancia,
0: and rebuilding.
1: Y reedificar.
0: But what stood out to me the most wasn't about Nehemiah rebuilding.
1: Pero lo que me resaltó más no fue lo que Nehemías estaba reedificando.
0: Is that as you read the book of Nehemiah,
1: es que al leer el libro de Nehemías,
0: you'll see that he responds in a certain way when it came to opposition.
1: Van a ver que él responde de cierta manera cada vez que se trata de la oposición.
0: He prayed.
1: Él oraba.
0: And when you compare Nehemiah's responses to opposition,
1: y cuando se compara la respuesta de Nehemías con a la oposición,
0: with the responses of the early church that we just read in the book of Acts,
1: a la respuesta de iglesia primitiva que acabamos de leer en el libro de Hechos,
0: they're really similar.
1: Son similares.
0: In that prayer,
1: en que la oración
0: was their weapon of choice.
1: Era su arma preferida.
0: What's your weapon of choice when you face opposition?
1: ¿Cuál es su arma preferida cuando enfrentas oposición?
0: And if Your answer is that your weapon of choice is prayer.
1: Y si su respuesta es que su alma preferida es la oración.
0: I don't want us to stop there.
1: No quiero que paremos ahí.
0: I want you to ask yourself then, what are you praying for?
1: Yo quiero que te preguntes, ¿para qué estás orando?
0: I remember when I was 19 years old.
1: Me recuerdo cuando tenía 19 años.
0: And I was home on leave from the military.
1: Y estaba en casa en permiso del militar.
0: One afternoon, my younger sister came from high school in tears.
1: Una tarde mi hermana llegó de la escuela superior en lágrimas.
0: I know she'll remember this.
1: Yo sé que ella se va a recordar de esto.
0: Because a boy had called her the B word.
1: Le había llamado una palabra mala.
0: And no, he didn't call her beautiful.
1: Y no le dijo bella.
0: I think most of us can figure out the type of word he used.
1: Yo creo que muchos de nosotros podemos imaginarnos cuál fue la palabra que él usó.
0: Anyways, as her big brother,
1: como su hermano mayor,
0: and with a little military training under my belt,
1: y con un poco de entrenamiento militar acumulado,
0: I did what every Christian should do.
1: Yo hice lo que todo cristiano haría.
0: Well, I actually didn't do that.
1: Bueno, no hice eso.
0: I did the complete opposite.
1: Yo hice el opuesto por completo.
0: I called a few friends.
1: Llamé a unos amigos.
0: And we headed to the boy's house.
1: Y nos fuimos de camino a la casa de este muchacho.
0: With every intention to minister to him.
1: Con toda intención a ministrarle.
0: And trust me, it wasn't the Bible study.
1: Y confíe que no fue estudio bíblico.
0: The truth is,
1: la verdad es,
0: I didn't respond like Nehemiah or the early church.
1: Yo no respondí ni como Nehemías ni como la iglesia primitiva.
0: I didn't do the right thing.
1: Yo no hice la cosa correcta.
0: And I definitely didn't pray.
1: Y definitivamente yo no oré.
0: How about you?
1: ¿Y usted?
0: If you could just take a few seconds to reflect.
1: Si puede tomar unos segundos para reflejar.
0: What is your weapon of choice when you're facing opposition?
1: ¿Cuál es su arma preferida cuando enfrentas la oposición?
0: And if prayer is it,
1: y si es la oración,
0: what are you asking the Lord?
1: ¿Qué le estás pidiendo del Señor?
0: Are you saying, Lord, fix this?
1: ¿Estás diciendo, Señor, arregla esto?
0: Are you saying, Lord, remove this?
1: Señor, remueve esto.
0: Are you saying, Lord, make this easier?
1: ¿Estás diciendo, Señor, haz esto más fácil?
0: Because I know I have.
1: Porque yo sé que yo lo he hecho.
0: More times that I want to admit.
1: Más veces que quisiera admitir.
0: Acts 4 verses 1 through 22.
1: Hechos 4 versículos 1 al 22.
0: Tells us that Peter and John.
1: Nos dice que Pedro y Juan.
0: Had just healed a lame man in the name of Jesus.
1: Habían acabado de sanar a un hombre cojo que estaba en el nombre de Jesús.
0: And instead of celebrating the miracle.
1: Y en vez de celebrar el milagro.
0: The religious leaders.
1: Los líderes religiosos.
0: Arrested them.
1: Lo arrestaron.
0: Questioned them.
1: Le hicieron preguntas.
0: And warned them.
1: Y le advirtieron.
0: To never speak or teach in the name of Jesus.
1: Que nunca debían de hablar ni enseñar en el nombre de Jesús.
0: See, we got it too easy here.
1: Es que lo tenemos muy fácil acá.
0: All they did was a miracle.
1: Lo único que hicieron fue un milagro.
0: And they did it in the name of Jesus.
1: Y lo hicieron en el nombre de Jesús.
0: You imagine we get arrested?
1: ¿Usted se imagina que nos arrestan?
0: For miracles?
1: Por milagros?
0: Because we are doing it in the name of Jesus?
1: Porque lo hacemos en el nombre de Jesús.
0: Today after I preach,
1: hoy después de predicar,
0: we're going to be presenting two girls.
1: Vamos a estar presentando dos niñas.
0: They are evidence of God's miracles.
1: Que son evidencia de los milagros del Señor.
0: True miracles of the Lord.
1: Milagros reales del Señor.
0: Can you imagine if we all got arrested?
1: ¿Y usted se imagina si todos nos arrestan a todos?
0: For sharing that these two miracles of the Lord.
1: Por compartir que estos dos milagros del Señor.
0: Were in the name of Jesus.
1: Fueron en el nombre de Jesús.
0: But you know what we complain about?
1: Pero ¿sabes de qué nos quejamos nosotros?
0: That the AC is not working in
1: que
0: the church.
1: Que el aire no está funcionando en la iglesia.
0: Listen, I was hot today.
1: Yo tenía calor hoy.
0: But it's because I jump a lot, so I can't blame the AC.
1: Porque yo brinco mucho, yo no lo puedo culpar al aire.
0: I'm just hyper like that.
1: Es que tengo energía así.
0: And my wife can't return me because that's the way she got me.
1: Y mi esposa no me puede regresar porque así fue que ella me recibió.
0: And so after Peter and John were released,
1: después de Pedro y Juan que los dejaron ir,
0: what they did is that they returned to the other believers.
1: Ellos regresaron a los otros creyentes,
0: and they shared everything that had happened.
1: Y compartieron todo lo que había pasado.
0: And their response,
1: y su respuesta,
0: was quite different than the way I would respond.
1: Es muy diferente de la manera que yo contestaría.
0: Because clearly when I was 19, I didn't respond the way they respond.
1: Porque claramente a los 19 yo no respondía de la manera que
0: respondía. And still today there are moments that I still don't respond the way they respond.
1: Y aún hoy no hay momentos que yo no respondo de la manera que ellos respondieron.
0: When they told them what happened,
1: cuando le dijeron lo que pasó,
0: we got arrested.
1: Nos arrestaron.
0: They questioned us.
1: Nos hicieron preguntas.
0: And they threatened us.
1: Y nos amenazaron.
0: That we better not speak of Jesus.
1: Que mejor que no debemos de hablar de Jesús.
0: These Christians didn't say, "Oh, we about to get it on."
1: Estos cristianos no dijeron, "Oh, ahora es la pelea."
0: You know what the Bible says?
1: ¿Sabes lo que dice la Biblia?
0: It says that they gathered together and prayed.
1: Dice que se unieron y oraron.
0: What?
1: ¿Qué?
0: That reminds me of my grandmother.
1: Eso me recuerda de mi abuela.
0: You could come to her and tell her that you just had a tornado in your house.
1: Tú puedes llegar hacia ella y decirle que llegó un tornado en tu casa.
0: And you're waiting for grandma to like react to that the way you're reacting.
1: Y estás esperando que tu abuela reaccione de la manera que estás reaccionando.
0: And my grandma,
1: y mi abuela,
0: would say,
1: decía,
0: papito,
1: papito,
0: let's pray.
1: Vamos a orar.
0: I don't have that in my heart right
1: now. Yo no
0: now.
1: Tengo eso en mi corazón ahora mismo.
0: I ain't ready to pray right
1: yo
0: now.
1: Yo no estoy listo para orar.
0: Grandma,
1: abuela,
0: I got in a fight in school.
1: Estaba en una pelea en la iglesia, en la escuela.
0: Papito,
1: papito,
0: let's pray.
1: Vamos a orar.
0: And then she, you know, I'm thinking, okay, let's pray.
1: Y yo pensando, okay,
0: oh yeah, let's pray.
1: Vamos a orar, vamos a orar.
0: Let's ask the Lord
1: vamos a pedirle,
0: to
1: Señor,
0: bring a lightning over that boy.
1: Que traiga un rayo sobre ese, un rayo sobre
0: no,
1: ese hombre.
0: No, grandma's praying, Lord,
1: no,
0: I need you to bless that little boy. That you change his
1: que
0: heart.
1: Que tú cambies su corazón.
0: No, no, no, I'm
1: no,
0: going to
1: no,
0: change
1: no.
0: his heart.
1: Yo quiero cambiar su corazón.
0: No, the Bible says that they prayed.
1: No, la Biblia dice que ellos oraron.
0: Actually says that they gathered.
1: La palabra dice que se unieron.
0: And prayed.
1: Y oraron.
0: And in their prayer, they acknowledged God's sovereignty.
1: Se reconocieron la soberanía del Señor.
0: In other words, they acknowledged that God is in control.
1: En otras palabras, reconocieron que Dios está en control.
0: They acknowledged that whether he takes them out the fire, like Brother Angel preached not too long ago.
1: Reconocieron que si, aunque si lo saca del fuego, como predicó el hermano Ángel,
0: or he doesn't take them out of the fire,
1: o no lo saca del fuego,
0: he is still in control.
1: Todavía él está en control.
0: Then they placed the threat that they received,
1: luego tomaron las amenazas que ellos recibieron,
0: before the Lord,
1: antes del Señor.
0: And then,
1: y luego,
0: here's the part that I'm like, what?
1: Esta es la parte que yo digo, ¿qué?
0: Because when you first read it,
1: porque cuando lo lees al
0: you're
1: principio,
0: like, yeah, that's right, well, that's
1: sí,
0: what they need.
1: Eso es lo que necesitan.
0: Because you don't want them to be no punk.
1: Porque no quieres que ellos te, no, sean,
0: I don't know how you say punk.
1: Cobardes. Tibio,
0: cobardes, there you go. I need some strength.
1: Yo necesito fuerzas.
0: I need to show up.
1: Yo necesito llegar.
0: No, they said, Lord, that you give us boldness.
1: No, Señor, ellos dijeron, Señor, danos valentía.
0: But not just any boldness.
1: Pero no cualquier valentía.
0: Boldness.
1: Valentía.
0: To speak God's word.
1: Para hablar la palabra del Señor.
0: Did you catch that?
1: Captaron eso.
0: The third thing they asked for.
1: La tercera cosa por lo cual pidieron.
0: What they prayed for.
1: Lo que oraron.
0: Was boldness.
1: Era valentía.
0: To continue to speak the word of God.
1: Para seguir hablando la palabra del Señor.
0: See, the word boldness in the Greek.
1: La palabra valentía en lo griego.
0: Means freedom of speech.
1: Quiere decir libertad de expresión.
0: Confidence.
1: Confianza.
0: Openness.
1: Apertura.
0: And courageous proclamation of the truth.
1: Y proclamación de la verdad con valentía.
0: What's interesting is that throughout the book of Acts,
1: lo que es interesante es que a través del libro de Hechos,
0: this word boldness,
1: esta palabra valentía,
0: almost always connects,
1: casi siempre conecta,
0: with proclaiming Jesus Christ,
1: con proclamando a Jesucristo.
0: In other words,
1: en otras palabras,
0: biblical boldness,
1: la valentía bíblica,
0: isn't simply having a strong personality.
1: No es simplemente tener un carácter fuerte.
0: It's also not about being loud.
1: Tampoco se trata de ser ruidoso.
0: Or winning arguments.
1: Ni ganar discusiones.
0: Or proving someone wrong.
1: Ni enseñar que alguien está mal.
0: Or making sure that your voice is heard.
1: O asegurándote que oigan su voz.
0: Biblical boldness.
1: La valentía bíblica.
0: Lives within one conviction.
1: Vive en una convicción.
0: And that is.
1: Y eso es.
0: That nothing.
1: Que nada.
0: Nothing.
1: Nada.
0: Nothing.
1: Nada.
0: Must stop the gospel.
1: Puede parar el evangelio.
0: From being proclaim.
1: De ser proclamado.
0: Tell the person next to you.
1: Diga a la persona a su lado.
0: Nothing
1: nada.
0: Should stop the gospel from being proclaimed.
1: Debe de parar el evangelio de ser proclamado.
0: It's important that we understand what it means to be bold in Christ.
1: Lo que quiere decir ser, tener valentía en Cristo.
0: Because the world,
1: porque el mundo,
0: has its own definition of boldness.
1: Tiene su propia definición de la valentía.
0: People are super bold with their opinions.
1: La gente son super valiente con sus opiniones.
0: Since we got social media,
1: desde recibir las redes sociales,
0: everybody has an opinion.
1: Todos tienen una opinión.
0: Everyone.
1: Todos.
0: You're not a doctor,
1: no eres doctor,
0: but you sure got a medical opinion.
1: Pero tienes una opinión médica.
0: I'm like, I didn't see no MD after
1: yo no
0: your
1: vi,
0: name,
1: yo
0: last
1: no vi
0: name,
1: que
0: but
1: usted tiene, se ha graduado con el doctorado después de su nombre.
0: You're barely a Christian,
1: casi no eres cristiano,
0: but you got an opinion how God should do things.
1: Pero tienes opinión de la manera que Dios debe de hacer las cosas.
0: You're not married.
1: No estás casado.
0: But you sure got opinions for those who are married.
1: Pero tienes opiniones para aquellos casados.
0: Hello.
1: Hello.
0: Everyone has an opinion.
1: Todos tienen opiniones.
0: And now we think that that's actually bold.
1: Y ahora pensamos que eso es valentía.
0: Oh, did you see what they told them?
1: ¿Viste lo que le dijeron?
0: Or they come to you like, did you see what I wrote?
1: ¿Viste lo que yo escribí?
0: Yeah, that's right. I let
1: sí,
0: them know.
1: Yo le dejé saber.
0: You let them know what?
1: Le dejaste saber qué?
0: It's your opinion.
1: Es tu opinión.
0: We got opinions about politics.
1: Tenemos opiniones de lo político.
0: And then we have boldness about our personal ambitions.
1: Y tenemos valentía sobre nuestras ambiciones personales.
0: Listen, I don't got, there's nothing wrong with you being a boss lady.
1: No hay nada malo que seas una jefa.
0: There's nothing wrong with you being a boss man.
1: No hay nada malo que seas un jefe.
0: There's nothing wrong with you doing yours.
1: No hay nada malo con hacer lo tuyo.
0: Listen, ain't nothing wrong with you doing you, boo-boo.
1: No hay nada malo con hacer lo que tú quieras.
0: That's not what I'm talking about.
1: De eso no estoy hablando.
0: I'm talking about a different boldness.
1: Yo estoy hablando de una valentía diferente.
0: They weren't asking God for courage to defend themselves.
1: Ellos no le estaban pidiendo al Señor valentía para defenderse.
0: They weren't asking for courage. They were asking for courage to proclaim Jesus Christ.
1: Ellos estaban pidiendo valentía para proclamar a Jesucristo.
0: And that should challenge us.
1: Y eso nos debe de retar a nosotros.
0: For the question for us continues to be.
1: Porque la pregunta para nosotros sigue siendo.
0: When we face opposition.
1: Cuando nosotros enfrentamos la oposición.
0: Are we praying?
1: Estamos orando.
0: And if we are.
1: Y si estamos orando.
0: What are we praying for?
1: ¿Para qué estamos orando? ¿Por
0: Let
1: qué
0: me ask that again.
1: Voy a preguntar eso de nuevo.
0: When we're facing opposition.
1: Cuando enfrentamos la oposición.
0: If we are praying.
1: Si estamos orando.
0: What are we praying for?
1: ¿Para qué estamos orando?
0: Are we praying for the Lord to get me out of this?
1: ¿Estamos orando, Señor, sácame de aquí?
0: Or are we praying, Lord, help me?
1: ¿O estamos orando, Señor, ayúdame?
0: Use this moment.
1: Usa este momento.
0: So that I can point people
1: para yo
0: to you.
1: Poder señalar a gente hacia ti.
0: Let me go further in my questions.
1: Déjame ir más allá en mis preguntas.
0: I'm full of questions today.
1: Estoy lleno de preguntas hoy.
0: Who have you told about Jesus lately?
1: ¿A quién le has hablado sobre Jesús últimamente?
0: Who have you invited to church?
1: ¿A quién has invitado a la iglesia?
0: Who have you prayed?
1: ¿Con quién has orado?
0: With?
1: Con?
0: Outside these four walls.
1: Fuera de estas cuatro paredes.
0: When someone comes to you with a problem.
1: Cuando alguien se acerca a ti con un problema.
0: Even if they're not believers.
1: Aún no siendo creyentes.
0: Is your first response like my grandmother?
1: Su primera respuesta es como mi abuela.
0: We should pray.
1: Hay que orar.
0: Because you know what I found?
1: Porque sabes lo que yo encontré.
0: That most people,
1: que la mayoría de las personas,
0: even if they're not going to church,
1: aun si no van para la iglesia,
0: or they don't consider themselves followers of Christ,
1: o no se consideran seguidores de Cristo,
0: they don't deny a prayer.
1: No le niegan una oración.
0: Try it.
1: Trátalo.
0: I have another question.
1: Tengo otra pregunta.
0: Who is closer to Jesus because God placed you in their lives?
1: ¿Quién está más cerca a Jesús porque Dios te ha puesto a ti en su vida?
0: Listen, these aren't guilt questions.
1: Estos no son preguntas de culpa.
0: This is to bring a diagnostic.
1: Estos son para traer una diagnóstica.
0: Because many believers
1: Porque muchos creyentes
0: have no problem being bold
1: no tienen problemas siendo valientes
0: about the things they care deeply about
1: sobre las cosas que le importan mucho
0: or the things that we have strong opinions on.
1: O las cosas en las cuales tenemos fuertes opiniones.
0: Should women preach?
1: ¿Deberían de
0: Should
1: predicar
0: women
1: las mujeres?
0: Not preach?
1: No deberían de predicar.
0: Oh, they shouldn't do that.
1: No tienen que hacer eso.
0: We're really good at judging other
1: Somos
0: people.
1: Somos muy buenos en juzgar a otros.
0: We're good at bringing our own opinion to the word of God.
1: Somos buenos en traer nuestra opinión a la palabra
0: But
1: Señor,
0: are we bold
1: pero seramos valientes
0: to witness
1: para ser testigos
0: and speak Christ in the life of others?
1: Y hablar de Cristo en la vida de otros?
0: You know, to witness the gospel
1: hacer un testigo del evangelio
0: is not just a preacher thing.
1: No es solamente una cosa de predicadores.
0: Because clearly the people in Acts
1: porque claramente el pueblo de Hechos
0: they weren't pastors either.
1: Ellos tampoco eran pastores.
0: You see, Jesus didn't say
1: Jesús no dijo
0: you will all become preachers.
1: Todos serán predicadores.
0: He said you will be witnesses.
1: Él dijo serán testigos.
0: There's a difference.
1: Hay diferencia.
0: A witness simply tells others
1: un testigo simplemente le dice
0: what
1: a otros
0: they have seen and experienced.
1: Lo que han visto y han experimentado.
0: Sometimes witnessing is sharing the gospel.
1: A veces ser testigo es compartir el evangelio.
0: Sometimes it's just inviting someone to church.
1: A veces es simplemente invitando a alguien a la iglesia.
0: Other times it's praying with someone who is hurting.
1: Otras veces es orar con alguien herido.
0: Sometimes it's serving.
1: A veces es servir.
0: Forgiving.
1: Perdonar.
0: Or showing a generous heart.
1: O enseñar un corazón con generosidad.
0: And when people ask,
1: y cuando la gente pregunten,
0: why are you so different?
1: ¿Por qué eres tan diferente?
0: That is the perfect opportunity
1: esa es la oportunidad perfecta
0: for you to say,
1: para usted decir,
0: I am glad you asked.
1: Qué bueno que me preguntaste.
0: Let me tell you about Jesus
1: Déjame decirle sobre
0: and what
1: Jesús.
0: He did in my life
1: y lo que él hizo en mi
0: and
1: vida,
0: he's still doing in my life
1: está haciendo en mi vida,
0: and to those around me.
1: Y aquellos a mi alrededor.
0: As a church,
1: como iglesia,
0: we have much to share with people.
1: Tenemos mucho para compartir con la gente.
0: If you only imagine how many times I go to people.
1: Si ustedes se imaginan cuántas veces yo voy a la gente.
0: And I say
1: Ahopa.
0: We have so many families that were hoping to have a child.
1: Tenemos tantas familias esperando tener un niño.
0: And the Lord answered their prayers.
1: Y el Señor ha contestado su oración.
0: You gotta come to Ahopa.
1: Hay que llegar a la Ahopa.
0: You gotta know about that Jesus.
1: Hay que conocer a ese Jesús.
0: That Jesus is still in the job of miracles.
1: Ese Jesús todavía está haciendo milagros.
0: Let me tell you about that Jesus. At Hopa, I had a young man who came in once
1: que llegó una vez,
0: and you can tell he was just walking with a lot of heaviness.
1: Se veía que tenía mucho pesado
0: but you gotta
1: él.
0: See that young
1: Pero
0: person today.
1: Que ver ese joven hoy.
0: Oh my God, they're just praising the Lord.
1: Están alabando al Señor.
0: And they're in a better place
1: Están
0: in life.
1: Un lugar mejor en su vida.
0: Their problems haven't gone away.
1: No se han ido los problemas.
0: Oh, but they got somebody to carry that problem
1: Pero
0: with them now.
1: Ellos tienen alguien que van a llevar ese problema con
0: I don't
1: ellos.
0: Think you understand what
1: Yo
0: I'm trying to share with you.
1: Lo que estoy tratando de compartir con
0: we
1: ustedes.
0: Need to share the goodness of the Lord
1: que
0: with others around
1: la
0: us.
1: Bondad de Señor con aquellos a nuestro alrededor.
0: Listen, there's so much good that the Lord is doing.
1: Hay tanta bondad que el Señor está haciendo.
0: We gotta share that.
1: Hay que compartir eso.
0: Stop sharing the bad stuff from the world.
1: Deja de compartir lo malo del mundo.
0: We love forwarding the ugly stuff that people post.
1: Recompartir lo feo que
0: I don't care if you call me a Jesus freak for posting all about Jesus.
1: No me importa si me vean raro si yo estoy
0: posteando sobre Jesús. I want you to know that I'm all about Jesus.
1: Que yo me trato todo de Jesús.
0: You know, as much as I would love to stand here and make this message about us.
1: Por mucho que me encantaría pararme aquí y hacer este mensaje de nosotros.
0: The truth is,
1: la verdad es,
0: it has never been about us.
1: Nunca se ha tratado de nosotros.
0: Now you got to tell. I want you to tell yourself.
1: Ahora quiero que se diga.
0: I know this is going to hurt a little bit.
1: Esto va a doler un poco.
0: Because we do live in a world that it's about me.
1: Si vivimos en un mundo que se trata
0: live
1: de
0: your
1: mí.
0: Life.
1: Vive tu vida.
0: Do your thing.
1: Haz tu cosa.
0: But I want you to point to yourself.
1: Quiero que se señale a usted mismo.
0: I know you're going to hurt with this one.
1: Yo sé que este te va a doler.
0: And I want you to tell yourself.
1: Yo quiero que te digas.
0: It's not about me.
1: Esto no se trata de mí.
0: Now tell the next person.
1: Ahora dígale a la persona a su lado.
0: It's not about me.
1: No se trata de mí.
0: I need us to be a church that is not about me.
1: Yo necesito que seamos una iglesia que no se trata de mí, del yo.
0: Because it's not about us.
1: Porque no se trata de nosotros.
0: This is about the message of truth.
1: Esto se trata del mensaje de la verdad.
0: This is about Jesus.
1: Esto se trata de Jesús.
0: And the sacrifice he made for each of us.
1: Y el sacrificio que él ha hecho para cada uno de nosotros.
0: You know, it is clear that our world does not need louder Christians.
1: Es muy claro que nuestro mundo no necesita cristianos más ruidosos.
0: Would you agree with me? Because I'm like,
1: ¿están de acuerdo conmigo?
0: I don't need you to be louder.
1: Es que yo no necesito que sean más ruidosos.
0: You know, people who find out that I'm bilingual.
1: Aquellos que se enteran que yo soy bilingüe.
0: And they're not.
1: Y no son.
0: They tend to speak to me louder.
1: Me hablan más fuerte.
0: As if being bilingual.
1: Como si hablar dos idiomas.
0: Means that I'm hard of hearing.
1: Quiere decir que no oigo.
0: God bless you.
1: Dios le bendiga.
0: I'm bilingual. I'm not
1: hablo
0: hard of hearing.
1: Idiomas.
0: Okay.
1: No es que no oigo.
0: This world does not need louder Christians.
1: Este mundo no necesita cristianos más ruidosos.
0: You know what this world needs?
1: ¿Sabes lo que necesita este mundo?
0: Bolder Christians.
1: Cristianos más valientes.
0: Followers of Jesus.
1: Seguidores de Jesús.
0: Who remain faithful.
1: Que se quedan fiel.
0: Even when they face opposition.
1: Aun cuando enfrentan oposición.
0: It's time to be bold enough to invite someone
1: es
0: to church.
1: Es tiempo ser valiente para invitar a alguien a la iglesia.
0: It's time to be bold enough to pray with someone.
1: Es tiempo de ser suficiente de valiente para orar con alguien.
0: Listen, it's time to be bold enough to forgive someone.
1: Es tiempo de ser suficiente de valiente para perdonar a alguien.
0: Did you hear me?
1: ¿Me oyeron?
0: It's time to be bold enough to forgive someone.
1: Es tiempo de ser valiente para perdonar a alguien.
0: It's time to be bold enough to share your story.
1: Es tiempo de ser valiente para compartir tu historia.
0: It's time to be bold enough to speak the name of Jesus.
1: Es tiempo de ser valiente para hablar el nombre de Jesús.
0: And if you're here today,
1: y si están aquí hoy,
0: and you don't know this Jesus,
1: y no conoces este Jesús,
0: I've been talking about,
1: del cual estoy hablando,
0: but you sense him tugging at your heart,
1: pero sientes que él te está tocando tu corazón,
0: and you're ready to surrender your life to him,
1: y estás listos para rendir tu vida hacia él.
0: I want everyone to please close their eyes.
1: Quiero que todos cierren sus ojos.
0: Yep, I'm finishing.
1: Sí, estoy terminando.
0: If you don't know that Jesus,
1: si usted no conoce ese Jesús,
0: or if you walked away from that Jesus years ago,
1: o si te has apartado de Jesús hace años,
0: but you feel him tugging at your heart,
1: que él te está tocando tu corazón,
0: I want you to raise your hand where you are.
1: Quiero que levantes tu mano en donde estás.
0: And we're going to have one of our leaders, please come forward.
1: Y vamos a pedir,
0: you guys already know how this
1: líderes.
0: Works. I think we've done it enough times now. If in your heart you feel you want to accept the Lord today,
1: si en su corazón siente que quiere aceptar al Señor hoy,
0: I want you to lift your hand right where you are.
1: Quiero que levante su mano ahí mismito donde estás.
0: And leaders, I want you to pay attention who's lifted their hands. Y if someone lifts their hand.
1: Líderes, quiero que miren si alguien ha levantado su mano.
0: And as one of our leaders is going to walk with you, they're going to come to you and they're going to walk with you to the altar.
1: Y uno de nuestros líderes va a caminar hacia ti y van a llevarte al altar.
0: We're going to walk this journey with you.
1: Vamos a caminar esta jornada contigo.
0: If you feel a tug in your heart,
1: si sientes un que está tocando tu corazón,
0: I want you to lift your hand where you are.
1: Quiero que levantes tu mano ahí donde estás.
0: Leaders, if you see someone with their hands lifted, you bring them up.
1: Líderes, si ven a alguien con su mano levantada, llévelos acá.
0: And go ahead, pray with them.
1: Y vaya y ore con ellos.
0: Help them find,
1: ayúdalos a encontrar
0: that relationship with Jesus.
1: Esa relación con Jesús.
0: Right now.
1: Ahora mismo.
0: The same way Jesus,
1: de la misma manera que Jesús,
0: the same way Peter and John boldly proclaimed,
1: de la misma manera que Pedro y Juan proclamaron valientemente,
0: the same way they proclaimed that Jesus,
1: de la misma manera que ellos proclamaron a ese Jesús,
0: thousands of years ago,
1: hace miles de años,
0: that Jesus is still transforming lives,
1: que Jesús todavía está transformando vidas,
0: that Jesus is still forgiving,
1: que Jesús todavía está perdonando,
0: and we are responsible,
1: y somos responsables,
0: just like these early Christians were,
1: así como estos cristianos hace tiempo,
0: to speak the word of God with boldness,
1: hablar la palabra del Señor con valentía.
0: If you're still looking to accept Jesus
1: si todavía
0: today,
1: estás esperando a aceptar a Cristo hoy.
0: Leaders, I want you to lift your hand and a leader will come get you.
1: Levante su mano y un líder va a venir hacia ti.
0: Now, for those of us who are already followers of Jesus,
1: para aquellos de nosotros que somos seguidores del Señor,
0: whether you've been a believer for 1 week or you've been a believer for 30 years,
1: si fueron creyentes por una semana o 30 años,
0: I want you to listen to me carefully.
1: Quiero que me escuchen cuidadosamente.
0: I want to ask you a question again.
1: Quiero que preguntarte algo de nuevo.
0: Have you prayed for boldness to witness lately?
1: ¿Has orado por valentía a ser testigo últimamente?
0: I'm going to ask that question again.
1: Voy a hacer esa pregunta de nuevo.
0: Have you prayed for boldness to witness lately?
1: ¿Has orado por valentía para ser testigo
0: últimamente? Who is your one?
1: ¿Quién es tu uno?
0: Who is the one person God has placed in your life?
1: ¿Quién es la persona que Dios ha puesto en tu vida?
0: That needs to hear about Jesus.
1: Que tiene que oír de Jesús.
0: Who is the one coworker?
1: ¿Quién es el compañero de trabajo?
0: Who is the one neighbor?
1: ¿Quién es la vecina?
0: Who is the one family member?
1: ¿Quién es el familiar?
0: The one friend?
1: El amigo?
0: That needs someone like you?
1: ¿Quién es alguien como tú?
0: To be bold.
1: Para tener valentía.
0: To witness.
1: A ser testigo.
0: To them.
1: Hacia ellos.
0: Of the gospel of Jesus.
1: Del evangelio de Jesús.
0: Maybe today,
1: quizás hoy,
0: God isn't asking you to pray for easier circumstances.
1: El Señor no te está pidiendo que ores por circunstancias más fáciles.
0: Maybe today he's inviting you to pray a different prayer.
1: Quizás hoy está pidiendo que hagas una oración diferente.
0: Lord,
1: Señor,
0: give me boldness.
1: Dame valentía.
0: To witness.
1: A ser testigo.
0: Not boldness to win arguments.
1: No valentía para ganar.
0: Not to prove people wrong.
1: No para
0: not to defend ourselves.
1: Mal, no para defendernos.
0: But boldness to faithfully speak God's word.
1: Sino valentía para fielmente hablar la palabra del Señor.
0: If that's you,
1: si ese eres tú,
0: I invite you to come forward.
1: Te invito que pases hacia el frente.
0: We want to pray with you.
1: Queremos orar contigo.
0: Not because we need another Holy Spirit.
1: No porque necesitamos otro Espíritu Santo.
0: But because we all need fresh empowerment of today's assignment.
1: Porque todos necesitamos a empoderarnos de la tarea de hoy.
0: We need a church that doesn't treat opposition the way others treat it.
1: Una iglesia que no trata la oposición de la manera que otros lo tratan.
0: We need a church that refuses to stay silent.
1: Una iglesia que se rehúsa a estar en silencio.
0: Because faith.
1: Porque la fe.
0: Remember, I talked about faith.
1: Recuerda que yo hablé sobre la fe.
0: Faith changes how you walk with God.
1: Cambia cómo caminas con el Señor.
0: But boldness.
1: Pero la valentía.
0: Changes how we witness.
1: Cambia cómo somos testigos.
0: About God.
1: Sobre el Señor.
0: So the altar is open.
1: Así que el altar está abierto.
0: We are available.
1: Estamos disponibles.
0: We want to walk that journey with you.
1: Queremos caminar esa jornada contigo.
0: We need the Lord to pour into us.
1: Necesitamos que el Señor derrame sobre
0: the
1: nosotros.
0: Boldness not to just be bold.
1: La valentía no solamente para ser valiente.
0: But the boldness to speak the word of God.
1: Sino la valentía de hablar la palabra del Señor.
0: Because this house.
1: Porque en esta casa.
0: This church.
1: Esta iglesia.
0: The house of praise and worship.
1: La casa de adoración y alabanza.
0: Cannot stay silent.
1: No puede estar en silencio.
0: We must speak of the miracles of the Lord.
1: Hay que hablar sobre los milagros del Señor.
0: We must speak of what the Lord is doing in this house.
1: Hay que hablar sobre lo que el Señor está haciendo.
0: We must speak of what he is doing in our lives.
1: Hay que hablar sobre lo que él está haciendo.
0: We must speak of what he's doing in our families.
1: Hay que hablar sobre lo que él está haciendo en nuestras familias.
0: We must speak of what he's doing in our hearts.
1: Hay que hablar sobre lo que él está haciendo en nuestros corazones.
0: We must speak of what he's doing in our minds.
1: Hay que hablar sobre lo que él está haciendo en nuestras mentes.
0: Let us be

0: Dios les bendiga, que hace adoración y alabanza.
1: God bless you, House of Praise and Worship.
0: Espero que estén muy bien.
1: I hope you're doing well.
0: Y todavía estén manteniéndose seguros.
1: And that you're still safe.
0: Hoy quiero hablar.
1: Today I want to talk about.
0: De un tema.
1: Of a theme.
0: Mi reflexión a lo mejor va a ser un poco fuerte para muchas personas.
1: My reflection might be a little bit strong for some people.
0: Pero ya durante estos varios días he estado reflexionando.
1: But during these days I've been reflecting.
0: Y con tratando de poner las palabras.
1: Just trying to put the words together.
0: Para poder de dejarle saber al pueblo.
1: So that I can let the people know.
0: De lo que estamos pasando en estos momentos.
1: What we're going through in these moments.
0: Estamos pasando otra clase de pandemia.
1: We're going through another type of pandemic.
0: Muchos de nosotros que estamos viendo las redes sociales.
1: Many of us who are watching social media.
0: O las noticias.
1: Or the news.
0: Hemos visto.
1: We have seen
0: lo que está sucediendo a través de la nación.
1: What's happening across the nation.
0: No por el virus.
1: Not because of the virus.
0: Pero una crisis.
1: But a crisis.
0: Que ya muchos y muchos años y décadas.
1: That for many decades and years.
0: Ha continuado sucediendo en nuestra nación.
1: Continues to happen in our nation.
0: Y continúa sucediendo en el día de hoy.
1: And it's happening today.
0: Y ese es el racismo.
1: And that is racism.
0: La injusticia.
1: The injustices.
0: Que ahí está sucediendo en nuestra nación. En nuestro gobierno.
1: That are happening in our nation, in our government.
0: Pero lo que yo quiero traer es como nosotros como cristianos.
1: But what I want to bring is how we as Christians.
0: ¿Dónde nos paramos?
1: Where do we stand?
0: Como hombres y mujeres de fe.
1: As men and women of faith.
0: En plan, repartiendo el amor de Cristo.
1: To be sharing the love of Christ.
0: En el medio de esta otra crisis.
1: In the midst of this other crisis
0: que nuestra nación está pasando en estos momentos.
1: That our nation is going through at this moment.
0: Hermano,
1: brothers and sisters,
0: el cambio,
1: the change,
0: comienza,
1: starts,
0: con nosotros,
1: with us.
0: ¿Cuánto más va a suceder?
1: Huh? What much more will happen
0: a nuestro alrededor
1: around us
0: para nosotros poder realizar
1: for us to realize
0: que es una fe sin acción
1: that a faith without action
0: es muerta.
1: It's a dead faith.
0: Tomemos nuestra fe
1: let's take our faith
0: y comencemos a trabajar
1: and let's start to work
0: a sembrar
1: to plant
0: para poder cultivar
1: so that we can harvest
0: y poder hacer lo que Dios
1: and to do what God
0: nos ha mandado hacer
1: has called us to do
0: en estos momentos
1: in these moments.
0: Hermano,
1: brothers and sisters,
0: deje la queja.
1: Stop complaining.
0: Deja de decir
1: stop saying
0: que no estoy listo o lista.
1: I'm not ready.
0: Yo hablaba con mi hija esta mañana.
1: I talked to my daughter this morning.
0: Y yo le decía.
1: And I said to her.
0: Nosotros.
1: We.
0: Tenemos tanto acceso.
1: We have so much access.
0: En para poder evangelizar.
1: To be able to evangelize.
0: Tan fácil.
1: So easily.
0: Que solamente con una presión de un botón.
1: That we're just pressing a button.
0: Podemos evangelizar.
1: We are able to evangelize.
0: A cientos.
1: To hundreds,
0: aún a millones de personas,
1: and probably even millions of people,
0: y aún no lo hacemos,
1: and we still don't do it.
0: Compartimos muchas cosas a través de redes sociales,
1: we share so many other things,
0: comedias,
1: social media, so comedies,
0: cosas que le llamamos los memes,
1: the things that we call memes,
0: toda cosa que no tiene nada que ver con la fundación de Cristo,
1: all kind of things that have nothing to do with the foundation.
0: Pero
1: of
0: cuando
1: Christ.
0: Se habla de las palabras,
1: but when we talk about the word of
0: cuando
1: God,
0: se habla de las reflexiones,
1: when we talk about reflection,
0: cuando se habla de un sermón.
1: When we talk about a sermon,
0: no podemos oprimir ese botón que dice a compartir.
1: We can't even share and press that button that says share.
0: Es que nos sentimos avergonzados.
1: Do we feel ashamed
0: del evangelio de Cristo?
1: Of the gospel of Christ?
0: Solamente estamos obteniendo lo que recibimos para nosotros mismos.
1: Are we just obtaining what is for us?
0: ¿Dónde va a haber el cambio?
1: Where is the change coming from?
0: Que no necesitamos ni un título.
1: Well, we wouldn't even need a title.
0: No necesitamos posiciones.
1: We don't need positions
0: for para poder actuar.
1: To be able to act.
0: Para poder evangelizar.
1: To be able to evangelize.
0: Para poder hacer lo que el Señor nos ha llamado.
1: To do what God has called us to do.
0: Están pasando muchas reuniones.
1: There's a lot of meetings.
0: Caminatas.
1: walks and rallies
0: con lo que está pasando de la injusticia,
1: with the injustices
0: del racismo en estos momentos,
1: of racism in this
0: y a veces moment. Como iglesias nos callamos,
1: and sometimes as a church we're just quiet
0: y preferimos estar en silencio,
1: and we will prefer being in silence.
0: Pero yo batallaba con esto esta la noche.
1: But I will stop, I will do this, I will say this tonight.
0: Yo estaba teniendo batallas.
1: I was fighting with this.
0: Porque yo decía, ¿cómo yo le traigo esto al pueblo de Dios?
1: Because I was saying, how would I bring this to the people of God?
0: Que ya no es momento de decir, ay bendito.
1: That is not the time to just be feeling sorry for ourselves.
0: Que no es solamente decir, tengo la fe que algo va a suceder, que algo va a cambiar.
1: That is not enough for us just to say, I have the faith that things will change.
0: Sino, ¿dónde va a ser el momento que nosotros como cristianos?
1: But when will be the moment that we as Christians
0: podamos?
1: We can
0: cambiar,
1: change
0: para tomando acción.
1: By taking action.
0: Quiero hablarles.
1: I want to talk to you about
0: de algo en la Biblia.
1: Of something about in the Bible.
0: En el libro de Lucas.
1: In the book of Luke.
0: Pero antes de ir ahí.
1: But before I go there.
0: Tenía una conversación con una de mis primas.
1: I had a conversation with one of my cousins.
0: Ella participó en una de estas caminatas de mujeres.
1: She participated in one of these like women rallies.
0: En Washington D.C.
1: In Washington D.C.
0: Y ella me contaba.
1: And she would tell me.
0: Y lo que ella me dijo me impactó porque era confirmación con lo que ya el Señor me estaba dejando saber.
1: And what she said to me was impacted me, and it was confirmation of what I was already thinking about talking about in this reflection.
0: Ella decía que en las televisiones veíamos estas poderosas caminatas.
1: She said that in television you see these powerful rallies.
0: Estas poderosas reuniones.
1: These powerful meetings.
0: De los derechos de las mujeres.
1: Of the women's rights.
0: Pero ella decía que mientras toda esa caminata sucedía.
1: But she said that while this rally is going on.
0: Porque la multitud era tan grande.
1: The multitude was so
0: que ella estaba
1: great,
0: en la parte de atrás de las caminatas.
1: She was all the way in the back of this rally.
0: Y ella decía que la gente en la parte de atrás de esta caminata.
1: And she was saying that people in the back of the rally.
0: Estaban enfocados en otras cosas.
1: Were actually focused on other
0: hablando
1: things.
0: De cosas que no tenían que ver absolutamente nada.
1: They were talking about things that had nothing to do
0: con,
1: with the rally.
0: Con lo que estaban ellos caminando en esos momentos.
1: For which they were walking for them.
0: Ella decía eso porque en la parte de atrás.
1: She was saying that because in the back of this rally.
0: No estaba la energía.
1: She couldn't feel the energy.
0: Que estaba sucediendo al frente de la caminata.
1: Or what was happening in the front of this rally.
0: Ella me decía que yo tenía que ir por la multitud.
1: She was telling me I had to walk through to the multitude.
0: Para poder llegar.
1: So that I can get to.
0: Al frente.
1: The front.
0: Donde estaba sucediendo la acción.
1: Where the action was.
0: Para yo poderme sentirme.
1: So that I could feel
0: que estaba haciendo una diferencia.
1: That I was making a difference.
0: Y yo decía, wow.
1: And I said, whoa.
0: Tenías que tú tomar la iniciativa.
1: You had to take the initiative.
0: De ir sobre la multitud.
1: To go through the crowd.
0: Para llegar al frente.
1: To get to the front.
0: Y Lucas capítulo 8.
1: In Luke chapter 8.
0: Versículo 40 al 48 dice así.
1: Verses 40 to 48 says the following.
0: Cuando Jesús regresó, la multitud se alegró de verlo, pues todos estaban esperándolo. En esto llegó un hombre llamado Jairo, que era un jefe de la sinagoga. Arrogándose a los pies de Jesús, le suplicaba que fuera a su casa, porque su única hija de unos 12 años estaba muriendo. Jesús se puso en camino a las multitudes que lo apretujaban. Había entre la gente una mujer que hacía 12 años que padecía de hemorragias, sin que nadie pudiera sanarla. Ella se le acercó por detrás y lo trocó por el manto, y al instante su hemorragia se acabó. Y el 45 dice, ¿qué me ha tocado? Y se preguntó Jesús. Como todos negaban haberlo tocado, Pedro le dijo, maestro, son multitudes las que te aprietan y te oprimen. No, alguien me ha tocado, replicó Jesús. Yo sé porque de mí ha salido poder. La mujer, al ver que no había podido pensar en activarla, se acercó temblando y se arrojó a sus pies en presencia de toda la gente y contó que por lo que ella lo había tocado y como sido sanado y que ha sido sanada instantáneamente. Y le dijo Jesús, hija, tu fe te ha sanado.
1: Now when Jesus returned, a crowd welcomed him, for they were all expecting him. Then a man named Jairus, a synagogue leader, came and fell at Jesus' feet, pleading with him to come to his house because his only daughter, a girl of about 12, was dying. As Jesus was on his way, the crowds almost crushed him, and a woman was there who had been subject to bleeding for 12 years, but no one could heal her. She came up behind him and touched the edge of his cloak, and immediately her bleeding stopped. "Who touched me?" Jesus asked. When they all denied it, Peter said, "Master, the people are crowding and pressing against you." But Jesus said, "Someone touched me, and I know that power has gone out from me." Then the woman, seeing that she could not go unnoticed, came trembling and fell at his feet. In the presence of all the people, she told why she had touched him and how she had been instantly healed. Then he said to her, "Daughter, your faith has healed you. Go in peace."
0: Hermanos,
1: brothers and sisters,
0: es tiempo de hacer como la mujer del flujo de sangre.
1: It's time to do like the woman who was bleeding.
0: Que era para poder llegar a la acción.
1: That for her to get to the action.
0: Para poder llegar a la, para poder ella ser sanada.
1: For her to be healed.
0: Tuvo que ir a través de la multitud.
1: She had to get through the crowd.
0: Tuvo que empujar.
1: She had to push.
0: Y ella, aunque toque su manto.
1: She was saying, as long as I can touch his cloak.
0: Un pedazo de su manto.
1: Just a piece of it.
0: Así de grande era su fe.
1: That's how great her faith was.
0: Pero no solamente su fe.
1: But not just her faith.
0: La sanó.
1: What, it's what healed her.
0: Sino que su fe tomó acción.
1: But that her faith was with action.
0: Tomó la acción de irse a la multitud.
1: She took the action to go through the
0: para
1: crowd.
0: Para poder tocar.
1: So that she can touch.
0: El manto de Jesús.
1: The cloak of Jesus.
0: Hermanos, en estos momentos.
1: Brothers and sisters, at this moment.
0: Vamos a ser valientes.
1: Let us be brave.
0: Con amor.
1: With love.
0: Pero no nos mantenemos callados.
1: But let's not stay silent.
0: En un momento de una crisis.
1: In a moment of crisis.
0: Nacional.
1: Nationally.
0: Tenemos que ser la voz.
1: We must be the voice.
0: No solamente la voz de amor.
1: Not just the voice of love.
0: O la voz de paz.
1: But the voice of peace.
0: Analizar las palabras que salen de nuestras bocas.
1: Analyze the words that are coming out of our mouth.
0: Jesús corrigía a sus discípulos.
1: Jesus corrected his disciples.
0: Él hablaba lo que estaba en su mente.
1: He would speak what was in his mind.
0: Él no era persona fácil de ser convencida.
1: He wasn't an easy person to convince.
0: Él iba directo al punto.
1: He would go directly to the point.
0: No bailaba alrededor de lo que necesitaba decir o hacer. Él lo hacía.
1: He didn't walk around the bush just for the things he wanted to say.
0: Él hacía personas estar incómodas en imprecisos momentos.
1: Moments he will make people feel uncomfortable.
0: Él nunca permitió.
1: He never allowed
0: que la verdad
1: for the truth
0: tomara un asiento atrás.
1: To take a back seat.
0: Él siempre confrontaba.
1: He will always confront.
0: Hermanos.
1: Brothers and sisters.
0: Lo que quiero decir en estos días.
1: What I want to say in these days.
0: Durante mi reflexión, si no fue lo que no captó absolutamente nada.
1: In this reflection, if you weren't able to capture anything else.
0: Que su fe.
1: Is that your faith.
0: Sin acción.
1: Without action.
0: Es muerta.
1: Is dead.
0: ¿De qué vale seguir posteando cosas en las redes sociales?
1: What worth does it have for you to continue to post things on social media?
0: Y escondernos detrás de lo que posteamos.
1: And hide behind the things we post.
0: Si nosotros no estamos listos para tomar acción.
1: If we are not ready to take action ourselves.
0: El cambio.
1: Change
0: comienza con nosotros.
1: Starts with us.
0: Como iglesia de Cristo.
1: As a church of Christ.
0: Debemos ser el ejemplo.
1: We must be the example.
0: No solamente a nuestra familia.
1: Not just to our family.
0: No solamente a nuestra congregación.
1: Not just to our congregation.
0: Pero a la nación entera.
1: But to the entire nation.
0: Debe saber.
1: Should know.
0: Que estamos.
1: That we are.
0: En pies.
1: Standing.
0: Para seguir esta caminata.
1: To continue this rally and
0: que
1: this walk.
0: Que nos toca.
1: That it's in front of us.
0: Hermano, el cambio comienza contigo.
1: Brothers and sisters, the change starts with you.
0: Yo espero, Señor.
1: I hope.
0: Que este mensaje que te haya llegado a ti.
1: That this message was able to get to you.
0: Para que tú comiences.
1: So that you may start.
0: A cambiar.
1: To change.
0: Tu manera de pensar.
1: The way you think.
0: La manera de hablar.
1: The way you speak.
0: Y la manera de actuar.
1: And the way you act.
0: Porque de ti.
1: Because it's from you.
0: Depende.
1: It depends.
0: Tus generaciones.
1: Your generations.
0: Y las generaciones tras de esa generación.
1: And the generations after that.
0: Dios te bendiga.
1: God bless you.

Dios le bendiga a todos. 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

Gloria a Dios, aleluya. Dios le bendiga a todos los amados hermanos y amigos en Cristo Jesús, Señor nuestro. Les saluda nuevamente su hermana y amiga Lidia Ponte, desde esta su radioemisora Radio Avivamiento. Gloria a Jesús. Y en el programa Voz de Alerta para el Pueblo, Gloria a Jesús, vamos a hacer una corta oración a sí mismo, ¿verdad? Ya que el tiempo, ¿verdad?, que tengo hoy es un poquito limitado, Gloria a Jesús, pero vamos a hacer todo lo posible por hacerte llegar el mensaje de la palabra de Dios y lo suficiente como para que tú tomes una decisión por Cristo. Bendito Jesús, Padre, en el nombre de Jesucristo, nuestro amado y potente Salvador, venimos ante el trono de tu gracia, reconociendo tu amor, tu poder, tu señorío, reconociendo que sin ti nada podemos hacer, que dependemos de ti para poder hacer tu voluntad, Padre, agradable y perfecta. Te presento este programa radial, Voz de Alerta para el Pueblo, Padre Celestial, que se está estará transmitiendo en estos momentos, Señor. Permite que el Espíritu Santo ministre de una manera especial a todos los radioyentes, Señor, y que los que no conocen a Cristo en este día o en la hora que oigan este programa puedan hacer una decisión por Cristo y puedan reconocer tu amor para con ellos. En el nombre de Jesús, bendice a cada radioyente y también a los que están, ¿verdad?, alrededor, ¿verdad?, de esta radioemisora. Radio Avivamiento, usa esta emisora, Señor, para tu gloria y tu honra. Nos ponemos en tus manos, Señor. En el nombre de Jesús, dirígenos, Señor, en este día y ayúdanos a hacer tu voluntad. En el nombre de Jesús, amén. Gloria a Jesús, ven en este día, gloria a Jesús. Pero no importa la hora que tú estés escuchando esta emisora y el mensaje, pero lo que queremos es transmitirte palabra de Dios por la cual puedes ser salvo tú y toda tu casa. Y puedas tener una relación personal con Cristo. Gloria a Jesús. Queremos compartir contigo las escrituras, ¿verdad? En capítulo 9 de los libros de los Hechos. Y vamos a dar lectura al verso 6. De ahí partimos a una corta reflexión. Espero yo que sea corta, ¿verdad? Porque la palabra de Dios es como fuente que salta para vida eterna. Entre más uno habla y después como, ¿verdad?, como que sigue fluyendo más palabra de Dios. Pero vamos a tratar de hacer lo posible en el corto tiempo que hoy voy a usar. Gloria a Jesús. Y en el libro de los Hechos, capítulo 9, verso 6, las Sagradas Escrituras de Dios nos dicen de la siguiente manera, y la leemos, ¿verdad?, con la bendición del Padre, Hijo y Espíritu Santo. Hechos, capítulo 9, verso 6. La palabra de Dios nos dice: Él, temblando y temeroso, dijo: Señor, ¿qué quieres que yo haga? El Señor le dijo: Levántate y entra en la ciudad y se te dirá lo que debes hacer. Esas fueron las instrucciones de Jesucristo. ¿Para quién? Para Saulo de Tarso, el famoso conocido Pablo, el apóstol Pablo, bendito Jesús. Y en esta reflexión cristiana de hoy vamos a titularse, se titula Levántate y camina. Gloria al Salvador, ¿verdad? Es una ordenanza que le dio Jesús, ¿verdad? Un mandato, ¿verdad? Una orden para que Saulo se levantara, ¿verdad? Porque había caído del caballo en su encuentro con Cristo, camino a Damasco, en persecución contra los cristianos. Bendito Dios, el Señor, viendo a Saulo de Tarso y las intenciones que él tenía en su corazón y lo que pensaba hacer, Jesucristo intervino, ¿verdad?, para que no llevara a cabo lo que él pensaba hacer, que no era nada bueno, porque querían arrestar a los cristianos, los seguidores de Jesucristo, encarcelarlos, y para hacer que blasfemaran en nombre de Jesús, ¿verdad? Quería torturar a los hijos de Dios, a los creyentes en Cristo, bendito Jesús. No eran solo religiosos, eran más que religiosos, eran personas que habían conocido a Cristo como Salvador y estaban haciendo la voluntad de Dios, indo y predicando el Evangelio a toda criatura, bendito Jesús. Y a estos que perseguía Saulo de Tarso, ¿verdad?, con carta de los sumos sacerdotes del

0: tiempo de Saulo, ¿verdad? Pues camino a Damasco, allí estuvo un encuentro con Cristo, un encuentro que le hace falta a mucha gente por ahí. Ya yo tuve el mío, bendito Jesús, y fue lo mejor que pasó en mi vida, bendito Dios. Pero todavía hay personas que necesitan, como Saulo de Tarso, tener un encuentro con Dios en el camino, que van desenfrenados, ¿verdad? Con sus propios planes y con su, ¿verdad? Con su forma de pensar, y posiblemente van como Saulo, ¿verdad? Buscando cómo hacer daño a su prójimo, bendito Dios. Pero en esta mañana, en esta reflexión cristiana, que se titula Levántate y camina, ¿verdad? Vamos a hablar, ¿verdad? Que la vida es un reto constante, ¿verdad? Siempre estamos subiendo gradas, ¿verdad? Escaleras y sitios, ¿verdad? Un poco difíciles. Algunos suben montañas, otros por cuevas, ¿verdad? Se meten por lugares dificultosos, atravesando valles, subiendo montañas. La vida también es como la luz, unas veces brillante, otras opaca, y muchas veces pareciera que estamos en un túnel sin luz. Pero por fe sabemos que aunque tocando paredes llegaremos nuevamente a la luz, ¿verdad? Siempre hay esa expectación de que si te metiste por una cueva, piensas en tu mente y tu corazón que vas a llegar a algún lugar, bendito Jesús, una salida donde haya luz, ¿verdad? Y si vas por una montaña como el Everest, pues tu meta es de que vas a llegar a la montaña, a lo alto de la montaña, y ahí te vas a parar y vas a observar todo el panorama. Bendito Jesús. La fe nos dice que siempre llegaremos a nuestro destino, ¿verdad? No importa los altibajos, la furia de las tormentas, la escasez o las enfermedades. Dios sabe por qué algunos caminan por calles empedradas, ¿verdad? Con obstáculos, y otros caminan por caminos planos, ¿verdad? Sin dificultad de tropiezos, ¿verdad? Vemos en el caso de las escrituras, ¿verdad? Hay varios casos, pero no vamos a traerlos todos, ¿verdad? Empezamos con Saulo de Tarso en Hechos capítulo 9, ¿verdad? Cuando tuvo su encuentro personal con Cristo, bendito Dios, un cambio radical que tuvo él, ¿verdad? Y de ahí, desde ese encuentro de perseguidor de los creyentes en Cristo, pasó a ser parte de los perseguidos, porque entonces ya él no predicaba ni acosaba a los creyentes, sino que también se hizo parte del grupo predicando a Cristo, ¿verdad? Inmediatamente comenzó, bendito Dios, su campaña evangelística por todos los lugares, predicando al Salvador y de cómo él había conocido a Cristo, testificando, bendito Dios, cómo fue su encuentro con Cristo. Y así hay que hacer, ¿verdad? Uno, Dios nos llama, ¿verdad? Como llamó a Saulo, para que nosotros demos testimonio, ¿verdad? Para anunciar sus virtudes, las virtudes de aquel que nos llamó de las tinieblas a la luz admirable de su Hijo amado Jesucristo. Gloria a Dios, porque por tus testimonios muchos pueden ser salvos y pueden salir de esos túneles, ¿verdad? Donde no hay salida espiritualmente hablando. Gloria a Jesús. Y, ¿verdad? En su camino a Damasco, ¿verdad? Luego de haber tenido este encuentro allá con Jesús, ¿verdad? Le dice, ¿verdad? A la pregunta que le hizo Saulo, ¿qué quieres que haga, Señor? ¿Qué quieres que haga? ¿Verdad? Ya quisiera yo que mucha gente preguntara, Señor, ¿qué tú quieres que yo haga? ¿Verdad? Pero no se oye a la gente hoy en día, no se oye decir hacer esa pregunta, ¿verdad? Sin embargo, Saulo de Tarso, siendo un religioso de clavo martillado, ¿verdad? Dijo, Señor, ¿qué quieres que haga? Estaba interesado en saber cuál era la voluntad del Señor. ¿Qué quería el Señor que hiciera, verdad? Porque lo que él quería hacer no era bueno. Bendito Dios, no estaba en la voluntad de Dios, ¿verdad? Y muchas de las cosas que tú, ¿verdad?, puedes estar pensando hacer no están en la voluntad de Dios. Y es menester que le hagas esta pregunta al Señor. Señor, ¿qué tú quieres que yo haga? ¿Qué tú quieres que yo haga hoy? ¿Verdad? Cada día pregunta al Señor, ¿qué tú quieres que yo haga hoy? Bendito Jesús. Y el Señor le dijo, levántate y entra en la ciudad y se te dirá lo que debes hacer, ¿verdad? En otras palabras, le dijo, como el tema de hoy, levántate y camina, pero con un nuevo propósito, ¿verdad? Una nueva forma de pensar, bendito Dios. Y la fe nos dice que siempre llegaremos a nuestro destino. No importa los altibajos, la furia de las tormentas, como decía, la escasez o las enfermedades. Dios sabe por qué algunos caminan por calles, ¿verdad? con obstáculos, empedradas dificultosas, y otros por caminos que no son de mucha dificultad, ¿verdad? En esto podemos tomarlo como un símbolo, ¿verdad?, de nuestro caminar sin Cristo y los que caminan con Cristo, ¿verdad? Los apóstoles, ¿verdad?, en los tiempos de después de la resurrección del Señor Jesucristo, ¿verdad? Como en el caso también de muchos misioneros, pastores o siervos comunes, descubrieron que seguir los pasos de Jesús no es fácil. Jesucristo nunca dijo que fuera fácil, ¿verdad?, seguirlo. Por eso dijo: el que me quiera seguir, niéguese a sí mismo, tome su cruz y sígame. Y la cruz es símbolo de sacrificio. Bendito, hay que dejar muchas cosas que a Dios no le agradan para hacer las cosas que a Dios le agradan. Es símbolo de la de dejar, ¿verdad?, la comodidad, ¿verdad? Porque cuando uno es misionero, pues no puede pensar que va a hospedarse en un hotel de 5 estrellas. Tiene que pensar que va a entrar tierra adentro, por ríos, por sitios, ¿verdad?, para alcanzar las almas, ¿verdad? Y que la vida del creyente, sí, uno se goza, pero también, como todas las demás personas, pues también tiene sus momentos de prueba, ¿verdad? La diferencia es que cuando uno está en Cristo, pues mire, tiene el respaldo de Dios. Por eso dijo a través de Jeremías capítulo 33, verso 3, clama a mí, yo te responderé y te mostraré cosas grandes y ocultas que tú no conoces, ¿verdad? Porque Dios no oye al pecador, pero si el pecador oye, obedece a la palabra de Dios, a este oye, ¿verdad? Cuando clamamos al Señor, pues el Señor, ¿verdad?, nos responde, ¿verdad? Gloria a Jesús. Si clamamos a Dios por medio de Jesucristo, nos responde. Bendito Jesús. Y nos contesta, ¿verdad?, esas peticiones que le hacemos. Bendito Jesús. Tenemos un caso como el paralítico de Betesda, ¿verdad? Del estanque llamado en hebreo Betesda, ¿verdad? Y eso está en Juan capítulo 5, versos 8 y 9, donde Jesús le dice: este hombre de 38 años enfermo, y había muchos enfermos allí esperando que el ángel que descendía de vez en cuando, ¿verdad?, y de cuando en vez, movía las aguas, el primero que se lanzaba a las aguas, ese quedaba sano. Pero este hombre era paralítico, está postrado en una camilla, y cuando llegó Jesús por allí lo vio y supo que hacía mucho tiempo estaba enfermo, postrado en una camilla allí, y no tenía quien lo ayudara a meterse al agua, pues. Y cada vez que intentaba, ya otro iba primero que él. 38 años enfermo, imagínese. Yo no sé cuánto tiempo tú estás enfermo, ¿verdad? No sé cuánto tiempo hace que tienes esas dolores de esas áreas de tu cuerpo, ¿verdad? Pero sí sé de que según Cristo sanó al paralítico, también puede sanarte a ti. Bendito Dios, lo ha hecho muchas veces en mi vida también. Bendito Jesús, aleluya. Dice que el paralítico le pregunta al paralítico: ¿quieres ser sano? Y dice: Señor, pero no, yo no tengo quien me entre, ¿verdad? No tengo quien me meta al agua. Bendito Jesús, en Juan capítulo 5, ¿verdad? Dice que el verso 5, y había allí un hombre que hacía 38 años que estaba enfermo. Y cuando Jesús lo vio acostado y supo que llevaba mucho tiempo así, le dijo: ¿quieres ser sano? Le hizo la pregunta, ¿verdad? Porque uno tiene que dejarle saber al Señor lo que uno quiere que el Señor haga en uno. Aunque Dios lo sabe todo, lógico que sí, pero Él quiere que seamos personas sinceras, abiertas a Él. Gloria a Dios. Señor, le respondió el enfermo: no tengo quien me meta en el estanque cuando se agite el agua, y entre tanto que yo voy, otro desciende antes que yo. Y Jesús le dice: levántate, toma tu lecho y anda. Y al instante aquel hombre fue sanado y tomó su lecho y anduvo. Bendito Dios. Mira, vemos este caso, ¿verdad?, que al igual que a Saulo, ¿verdad?, en situaciones diferentes, el Señor los manda a levantarse, porque Saulo fue, cayó del caballo con aquel resplandor, ¿verdad?, cuando le rodeó un resplandor de luz y oyó la voz de Jesucristo, ¿verdad? Él quedó ciego por la gloria del Señor, ¿verdad?, el resplandor de luz. Y dice que oyendo la voz de Jesús, ¿verdad?, temblando y temeroso, dijo: Señor, ¿qué quieres que yo haga?, ¿verdad? Otra pregunta. Y el Señor le dijo: levántate y entra en la ciudad y se te dirá lo que debes de hacer. Hechos 9, capítulo 9, verso 6. ¿Verdad? Dios conoce nuestro caminar, nuestros objetivos y actitudes. Si Él ha puesto sus ojos sobre ti, Él te guiará y te enseñará lo que debes hacer. Lo demás depende de tu fe y obediencia a lo que Dios te manda hacer y a lo que Dios me manda hacer a mí también. Porque eso es lo que busca Dios, obediencia. Porque si Dios nos da las Sagradas Escrituras como la guía de fe y conducta y nos dice, ve, haz esto, pues nuestro deber es hacerlo como lo hizo Salomón. Él hizo la pregunta, ¿qué quieres que haga? El Señor le dijo lo que quería que hiciera, ¿verdad? Pues entonces Saulo entró a la ciudad como el Señor lo mandó, y el paralítico, ¿qué hizo? Se levantó por la fe en Cristo, por la fe en su palabra, se levantó, no dudó, ¿verdad?, de la palabra dada por Jesús, sino que accionó la fe y dijo, pues me dijo que me levantara, pues se levantó y agarró su lecho y caminó. Gloria a Dios. Pero si él empieza a dudar, Señor, pero yo llevo aquí 38 años aquí acostado, como tú me dices a mí que me levante, yo no puedo caminar. ¿Verdad? No, uno no puede mirar la circunstancia, hermano, amigo. Uno tiene que dejarse llevar por la palabra de Dios, porque Dios no miente. Dios no es hombre para que mienta, ni hijo de hombre para que se arrepienta. Ha dicho y no hará, ha hablado y no ejecutará su palabra. Hay que creerle a Dios. Aunque parezca una locura, ¿verdad? Que usted no entienda de momento, pero obedecer es más que los sacrificios. Cuando Dios le dijo a Abraham, sal de tu tierra y de tu parentela al lugar que te voy a mostrar, él no empezó a cuestionar a Dios. Ay, pero Señor, ¿cómo va a ser? Yo dejar todas estas comodidades, dejar a mi familia, no. No, él simplemente oyó la voz de Dios y obedeció. Porque Dios ama más la obediencia que los sacrificios. Y cuando obedecemos, pues vemos los milagros a pasar. Gloria a Dios. Si usted busca la Biblia, se va a regocijar leyendo la palabra, los ejemplos de la Biblia. Gloria a Dios. ¿Por qué? Por la obediencia a la palabra dada por Dios. Gloria a Jesús. Bendito Jesús. Dice que el temblando y temeroso, Saulo, ¿verdad?, le hace esa pregunta. Señor, ¿qué quieres que yo haga? ¿Verdad? Gloria a Dios. Pues el Señor nos dice lo que quiere que hagamos. Y si aún así tú piensas, Señor, yo todavía me pregunto, ¿qué será específicamente lo que tú quieres que yo haga? Pues hagámosle la pregunta. Yo siempre le hago esa pregunta. Señor, hoy dirígeme a lo que tú quieres que yo haga, ¿verdad? Ayúdame a hacer tu voluntad. Bendito Dios. No importa lo que estés haciendo, en paz o en problema, Dios siempre tiene un plan para ti y te lo hará saber. De cualquier manera, una predicación, lectura bíblica, a través de un sueño, ¿verdad? Programa de televisión o programas radiales como el que tenemos a través de la radio emisora Radio Avivamiento. También está la radio emisora, ¿verdad? Americana, ¿verdad? Que también transmite los mensajes cristianos de la palabra de Dios. Gloria a Jesús, ¿verdad? De diferentes formas, ¿verdad? Importante, ¿verdad?, que Dios siempre busca la manera de cómo contactarte, ¿verdad?, de una forma u otra, para dejarte saber lo que Él quiere que tú hagas por Él, ¿verdad? Un sueño, como decía, bendito Jesús, y programas como estamos transmitiendo hoy, ¿verdad?, gloria a Jesús. Y tú tienes que, al igual que yo, ser sensitivos a la voz de Dios, pedirle, Señor, ayúdame a ser más sensitivo a la voz de tu Santo Espíritu, ayúdame a ser más sensitivo a tu voz, a tu palabra, ¿verdad? Tenemos que tener una sensibilidad espiritual para escucharlo y obedecerle, ¿verdad? En el verso 6, ¿verdad?, de capítulo, ¿verdad?, de Mateo, de Hechos capítulo 9, gloria a Jesús, el verso 6 antes mencionado, ¿verdad?, el Señor Jesús le dice, ¿verdad?, levántate, entra en la ciudad y se te dirá. Bendito Dios, habrá un lugar donde Dios quiere que tú vayas, ¿verdad? Y tú no, hasta ahora no has entendido, pero si le haces esa pregunta al Señor en oración, de seguro que el Señor te va a contestar, ¿verdad? Dios no es Dios de confusión, sino de verdad en todas las iglesias de Dios. Bendito Jesús, aleluya. Eso mismo nos dice a ti y a mí, levántate, anda. Y escucharás de alguna forma o manera lo que ha establecido Dios para tu vida. Lo que debes hacer, lo que yo debo de hacer, ¿verdad? Lo demás dependerá de tu obediencia. Bendito Jesús. así como de mi obediencia, porque Dios quiere hijos obedientes, hijas obedientes, bendito Jesús. ¿Recuerdas Hebreos capítulo 11 y verso 8? El capítulo de la fe. Dice, por la fe, entre muchos de otros ejemplos que encuentras en Hebreos capítulo 11, en el verso 8 nos enfocamos aquí en esta corta reflexión cristiana. Dice que por la fe, siendo llamado, ¿verdad?, hablando de Abraham, obedeció para salir al lugar que había de recibir como herencia y salió sin saber a dónde iba. Pero como Dios le dijo, sal de tu tierra y de tu parentela a la tierra, ¿verdad?, el lugar que te voy a mostrar. Pues él se encontraba en esa expectativa. Dios me dijo que saliera, que dejara, ¿verdad?, dejara a mis familiares, ¿verdad? Esto no quiso decir que dejó a su esposa abandonada y a sus hijos, no, porque eso es una responsabilidad tuya, sino a papá, mamá, ¿verdad?, mi hermano, mi hermana, ¿verdad? Se estaba refiriendo a eso, mi tío, mi tía, mi primo, mi prima, no a tu esposa o no a tu esposo y tus hijos, ¿verdad? No, eso no, porque Sara salió con Abraham, bendito Dios, aleluya, no la dejó atrás, sino a sus parientes, ¿verdad? Bendito Jesús, tenemos que especificarla porque hay quienes abandonan a su esposa. No, el Señor me llama y salen corriendo y se olvidan de su responsabilidad con su familia. Bendito Dios, no, es para, ¿verdad? Sale tu tierra y tu parentela al lugar que te voy a mostrar. Y él salió sin saber a dónde iba, confiando plenamente en la palabra dada por Dios y esperando, era en expectación, ¿verdad?, de que Dios en su caminar, bendito Dios, le iba a mostrar exactamente el lugar. Bendito Dios, solo obedeció la voz de Dios, su palabra que le fue dada, ¿verdad? Gloria a Jesús. Así también Saulo de Tarso, obedeciendo la voz de Jesucristo, ¿verdad?, de Jesús, y sus instrucciones de que entrara a Damasco, pues así lo hizo. Pues allí se le diría lo que el Señor quería que él hiciese. Y como obedeció el resto, ¿verdad?, el resto de esta historia es, ¿verdad?, el resto es historia, de la cual estamos contando hoy, y cada vez que se predica se menciona también a Saulo de Tarso, porque el testimonio de él es un testimonio que habla y nos enseña, ¿verdad?, de que Dios, ¿verdad?, escoge, ¿verdad?, quien él quiere, y la situación en la cual se le va a revelar no es exactamente la de una persona como yo o otra persona. Cada persona tiene, ¿verdad?, una experiencia personal con Cristo, y Dios trabaja de diferentes maneras con diferentes personas. En esto quiero decir que no, de la forma que se reveló a mi vida, no va a ser exactamente la que se revele a tu vida, ¿verdad? Hay personas que estando en la prisión tienen un encuentro con Cristo, hay personas que estando en un hospital, ¿verdad? Hay personas que cayendo en un lugar de peligro. Bueno, hay diferentes formas, hay personas que tienen su experiencia personal con Cristo. Y en el caso de Saulo fue que iba camino a Damasco con un grupo de soldados, con carta de los sumos sacerdotes, ¿verdad?, para arrestar a los cristianos, ¿verdad? Y mientras iba galopando, ¿verdad?, allí pues el Señor se le aparece, ¿verdad?, en un resplandor de luz le habla, ¿verdad?, gloria a Dios, porque el Señor está lleno de su gloria, gloria a Dios, un Cristo glorificado, se le revela a Saulo de Tarso, gloria a Dios, dándole instrucciones, diciendo, Saulo, Saulo, ¿por qué me persigues? Dura cosa te dar cosas contra el aguijón. Y como Saulo era religioso, bien religioso, pero no conocía a Jesús, le dice, Señor, ¿quién eres? ¿Verdad? Bendito Dios, ¿quién eres, verdad? Cuando le dice, Saulo, Saulo, ¿por qué me persigue? ¿Quién eres, Señor? Mire, era un hombre religioso, pero no conocía a Jesús. Así hay mucha gente todavía que necesitan ese encuentro con Cristo para conocer a Cristo como Salvador. Gloria a Jesús. Aleluya. Gloria a Jesús. Este tema de hoy, levántate y camina, ¿verdad?, tiene fuertes raíces en pasajes bíblicos, como les mencioné, de sanación y restauración, como el milagro del paralítico. en aquel estanque llamado Betesda en Jerusalén, bendito Dios. Nos habla, ¿verdad? Este levántate y camina, nos habla de sanación interior. Gloria a Dios, levántate y camina, o levántate y anda. Representa la orden de Jesús a los enfermos, ¿eh? Como lo fue en el caso del paralítico de Mateo capítulo, perdón, de Juan capítulo 5. Esa representa la orden de Jesús a los enfermos, y en Mateo capítulo 9 también encontramos otro hecho similar de sanidad, donde el Señor le dice al paralítico, ¿verdad? Levántate. Gloria a Dios, y en el momento fue sano. Gloria a Dios. Representa la orden de Jesús a los enfermos para que sanen sus heridas físicas y espirituales. También levántate y camina, o levántate y anda, nos habla también de liberación. Invita a soltar el pasado, el dolor y las excusas, invitando a tomar responsabilidad sobre el propio futuro. Es también, ¿verdad? Levántate y anda. Nos deja saber, ¿verdad? Y nos habla de fe en acción. Simboliza no quedarse en el suelo frente a los obstáculos, sino avanzar bajo la guianza divina. Saulo de Tarso cayó del caballo y quedó ciego por 3 días. Allí al caer, de seguro que comió hasta polvo. Y como cayó del caballo, pues tenía que levantarse para poder proseguir caminando. Gloria a Dios, aleluya. Y en cuanto en la aplicación al crecimiento personal, ¿verdad? El levántate y anda nos habla también de superación del estancamiento, ¿verdad? Levántate y camina. Es para dejar atrás el conformismo o la depresión. Levántate y camina, o levántate y anda, nos habla de autonomía. ¿Y qué es la autonomía? Es la capacidad de una persona o entidad para tomar sus propias decisiones, gobernarse por sí misma y actuar de manera independiente, ¿verdad? Porque él se tenía que levantar del lecho, ¿verdad? Él tuvo que levantarse, el paralítico en el estanque de Betesda, tenía que él levantarse por sí mismo y agarrar su lecho y comenzar a caminar. Aquí nos habla de autonomía. Levántate y camina nos habla de qué, de resiliencia. Destaca la importancia de no dejarse vencer por el cansancio físico, mental, buscando un nuevo nivel de bienestar emocional. Gloria a Jesús. Y esta reflexión de hoy, ¿verdad? Nos deja saber, ¿verdad? Que en Cristo, ¿verdad? Cuando hacemos caso a la voz de Dios y nos dice, levántate y anda, pues obtenemos, ¿verdad?, significados positivos. Bendito Dios, en esta mañana yo dejo esta corta reflexión hasta aquí, ¿verdad? Para que tú reflexiones, ¿verdad?, en estos pasajes bíblicos y cómo Dios te dice, levántate y camina. Gloria a Dios. Oye la voz de Dios en este día. Bendito Dios, no dejes que la duda invada tu corazón, sino levántate y anda, para que puedas ver la gloria de Dios en tu vida. Dios te bendiga, Dios te guarde, que tengas un buen día, y será hasta la próxima, donde nos encontraremos en el programa Voz de Alerta para el Pueblo, el sábado a las 11 de la mañana. Que tengas un feliz fin de semana. Recuerda que te quiero.
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2: Y Dios me los continúe bendiciendo en esta poderosa hora que el Señor nos ha entregado. Este es su hermano, su amigo Johnny Ramírez, y quería compartir con ustedes ciertas noticias juntamente con un margen de canciones y alabanzas que exaltan poniendo el nombre de Cristo en alto. Y quería compartir con todos ustedes, Radio Escucha, estamos aquí en vivo, una noticia que me impactó, me tiene como un niño pequeño, como cuando le compran un carrito, bien entusiasmado. Y es que Radio Avivamiento se ha propuesto, confiando en Dios, me tiene como un niño pequeño, como cuando le compran un carrito, bien entusiasmado. Y es que Radio Avivamiento

salva, aún liberta. La 90.9 FM va a expandirse en cobertura y estamos diciéndole esto al pueblo, compartiéndolo contigo, para que te hagas copartícipe de la alegría y la paz que da el tener emisoras como Radio Avivamiento de habla hispana expandiendo este mensaje a toda nuestra sociedad de habla hispana. Así que te puedes gozar con nosotros, tu familia de Radio Avivamiento, y estamos en una pequeña avanzada para recolectar a través de tu semilla, de tu ofrenda, no importando cantidad, solamente el dador alegre, lo que Dios ponga en tu corazón, para expandir con una antena de recepción más fuerte, para expandir el evangelio, para llegar más allá, más lejos. Estamos en pie de guerra, creemos eso, sabemos que va a suceder, porque si es la voluntad de Dios, es Dios quien va a sustentar esto que nuestro hermano Sammy Girona, en esa visión de esta radioemisora, tiene, que Dios le ha puesto en su corazón, y vamos a lograrlo en nombre de Jesús. Así que te invitamos a que te hagas copartícipe de esta siembra que se apresura, que ya estamos en pie para expandir el evangelio a través de las ondas estéreas de Radio Avivamiento. Y a continuación vamos a comenzar a destellar un sinnúmero de alabanzas y canciones, así que el tiempo nos permita, que saltan en nombre de Cristo. Aquí tenemos un pequeño bolero que a ustedes les va a encantar, ¿sí? Se titula Nada Me Separará. Así que espero que le guste, espero que sea de edificación y espero que usted esté sonriendo como yo estoy sonriendo del lado de acá, sabiendo que hay planes de expandir esta emisora, esta transmisión. Así que nos van a escuchar mucha más gente, van a ser salvos más personas, van a escuchar que todavía hay esperanza, muchas más personas, y muchas más personas vendrán a los pies de Cristo. Así que los dejo con esta alabanza, Nada Me Separará. Así que espero que sea de grande edificación para vuestra vida.

0: Qué cosa más hermosa es escuchar lo grande que es el amor de Cristo Jesús. Nada hay mayor que nuestro amor que Dios nos ha dado y nos ha dado a demostrar a través de su sacrificio en la cruz del Calvario. Estás escuchando esta emisora Radio Avivamiento, quien te habla es tu hermano, tu amigo Johnny Ramírez, y espero que te estés gozando con esta alabanza. Ya vamos a entrar en lo que es una programación en vivo, y no te vayas, no te retires, que estamos aquí en esta emisora por amor a Cristo, pero para servir a nuestra gente de Latinoamérica, habla hispana, dejándoles saber de la expansión del Evangelio de Cristo a través de esta tu emisora Radio Avivamiento.
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0: Y con esta expansión nos van a estar escuchando en Bristol, en Townsville, en Windsor Lac, en Simbury. Nos van a estar escuchando más allá de Willimantic. Bueno, se va a expandir este evangelio a muchos más lugares. Nos estarán escuchando. Y lo más importante, que van a estar escuchando palabras de vida y de esperanza que restaura el corazón de la humanidad. Así que te voy a dejar con esta última canción. Espero que te edifique y nos veremos ya prontamente. Así que Dios me los bendiga, Dios me los continúe bendiciendo. Y aquí está esta otra alabanza que se llama o titula El Amor.

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Estoy sumamente contento, alegre de esa noticia que acabo de recibir, que están planeando, están contando con comprar una antena más grande que acapara más territorio y que esta transmisión se va a escuchar en muchos más lugares, en más hospitales, en más prisiones, alcanzando almas que están al borde del precipicio y que solamente Dios puede cambiarla. Así que no hay más contentura mayor que esa, mis hermanos. Yo estoy aquí. Dios mío, envía a tu pueblo, envía a tu gente. Mucha gente van a, porque estoy contentísimo de que se va a escuchar este evangelio. Va a retumbar en lugares que están hundidos, tal vez en la droga, en el alcohol, en la depresión, y van a escuchar de un mensaje de esperanza, de vida y de paz. Hay salvación, hay esperanza. Recuerda que estás escuchando esta tu emisora Radio Avivamiento, alcanzando almas para Cristo. Y aquí los dejo con esta alabanza. Y no se vaya, que viene una programación en vivo en la cual edificará grandemente tu vida con la palabra fidedigna del Señor.

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0: 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Dios les bendiga, mis amados hermanos, en este precioso día. Damos gracias al Señor por esta nueva oportunidad de poder dirigirme a cada uno de ustedes. Este es su hermano y amigo, el pastor Miguel Rodríguez, de la Iglesia Centro Evangelístico Misionero Kairos, que radica en el 2 de la Waterside Crossing, en el primer piso, en la bella ciudad de Windsor, Connecticut. Y como es de costumbre, estamos aquí para traerles palabra del Señor. Los previos programas hemos estado trayendo reflexiones de la palabra del Señor, pero en este día quiero comenzar un pequeño estudio, amén, que nos va a tomar alrededor de 3, quizás 4 programas, así que le invito a que esté en sintonía domingo tras domingo para que pueda seguir, amén, el pensamiento de este estudio y para que sea de edificación para su vida. Quisiera hablarles en los próximos programas bajo el tema amor y redención, y vamos a estar viéndolo a la luz de las Escrituras y estaremos usando el libro de Ruth, amén, como lectura bíblica para estos breves estudios que vamos a estar llevando a cabo. Quisiera leer 5 versos del libro de Ruth, capítulo 1, versos del 1 al 5. Si tienes una Biblia, te invito a que la busques y leas conmigo. Dice así la palabra del Señor, en el nombre del Padre, del Hijo y del Espíritu Santo. Amén. Aconteció en los días que gobernaban los jueces que hubo hambre en la tierra, y un varón de Belén de Judá fue a morar en los campos de Moab, él y su mujer y 2 hijos suyos. El nombre de aquel varón era Elimelec, y el de su mujer Noemí. Y los nombres de sus hijos eran Malón y Kelión, efrateos de Belén de Judá. Llegaron pues a los campos de Moab y se quedaron allí. Y murió Elimelec, marido de Noemí, y quedó ella con sus 2 hijos, los cuales tomaron para sí mujeres moabitas. El nombre de una era Orfa, y el nombre de la otra Ruth, y habitaron allí unos 10 años. Y murieron también los 2, Malón y Kelión, quedando así la mujer desamparada de sus 2 hijos y de su marido. Oremos al Señor. Padre, te damos gracias en este día por tu amor, por tu bondad, por tu misericordia, por esta oportunidad preciosa, Señor, de compartir tu palabra a través de esta plataforma. Te pido que bendigas a cada amigo oyente, a cada hermano que está en sintonía, y te pido, Señor, que tu palabra ministre a mi vida y ministre a sus vidas en una forma especial y poderosa. Yo no les conozco, yo no sé cuál es su necesidad, pero yo sé, Señor, que tú sabes cuál es mi necesidad y cuál es la necesidad de cada uno de ellos, y te pido que conforme a tus riquezas en gloria, supla, oh Dios, toda necesidad en cada corazón, en cada mente y en cada vida. Y yo me cuidaré hoy, mañana y siempre de darte a ti toda la gloria, Señor. Solamente a ti pertenece por los siglos de los siglos, desde ahora y para siempre. Amén. Como les dije al principio, estos próximos programas van a ser como una especie de estudio, amén, donde vamos a estar considerando el libro de Ruth. El libro de Ruth tiene unas enseñanzas muy poderosas para nosotros, ¿verdad que sí? Y para nuestro caminar cristiano. Y quiero compartirlas con ustedes. El Señor me ha movido a que conversemos, ¿verdad?, por una serie de domingos, amén, en este tema tan interesante. El libro de Ruth está en una categoría totalmente aparte en las Escrituras. Es uno de solamente 2 libros de la Biblia con nombres de mujer. El otro libro en la Biblia que tiene nombre de mujer es el libro de Esther. Ambos están en el Antiguo Testamento. Este libro también se distingue por ser el único que lleva el nombre de una mujer que no era judía. porque Esther era judía. Este es el único que tiene el nombre de una mujer no judía. Ruth era una mujer gentil, era una moabita, lo cual nos dice que provenía de Moab. En el Nuevo Testamento hay uno también, hay otro libro que fue escrito por una persona no judía, y es el Evangelio según San Lucas, porque Lucas era griego. La Biblia no especifica quién es el autor de este libro de Ruth, pero el Talmud y la tradición judía le dan la autoría de este libro al profeta Samuel. Es el único libro en todas las escrituras que lleva el nombre de un antepasado de nuestro Señor Jesucristo. Esto me pareció muy curioso y muy interesante. Es el único libro en las escrituras que lleva el nombre de un antepasado de nuestro Señor Jesucristo. Era la bisabuela del rey David y por ende era también antepasado de nuestro Señor Jesucristo. Pues sabemos que Jesús es descendiente de la tribu de Judá y del linaje de David. El libro hace un énfasis de esto al terminar el capítulo 4 nombrando la genealogía desde Fares, hijo de Judá, hasta David, incluyendo a Boaz, quien pasa a ser esposo de Ruth en el libro, y Obed, quien fue su hijo. Este a la vez fue padre de Isaí, y nosotros todos sabemos que Isaí fue el padre del rey David. El libro es relativamente corto, tiene unos 4 capítulos y unos 85 versos, pero tiene unas poderosas enseñanzas acerca del amor, acerca de la redención y acerca de la providencia divina. Y son estos 3 puntos los que yo quiero tocar a través de estos breves estudios que estaremos teniendo domingo tras domingo. El amor lo vemos demostrado en 2 relaciones humanas dentro del libro. Una, la de una nuera con su suegra, que fue el caso de Ruth y de Noemí. Y la otra, que refleja una enseñanza poderosa de amor, la vemos entre Boaz y entre Ruth. Hay una tipología hermosa en esta relación entre este hombre, un hombre de Belén, que redime y que ama a su novia gentil. Un perfecto ejemplo del amor de Cristo por su iglesia, ¿verdad que sí? Podemos ver de la misma manera que Boaz amó a Ruth, aun cuando no era judía. Amén. Asimismo, el Señor nos mostró su amor. Juan capítulo 3, verso 16 nos dice: porque de tal manera amó Dios al mundo. Él nos amó de una manera inconmensurable. El amor de Dios no se puede medir. Así que vemos una tipología en este libro, en la relación de Boaz y de Ruth, con la relación de Cristo y su iglesia. Es en este amor que vemos el ejemplo máximo de lo que es redención también en las Escrituras. Un ejemplo que podemos también aplicar a nuestra relación con el Señor. Pues nosotros también hemos sido redimidos por nuestro amado Señor y Salvador Jesucristo. Por último, es una historia de providencia divina. Hoy en día vivimos tan enfocados en los milagros que se nos ha olvidado que existe la providencia divina. La providencia divina es Dios tomando situaciones o eventos naturales en nuestras vidas y convirtiéndolos en eventos sobrenaturales. Romanos capítulo 8, verso 28 dice: y sabemos que a los que aman a Dios, todas las cosas obrarán juntamente para su bien, para los que conforme a su propósito son llamados. Dios sabe, amén, abrir ríos en la soledad y hacer brotar agua en el desierto. Dios sabe convertir una aparente situación negativa en una bendición poderosa. Amén. Les doy un ejemplo de lo que es providencia divina. Lo vemos claramente en la vida de José. José fue vendido por sus hermanos. José fue puesto en una cisterna. Fue comprado como un esclavo en la casa de Potifar. Fue echado en la cárcel. Eventos naturales que ocurrieron en su vida, pero que fueron transformados en eventos sobrenaturales para Dios cumplir su propósito en la vida de José y de paso salvar su pueblo del hambre que existió en toda la tierra. Dios en su providencia tomó momentos particulares que nosotros podríamos llamar ordinarios y los convirtió en eventos extraordinarios para su gloria. Otro ejemplo es la vida de David. David fue enviado en cierta ocasión a hacer algo ordinario, a llevarle unos panes y unos quesos a la guerra, amén, a sus hermanos, pero la providencia divina tenía otro propósito, y vemos que David se convirtió, amén, en aquel día en el campeón que Dios usaría para librar a su pueblo de aquel gigante llamado Goliat. La providencia divina nos enseña que tú y yo podremos tener un plan, pero Dios es un Dios de propósitos. Y eso lo vamos a ver en este libro. El libro de Ruth se abre indicando que el relato ocurre en el tiempo que gobernaban los jueces. Eso está en el capítulo 1, verso 1. ¿Y cómo eran estos tiempos en que gobernaban los jueces? El último verso del libro de los jueces nos da una idea clara de cómo eran esos tiempos. Jueces 21:25 dice: en aquella época no había rey en Israel y cada uno hacía como mejor le parecía. Así que es muy a la par con los tiempos que estamos viviendo nosotros, ¿verdad que sí? Hoy en día todo el mundo hace como mejor quiere. No hay nada mejor que depositar nuestra voluntad para hacer la perfecta voluntad del Señor. Así que como vemos en el comienzo de este libro, vemos que se vivían tiempos difíciles en el lugar donde comienza esta historia, y comienza diciendo el libro que se estaban viviendo unos tiempos difíciles en Belén, principalmente porque había hambre en Belén. Y esto me parece bastante irónico cuando buscamos la definición qué significa Belén. Belén significa casa del pan. Así que es en cierta manera irónico que siendo la panadería de la nación era incapaz de alimentar a su propia gente. ¡Qué ironía! En la casa del pan había hambre. Y esto sucede hoy con frecuencia también. Muchas casas de pan hoy día no tienen alimento. ¡Qué ironía! La casa del pan estaba viviendo tiempos de hambre. Pero aprovecho esta oportunidad para invitarte a nuestra iglesia, Centro Evangelístico Misionero Kairos, y te garantizo que en nuestra casa hay pan, que en la casa de pan que Dios ha abierto en la ciudad de Windsor hay alimento. Vemos que la situación estaba difícil, y ahí es donde comenzamos a ver lo que sucede, ¿verdad? Cuando hubo falta de alimento en la casa del pan en Belén, y vemos, amén, que una vez se toparon con la situación difícil del hambre, comenzaron a tomar una serie de malas decisiones. A veces somos influenciados por las circunstancias, y estas nos llevan a cometer errores, y en muchos casos horrores, y por lo general una mala decisión trae consigo otra mala decisión. Hubo hambre. Quiero hablar un poquito acerca de este punto. Aunque el hambre podía llegar por razones naturales, la gran mayoría de los relatos de hambre en la Biblia ocurren cuando hay desobediencia, como una consecuencia del pueblo estar en desobediencia. Cuando no hay alimento, cuando Dios cierra la ventana de los cielos, cuando hay hambruna, generalmente en las escrituras vemos que es a consecuencia del pueblo vivir una vida desobediente a Dios. Ezequiel capítulo 14, verso 13 dice: hijo de hombre, si un país peca contra mí y persiste en su infidelidad, yo levantaré mi mano contra él, le quitaré las provisiones, lo sumiré en el hambre y arrasaré a sus habitantes y a sus animales. Así que el hambre era usada por Dios para corregir. Pero la solución también está en las Escrituras. De igual manera, Segunda de Crónicas 7:14 dice: si se humillare mi pueblo, sobre el cual mi nombre es invocado, y oraren y clamaren y buscaren mi rostro, y se convirtieren de sus malos caminos, entonces yo iré desde los cielos y perdonaré sus pecados y sanaré su tierra. La solución no era huir de la casa del pan, la solución era humillarse y orar. Y quizás en estos momentos tú estás experimentando momentos difíciles en tu vida, y quizás la reacción humana que ocurre es un deseo de huir, un deseo de salir corriendo. En este día te digo: no huyas, no salgas corriendo, humíllate bajo la poderosa mano de Dios, ora al Señor y del cielo recibirás respuesta para tu vida. Como les dije, frecuentemente una mala decisión conlleva a otra mala decisión. Elimelec tomó la mala decisión de mudarse de la tierra del pacto, amén, de Belén de Judá, porque las cosas se pusieron difíciles. Hay gente que automáticamente corre cuando la cosa se pone mala. Así que esta fue una mala decisión, irse, y fue aún más mala la decisión irse a tierra de Moab. Noemí también tomó una mala decisión de quedarse en Moab luego que su esposo murió. Sus hijos tomaron la mala decisión de casarse con mujeres extranjeras porque eran moabitas. De igual manera, hubieron buenas decisiones que se tomaron, amén, grandes decisiones que ayudaron a nivelar la situación de esta historia. Por ejemplo, la decisión de Ruth de volver a regresar a Belén. Nunca es tarde para regresar a Belén. Aquellos que me están escuchando en estos momentos, que en un tiempo le sirvieron al Señor, la solución está en tomar la decisión de regresar a Belén. Regresa a la casa del pan, regresa a los brazos del Señor, regresa, que con brazos abiertos Él te está esperando para restaurar tu vida, para cambiar tu lamento en baile y para ceñirte de alegría. Vuelve a Cristo, aún no es tarde. Pero esta familia decidió emigrar cuando hubo hambruna en Israel. Se mudaron a Moab y Moab no era el mejor lugar, amén. La situación se puso difícil en Belén y ellos decidieron emigrar ante las dificultades. El cuerpo humano tiene un mecanismo automático de supervivencia ante situaciones difíciles. Cuando nosotros nos enfrentamos con una situación difícil, el cuerpo humano tiene dos respuestas y escoge una de ellas inmediatamente. Esto es conocido en inglés como el fight or flight. En otras palabras, o luchas o te escapas. Esto comienza en el cerebro. El cerebro envía un mensaje de emergencia a todo nuestro sistema y las hormonas de cortisol y la adrenalina. Y esto resulta en una de dos cosas: o sales huyendo o te quedas y peleas. ¿Qué vas a hacer tú ante la adversidad? ¿Saldrás huyendo o te pararás firme y pelearás por tu bendición, por tu hogar, por tu matrimonio o por tu familia? De los cobardes nunca se ha escrito nada, solamente que fueron cobardes. El reino de los cielos se hace fuerza y solamente los valientes lo arrebatan. Hebreos capítulo 10 y verso 39 dice que no somos de los que retroceden para perdición, sino de los que tienen fe para preservación del alma. En Jueces capítulo 3, los versos 12 al 30, vemos que Moab aparece como una nación enemiga que castigaba sin misericordia a la población israelita. Por 18 años Moab había oprimido a Israel y el pueblo ya no encontraba, amén, solución, ya no aguantaban la situación que estaba ocurriendo. Y cuando recurrimos a otros textos del Antiguo Testamento y investigamos la relación entre Israel y Moab, nos damos cuenta que Moab jamás fue un pueblo amigo de Israel. Hay quienes dicen ser tus amigos, pero nunca han sido tus amigos. Nada mejor para desenmascarar los falsos amigos que estar en apuros. Cuando es un amigo genuino, se queda contigo, no importa lo que pase, y te ayuda. Pero cuando es un amigo falso, te abandona tan pronto la situación se pone difícil. Pero tengo noticias para ti en este día. Cristo es amigo fiel y estará contigo en las buenas y estará contigo en las malas. Hay una serie de personajes en este libro y quisiera considerarlos aquí rapidito en este día que comenzamos este estudio. El personaje principal al comienzo del capítulo 1 es Elimelec. Elimelec significa mi Dios es rey. Amén. Así que tenía un nombre poderoso, pero sus acciones no fueron poderosas. Y esto sucede con frecuencia. A veces tenemos un nombre poderoso, pero nuestras acciones no van a la par con nuestro nombre. Elimelec significa mi Dios es rey, pero Elimelec corrió tan pronto hubo hambre en Belén. Así que no fue un buen ejemplo. También en la historia está Noemí. Noemí significa dulce o placentera. Y tuvieron dos hijos, y uno se llamaba Malón, que significa enfermizo o enfermo, y el otro se llamaba Kelión, que significa debilucho o desfalleciente. Podríamos inferir por estos nombres que quizás estos muchachos eran muchachos enfermos, ¿verdad? De una constitución débil también. Así que el padre tomó decisiones malas y sus hijos, que eran débiles de constitución, le siguieron. También tenemos dos personajes más en la historia, y uno es Orfa, amén. Y Orfa es una de las esposas moabitas, y el nombre de Orfa significa la que da la espalda o sierva, amén. Y el otro nombre es Ruth, y Ruth su nombre significa amiga. Las malas decisiones comenzaron a rendir resultados horribles. Se murió Elimelec, y luego de Elimelec morirse, se murieron sus dos hijos. Todo va, como dice el viejo refrán, de mal en peor, o como decían en mi barrio, saliendo de Guatemala y entrando a Guatapeor. El pronóstico no era favorable, y sin duda era el peor momento en la vida de Noemí. Pero, y siempre hay un pero, Dios en nuestros momentos más sombríos siempre está obrando. Como dice el famoso himno, aunque no puedas ver, Él está obrando. Aunque de primera instancia no se vea esperanza, Dios siempre está obrando. Noemí tenía un plan: irse junto con su esposo a tierra de Moab para de esta manera escapar del hambre que había en Belén, pero Dios no tenía un plan, Dios tenía un propósito para su vida. Tú puedes tener un plan, pero el Dios al que nosotros le servimos es un Dios de propósitos. Y tras bastidores, más allá de donde el ojo humano puede ver, amén, en medio del caos, en medio de la pérdida de su esposo, de sus hijos, en medio de la falta de esperanza, Dios estaba llevando a cabo un propósito poderoso. Y yo quiero que tú entiendas esto en este día, y quiero que te apropies de estas promesas del Señor. Que puede ser que todo se vea gris, que todo se vea oscuro, puede ser que hoy en día en tu vida todo lo que veas sean tinieblas, pero quiero dejarte saber, Dios tiene un propósito, Dios va a hacer una obra poderosa, y quizás no lo puedes ver. Dios estaba llevando a cabo un propósito poderoso en la vida de Noemí, que convertiría su tristeza en alegría, amén, que cambiaría, amén, su llanto en danza, y que a la vez la haría parte de la línea mesiánica que traería al mundo al Salvador, nuestro amado Señor y Salvador Jesucristo. Así que no pierdas la fe, aunque todo se vea negativo, lo que Dios está haciendo, aunque no lo puedas ver, es algo grande. Quizás has vivido momentos difíciles, pero el propósito de Dios se cumplirá en tu vida. Así que ábrele paso al propósito de Dios. Quisiera dejarlo hasta aquí en este día, y la semana que viene continuamos, pero quisiera orar por ti. Padre, en estos momentos te doy gracias por cada hermano, gracias por cada amigo que está al alcance de nuestra voz y que ha escuchado, Señor, este consejo de las Escrituras, donde estamos, oh Señor, viendo a la luz de las Escrituras el libro de Ruth. Padre, te pido que bendigas, Señor, a cada oyente, y que si en estos momentos el panorama es sombrío, que si en estos momentos el panorama es oscuro y están pasando por pruebas difíciles, que puedan ver, Señor, que tú tienes un propósito poderoso para con sus vidas. Quiero también orar por aquellos que se fueron un día de la casa del pan. Si me estás escuchando, amigo, hermano descarriado, en estos momentos regresa al Señor, haz esta oración conmigo y vuelve, oveja, nuevamente al redir. Ora y di: Señor, perdona mis pecados, lávame con tu sangre, te acepto como mi único y exclusivo Salvador, escribe mi nombre en el libro de la vida. Y si haces esta oración con todo tu corazón, te garantizo que en este preciso momento el Señor lavará tu vida de todo pecado y de toda maldad, y pasarás nuevamente a comunión con Él. Señor, te pido que bendigas a cada persona que en estos momentos reconcilió su vida contigo, y que les ayudes a continuar hacia adelante en este maravilloso camino, en el nombre de Jesús. Amén y amén. Nuevamente, este es su amigo y hermano, el pastor Miguel Rodríguez, de la Iglesia Centro Evangelístico Misionero Kairos, que radica en el 2 de la Waterside Crossing, en la bella ciudad de Windsor, Connecticut. Gracia y paz del cielo sean sobre tu vida.
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0: le va a traer temor porque va a decir o no va a decir por quién va.
1: Or he's just gonna go with the crowd and say I'm going for Argentina.
0: O él va a ir con la multitud y dice que va por Argentina.
1: Nope, he no. walked in there saying I'm going for Spain.
0: Él entró y dijo yo voy por España.
1: And not only that.
0: Y no solo eso.
1: At the end when Spain won.
0: Al final cuando ganó España.
1: You know, he didn't rub it in our face like that.
0: Mira, él no fue super orgulloso así.
1: Which he could have.
0: Lo cual pudiera haber hecho.
1: Because I don't know if I would have reacted this way he did.
0: Yo no creo que yo hubiera reaccionado de la manera que lo hizo.
1: But there's something that really touched my heart.
0: Pero hay algo que realmente tocó mi corazón.
1: And that he said.
0: Y él dijo.
1: You know, pastor.
0: ¿Sabe, pastor?
1: You know how hard it was for me to be the only one to go for Spain.
0: ¿Sabe cuán difícil era yo ser el único ir por España?
1: Not even at church.
0: Ni en la iglesia.
1: Even at church when I told people I was going for Spain.
0: En la iglesia cuando yo le decía a la gente que yo iba por España.
1: People looked at me like I was weird.
0: La gente me miraban como si estuviera yo era fuera raro.
1: But you know what?
0: Pero ¿sabes qué?
1: I know Spain was a better team.
0: Yo sabía que España era el equipo mejor.
1: So I titled today's message Bold to Witness.
0: Así que le he dado por título a este mensaje Valientes para testificar.
1: Because I think there's a lot to learn from what this young man did.
0: Porque yo creo que hay mucho que aprender de lo que hizo este jovencito.
1: And no, I'm not going to talk to you about Argentina and Spain.
0: Y no le voy a hablar sobre Argentina y España.
1: I've already gotten over that hurt.
0: Ya yo me he pasado esa herida.
1: Yes, I have trauma.
0: Tengo trauma.
1: I want us to go to Acts chapter 4.
0: Quisiera que vayamos a Hechos capítulo 4.
1: You can please stand very quickly for the word of God.
0: Si pueden ponerse de pie rapidito para la palabra del Señor.
1: I'm going to read from verse 23 to verse 31.
0: Voy a estar leyendo de versículos 23 al 31.
1: And Pastor Dana, what I'm going to do is I'm going to read from 23 to 28.
0: Vamos a leer de
1: 23
0: al 28 y luego vamos a leerlo en español.
1: And then I'll read and then we'll finish at 29 to 31.
0: Y luego terminamos 29 al
1: 28. Acts chapter 4.
0: Hechos capítulo 4.
1: Acts is in the New Testament.
0: Hechos se encuentra en el Nuevo Testamento.
1: Right after the book of John.
0: Después de el libro de Juan.
1: It's known as technically the history of the first Christian churches.
0: Se conoce como la historia de la iglesia primitiva.
1: Historians say mostly written by Luke.
0: Historios dicen que fue escrito por Lucas.
1: Acts chapter 4, verse 23 to 31.
0: Hechos capítulo 4, versículos 23 al 31.
1: All right, it says the following.
0: Dice lo siguiente.
1: On their release, Peter and John went back to their own people and reported all that the chief priests and the elders had said to them. When they heard this, they raised their voices together in prayer to God. Sovereign Lord, they said, you made the heavens and the earth and the sea and everything in them. You spoke by the Holy Spirit through the mouth of your servant, our father David. Why do nations rage and the peoples plot in vain? The kings of the earth rise up and the rulers band together against the Lord and against his anointed one. Indeed, Herod and Pontius Pilate met together with the Gentiles and the people of Israel in this city to anoint, in this city to conspire against your holy servant Jesus, whom you anointed. Carry the Spanish.
0: Al quedar libres, Pedro y Juan volvieron a los suyos y les relataron todo lo que les habían dicho los jefes de los sacerdotes y los líderes religiosos. Cuando lo oyeron, alzaron unánimes la voz en oración a Dios. Soberano Señor, creador del cielo y de la tierra, del mar y de todo lo que hay en ellos, tú, por medio del Espíritu Santo, dijiste en labios de nuestro padre David, tu siervo, ¿por qué se esfuerzan las naciones en vano y en vano conspiran los pueblos? Los reyes de la tierra se rebelan, los gobernantes se confabulan contra el Señor y contra su ungido. En efecto, en esta ciudad se reunieron Herodes y Poncio Pilato y con los gentiles y con el pueblo de Israel y contra tu santo siervo Jesús a quien ungiste.
1: Verse 29 to finish it off to 31. Now, Lord, consider this threat. Enable your servants to speak.

0: your word with great boldness. Stretch out your hand to heal and perform signs and wonders through the name of our holy servant Jesus. After they prayed, the place where they were meeting was shaken, and they were all filled with the Holy Spirit and spoke the word of God boldly.
1: Ahora, Señor, toma en cuenta sus amenazas y concede a tus siervos el proclamar tu palabra sin temor alguno. Por eso, extiende tu mano para sanar y hacer señales y prodigios mediante el nombre de tu santo siervo Jesús. Después de haber orado, tembló el lugar y en que estaban reunidos. Todos fueron llenos del Espíritu Santo y proclamaban la palabra de Dios sin temor alguno.
0: Let us pray.
1: Oremos.
0: Father, we ask that your boldness,
1: Padre, pedimos que tu valentía
0: may dwell in us.
1: Pueda vivir en nosotros.
0: Speak to us.
1: Háblanos.
0: Move us.
1: Muévenos.
0: Shape us.
1: Moldéanos.
0: Transform us.
1: Transfórmanos.
0: That we do not come out the same.
1: Que no salgamos igual.
0: Lord, that I may just speak your word.
1: Señor, que podamos hablar tu palabra.
0: And that all glory and honor
1: y que toda gloria
0: is
1: y honra
0: given to you.
1: Sea dada a ti.
0: Every time the word is spoken from this altar.
1: Cada vez que la palabra se habla de este altar.
0: In Jesus' name.
1: En el nombre de Jesús.
0: Amen.
1: Amen.
0: You may be seated.
1: Se pueden sentar.
0: Last Sunday,
1: el domingo pasado,
0: Pastor Dana brought a great word.
1: Pastora Dana trajo una gran palabra.
0: Didn't she?
1: ¿Verdad?
0: I was like, man.
1: Yo dije, wow.
0: She brought a word from the book of Nehemiah.
1: Ella trajo una palabra del libro de Nehemías.
0: Focusing on a moment when Nehemiah was facing one of the many oppositions.
1: Enfocado en un momento en cuando Nehemías estaba enfrentando una de las muchas oposiciones.
0: And boy, did he face oppositions.
1: Y miren que él enfrentó oposiciones.
0: The book of Nehemiah teaches us many lessons about leadership.
1: El libro de Nehemías nos enseña muchas lecciones sobre liderazgo,
0: perseverance,
1: perseverancia,
0: and rebuilding.
1: Y reedificar.
0: But what stood out to me the most wasn't about Nehemiah rebuilding.
1: Pero lo que no, me resaltó más no fue lo que Nehemías estaba reedificando.
0: Is that as you read the book of Nehemiah,
1: es que al leer el libro de Nehemías,
0: you'll see that he responds in a certain way when it came to opposition.
1: Van a ver que él responde de cierta manera cada vez que se trata de la oposición.
0: He prayed.
1: Él oraba.
0: And when you compare Nehemiah's responses to opposition,
1: y cuando se compara la respuesta de Nehemías con a la oposición,
0: with the responses of the early church that we just read in the book of Acts,
1: a la respuesta de iglesia primitiva que acabamos de leer en el libro de Hechos,
0: they're really similar.
1: Son similares.
0: In that prayer,
1: en que la oración
0: was their weapon of choice.
1: Era su arma preferida.
0: What's your weapon of choice when you face opposition?
1: ¿Cuál es su arma preferida cuando enfrentas oposición?
0: And if your answer is that your weapon of choice is prayer,
1: y si su respuesta es que su arma preferida es la oración,
0: I don't want us to stop there.
1: No quiero que paremos ahí.
0: I want you to ask yourself then, what are you praying for?
1: Yo quiero que te preguntes, ¿para qué estás orando?
0: I remember when I was 19 years old.
1: Me recuerdo cuando tenía 19 años.
0: And I was home on leave from the military.
1: Y estaba en casa en permiso del militar.
0: One afternoon, my younger sister came from high school in tears.
1: Una tarde, mi hermana llegó de la escuela superior en lágrimas.
0: I know she'll remember this.
1: Yo sé que ella se va a recordar de esto.
0: Because a boy had called her the B word.
1: Le había llamado una palabra mala.
0: And no, he didn't call her beautiful.
1: Y no le dijo bella.
0: I think most of us can figure out the type of word he used.
1: Yo creo que muchos de nosotros podemos imaginarnos cuál fue la palabra que él.
0: Anyways, as her big brother,
1: como su hermano mayor,
0: and with a little military training under my belt,
1: y con un poco de entrenamiento militar acumulado,
0: I did what every Christian should do.
1: Yo hice lo que todo cristiano haría.
0: Well, I actually didn't do that.
1: Bueno, no hice eso.
0: I did the complete opposite.
1: Yo hice el opuesto por completo.
0: I called a few friends.
1: Llamé a unos amigos.
0: And we headed to the boy's house.
1: Y nos fuimos de camino a la casa de este muchacho.
0: With every intention to minister to him.
1: Con toda intención a ministrarle.
0: And trust me, it wasn't the Bible study.
1: Y confíe que no fue estudio bíblico.
0: The truth is,
1: la verdad es,
0: I didn't respond like Nehemiah or the early church.
1: Yo no respondí ni como Nehemías ni como la iglesia primitiva.
0: I didn't do the right thing.
1: Yo no hice la cosa correcta.
0: And I definitely didn't pray.
1: Y definitivamente yo no oré.
0: How about you?
1: ¿Y usted?
0: If you could just take a few seconds to reflect.
1: Si puede tomar unos segundos para reflejar.
0: What is your weapon of choice when you're facing opposition?
1: ¿Cuál es su arma preferida cuando enfrentas la oposición?
0: And if prayer is it,
1: y si es la oración,
0: what are you asking the Lord?
1: ¿Qué le estás pidiendo del Señor?
0: Are you saying, Lord, fix this?
1: ¿Estás diciendo, Señor, arregla esto?
0: Are you saying, Lord, remove this?
1: Señor, remueve esto.
0: Are you saying, Lord, make this easier?
1: ¿Estás diciendo, Señor, haz esto más fácil?
0: Because I know I have.
1: Porque yo sé que yo lo he hecho.
0: More times that I want to admit.
1: Más veces que quisiera admitir.
0: Acts 4 verses 1 through 22.
1: Hechos 4 versículos 1 al 22.
0: Tells us that Peter and John.
1: Nos dice que Pedro y Juan.
0: Had just healed a lame man in the name of Jesus.
1: Habían acabado de sanar a un hombre cojo que estaba en el nombre de Jesús.
0: And instead of celebrating the miracle.
1: Y en vez de celebrar el milagro.
0: The religious leaders.
1: Los líderes religiosos.
0: Arrested them.
1: Lo arrestaron.
0: Questioned them.
1: Le hicieron preguntas.
0: And warned them.
1: Y le advirtieron.
0: To never speak or teach in the name of Jesus.
1: Que nunca debían de hablar ni enseñar en el nombre de Jesús.
0: See, we got it too easy here.
1: Es que lo tenemos muy fácil acá.
0: All they did was a miracle.
1: Lo único que hicieron fue un milagro.
0: And they did it in the name of Jesus.
1: Y lo hicieron en el nombre de Jesús.
0: You imagine we get arrested?
1: ¿Usted se imagina que nos arrestan?
0: For miracles?
1: Por milagros?
0: Because we are doing it in the name of Jesus?
1: Porque lo hacemos en el nombre de Jesús.
0: Today after I preach,
1: hoy después de predicar,
0: we're going to be presenting two girls.
1: Vamos a estar presentando dos niñas.
0: They are evidence of God's miracles.
1: Que son evidencia de los milagros del Señor.
0: True miracles of the Lord.
1: Milagros reales del Señor.
0: Can you imagine if we all got arrested?
1: ¿Y usted se imagina si todos nos arrestan a todos?
0: For sharing that these two miracles of the Lord.
1: Por compartir que estos dos milagros del Señor.
0: Were in the name of Jesus.
1: Fueron en el nombre de Jesús.
0: But you know what we complain about?
1: Pero ¿sabes de qué nos quejamos nosotros?
0: That the AC is not working in the church.
1: Que el aire no está funcionando en la iglesia.
0: Listen, I was hot today.
1: Yo tenía calor hoy.
0: But it's because I jump a lot, so I can't blame the AC.
1: Mucho, yo no le puedo culpar al aire.
0: I'm just hyper like that.
1: Es que tengo energía así.
0: And my wife can't return me because that's the way she got me.
1: Y mi esposa no me puede regresar porque así fue que ella me recibió.
0: And so after Peter and John were released,
1: después de Pedro y Juan que los dejaron ir,
0: what they did is that they returned to the other believers.
1: Ellos regresaron a los otros creyentes.
0: And they shared everything that had happened.
1: Y compartieron todo lo que había pasado.
0: And their response,
1: y su respuesta,
0: was quite different than the way I would respond.
1: Es muy diferente de la manera que yo contestaría.
0: Because clearly when I was 19 I didn't respond the way they respond.
1: Porque claramente a los 19 yo no respondía de la manera.
0: And still today there are moments that I still don't respond the way they respond.
1: Y aún hoy no hay momentos que yo no respondo de la manera que ellos respondieron.
0: When they told them what happened,
1: cuando le dijeron lo que pasó,
0: we got arrested,
1: nos arrestaron,
0: they questioned us,
1: nos hicieron preguntas,
0: and they threatened us,
1: y nos amenazaron,
0: that we better not speak of Jesus.
1: Que mejor que no debemos de hablar de Jesús.
0: These Christians didn't say, oh, we about to get it on.
1: Estos cristianos no dijeron, oh, ahora es la pelea.
0: You know what the Bible says?
1: ¿Sabes lo que dice la Biblia?
0: It says that they gathered together and prayed.
1: Dice que se unieron y oraron.
0: What?
1: ¿Qué?
0: That reminds me of my grandmother.
1: Eso me recuerda de mi abuela.
0: You could come to her and tell her that you just had a tornado in your house.
1: Tú puedes llegar hacia ella y decirle que llegó un tornado en tu casa.
0: And you're waiting for grandma to like react to that the way you're reacting.
1: Y estás esperando que tu abuela reaccione de la manera que estás reaccionando.
0: And my grandma,
1: y mi abuela,
0: would say,
1: decía,
0: papito, let's pray.
1: Vamos a orar.
0: I don't have that in my heart right now.
1: Yo no tengo eso en mi corazón ahora mismo.
0: I ain't ready to pray right now.
1: Yo no estoy listo para orar.
0: Grandma,
1: abuela,
0: I got in a fight in school.
1: Estaba en una pelea en la iglesia, en la escuela.
0: Papito, let's pray.
1: Vamos a orar.
0: And then she, you know, I'm thinking, okay, let's pray.
1: Y yo pensando, okay,
0: oh yeah, let's
1: vamos
0: pray.
1: Vamos a orar.
0: Let's ask the Lord
1: a
0: to
1: Señor
0: bring a lightning over that boy.
1: Que traiga un rayo sobre
0: no,
1: ese hombre.
0: No, grandma's praying, Lord,
1: no,
0: I need you to bless that
1: yo
0: little
1: que
0: boy.
1: Tú bendiga a ese niño.
0: That you change his
1: que
0: heart.
1: Que tú cambies su corazón.
0: No, I'm going to change his heart.
1: Yo quiero cambiar su corazón.
0: No, the Bible says that they prayed.
1: No, la Biblia dice que ellos oraron.
0: Actually says that they gathered.
1: La palabra dice que se unieron.
0: And prayed.
1: Y oraron.
0: And in their prayer, they acknowledged God's sovereignty.
1: Se reconocieron la soberanía del Señor.
0: In other words, they acknowledged that God is in control.
1: En otras palabras, reconocieron que Dios está en control.
0: They acknowledged that whether he takes them out the fire, like Brother Angel preached not too long ago.
1: Reconocieron que si, aunque si lo saca del fuego, como predicó el hermano
0: Ángel, or he doesn't take them out of the fire,
1: o no lo saca del fuego,
0: he is still in control.
1: Todavía él está en control.
0: Then they placed the threat that they received,
1: luego tomaron las amenazas que ellos recibieron,
0: before the Lord,
1: antes del Señor.
0: And then,
1: y luego,
0: here's the part that I'm like, what?
1: Esta es la parte que yo digo, ¿qué?
0: Because when you first read it,
1: porque cuando lo lees
0: al principio, like, yeah, that's right, that's what they need.
1: Eso es lo que necesitan.
0: Because you don't want them to be no punk.
1: Porque no quieres que ellos sean.
0: I don't know how you say punk.
1: Cobardes.
0: Cobardes. There you go. You know, I need some strength.
1: Yo necesito fuerzas.
0: I need to show up.
1: Yo necesito llegar.
0: No, they said, Lord, that you give us boldness.
1: No, Señor, ellos dijeron, Señor, danos valentía.
0: But not just any boldness.
1: Pero no cualquier valentía.
0: Boldness.
1: Valentía.
0: To speak God's word.
1: Para hablar la palabra del Señor.
0: Did you catch that?
1: ¿Captaron eso?
0: The third thing they asked for.
1: La tercera cosa por lo cual pidieron.
0: What they prayed for.
1: Lo que oraron.
0: Was boldness.
1: Era valentía.
0: To continue to speak the word of God.
1: Para seguir hablando la palabra del Señor.
0: See, the word boldness in the Greek.
1: La palabra valentía en lo griego.
0: Means freedom of speech.
1: Quiere decir libertad de expresión.
0: Confidence.
1: Confianza.
0: Openness.
1: Apertura.
0: And courageous proclamation of the truth.
1: Y proclamación de la verdad con valentía.
0: What's interesting is that throughout the book of Acts,
1: lo que es interesante es que a través del libro de Hechos,
0: this word boldness,
1: esta palabra valentía,
0: almost always connects,
1: casi siempre conecta,
0: with proclaiming Jesus Christ,
1: con proclamando a Jesucristo.
0: In other words,
1: en otras palabras,
0: biblical boldness,
1: la valentía bíblica,
0: isn't simply having a strong personality.
1: No es simplemente tener un carácter fuerte.
0: It's also not about being loud.
1: Tampoco se trata de ser ruidoso.
0: Or winning arguments.
1: Ni ganar discusiones.
0: Or proving someone wrong.
1: Ni enseñar que alguien está mal.
0: Or making sure that your voice is heard.
1: O asegurándote que oigan su voz.
0: Biblical boldness.
1: La valentía bíblica.
0: Lives within one conviction.
1: Vive en una convicción.
0: And that is.
1: Y eso es.
0: That nothing.
1: Que nada.
0: Nothing.
1: Nada.
0: Nothing.
1: Nada.
0: Must stop the gospel.
1: Puede parar el evangelio.
0: From being proclaimed.
1: De ser proclamado.
0: Tell the person next to you.
1: Diga a la persona a su lado.
0: Nothing
1: nada
0: should stop the gospel from being proclaimed.
1: Debe de parar el evangelio de ser proclamado.
0: It's important that we understand.
1: Es importante que entendemos
0: what it means to be bold in Christ.
1: Lo que quiere decir ser, tener valentía en Cristo.
0: Because the world,
1: porque el mundo,
0: has its own definition of boldness.
1: Tiene su propia definición de la valentía.
0: People are super bold with their opinions.
1: La gente son super valiente con sus opiniones.
0: Since we got social media,
1: desde recibir las redes sociales,
0: everybody has an opinion.
1: Todos tienen una opinión.
0: Everyone.
1: Todos.
0: You're not a doctor.
1: No eres doctor.
0: But you sure got a medical opinion.
1: Pero tienes una opinión médica.
0: I'm like, I didn't see no MD after
1: yo
0: your
1: no,
0: name,
1: yo
0: last
1: vi
0: name,
1: que
0: but
1: usted tiene, se ha graduado con el doctorado después de su nombre.
0: You're barely a Christian.
1: Casi no eres cristiano.
0: But you got an opinion how God should do things.
1: Pero tienes opinión de la manera que Dios debe de hacer las cosas.
0: You're not married.
1: No estás casado.
0: But you sure got opinions for those who are married.
1: Pero tienes opiniones para aquellos casados.
0: Hello.
1: Hello.
0: Everyone has an opinion.
1: Todos tienen opiniones.
0: And now we think that that's actually bold.
1: Y ahora pensamos que eso es valentía.
0: Oh, did you see what they told them?
1: ¿Viste lo que le dijeron?
0: Or they come to you like, did you see what I wrote?
1: ¿Viste lo que yo escribí?
0: Yeah, that's right. I let them know.
1: Yo le dejé saber.
0: You let them know what?
1: ¿Le dejaste saber qué?
0: It's your opinion.
1: Es tu opinión.
0: We got opinions about politics.
1: Tenemos opiniones de lo político.
0: And then we have boldness about our personal ambitions.
1: Y tenemos valentía sobre nuestras ambiciones personales.
0: Listen, I don't got. There's nothing wrong with you being a boss lady.
1: No hay nada malo que seas una jefa.
0: There's nothing wrong with you being a boss man.
1: No hay nada malo que seas un jefe.
0: There's nothing wrong with you doing yours.
1: No hay nada malo con hacer lo tuyo.
0: Listen, ain't nothing wrong with you doing you, boo-boo.
1: No hay nada malo con hacer lo que tú quieras.
0: That's not what I'm talking about.
1: De eso no estoy hablando.
0: I'm talking about a different boldness.
1: Yo estoy hablando de una valentía diferente.
0: They weren't asking God for courage to defend themselves.
1: Ellos no le estaban pidiendo al Señor valentía para defenderse.
0: They weren't asking for courage. They were asking for courage to proclaim Jesus Christ.
1: Ellos estaban pidiendo valentía para proclamar a Jesucristo.
0: And that should challenge us.
1: Y eso nos debe de retar a nosotros.
0: For the question for us continues to be.
1: Porque la pregunta para nosotros sigue siendo.
0: When we face opposition.
1: Cuando nosotros enfrentamos la oposición.
0: Are we praying?
1: Estamos orando.
0: And if we are.
1: Y si estamos orando.
0: What are we praying for?
1: Para qué estamos orando. ¿Por
0: Let
1: qué
0: me ask that
1: orando?
0: Again.
1: Voy a preguntar eso de nuevo.
0: When we're facing opposition.
1: Cuando enfrentamos la oposición.
0: If we are praying.
1: Si estamos orando.
0: What are we praying for?
1: Para qué estamos orando.
0: Are we praying for the Lord to get me out of this?
1: Estamos orando, Señor, sácame de aquí.
0: Or are we praying, Lord, help me?
1: O estamos orando, Señor, ayúdame.
0: Use this moment.
1: Usa este momento.
0: So that I can point people
1: para yo
0: to you.
1: Poder señalar a gente hacia ti.
0: Let me go further in my questions.
1: Déjame ir más allá en mis preguntas.
0: I'm full of questions today.
1: Estoy lleno de preguntas hoy.
0: Who have you told about Jesus lately?
1: ¿A quién le has hablado sobre Jesús últimamente?
0: Who have you invited to church?
1: ¿A quién has invitado a la iglesia?
0: Who have you prayed?
1: ¿Con quién has orado?
0: With?
1: Con?
0: Outside these four walls.
1: Fuera de estas cuatro paredes.
0: When someone comes to you with a problem.
1: Cuando alguien se acerca a ti con un problema.
0: Even if they're not believers.
1: Aún no siendo creyentes.
0: Is your first response like my grandmother?
1: Su primera respuesta es como mi abuela.
0: We should pray.
1: Hay que orar.
0: Because you know what I found?
1: Porque sabes lo que yo encontré.
0: That most people,
1: que la mayoría de las personas,
0: even if they're not going to church,
1: aun si no van para la iglesia,
0: or they don't consider themselves followers of Christ,
1: o no se consideran seguidores de Cristo,
0: they don't deny a prayer.
1: No le niegan una oración.
0: Try it.
1: Trátalo.
0: I have another question.
1: Tengo otra pregunta.
0: Who is closer to Jesus because God placed you in their lives?
1: ¿Quién está más cerca a Jesús porque Dios te ha puesto a ti en su vida?
0: Listen, these aren't guilt questions.
1: Estos no son preguntas de culpa.
0: This is to bring a diagnostic.
1: Estos son para traer una diagnóstica.
0: Because many believers
1: porque muchos creyentes
0: have no problem being bold,
1: no tienen problemas siendo valientes,
0: about the things they care deeply about,
1: sobre las cosas que le importan mucho,
0: or the things that we have strong opinions on,
1: o las cosas en las cuales tenemos fuertes opiniones.
0: Should women preach?
1: ¿Deberían de
0: should
1: predicar
0: women
1: las mujeres?
0: Not preach?
1: No deberían de predicar.
0: Oh, they shouldn't do that.
1: No tienen que hacer eso.
0: We're really good at judging other
1: somos
0: people.
1: Somos muy buenos en juzgar a otros.
0: We're good at bringing our own opinion to the word of God.
1: Somos buenos en traer nuestra opinión a la palabra.
0: But
1: Señor,
0: are we bold,
1: pero seramos valientes
0: to witness,
1: para ser testigos,
0: and speak Christ in the life of others,
1: y hablar de Cristo en la vida de otros?
0: You know, to witness the gospel,
1: hacer un testigo del evangelio,
0: is not just a preacher thing.
1: No es solamente una cosa de predicadores.
0: Because clearly the people in Acts,
1: porque claramente el pueblo de Hechos,
0: they weren't pastors either.
1: Ellos tampoco eran pastores.
0: You see, Jesus didn't say,
1: Jesús no dijo,
0: you will all become preachers.
1: Todos serán predicadores.
0: He said you will be witnesses.
1: Él dijo serán testigos.
0: There's a difference.
1: Hay diferencia.
0: A witness simply tells others,
1: un testigo simplemente le dice
0: what
1: a otros,
0: they have seen and experienced.
1: Lo que han visto y han experimentado.
0: Sometimes witnessing is sharing the gospel.
1: A veces el testigo es compartir el evangelio.
0: Sometimes it's just inviting someone to church.
1: A veces es simplemente invitando a alguien a la iglesia.
0: Other times it's praying with someone who is hurting.
1: Otras veces es orar con alguien herido.
0: Sometimes it's serving.
1: A veces es servir.
0: Forgiving.
1: Perdonar.
0: Or showing a generous heart.
1: O enseñar un corazón con generosidad.
0: And when people ask,
1: y cuando la gente pregunten,
0: why are you so different?
1: ¿Por qué eres tan diferente?
0: That is the perfect opportunity.
1: Esa es la oportunidad perfecta
0: for you to say,
1: para usted decir,
0: I am glad you asked.
1: Qué bueno que me preguntaste.
0: Let me tell you about Jesus.
1: Déjame decirle sobre
0: and
1: Jesús.
0: What he did in my life.
1: Y lo que él hizo en mi mi
0: and
1: vida,
0: he's still doing it in my life
1: mi vida,
0: and to those around me.
1: Y aquellos a mi alrededor.
0: As a church,
1: como iglesia,
0: we have much to share with people.
1: Tenemos mucho para compartir con la gente.
0: If you only imagine how many times I go to people.
1: Si ustedes se imaginan cuántas veces yo voy a la gente.
0: And I say,
1: I hope.
0: We have so many families that were hoping to have a child.
1: Tenemos tantas familias esperando tener un niño.
0: And the Lord answered their prayers.
1: Y el Señor ha contestado su oración.
0: You gotta come to Hope.
1: Hay que llegar a Hope.
0: You gotta know about that Jesus.
1: Hay que conocer a ese Jesús.
0: That Jesus is still in the job of miracles.
1: Ese Jesús todavía está haciendo milagros.
0: Let me tell you about that Jesus. At Hopa, I had a young man who came in once,
1: que llegó una vez,
0: and you can tell he was just walking with a lot of heaviness.
1: Que tenía mucho pesado,
0: but you gotta see that young person today. Oh my God, they're just praising the Lord.
1: Alabando al Señor.
0: And they're in a better place in life.
1: Un lugar mejor en su vida.
0: Their problems haven't gone away.
1: No se han ido los problemas.
0: Oh, but they got somebody to carry that problem
1: pero
0: with them
1: ahora
0: now.
1: Ellos tienen alguien que van a llevar ese problema con
0: I
1: ellos.
0: Don't think you understand
1: yo
0: what I'm trying to share with you.
1: Lo que estoy tratando de compartir con
0: we
1: ustedes.
0: Need to share the goodness of the Lord with others around us.
1: Señor con aquellos a nuestro alrededor.
0: Listen, there's so much good that the Lord is doing.
1: Hay tanta bondad que el Señor está haciendo.
0: We gotta share that.
1: Hay que compartir esto.
0: Stop sharing the bad stuff from the world.
1: Deja de compartir lo malo del mundo.
0: We love forwarding the ugly stuff that
1: nos
0: people
1: encanta
0: post.
1: Recompartir lo feo que
0: I don't care
1: gente.
0: If you call me a Jesus freak for posting all about Jesus.
1: No me importa si me vean raro, si yo estoy
0: I want you to know that I'm all about Jesus.
1: Que yo me trato todo de Jesús.
0: You know, as much as I would love to stand here and make this message about us.
1: Por mucho que me encantaría pararme aquí y hacer este mensaje de nosotros.
0: The truth is,
1: la verdad es,
0: it has never been about us.
1: Nunca se ha tratado de nosotros.
0: Now you got to tell. I want you to tell yourself.
1: Ahora quiero que se diga.
0: I know this is going to hurt
1: mismo.
0: A little bit.
1: Esto va a doler un poco.
0: Because we do live in a world that it's about me.
1: Si vivimos en un mundo que se trata
0: live
1: de
0: your
1: mí.
0: Life.
1: Vive tu vida.
0: Do your thing.
1: Haz tu cosa.
0: But I want you to point to yourself.
1: Quiero que se señale a usted mismo.
0: I know you're going to hurt with this one.
1: Yo sé que este te va a doler.
0: And I want you to tell yourself.
1: Yo quiero que te digas,
0: it's not about me.
1: Esto no se trata de mí.
0: Now tell the next person.
1: Ahora dígale a la persona a su lado,
0: it's not about me.
1: No se trata de mí.
0: I need us to be a church that is not about me.
1: Yo necesito que seamos una iglesia que no se trata de mí, del mí, del yo.
0: Because it's not about us.
1: Porque no se trata de nosotros.
0: This is about the message of truth.
1: Esto se trata del mensaje de la verdad.
0: This is about Jesus.
1: Esto se trata de Jesús.
0: And the sacrifice he made for each of us.
1: Y el sacrificio que él ha hecho para cada uno de nosotros.
0: You know, it is clear that our world does not need louder Christians.
1: Es muy claro que nuestro mundo no necesita cristianos más ruidosos.
0: Would you agree with me? Because I'm like,
1: acuerdo conmigo?
0: I don't need you to be louder.
1: Es que yo no necesito que sean más ruidosos.
0: You know, people who find out that I'm bilingual.
1: Aquellos que se enteran que yo soy bilingüe.
0: And they're not.
1: Y no son.
0: They tend to speak to me louder.
1: Me hablan más fuerte.
0: As if being bilingual.
1: Como si hablar dos idiomas.
0: Means that I'm hard of hearing.
1: Quiere decir que no oigo.
0: God bless you.
1: Dios le bendiga.
0: I'm bilingual. I'm not
1: hablo
0: hard
1: dos
0: of hearing.
1: Idiomas.
0: Okay.
1: No es que no oigo.
0: This world does not need louder Christians.
1: Este mundo no necesita cristianos más ruidosos.
0: You know what this world needs?
1: ¿Sabes lo que necesita este mundo?
0: Bolder Christians.
1: Cristianos más valientes.
0: Followers of Jesus.
1: Seguidores de Jesús.
0: Who remain faithful.
1: Que se quedan fiel.
0: Even when they face opposition.
1: Aun cuando enfrentan oposición.
0: It's time to be bold enough to invite someone
1: es
0: to church.
1: Es tiempo ser valiente para invitar a alguien a la iglesia.
0: It's time to be bold enough to pray with someone.
1: Es tiempo de ser suficiente de valiente para orar con alguien.
0: Listen, it's time to be bold enough to forgive someone.
1: Es tiempo de ser suficiente de valiente para perdonar.
0: Did you hear me?
1: ¿Me oyeron?
0: It's time to be bold enough to forgive someone.
1: Es tiempo de ser valiente para perdonar.
0: It's time to be bold enough to share your story.
1: Es tiempo de ser valiente para compartir tu historia.
0: It's time to be bold enough to speak the name of Jesus.
1: Es tiempo de ser valiente para hablar el nombre de Jesús.
0: And if you're here today,
1: y si están aquí hoy,
0: and you don't know this Jesus,
1: y no conoces este Jesús,
0: I've been talking about,
1: del cual estoy hablando,
0: but you sense him tugging at your heart,
1: pero sientes que él te está tocando tu corazón,
0: and you're ready to surrender your life to him,
1: y estás listos para rendir tu vida hacia él.
0: I want everyone to please close their eyes.
1: Quiero que todos cierren sus ojos.
0: Yep, I'm finishing.
1: Sí, estoy terminando.
0: If you don't know that Jesus,
1: si usted no conoce a ese Jesús,
0: or if you walked away from that Jesus years ago,
1: o si te has apartado de Jesús hace años,
0: but you feel him tugging at your heart,
1: que él te está tocando tu corazón,
0: I want you to raise your hand where you are.
1: Quiero que levantes tu mano en donde estás.
0: And we're going to have one of our leaders please come forward.
1: Y vamos a pedir,
0: you guys already know how this
1: líderes
0: works. I think we've done it enough times now. If in your heart you feel you want to accept the Lord today,
1: si en su corazón siente que quiere aceptar al Señor hoy,
0: I want you to lift your hand right where you are.
1: Quiero que levante su mano ahí mismito donde estás.
0: And leaders, I want you to pay attention who's lifted their hands, if someone lifts their hand.
1: Líderes, quiero que miren si alguien ha levantado su mano.
0: And as one of our leaders is going to walk with you, they're going to come to you and they're going to walk with you to the altar.
1: Y uno de nuestros líderes va a caminar hacia ti y van a llevarte al altar.
0: We're going to walk this journey with you.
1: Vamos a caminar esta jornada contigo.
0: If you feel a tug in your heart,
1: si sientes un que está tocando tu corazón,
0: I want you to lift your hand where you are.
1: Quiero que levantes tu mano ahí donde estás.
0: Leaders, if you see someone with their hands lifted, you bring them up.
1: Líderes, si ven a alguien con su mano levantada, llévelos acá.
0: And go ahead, pray with them.
1: Y vaya y ore con ellos.
0: Help them find,
1: ayúdalos a encontrar,
0: that relationship with Jesus.
1: Esa relación con Jesús.
0: Right now.
1: Ahora mismo.
0: The same way Jesus,
1: de la misma manera que Jesús,
0: the same way Peter and John boldly proclaim,
1: de la misma manera que Pedro y Juan proclamaron valientemente,
0: the same way they proclaimed that Jesus,
1: de la misma manera que ellos proclamaron a ese Jesús,
0: thousands of years ago,
1: hace miles de años,
0: that Jesus is still transforming lives,
1: que Jesús todavía está transformando vidas,
0: that Jesus is still forgiving,
1: que Jesús todavía está perdonando,
0: and we are responsible,
1: y somos responsables,
0: just like these early Christians were,
1: así como estos cristianos hace tiempo,
0: to speak the word of God with boldness,
1: hablar la palabra del Señor con valentía.
0: If you're still looking to accept Jesus
1: todavía
0: today,
1: todavía estás esperando a aceptar a Cristo hoy.
0: Leaders, I want you to lift your hand and a leader will come get you.
1: Levante su mano y un líder va a venir hacia ti.
0: Now, for those of us who are already followers of Jesus,
1: para aquellos de nosotros que somos seguidores del Señor,
0: whether you've been a believer for 1 week or you've been a believer for 30 years,
1: si fueron creyentes por una semana o 30 años,
0: I want you to listen to me carefully.
1: Quiero que me escuchen cuidadosamente.
0: I want to ask you a question again.
1: Quiero que preguntarte algo de nuevo.
0: Have you prayed for boldness to witness lately?
1: ¿Has orado por valentía a ser testigo últimamente?
0: I'm going to ask that question again.
1: Voy a hacer esa pregunta de nuevo.
0: Have you prayed for boldness to witness lately?
1: ¿Has orado por valentía para ser testigo
0: últimamente? Who is your one?
1: ¿Quién es tu uno?
0: Who is the one person God has placed in your life?
1: ¿Quién es la persona que Dios ha puesto en tu vida?
0: That needs to hear about Jesus.
1: Que tiene que oír de Jesús.
0: Who is the one coworker?
1: ¿Quién es el compañero de trabajo?
0: Who is the one neighbor?
1: ¿Quién es la vecina?
0: Who is the one family member?
1: ¿Quién es el familiar?
0: The one friend?
1: El amigo?
0: That needs someone like you,
1: que necesita alguien como tú,
0: to be bold,
1: para tener valentía,
0: to witness,
1: a ser testigo,
0: to them,
1: hacia ellos,
0: of the gospel of Jesus,
1: del evangelio de Jesús.
0: Maybe today,
1: quizás hoy,
0: God isn't asking you to pray for easier circumstances.
1: El Señor no te está pidiendo que ores por circunstancias más fáciles.
0: Maybe today he's inviting you to pray a different prayer.
1: Quizás hoy está pidiendo que hagas una oración diferente.
0: Lord,
1: Señor,
0: give me boldness,
1: dame valentía,
0: to witness,
1: a ser testigo.
0: Not boldness to win arguments.
1: No valentía para ganar.
0: Not to prove people wrong.
1: No para
0: not to defend ourselves.
1: Mal, no para defendernos.
0: But boldness to faithfully speak God's word.
1: Sino valentía para fielmente hablar la palabra del Señor.
0: If that's you,
1: si ese eres tú,
0: I invite you to come forward.
1: Te invito a que pases hacia el frente.
0: We want to pray with you.
1: Queremos orar contigo.
0: Not because we need another Holy Spirit.
1: No porque necesitamos otro Espíritu Santo.
0: But because we all need fresh empowerment of today's assignment.
1: Porque todos necesitamos empoderarnos de la tarea de hoy.
0: We need a church that doesn't treat opposition the way others treat it.
1: Una iglesia que no trata la oposición de la manera que otros lo tratan.
0: We need a church that refuses to stay silent.
1: Una iglesia que se rehúsa a estar en silencio.
0: Because faith.
1: Porque la fe.
0: Remember I talked about faith.
1: Recuerda que yo hablé sobre la fe.
0: Faith changes how you walk with God.
1: Cambia cómo caminas con el Señor.
0: But boldness.
1: Pero la valentía.
0: Changes how we witness.
1: Cambia cómo somos testigos.
0: About God.
1: Sobre el Señor.
0: So the altar is open.
1: Así que el altar está abierto.
0: We are available.
1: Estamos disponibles.
0: We want to walk that journey with you.
1: Queremos caminar esa jornada contigo.
0: We need the Lord to pour into us.
1: Necesitamos que el Señor derrame sobre
0: the
1: nosotros.
0: The boldness not to just be bold.
1: La valentía no solamente para ser valiente.
0: But the boldness to speak the word of God.
1: Sino la valentía de hablar la palabra del Señor.
0: Because this house.
1: Porque en esta casa.
0: This church.
1: Esta iglesia.
0: The house of praise and worship.
1: La casa de adoración y alabanza.
0: Cannot stay silent.
1: No puede estar en silencio.
0: We must speak of the miracles of the Lord.
1: Hay que hablar sobre los milagros del Señor.
0: We must speak of what the Lord is doing in this house.
1: Hay que hablar sobre lo que el Señor está haciendo.
0: We must speak of what He is doing in our lives.
1: Hay que hablar sobre lo que él está haciendo en nuestras
0: vidas.
1: We
0: must speak of what he's doing in our families.
1: Hay que hablar sobre lo que él está haciendo en nuestras familias.
0: We must speak of what he's doing in our hearts.
1: Hay que hablar sobre lo que él está haciendo en nuestros corazones.
0: We must speak of what he's doing in our minds.
1: Hay que hablar sobre lo que él

0: Dios les bendiga, que hace adoración y alabanza.
1: God bless you, House of Praise and Worship.
0: Espero que estén muy bien.
1: I hope you're doing well.
0: Y todavía estén manteniéndose seguros.
1: And that you're still safe.
0: Hoy quiero hablar.
1: Today I want to talk about
0: de un tema.
1: Of a theme.
0: Mi reflexión a lo mejor va a ser un poco fuerte para muchas personas.
1: My reflection might be a little bit strong for some people.
0: Pero ya durante estos varios días he estado reflexionando.
1: But during these days I've been reflecting.
0: Y tratando de poner las palabras,
1: just trying to put the words together,
0: para poder de dejarle saber al pueblo,
1: so that I can let the people know,
0: de lo que estamos pasando en estos momentos,
1: what we're going through in these moments.
0: Estamos pasando otra clase de pandemia.
1: We're going through another type of pandemic.
0: Muchos de nosotros que estamos viendo las redes sociales,
1: many of us who are watching social media,
0: o las noticias,
1: or the news,
0: hemos visto.
1: We have seen
0: lo que está sucediendo a través de la nación.
1: What's happening across the nation.
0: No por el virus.
1: Not because of the virus.
0: Pero una crisis.
1: But a crisis.
0: Que ya muchos y muchos años y décadas.
1: That for many decades and years.
0: Ha continuado sucediendo en nuestra nación.
1: Continues to happen in our nation.
0: Y continúa sucediendo en el día de hoy.
1: And it's happening today.
0: Y ese es el racismo.
1: And that is racism.
0: La injusticia.
1: The injustices.
0: Que ahí está sucediendo en nuestra nación. En nuestro gobierno.
1: That are happening in our nation, in our government.
0: Pero lo que yo quiero traer es como nosotros como cristianos.
1: But what I want to bring is how we as Christians.
0: ¿Dónde nos paramos?
1: Where do we stand?
0: Como hombres y mujeres de fe.
1: As men and women of faith.
0: En plan, repartiendo el amor de Cristo.
1: To be sharing the love of Christ.
0: En el medio de esta otra crisis.
1: In the midst of this other crisis
0: que nuestra nación está pasando en estos momentos.
1: That our nation is going through at this moment.
0: Hermano,
1: brothers and sisters,
0: el cambio,
1: the change,
0: comienza,
1: starts
0: con nosotros,
1: with us.
0: ¿Cuánto más va a suceder?
1: Huh? What much more will happen
0: a nuestro alrededor,
1: around us,
0: para nosotros poder realizar,
1: for us to realize,
0: que es una fe sin acción,
1: that a faith without action
0: es muerta.
1: It's a dead faith.
0: Tomemos nuestra fe,
1: let's take our faith,
0: y comencemos a trabajar,
1: and let's start to work,
0: a sembrar,
1: to plant,
0: para poder cultivar,
1: so that we can harvest,
0: y poder hacer lo que Dios,
1: and to do what God,
0: nos ha mandado hacer,
1: has called us to do,
0: en estos momentos,
1: in these moments,
0: hermano,
1: brothers and sisters,
0: deje la queja,
1: stop complaining,
0: deja de decir,
1: stop saying,
0: que no estoy listo o lista.
1: I'm not ready.
0: Yo hablaba con mi hija esta mañana.
1: I talked to my daughter this morning.
0: Y yo le decía.
1: And I said to her.
0: Nosotros.
1: We.
0: Tenemos tanto acceso.
1: We have so much access.
0: En para poder evangelizar.
1: To be able to evangelize.
0: Tan fácil.
1: So easily.
0: Que solamente con una presión de un botón.
1: That we're just pressing a button.
0: Podemos evangelizar.
1: We are able to evangelize.
0: A cientos.
1: To hundreds,
0: aún a millones de personas,
1: and probably even millions of people,
0: y aún no lo hacemos,
1: and we still don't do it.
0: Compartimos muchas cosas a través de redes sociales,
1: we share so many other things,
0: comedias,
1: social media, so comedies,
0: cosas que le llamamos los memes,
1: the things that we call memes,
0: toda cosa que no tiene nada que ver con la fundación de Cristo,
1: all kind of things that have nothing to do with the foundation of
0: Christ. Pero cuando se habla de las palabras,
1: but when we talk about the word of God,
0: cuando se habla de las reflexiones,
1: when we talk about reflection,
0: cuando se habla de un sermón.
1: When we talk about a sermon,
0: no podemos oprimir ese botón que dice a compartir.
1: We can't even share and press that button that says share.
0: Es que nos sentimos avergonzados.
1: Do we feel ashamed
0: del evangelio de Cristo?
1: Of the gospel of Christ?
0: Solamente estamos obteniendo lo que recibimos para nosotros mismos.
1: Are we just obtaining what is for us?
0: ¿Dónde va a haber el cambio?
1: Where is the change coming from?
0: Que no necesitamos ni un título.
1: Well, we wouldn't even need a title.
0: No necesitamos posiciones.
1: We don't need positions for
0: para poder actuar,
1: to be able to act,
0: para poder evangelizar,
1: to be able to evangelize,
0: para poder hacer lo que el Señor nos ha llamado,
1: to do what God has called us to do.
0: Están pasando muchas reuniones,
1: there's a lot of meetings,
0: caminatas,
1: walks and rallies
0: con lo que está pasando de la injusticia,
1: with the injustices
0: del racismo en estos momentos,
1: of racism in this
0: y a veces moment. Como iglesias nos callamos,
1: and sometimes as a church we're just quiet
0: y preferimos estar en silencio,
1: and we will prefer being in silence.
0: Pero yo batallaba con esto esta la noche.
1: But I will say this tonight.
0: Yo estaba teniendo batallas.
1: I was fighting with this.
0: Porque yo decía, ¿cómo yo le traigo esto al pueblo de Dios?
1: Because I was saying, how would I bring this to the people of God?
0: Que ya no es momento de decir, ay bendito.
1: That is not the time to just be feeling sorry for ourselves.
0: Que no es solamente decir, tengo la fe que algo va a suceder, que algo va a cambiar.
1: That is not enough for us just to say, I have the faith that things will change.
0: Sino, ¿dónde va a ser el momento que nosotros como cristianos?
1: But when will be the moment that we as Christians
0: podamos
1: we can
0: cambiar
1: change
0: para tomando acción
1: by taking action.
0: Quiero hablarles
1: I want to talk to you about
0: de algo en la Biblia
1: of something about in the Bible
0: en el libro de Lucas
1: in the book of Luke.
0: Pero antes de ir ahí
1: but before I go there
0: tenía una conversación con una de mis primas.
1: I had a conversation with one of my cousins.
0: Ella participó en una de estas caminatas de mujeres.
1: She participated in one of these like women rallies.
0: En Washington D.C.
1: In Washington D.C.
0: Y ella me contaba.
1: And she would tell me.
0: Y lo que ella me dijo me impactó porque era confirmación con lo que ya el Señor me estaba dejando saber.
1: And what she said to me was impacted me and it was confirmation of what I was already thinking about talking about in this reflection.
0: Ella decía que en las televisiones veíamos estas poderosas caminatas.
1: She said that in television you see these powerful rallies.
0: Estas poderosas reuniones.
1: These powerful meetings.
0: De los derechos de las mujeres.
1: Of the women's rights.
0: Pero ella decía que mientras toda esa caminata sucedía.
1: But she said that while this rally is going on.
0: Porque la multitud era tan grande.
1: The multitude was so
0: que ella estaba
1: great,
0: en la parte de atrás de las caminatas.
1: She was all the way in the back of this rally.
0: Y ella decía que la gente en la parte de atrás de esta caminata.
1: And she was saying that people in the back of the rally.
0: Estaban enfocados en otras cosas.
1: Were actually focused on other
0: hablando
1: things.
0: Hablando de cosas que no tenían que ver absolutamente nada.
1: They were talking about things that had nothing to do
0: con,
1: with the rally.
0: Con lo que estaban ellos caminando en esos momentos.
1: For which they were walking for them.
0: Ella decía eso porque en la parte de atrás
1: she was saying that because in the back of this rally
0: no estaba la energía
1: she couldn't feel the energy
0: que estaba sucediendo al frente de la caminata
1: or what was happening in the front of this rally.
0: Ella me decía que yo tenía que ir por la multitud
1: she was telling me I had to walk through to the multitude
0: para poder llegar
1: so that I can get to
0: al frente
1: the front
0: donde estaba sucediendo la acción
1: where the action was
0: para yo poderme sentirme
1: so that I could feel
0: que estaba haciendo una diferencia.
1: That I was making a difference.
0: Y yo decía, wow.
1: And I said, whoa.
0: Tenías que tú tomar la iniciativa.
1: You had to take the initiative.
0: De ir sobre la multitud.
1: To go through the crowd.
0: Para llegar al frente.
1: To get to the front.
0: Y Lucas capítulo 8.
1: In Luke chapter 8.
0: Versículo 40 al 48 dice así.
1: Verses 40 to 48 says the following.
0: Cuando Jesús regresó, la multitud se alegró de verlo. Pues todos estaban esperándolo. En esto llegó un hombre llamado Jairo, que era un jefe de la sinagoga. Arrogándose a los pies de Jesús, le suplicaba que fuera a su casa, porque su única hija de unos 12 años estaba muriendo. Jesús se puso en camino a las multitudes que lo apretujaban. Había entre la gente una mujer que hacía 12 años que padecía de hemorragias, sin que nadie pudiera sanarla. Ella se le acercó por detrás y lo trocó por el manto. Y al instante su hemorragia se acabó. Y el 45 dice, ¿Qué me ha tocado? Dice, preguntó Jesús. Como todos negaban haberlo tocado, Pedro le dijo, maestro, son multitudes las que te aprietan y te oprimen. No alguien me ha tocado, replicó Jesús. Yo sé de que mí ha salido, porque de mí ha salido poder. La mujer, al ver que no había podido pensar en activarla, se acercó temblando y se arrojó a sus pies en presencia de toda la gente y contó que por lo que ella lo había tocado y como sido sanado y que ha sido sanada instantáneamente. Y le dijo Jesús, hija, tu fe te ha sanado.
1: 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Then a man named Jairus, a synagogue leader, came and fell at Jesus' feet, pleading with him to come to his house, because his only daughter, a girl of about 12, was dying. As Jesus was on his way, the crowds almost crushed him, and a woman was there who had been subject to bleeding for 12 years, but no one could heal her. She came up behind him and touched the edge of his cloak, and immediately her bleeding stopped. "Who touched me?" Jesus asked. When they all denied it, Peter said, "Master, the people are crowding and pressing against you." But Jesus said, "Someone touched me, and I know that power has gone out from me." Then the woman, seeing that she could not go unnoticed, came trembling and fell at his feet. In the presence of all the people, she told why she had touched him and how she had been instantly healed. Then he said to her, "Daughter, your faith has healed you. Go in peace."
0: Hermanos,
1: brothers and sisters,
0: es tiempo de hacer como la mujer del flujo de sangre.
1: It's time to do like the woman who was bleeding.
0: Que era para poder llegar a la acción.
1: That for her to get to the action.
0: Para poder llegar a la, para poder ya ser sanada.
1: For her to be healed.
0: Tuvo que ir a través de la multitud.
1: She had to get through the crowd.
0: Tuvo que empujar.
1: She had to push.
0: Y ella, aunque toque su manto.
1: She was saying, as long as I can touch his cloak.
0: Un pedazo de su manto.
1: Just a piece of it.
0: Así de grande era su fe.
1: That's how great her faith was.
0: Pero no solamente su fe.
1: But not just her faith.
0: La sanó.
1: What, it's what healed her.
0: Sino que su fe tomó acción.
1: But that her faith was with action.
0: Tomó la acción de irse a la multitud.
1: She took the action to go through the
0: para
1: crowd.
0: Poder tocar.
1: So that she can touch.
0: El manto de Jesús.
1: The cloak of Jesus.
0: Hermanos, en estos momentos.
1: Brothers and sisters, at this moment.
0: Vamos a ser valientes.
1: Let us be brave.
0: Con amor.
1: With love.
0: Pero no nos mantenemos callados.
1: But let's not stay silent.
0: En un momento de una crisis.
1: In a moment of crisis.
0: Nacional.
1: National.
0: Tenemos que ser la voz.
1: We must be the voice.
0: No solamente la voz de amor.
1: Not just the voice of love.
0: Con la voz de paz.
1: But the voice of peace.
0: Analizar las palabras que salen de nuestras bocas.
1: Analyze the words that are coming out of our mouth.
0: Jesús corrigía a sus discípulos.
1: Jesus corrected his disciples.
0: Él hablaba lo que estaba en su mente.
1: He would speak what was in his mind.
0: Él no era persona fácil de ser convencida.
1: He wasn't an easy person to convince.
0: Él iba directo al punto.
1: He would go directly to the point.
0: No bailaba alrededor de lo que necesitaba decir o hacer. Él lo hacía.
1: He didn't run, he didn't walk around the bush just for the things he wanted to say.
0: Él hacía personas estar incómoda en imprecisos momentos.
1: Moments he will make people feel uncomfortable.
0: Él nunca permitió.
1: He never allowed.
0: Que la verdad.
1: For the truth.
0: Tomara un asiento atrás.
1: To take a back seat.
0: Él siempre confrontaba.
1: He will always confront.
0: Hermanos.
1: Brothers and sisters.
0: Lo que quiero decir en estos días.
1: What I want to say in these days.
0: Durante mi reflexión, si no fue lo que no captó absolutamente nada.
1: In this reflection, if you weren't able to capture anything else.
0: Que su fe.
1: Is that your faith.
0: Sin acción.
1: Without action.
0: Es muerta.
1: Is dead.
0: ¿De qué vale seguir posteando cosas en las redes sociales?
1: What worth does it have for you to continue to post things on social media?
0: Y escondernos detrás de lo que posteamos.
1: And hide behind the things we post.
0: Si nosotros no estamos listos para tomar acción.
1: If we are not ready to take action ourselves.
0: El cambio.
1: Change
0: comienza con nosotros.
1: Starts with us.
0: Como iglesia de Cristo.
1: As a church of Christ.
0: Debemos ser el ejemplo.
1: We must be the example.
0: No solamente a nuestra familia.
1: Not just to our family.
0: No solamente a nuestra congregación.
1: Not just to our congregation.
0: Pero a la nación entera.
1: But to the entire nation.
0: Debe saber.
1: Should know.
0: Que estamos.
1: That we are.
0: En pies.
1: Standing.
0: Para seguir esta caminata.
1: To continue this rally and
0: que
1: this
0: nos,
1: walk.
0: Que nos toca.
1: That it's in front of us.
0: Hermano, el cambio comienza contigo.
1: Brothers and sisters, the change starts with you.
0: Yo espero, Señor.
1: I hope.
0: Que este mensaje que te haya llegado a ti.
1: That this message was able to get to you.
0: Para que tú comiences.
1: So that you may start.
0: A cambiar.
1: To change.
0: Tu manera de pensar.
1: The way you think.
0: La manera de hablar.
1: The way you speak.
0: Y la manera de actuar.
1: And the way you act.
0: Porque de ti.
1: Because it's from you.
0: Depende.
1: It depends.
0: Tus generaciones.
1: Your generations.
0: Y las generaciones atrás de esa generación.
1: And the generations after that.
0: Dios te bendiga.
1: God bless you.

Dios le bendiga a todos. Este es el pastor Joel Cruz, que pues pastor de la Casa de la Adoración y la Alabanza, uno de la Westminster Drive en West Hartford. Uno, Westminster Drive en West Hartford. Nuestros cultos, como siempre, a las 10:30 de la mañana, todos los domingos. Aquí le esperamos. Muchas gracias por toda su ayuda, por todas sus oraciones. Y como siempre, seguiremos levantando la bandera del Evangelio de Jesucristo.

0: días, hermanos y amigos radioyentes. Bienvenidos a este su programa, Voz de Esperanza. 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Este que les habla, su pastor radial, Benjamín Santiago. En unión a todos los fieles de nuestra iglesia, enviamos saludos en el dulce nombre de nuestro Señor Jesucristo. Usted puede comunicarse con nosotros llamando al número de teléfono 860-524-1808. Repito, 860-524-1808. Manténgase en sintonía y en la mañana de hoy estaremos transmitiendo la palabra del Señor tal como se predicó en uno de nuestros servicios evangelísticos en nuestra iglesia. No se lo pierda, amigo.
1: Good day, brethren and radio listening friends. 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
0: Nuestra iglesia. No se lo pierda, amigo.
1: Good day, brethren and radio listening friends. 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

0: es maravilloso nuestro Señor y Salvador Jesucristo. Vamos a pasar de inmediato al mensaje de la palabra del Señor. Escucha y recibe bendición del cielo.
1: Our Lord and Savior Jesus Christ is marvelous. Let us go immediately to the message of the word of the Lord. Listen and receive a blessing from heaven.
0: Vamos a abrir nuestras Biblias en Filipenses capítulo 4.
1: We're going to open our Bibles in the book of Philippians chapter 4.
0: Filipenses capítulo 4, versículos del 4 al 9.
1: We're going to be reading Philippians 4 from verses 4 through 9.
0: Y leemos en el nombre del Padre, del Hijo y del Espíritu Santo.
1: We read in the name of the Father, the Son, and the Holy Spirit.
0: Regocijaos en el Señor siempre. Otra vez digo, regocijaos.
1: Rejoice in the Lord always. Again I will say, rejoice.
0: Vuestra gentileza sea conocida a todos los hombres. El Señor está cerca.
1: Let your gentleness be known to all men. The Lord is at hand.
0: Por nada estéis afanosos, si no sean conocidas vuestras peticiones delante de Dios en toda oración y ruego con acción de gracias.
1: Be anxious for nothing, but in everything by prayer and supplication with thanksgiving let your requests be made known to God.
0: Y la paz de Dios, que sobrepasa todo entendimiento, guardará vuestros corazones y vuestros pensamientos en Cristo Jesús.
1: And the peace of God, which surpasses all understanding, will guard your hearts and your minds through Christ Jesus.
0: Por lo demás, hermanos, todo lo que es verdadero, todo lo honesto, todo lo justo, todo lo puro, todo lo amable, todo lo que es de buen nombre, si hay virtud alguna, si algo digno de alabanza, en esto pensad.
1: Finally, brethren, whatever things are true, whatever things are noble, whatever things are just, whatever things are pure, whatever things are lovely, whatever things are of good report, if there is any virtue and if there is anything praiseworthy, meditate on these things.
0: Lo que aprendisteis y recibisteis y oísteis y visteis en mí, esto haced, y el Dios de paz estará con vosotros.
1: The things which you learned and received and heard and saw in me, these do, and the God of peace will be with you.
0: Añade el Señor bendición a su santa palabra.
1: May the Lord add blessing to his holy word.
0: Bien, hermano, yo le he puesto por tema a este mensaje, libre de preocupaciones.
1: Very well, brother, I have put as a theme to this message, free from worries.
0: Ese es el tema del mensaje.
1: That is the theme of the message.
0: Libre de preocupaciones.
1: Free from worries.
0: Yo quiero comenzar diciendo que la Escritura nos enseña en Efesios 6:12.
1: I want to start off by saying that the Scripture teaches us in Ephesians 6:12
0: que nuestra lucha no es contra sangre y carne, sino contra el enemigo.
1: That we wrestle not against flesh and blood, but against the enemy.
0: Un enemigo que la Biblia lo llama en Efesios 2:2, el príncipe de la potestad del aire.
1: An enemy which the Scripture calls or describes him as in Ephesians 2:2, the prince of the power of the air.
0: Y Jesús dijo en Juan 10:10.
1: Jesus said in John 10:10.
0: Que ese enemigo es un ladrón que ha venido a hurtar, matar y destruir.
1: That this enemy is a thief and he has come to steal and kill and destroy.

0: Y Pedro, en primera de Pedro 5:8, dice que ese enemigo anda alrededor como león rugiente buscando a quien devorar.
1: And Peter says in 1 Peter 5:8 that this enemy, he walks about like a roaring lion seeking whom he may devour.
0: Así que usted y yo debemos entender,
1: so you and I should understand,
0: que nuestro enemigo,
1: that our enemy,
0: no es nuestro cónyuge,
1: it's not our spouse,
0: no es su compañero de trabajo,
1: it's not your coworker,
0: no es su vecino en el lugar donde usted vive,
1: it's not your neighbor where you live,
0: no es su hermano en la fe de Jesucristo,
1: it's not your brethren in the faith.
0: Su enemigo es nuestro adversario, el diablo.
1: Your enemy is your adversary, the devil.
0: Hay personas que el enemigo las tiene acorraladas.
1: There are some people that the enemy has them cornered.
0: Están como entre la espada y la pared.
1: They're like between a wall and a sword.
0: No encuentran qué hacer con sus vidas.
1: They don't know what to do with their lives.
0: Y muchas veces se preguntan,
1: and many times they ask themselves,
0: Pastor, ¿cómo puedo salir yo de este atolladero?
1: Pastor, how can I get out of this predicament?
0: ¿Cómo puedo salir de esta situación difícil, confusa y desagradable en la cual me encuentro?
1: How can I get out of this confusing and difficult situation that I find myself in?
0: Y a quienes me dicen, Pastor, ayúdeme.
1: And there's some that say, Pastor, help me.
0: He tratado todo y tal parece que no hay solución, que no hay salida.
1: I've tried everything. It seems like there's no solution. There's no exiting this.
0: Pero yo tengo buenas noticias para ustedes en esta tarde.
1: But I have good news for you this afternoon.
0: Yo quiero decirles que en el capítulo 4 de Filipenses,
1: I want to tell you that in chapter 4 of Philippians,
0: ahí nosotros encontramos la respuesta que nosotros necesitamos.
1: There we find the answer that we need.
0: Este pasaje de la escritura,
1: this passage of scripture,
0: nos revela,
1: it reveals to
0: que
1: us,
0: nosotros los creyentes,
1: that we the believers,
0: podemos tener una mente segura y protegida en el Señor.
1: We can have a mind that is secure and protected in the Lord.
0: Voy a repetir eso.
1: I'm going to repeat that.
0: Este capítulo 4 de Filipenses,
1: this chapter 4 of Philippians,
0: nos enseña,
1: it teaches us,
0: que nosotros los creyentes,
1: that we the believers,
0: podemos tener una mente segura,
1: we can have a secure mind,
0: y protegida en el Señor,
1: and a mind that is protected in the Lord.
0: Mira, hace tiempo que yo aprendí,
1: I learned a long time ago,
0: que la mente del hombre es un campo de batalla,
1: that the mind of a man is a battlefield,
0: y en la mente del hombre se libran las grandes batallas espirituales,
1: and that's where the greatest battles are forged.
0: Es triste decir esto, pero hay que decirlo.
1: It's sad to say this, but we need to say it.
0: Que son muchas las personas,
1: there are many people,
0: que son derrotadas,
1: who are defeated,
0: en el campo de batalla de sus mentes,
1: in the battlefield of their own minds.
0: Mire, es posible que usted nunca tenga que enfrentar al enemigo cara a cara.
1: It might be the possibility that you don't confront the enemy face to face,
0: o personalmente como Jesús lo enfrentó en el desierto,
1: or personally like Jesus encountered him in the wilderness.
0: Pero usted y yo podemos estar seguros,
1: but you and I can be assured,
0: que nosotros vamos a enfrentar al enemigo en el campo de batalla de nuestras mentes.
1: And we're going to confront the enemy in the battlefield of our minds.
0: Mire, muchas de las tentaciones que asaltan al hombre,
1: many of the temptations that assault man,
0: vienen primeramente a través de pensamientos que llegan a la mente.
1: They first come through those thoughts that come in the mind.
0: Y por eso es que la Biblia enseña,
1: that's why the Bible teaches,
0: que la mente del hombre necesita ser renovada,
1: that the mind of man needs to be renewed.
0: Escúchelo bien.
1: Listen well.
0: La mente suya y la mente mía necesita ser renovada.
1: Your mind and my mind needs to be renewed.
0: Está en la Biblia.
1: It's in the Bible.
0: Está en Romanos 12:2.
1: Romans 12:2.
0: La escritura dice ahí, transformaos por medio de la renovación, dice en español, de vuestro entendimiento, y en inglés dice de vuestra mente.
1: It says, but be transformed by the renewing of your mind.
0: Nuestro entendimiento,
1: our understanding,
0: nuestra mente,
1: our mind,
0: puede ser renovada, hermanos.
1: It can be renewed, brethren,
0: hasta el punto,
1: to the very point,
0: de llegar a tener la mente de Cristo. Cristo.
1: To get to that point of having the mind of Christ.
0: Está en la Biblia.
1: It's in the Bible.
0: Está en 1 Corintios 2:16.
1: 1 Corinthians 2:16.
0: Ahí la Biblia nos enseña.
1: The Bible teaches us there.
0: Que se supone que nosotros los creyentes tengamos la mente de Cristo.
1: That it should be that we the believers would have the mind of Christ.
0: Así que nosotros debemos renovar nuestras mentes.
1: So we should renew our minds.
0: Hasta llegar a tener la mente de Cristo.
1: Until we are able to have the mind of Christ.
0: Esto es posible, hermano.
1: This is possible, brethren.
0: Aunque usted le parezca imposible.
1: Although it might seem impossible to
0: esto
1: you.
0: Esto es posible.
1: This is possible.
0: Y es necesario.
1: And it is necessary.
0: Para tener éxito en el campo de batalla de nuestra mente.
1: To be successful in the battlefield of our minds.
0: Una de las cosas que nosotros podemos hacer.
1: One of the things that we can do.
0: Para tener éxito en el campo de batalla de nuestra mente.
1: To be successful in the battlefield of our minds.
0: Está ahí en los versículos que leímos.
1: It's there in the verses that we read.
0: Filipenses 4:6.
1: Philippians 4:6.
0: Donde la escritura dice.
1: Where scripture says.
0: Escuche bien lo que dice.
1: Listen to what it says.
0: Por nada estéis afanosos.
1: Be anxious for nothing.
0: En inglés dice por nada estéis ansiosos.
1: In English it says be anxious for nothing.
0: Jesús lo puso de esta manera.
1: Jesus put it in this way.
0: En Lucas 12:29.
1: Luke 12:29.
0: Miren lo que el Señor le dice a los discípulos.
1: Look at what the Lord says to the disciples.
0: Vosotros pues no os preocupéis. No os preocupéis por lo que habéis de comer, ni por lo que habéis de beber, ni estéis en ansiosa inquietud.
1: It says, and do not seek what you should eat or what you should drink, nor have an anxious mind.
0: En inglés dice, no tengan una mente ansiosa.
1: Don't have an anxious mind.
0: Usted está en Cristo.
1: You are in Christ.
0: Y el que está en Cristo.
1: And whoever is in Christ.
0: Tiene éxito y tiene victoria.
1: You're successful and you have victory. Hallelujah.
0: Sobre las preocupaciones.
1: Over worry.
0: Sobre la ansiedad.
1: Over anxiety.
0: Y sobre el afán.
1: And over the cares of this life.
0: En otras palabras.
1: In other words.
0: Lo que el Señor le está diciendo a sus discípulos.
1: What the Lord is saying to his disciples.
0: Dejen de preocuparse.
1: Stop worrying. My God.
0: Hermano, mire, escuche bien esto.
1: Listen well to this, brethren.
0: Todo el que quiera tener éxito en esta batalla de la mente,
1: whoever wants to be successful in this battlefield of the mind,
0: tiene que dejar de preocuparse.
1: You need to stop worrying.
0: Y tiene que dejar de estar en ansiosa inquietud.
1: And you need to stop having an anxious mind.
0: Porque déjeme decirle,
1: let me tell you,
0: que la preocupación,
1: worry,
0: y el afán,
1: and the cares of this life,
0: y la ansiedad,
1: and anxiety,
0: nos lleva a perder el equilibrio, el balance.
1: It causes us to lose our equilibrium, our balance.
0: Y a veces perdemos nuestra estabilidad en las cosas que nosotros queremos hacer.
1: And sometimes we lose our stability in the things that we want to get done.
0: Por eso la escritura dice claramente.
1: That's why scripture says clearly.
0: Por nada estéis ansiosos, afanosos.
1: Be anxious for nothing.
0: Por nada estéis preocupados.
1: Don't be worried about anything.
0: Ni estéis en ansiosa inquietud.
1: And do not have an anxious mind.
0: Mire, cuando la persona está preocupada.
1: When a person is worried,
0: por lo general,
1: generally speaking,
0: de su boca salen estas palabras.
1: From their mouth flow these words.
0: ¿Qué haré para pagar la renta?
1: Oh, what am I going to do to pay the rent?
0: ¿Qué haré para poner comida en la mesa?
1: What am I going to do to put some food on this table?
0: ¿Qué haré para vestir mañana?
1: What am I going to do? What am I going to wear?
0: Son las expresiones que salen.
1: These are the expressions that flow out.
0: De las personas que están preocupadas.
1: Of the people who are worried.
0: Pero el Señor tiene este mensaje para esas personas.
1: But the Lord has this message for these people.
0: Ya lo leímos en Lucas 12:29.
1: In Luke 12:29.
0: El Señor dice, no os preocupéis por lo que habéis de comer, ni por lo que habéis de beber, ni estéis en ansiosa inquietud.
1: It says, do not worry about what you're going to eat or drink, and nor have an anxious mind.
0: En otras palabras.
1: My God. In other words.
0: Si usted quiere tener éxito en el campo de batalla de su mente.
1: If you want to be successful in the battlefield of your mind.
0: Deje de preocuparse.
1: Stop worrying. Hallelujah.
0: El afán.
1: The cares of this life.
0: La preocupación.
1: Worrying.
0: Y la ansiedad.
1: And anxiety.
0: Nosotros debemos entender.
1: We should understand.
0: Que son instrumentos del enemigo.
1: These are instruments of the enemy.
0: Que el enemigo utiliza.
1: The enemy utilizes this.
0: Para robarnos el gozo del Señor.
1: To steal the joy of the Lord.
0: Para robarnos robarnos la paz y el descanso que el Señor vino a traernos.
1: To steal the peace and the rest that the Lord had come to give us.
0: Así que, hermano, no le permita a ese ladrón.
1: So don't allow this thief.
0: Que te quite el gozo.
1: That he would take away your joy.
0: Que te quite la paz.
1: That he would take away your peace.
0: Que te quite el descanso en el Señor.
1: That he would take away that rest that you have in the Lord.
0: Mire, Jesús lo dijo claramente.
1: Jesus said it clearly.
0: En Juan 14:27.
1: In John 14:27.
0: El Señor dijo a sus discípulos: La paz os dejo. Mi paz os doy. No como el mundo la da, yo os la doy.
1: He said, peace I leave with you, my peace I give to you. Not as the world gives do I give to you.
0: Qué lindo el Señor, hermano.
1: How beautiful is the Lord.
0: En Mateo 11:28 le dice a sus discípulos, venid a mí todos los que estáis yes. trabajados y cargados, y yo Alleluia. Os haré descansar.
1: Matthew 11:28, come to me all you who labor and are heavy laden, and I will give you rest.
0: Hay paz en el Señor.
1: There is peace in the Lord.
0: Hay descanso en el Señor.
1: There is rest in the Lord.
0: Y hay gozo en el Señor.
1: There is joy in the Lord. My God.
0: Dije que hay gozo en el Señor.
1: I said there is joy in the Lord.
0: No gozo de vez en cuando.
1: Not joy every once in a while.
0: Sino gozo todo el tiempo.
1: But joy at all times.
0: ¿Cómo yo sé eso?
1: How do I know that?
0: Porque está en la Biblia.
1: It's in the Bible.
0: En Primera de Tesalonicenses 5:16.
1: 1 Thessalonians 5:16.
0: Encontramos al apóstol escribiendo a los tesalonicenses.
1: We find the apostle writing to the Thessalonians.
0: Y miren lo que les dice.
1: Look at what he says.
0: Estad siempre gozoso.
1: Rejoice always.
0: No de vez en cuando.
1: Not just sometimes.
0: No se supone que el creyente esté siempre gozoso.
1: It should be that the believer is always rejoicing.
0: Y escribiendo a los filipenses.
1: And writing to the Philippians.
0: En Filipenses 4:4.
1: Philippians 4:4.
0: Les dice, regocijaos en el yes. Señor siempre.
1: He says, rejoice in the Lord always.
0: Otra vez digo, regocijaos.
1: Again, I will say rejoice. Hallelujah.
0: No hay excusa, hermano.
1: There's no excuse, brethren.
0: Para no estar gozosos.
1: That we might not be rejoicing.
0: Siempre gozosos.
1: Always rejoicing.
0: En el Señor.
1: In the Lord.
0: Con la paz del Señor.
1: With the peace of God.
0: Y el descanso del Señor en nuestros corazones.
1: And the rest of the Lord within our hearts.
0: Mira, el enemigo quiere robarte la paz.
1: The enemy wants to steal your peace.
0: Quiere quitarte el descanso.
1: He wants to strip you of your rest.
0: Y quiere robarte el gozo del Señor en tu vida.
1: And he wants to steal the joy of the Lord in your life.
0: El enemigo usa el afán.
1: The enemy uses the cares
0: usa
1: of this life.
0: Usa las preocupaciones.
1: And worrying.
0: Usa la ansiedad.
1: And anxiety.
0: Como instrumento.
1: As an instrument.
0: Para robarnos el gozo y la paz.
1: To steal from us the joy and the peace.
0: Y el descanso del Señor.
1: And the rest of the Lord.
0: Pero el Señor nos dice.
1: But the Lord says.
0: Por nada estéis afanosos.
1: Be anxious for nothing.
0: Por nada estéis preocupados.
1: Don't worry about anything.
0: Ni estéis en ansiosa inquietud.
1: And do not have an anxious mind.
0: Quizá usted está ahí preguntándose.
1: Maybe you're sitting there asking yourself.
0: Pastor, ¿será posible eso?
1: Pastor, is this possible?
0: ¿Será posible alcanzar eso?
1: Is it possible to obtain this?
0: Pues mira, hermano.
1: Well, brethren,
0: si los apóstoles lo lograron,
1: if the apostles were able to accomplish this,
0: nosotros también podemos.
1: We can also accomplish this.
0: Porque no hay diferencia.
1: There's no difference.
0: Ellos eran hombres como nosotros.
1: They were men just like us.
0: Sujetos a debilidades y a flaquezas como nosotros.
1: Subject to weaknesses just like us.
0: Mire, usted lo que tiene que hacer es leer los evangelios.
1: All you have to do is read the gospels.
0: Y usted encuentra ahí cuántas veces el Señor tuvo que reprender a sus discípulos.
1: And you find there how many times the Lord had to rebuke his own disciples
0: por su incredulidad,
1: because of their unbelief,
0: por su falta de fe,
1: because of their lack of faith,
0: como nosotros,
1: just like us.
0: Pero ellos crecieron,
1: but they grew,
0: y ellos maduraron en el Señor,
1: and they matured in the Lord,
0: y aprendieron,
1: and they learned
0: a tener éxito,
1: to be successful
0: en la vida cristiana,
1: in their Christian life.
0: Es posible.
1: It is possible
0: vivir la vida
1: to live life
0: sin preocupación,
1: without any worries.
0: Y vemos el ejemplo en Pedro.
1: We see the example in Peter.
0: ¿Tú sabes lo que es eso, hermano?
1: You know what this is, brethren?
0: Que la Biblia dice en Hechos 12:2.
1: Bible says in Acts 12:2.
0: Que el rey Herodes mató a Jacobo, hermano de Juan, a filo de espada.
1: The king Herod, he killed James, the brother of John, with the sword.
0: Eso tuvo que haber sido un golpe fuerte para los apóstoles.
1: That had to be something that was really hard for the apostles.
0: Y para la iglesia.
1: And for the church.
0: Y el verso 3 dice.
1: Verse 3 says.
0: Que este rey, viendo que esto agradó a los judíos, procedió a prender también a Pedro.
1: It says that this king, because he saw that it pleased the Jews, he proceeded further to seize Peter.
0: Con la intención de matarlo.
1: With the intention of killing him.
0: Y dice que lo tomó preso, dice el verso 4, y lo puso en la cárcel. Y lo entregó a cuatro grupos de cuatro soldados cada uno para que le custodiase. ¿Usted sabe lo que es eso? 16 soldados custodiando a Pedro. Para un solo hombre, 16 soldados.
1: So it says, when he arrested him, it says that he put him in a prison and he delivered him to four squads of soldiers to keep him. So it's 16 soldiers for one man.
0: Y el verso 5 dice.
1: Verse 5 says.
0: Que Pedro estaba custodiado en la cárcel. Pero dice la escritura que la iglesia.
1: Yes.
0: Escuche bien. La iglesia.
1: Hallelujah.
0: Hacía sin cesar.
1: Yes.
0: Oración por Pedro.
1: Hallelujah.
0: It says, vive Dios.
1: Peter was there, kept in the prison, but there was constant prayer that was being offered to God for him by the church.
0: Y en respuesta a esa oración,
1: and in response to that prayer,
0: en respuesta a ese clamor de la iglesia,
1: and in response to this crying out from the church,
0: la paz de Dios que sobrepasa todo entendimiento,
1: the peace of God that surpasses all understanding,
0: inundó el corazón de Pedro.
1: It overwhelmed the heart of Peter.
0: Y dice la Biblia,
1: the Bible says,
0: que cuando Herodes le iba a sacar de la cárcel, en el verso 6,
1: verse 6 says, when Herod was about to bring him out,
0: aquella misma noche,
1: that very night,
0: Pedro estaba durmiendo como un baby.
1: Peter was sleeping like a baby.
0: Entre dos soldados.
1: He was in between two soldiers.
0: Sujeto con dos cadenas.
1: And he was bound with two chains.
0: Y los 16 guardas delante de la puerta custodiando la cárcel.
1: And these 16 soldiers in the front guarding the door of the prison.
0: Y quizás usted, si usted como yo, se pregunta.
1: And if you're like me, you might have asked yourself.
0: ¿Cómo pudo Pedro estar en paz sabiendo que lo iban a matar al otro día?
1: How was Peter able to be at peace knowing that he was going to get killed the next day?
0: Eso no se puede explicar de otra manera.
1: You can't explain this any other way.
0: Cuando se ora,
1: when you pray,
0: la paz de Dios,
1: the peace of God,
0: que sobrepasa todo entendimiento,
1: that surpasses all understanding,
0: guarda y protege nuestras mentes y nuestros corazones en Cristo Jesús.
1: It protects and guards our hearts and minds in Christ Jesus.
0: Así que usted no tiene que preocuparse.
1: So you don't have to worry.
0: Jesús dijo, no os preocupéis.
1: Jesus says, don't be worried.
0: Ni estéis en ansiosa inquietud.
1: Don't have an anxious mind.
0: El apóstol dice, por nada estéis afanosos.
1: The apostle says, be anxious for nothing.
0: No se preocupe, sino ore.
1: Don't worry, just pray.
0: Ahora nos preguntamos.
1: So now we ask ourselves,
0: ¿qué hay que hacer para llegar a ese nivel de madurez espiritual?
1: What do we need to do in order to get to that level of spiritual maturity?
0: Donde nosotros podamos vivir la vida libre de preocupación.
1: Where we can live our lives free from worries.
0: Hágase la pregunta.
1: Ask yourself,
0: ¿qué podemos hacer?
1: What can we do?
0: Pues está en los textos que leímos.
1: It's in the verses that we read.
0: Filipenses 4 del 6 al 9.
1: Philippians 4 verse 6 through 9.
0: Aquí está.
1: Here it is.
0: Nosotros, para alcanzar este nivel de madurez espiritual,
1: we, in order to obtain this level of spiritual maturity,
0: necesitamos aprender a orar correctamente.
1: We need to learn to pray correctly.
0: Sí, porque muchas veces no sabemos orar.
1: Because many times we just don't know how to pray.
0: Y hay que aprender a orar correctamente.
1: We need to learn how to pray correctly.
0: Y en estos versículos la Biblia nos dice cómo es que se ora correctamente.
1: And in these verses the Bible tells us how it is that you pray correctly.
0: Y hay que aprender a pensar correctamente.
1: And we need to learn to think correctly.
0: Porque a veces nosotros no pensamos correctamente.
1: Because many times we don't think correctly.
0: Y hay que aprender a vivir la vida cristiana correctamente.
1: And we need to learn to live our Christian life correctly.
0: Porque muchos de nosotros no vivimos la vida cristiana correctamente.
1: Many of us just don't live our Christian life correctly.
0: Y cuando usted hace eso,
1: and when you do this,
0: aprende a orar correctamente.
1: When you learn to pray correctly,
0: aprende a pensar como el Señor quiere que usted piense.
1: And you learn to think the way God wants you to think.
0: Y a vivir la vida cristiana de la manera que el Señor quiere que usted la viva.
1: And to live your Christian life the way the Lord wants you to live your life.
0: Entonces, usted va a estar libre de preocupaciones y de ansiedad en su vida.
1: Then you're going to be free from worries and anxiety in your life.
0: El enemigo jamás podrá quitarle la paz.
1: The enemy will never be able to steal your peace.
0: Ni el descanso.
1: And your rest.
0: Ni el gozo del Señor en tu vida.
1: Nor the joy of the Lord in your life.
0: Y ninguna arma forjada contra ti prosperará.
1: And no weapon formed against you shall prosper.
0: Eso dice la Biblia.
1: That's what the Bible says.
0: En Isaías 54:17.
1: Isaiah 54:17.
0: Ninguna arma forjada contra ti prosperará.
1: No weapon formed against you shall prosper.
0: Vamos a ver cómo la Biblia dice que se debe orar correctamente.
1: Let's see how the Bible tells us that we should pray correctly.
0: Está en Filipenses 4:6.
1: Philippians 4:6.
0: Dice, por nada estéis afanosos o preocupados, sino sean conocidas vuestras peticiones. Escuche bien, delante de Dios, primero en toda oración, segundo en ruegos y súplicas, y tercero con acción de gracias.
1: It says, but be anxious for nothing, but in everything, by prayer and supplication, with thanksgiving, let your request be made known to God.
0: Eso es orar correctamente.
1: That is how you should pray correctly.
0: La persona que ora correctamente,
1: the person that prays correctly,
0: mientras está orando,
1: as they are praying,
0: no se limita solo a orar,
1: they don't limit themselves just to pray,
0: sino que también hace súplicas y ruegos.
1: But they also do these crying out, this supplication to the Lord.
0: Y después de eso, dan gracias a Dios.
1: And after that, they give thanks to God.
0: Esos son los tres ingredientes.
1: These are the three ingredients.
0: Para orar correctamente.
1: So that you can pray correctly.
0: Esa es la forma correcta de orar.
1: That is the correct form of praying.
0: Mire, en tiempos remotos.
1: In remote times.
0: Daniel practicaba esto.
1: Daniel practiced this.
0: ¿Qué le parece?
1: What do you think?
0: Pablo lo menciona en Filipenses 4:6.
1: Paul mentions him in Philippians 4:6.
0: Y la Biblia lo menciona en Daniel 6:10.
1: And the Bible mentions it in Daniel 6:10.
0: Mire lo que dice.
1: Look at what it says.
0: Que cuando Daniel supo que el edicto había sido firmado por el rey, entró en su casa, abiertas las ventanas de su cámara que daban hacia Jerusalén, se arrodilló. Se arrodillaba tres veces al día y oraba y daba gracias delante de su Dios.
1: It says, now when Daniel knew that the writing was signed, he went home, and in his upper room with his windows open to Jerusalem, he knelt down on his knees three times a day and prayed and gave thanks before his God.
0: Y miren lo que dice el verso 11.
1: Look what it says in verse 11.
0: Entonces se juntaron aquellos hombres enemigos de Daniel y hallaron a Daniel orando, y mire lo que dice, y suplicando y rogando en la presencia de su Dios.
1: It says in verse 11, then these men, they were assembled and they found Daniel praying and making supplication before his God.
0: Ahí están los tres ingredientes.
1: There you find the three ingredients.
0: Daniel oraba.
1: He was praying.
0: Él suplicaba y rogaba.
1: He was making supplication, crying out.
0: Y daba gracias.
1: And he
0: Dios.
1: Gave thanks to God. Hallelujah.
0: Mira, hermano, la mayoría de nosotros no sabemos orar.
1: The majority of us, brethren, we just don't know how to pray.
0: A veces nosotros oramos de esta manera.
1: Sometimes we pray this way.
0: Señor, sáname.
1: Lord, heal me.
0: Señor, libertame.
1: Lord, free me.
0: Señor, necesito $800 para pagar la renta.
1: Lord, I need $800 to pay this rent.
0: Señor, envíame ese dinero lo más pronto posible.
1: Lord, send me that money as soon as possible. My God.
0: Y nos relacionamos con Dios como si fuese Santa Claus.
1: And we relate to God like if he were Santa Claus.
0: Esa no es la manera, hermano.
1: That's not the way, brethren.
0: Y a veces cuando vamos a dormir en las noches,
1: sometimes when we go to sleep at night,
0: oramos de esta manera.
1: We pray this way.
0: Señor, bendíceme.
1: Lord, bless me.
0: Bendice mi esposa.
1: Bless my spouse.
0: Bendice a mi hijo.
1: Bless my son.
0: Bendice a mi hija.
1: Bless my daughter.
0: Bendícenos a nosotros cuatro.
1: Bless us four.
0: Y no más. And no more. Y luego,
1: and then,
0: buenas noches, Señor.
1: Good night, Lord.
0: Nos vemos mañana.
1: I'll see you tomorrow.
0: Y arrancamos a roncar.
1: And we go off to snore.
0: Y en la mayoría de los casos,
1: and in the majority of the cases,
0: ni nos molestamos para doblar las rodillas como Daniel.
1: We don't even bother to get down on our knees like Daniel did.
0: Pero yo quiero decirle,
1: I want to tell you
0: que hay un secreto,
1: there's a secret
0: en estos tres ingredientes,
1: in these three ingredients,
0: de los cuales habla el apóstol Pablo en Filipenses 4:6.
1: Of which the apostle Paul is speaking about in Philippians 4:6.
0: Hay un secreto ahí en la oración.
1: There's a secret there in prayer.
0: Cuando está acompañada de los ruegos y de súplicas.
1: When it's accompanied by crying out and supplication.
0: Y cuando va acompañada de acción de gracia.
1: And when it's accompanied by thanksgiving.
0: Mire, hoy día la gente dejó ya de suplicar.
1: The people nowadays, they just stopped doing supplications.
0: Y hay creyentes que se van al extremo de darle órdenes a Dios.
1: And there are some believers who go to the extreme and give God orders.
0: Señor, tú tienes que hacer esto.
1: Lord, you need to do this.
0: Por favor.
1: Please.
0: Y hay quienes piensan.
1: And there are some who think.
0: Que ya no hay que hacer súplicas.
1: That you don't have to do supplications before the Lord.
0: Y a veces hasta dejamos al Señor fuera de nuestras oraciones.
1: Sometimes we just leave the Lord out of our prayers.
0: Y pensamos que nosotros lo podemos hacer con nuestras propias fuerzas.
1: And we think we can just do it all with our own strength.
0: Pero en estos ingredientes que menciona Pablo.
1: But in these ingredients that Paul is mentioning.
0: Esto incluye la alabanza y la adoración.
1: This includes praise and worship.
0: Hermanos, es importante las súplicas y los ruegos.
1: Brethren, it's important a crying out and supplication.
0: En las súplicas y ruegos.
1: In the supplication and the crying out.
0: Hay adoración.
1: There is praise.
0: Hay adoración. Hay alabanza y adoración.
1: There's praise and worship.
0: Vamos a leer Efesios 6:18.
1: Let's read Ephesians 6:18.
0: Que arroja luz acerca de lo que estamos hablando.
1: It sheds some light on what we're speaking about.
0: El apóstol dice a los Efesios.
1: The apostle says to the Ephesians.
0: Le dice a los hermanos.
1: He says to the brethren.
0: Orando en todo tiempo, con toda oración y súplica en el Espíritu. Note la palabra súplica. Y dice, y velando en ello con toda perseverancia y súplica, otra vez, súplica por todos los santos.
1: It says praying always with all prayer and supplication. Note that word, supplication in the spirit. And being watchful to this end with all perseverance and supplication once again for all the saints.
0: La palabra súplica.
1: This word supplication.
0: O ruego.
1: Or crying out.
0: Se repite dos veces en este texto.
1: It's repeated twice in this verse.
0: Debe ser importante, hermano.
1: This is important, brethren.
0: Cuando el apóstol lo enfatiza.
1: When the apostle makes an emphasis.
0: Y el diccionario dice.
1: The dictionary says.
0: Que súplica.
1: The supplication.
0: Es cuando nosotros nos presentamos delante de Dios.
1: Is when we present ourselves before the Lord.
0: En un sentido de asombro y de adoración.
1: With a sense of awe and adoration.
0: Y le pedimos a Dios con humildad.
1: And we ask the Lord with humility.
0: Que conteste nuestra petición.
1: That he would answer our prayer request.
0: Yo voy a repetir eso.
1: I'm going to repeat that.
0: Súplica.
1: Supplication.
0: Es cuando nos presentamos delante de Dios.
1: It's when we present ourselves before the Lord.
0: Con un sentir de asombro y de adoración.
1: With a sense of awe and adoration.
0: Reconociendo que nuestro Dios es el Dios soberano.
1: Acknowledging that our God is the sovereign God.
0: El Dios creador del cielo y de la tierra.
1: The creator God of the heavens and the earth.
0: Y con asombro.
1: And with awe.
0: Y adoración.
1: And with adoration.
0: Nos dirigimos a él.
1: We direct our words to him.
0: Y con humildad.
1: And with humility.
0: Le pedimos.
1: We ask him.
0: Que conteste nuestras peticiones.
1: That he would answer our prayer requests.
0: Y luego.
1: And then.
0: Le damos gracias a él.
1: We thank him.
0: Aún antes de recibir lo que le estamos pidiendo.
1: Even before we receive what we're asking.
0: Damos gracias.
1: We give thanks.
0: ¿Por qué?
1: Why?
0: Porque sabemos.
1: Because we know.
0: Que él está en control de todas las cosas.
1: That he is in control of all things.
0: Y sabemos.
1: And we know.
0: Que el Señor nos va a dar lo que nosotros le estamos pidiendo.
1: That the Lord will give us what we're asking.
0: ¿Cómo lo sabemos?
1: How do we know that?
0: Porque Jesús lo dijo.
1: Jesus said it.
0: Creed que lo recibiréis.
1: Believe that you shall receive it.
0: Y os vendrá.
1: And it shall come to pass.
0: Y como va a venir.
1: And because it will come to pass.
0: Usted le da gracias a Dios antes de que llegue la respuesta.
1: You give thanks to God before the answer arrives.
0: Y después que llega la respuesta.
1: And after the answer comes.
0: Entonces usted sigue, continúa dándole gracias a Dios.
1: Then you continue giving thanks to the Lord.
0: ¿Por qué?
1: Why?
0: Porque al Señor le agrada eso.
1: Because God is pleased with this.
0: La Biblia dice.
1: The Bible says.
0: Que la voluntad del Señor.
1: That the will of the Lord.
0: Es que nosotros le demos gracias a Dios.
1: Is that we would give thanks to God.
0: En todo y por todo.
1: In all things and for all things.
0: Amén.
1: Amen.
0: Así que hay que darle gracias a Dios antes de recibir la respuesta.
1: So we need to give thanks to the Lord before we receive the answer.
0: Creyendo que la vamos a recibir.
1: Believing that we're going to receive it.
0: Y después que la recibamos.
1: And after we receive it.
0: Le seguimos dando gracias a Dios.
1: We continue to give him thanks.
0: Como el leproso aquel.
1: Like one of the lepers.
0: Que la Biblia dice en Lucas 17:15.
1: The Bible says in Luke 17:15.
0: Que el Señor le dijo a los 10 leprosos, id y presentaos a los sacerdotes.
1: It says that the Lord told them to go show themselves to the priest.
0: Y dice la Biblia que mientras iban, fueron sanados.
1: The Bible says that as they went along, they were healed.
0: Fueron todos limpiados.
1: They were all cleansed.
0: Y el verso 15 dice que entonces uno de ellos, viendo que había sido sanado, volvió glorificando a Dios a gran voz.
1: It says that one of them, when he saw that he was healed, he returned and with a loud voice he glorified God.
0: Y se postró rostro en tierra ante el Señor a sus pies, dándole gracias.
1: And he fell down on his feet and he gave him thanks.
0: Y dice que el Señor dijo en el verso 17, ¿no son 10 los que fueron limpiados? ¿Y los 9, dónde están?
1: And it says in verse 17, but were there not 10 who were cleansed? Where are the other 9?
0: ¿Cuántas veces el Señor estará preguntando eso?
1: How many times is the Lord asking this?
0: ¿Dónde están los que me dan gracias?
1: Where are those who give thanks?
0: ¿Los que dan gracias antes de recibir?
1: The ones who give thanks before they receive.
0: Y los que dan gracias después de recibir.
1: And those who give thanks after they receive.
0: ¿Dónde están?
1: Where are they?
0: No hubo quien volviese y diese gloria a Dios, sino este extranjero.
1: Were there not any found who returned to give glory to God except this foreigner?
0: Así que estamos diciendo.
1: So we're saying.
0: Que para orar correctamente.
1: That in order to pray correctly.
0: Nosotros debemos orar con súplicas y con ruegos.
1: We should pray with supplication and crying out.
0: Y con acción de gracias.
1: And with thanksgiving.
0: Y debemos.
1: And we should.
0: Aprender a pensar correctamente.
1: We should learn how to think correctly.
0: Para pensar correctamente.
1: In order to think correctly.
0: Escuche bien, nosotros necesitamos renovar nuestra mente.
1: Listen well, we need to renew our minds.
0: Y nosotros renovamos nuestra mente.
1: And we will renew our minds.
0: Mediante un constante fluir de la palabra del Señor a través de nuestra mente.
1: By way of a constant flow of the word of God through our minds.
0: Entonces nuestras mentes son renovadas.
1: Then our minds are renewed.
0: Y llegan a ser igual que la mente de Cristo.
1: And they become equal to the mind of Christ.
0: Y cuando tenemos la mente de Cristo.
1: And when we have the mind of Christ.
0: Entonces nosotros pensamos.
1: Then we think.
0: Como Cristo piensa.
1: The way Christ thinks.
0: ¿Cómo es que Cristo piensa?
1: How is it that Christ thinks?
0: Está en Filipenses 4:8.
1: Philippians 4:8.
0: Comenzamos a pensar en todo lo verdadero.
1: We start to think about all the things that are true.
0: En todo lo honesto.
1: Things that are noble.
0: En todo lo justo.
1: Things that are just.
0: En todo lo puro.
1: Things that are pure.
0: En todo lo amable.
1: Everything that's lovely.
0: En todo lo de buen nombre.
1: Everything that has a good report.
0: En todo lo que tiene virtud.
1: Everything that has virtue.
0: Y comenzamos a pensar en todo lo que es digno de alabanza.
1: We start to think about all those things that are worthy of praise.
0: Esa es la mente de Cristo.
1: That's the mind of Christ.
0: ¿Cuántos tienen la mente de Cristo?
1: How many of you have the mind of Christ?
0: Quizás usted diga, todavía no, pastor, pero voy en camino.
1: Maybe you might say, not yet, pastor, but I'm on my way.
0: Mm-hmm. Estoy en el proceso.
1: I am in the process.
0: Y pronto voy a llegar en el nombre de Jesucristo.
1: And soon I'm going to arrive in the name of Jesus Christ.
0: Así que hay que orar correctamente.
1: So we need to pray correctly.
0: Añadiendo a nuestra oración súplicas y ruegos y acción de gracia.
1: Adding to our prayer supplications and crying out and thanksgiving.
0: Debemos pensar correctamente.
1: We should think correctly.
0: Como dice la Biblia en Filipenses 4:8.
1: Like the Bible says in Philippians 4:8.
0: Y debemos aprender a vivir correctamente.
1: And we should learn to live correctly.
0: ¿Cómo se aprende a vivir correctamente?
1: How do you learn to live correctly?
0: Le voy a decir cómo es.
1: I'm going to tell you how.
0: Está en la Biblia.
1: It's in the Bible.
0: Está en Santiago.
1: It's in the book of James.
0: Siendo hacedores de la palabra.
1: By being doers of the word.
0: y no tan solamente oidores.
1: And not just hearers of the word.
0: Que si usted tiene conocimiento de un principio bíblico,
1: that if you have knowledge of a biblical principle,
0: usted lo pone en práctica.
1: You put that principle to practice.
0: Lo aplicas a su vida.
1: You apply it to your life.
0: Y usted aprende a vivir correctamente.
1: And you learn to live correctly.
0: Amén.
1: Amen.
0: ¿Cómo yo sé esas cosas?
1: How do I know these things?
0: Porque están en la Biblia.
1: They are in the Bible.
0: Filipenses 4:9 encontramos al apóstol Pablo diciéndole a los filipenses.
1: Philippians 4:9 we find the apostle Paul saying to the Philippians.
0: Ustedes están orando correctamente.
1: You are praying correctly.
0: Ustedes están pensando correctamente.
1: You are thinking correctly.
0: Ahora necesitan aprender a vivir correctamente.
1: Now you need to learn to live correctly.
0: Y le voy a decir cómo lo van a lograr.
1: And I'm going to tell you how you are able to obtain it.
0: Filipenses 4:9.
1: Philippians 4:9.
0: Mira lo que le dice el apóstol a los filipenses.
1: Look at what the apostle says to the Philippians.
0: Lo que aprendisteis y recibisteis y oísteis y visteis en mí, esto haced.
1: It says the things which you have learned and received and heard and saw in me, these things you should do.
0: Y si ustedes hacen estas cosas,
1: and if you stop doing these things,
0: el Dios de paz estará con vosotros.
1: And if you do these things, the God of peace will be with you.
0: Hallelujah. Dele fuerte el aplauso al Señor. Gloria a Jesús. Si aprendemos a orar correctamente,
1: if we learn to pray correctly,
0: si aprendemos a pensar como Cristo piensa,
1: if we learn to think like Christ thinks,
0: y si aprendemos a vivir la vida cristiana como el Señor quiere que nosotros la vivamos,
1: and if we learn to live the Christian life the way God wants us to live it,
0: entonces la paz de Dios,
1: then the peace of God,
0: que sobrepasa todo entendimiento,
1: that surpasses all understanding,
0: va a guardar nuestras mentes,
1: it will guard our minds,
0: y nuestros corazones,
1: and our hearts,
0: en Cristo Jesús,
1: in Christ Jesus,
0: y vamos a tener éxito,
1: and we're going to be successful,
0: en el campo de batalla de la mente,
1: in the battlefield of the mind,
0: y ni la preocupación,
1: and neither worry,
0: ni la ansiedad,
1: nor anxiety,
0: ni ninguno de los instrumentos que usa el enemigo,
1: and none of these instruments that the enemy uses,
0: podrán quitarnos la paz, el gozo,
1: or the peace and the joy,
0: y quitarnos el descanso,
1: and it will take away our rest,
0: que el Señor nos ha traído,
1: that the Lord has given us.
0: Solo así,
1: only this way,
0: podemos vivir vidas libres de preocupaciones.
1: Can we live a life that's free from worry?
0: Ese es el tema del mensaje.
1: That's the theme of the message.
0: Libre.
1: Free.
0: De preocupaciones.
1: From worries.
0: Vamos a inclinar nuestros rostros.
1: Let us all bow our heads.
0: Y demos gracias a Dios.
1: Let us give thanks to God.
0: Por su presencia.
1: For his presence.
0: Por su espíritu.
1: For his spirit.
0: Por su palabra.
1: For his word.

0: Gracias por acompañarnos en Voz de Esperanza. Asegúrese de sintonizar nuestra programación el domingo que viene a esta misma hora. Si deseas la oración o alguna palabra de orientación, puedes llamar al número de teléfono 860-524-1808. Repito, 860-524-1808. No olvides, nuestra iglesia tiene servicios martes y viernes a las 7 de la noche. Y los domingos, el servicio evangelístico es a las 11 de la mañana, en el 141 de la calle Washington, en esta ciudad capital. Te invitamos. Recuerda, martes y viernes a las 7 de la noche y los domingos a las 11 de la mañana, en el 141 de la calle Washington, en esta ciudad de Hartford. Entrada por la calle Lafayette, con suficiente estacionamiento para todos. Para más información, llámanos al número de teléfono 860-524-1808. Enviamos saludos a todos los hermanos y amigos en las diferentes prisiones en el estado de Connecticut y bendiciones para todos los que fielmente sintonizan nuestra programación Voz de Esperanza. Sin nada más, se despide de ustedes su amigo y pastor Benjamín Santiago hasta el próximo domingo a la misma hora. Que la paz de Dios sea con todos ustedes.
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1: Dios te bendiga y Dios te guarde en esta preciosa tarde que ha hecho nuestro Señor Jesucristo. Le adoramos, le glorificamos, hermano, y la gloria, la honra le pertenece a Él, al Rey de Reyes y Señor de Señores. Nuevo sábado, nuevo mensaje para la gloria y honra del Señor, pero este que te habla es tu hermano Carlos, y junto con mi amada esposa trabajamos en el ministerio Jesucristo No Tiene la Culpa. Se pueden comunicar con nosotros al 860-639-0264. Pero también pueden buscar nuestros contenidos a través de Facebook, Instagram, YouTube, como Jesucristo No Tiene la Culpa. Recuerde, todos los sábados de 12:30 a 1, trayéndole, comunicándole una palabra depositada por Dios primero a nuestros corazones, donde trabaja primero con nosotros y luego se la compartimos, porque sabemos que ha de trabajar también con ustedes. Pero vamos a entrar al mensaje, vamos a entrar a ese tema tan importante que el Señor ha depositado en nuestros corazones. Ahora le hago una pregunta a ustedes. ¿Ustedes estarán sintiendo como que estamos viviendo en los últimos días? Como que el mundo comienza a estremecerse, comienza a sentirse una atmósfera un tanto como pesada. ¿Verdad que sí? Nosotros vamos a ver las señales que habló Jesús y cómo identificó que serían estos días postreros. Ahora, ¿qué está pasando con nuestro mundo? Mire, hermano, por ahí la gente ya lo cogen de costumbre, pero todo como que empezó a agudizarse luego del conflicto entre Ucrania y Rusia. Decían los analistas en aquel inicio que la guerra podía durar de 2 a 3 semanas. Hermano, y eso ha tomado años. Yo te tiro, tú me tiras. Tú me tiras, yo te tiro. Hermano, y cuando uno busca la historia de Ucrania, uno puede saber que eso es un país productor de trigo, o sea, alimentos. Y sin embargo, ¿qué está sumergido ese país? En un conflicto bélico. Ahora, ¿hacia dónde se dirige la humanidad, hermano? Estamos enfrentando. Y sin embargo, ¿qué está sumergido ese país? En un conflicto bélico. Ahora, ¿hacia dónde se dirige la humanidad, hermano?

7 grados. El Caribe no cesa de temblar, incluso aquí mismo en Connecticut, que no es muy frecuente, pero ha temblado, hermano. Todo eso grita de que Cristo viene. A esto vamos a añadirle la violencia, hermano. Usted, por lo menos yo en mis tiempos, a la policía se respetaba. A la policía se obedecía. Ahora no, ahora la gente coge un celular, empieza a insultarlo, empiezan a echarle agua, empiezan a faltarle respeto. Y esos seres humanos, porque no nos olvidemos que los oficiales de la ley y el orden están puestos, ¿verdad?, para poner las reglas, para que se obedezcan las leyes. Son agredidos hasta verbalmente y no se les puede hacer nada porque la ley muchas veces no los cobija. Ahora, usted se ha puesto a pensar en esto. Hace aproximadamente 2000 años, los discípulos le hicieron una pregunta al Señor y es una pregunta que está tan vigente que aún hermanos dentro de la iglesia se la hacen y los que no asisten a ninguna iglesia también se la hacen. Vamos a verla, busque en Mateo capítulo 24 y primero vamos a estar leyendo del 3 al 8 y luego vamos a leer del 37 al 39. Le pido que tengan paciencia conmigo porque también tengo que leer. Y me tengo que hidratar, tengo que beber agüita. Fíjense, leemos la palabra en el nombre del Padre, del Hijo y el Espíritu Santo y dice así. Y estando él sentado en el Monte de los Olivos, se refiere a nuestro Señor Jesús, los discípulos se le acercaron aparte diciendo, dinos, ¿cuándo serán estas cosas y qué señal habrá de tu venida y del fin del siglo? Y escuchen la respuesta que dio el Señor Jesucristo diciendo, respondiendo Jesús le dijo, mirad que nadie os engañe, porque vendrán muchos en mi nombre diciendo, yo soy el Cristo. Hago un paréntesis ahí. Lo que está queriendo decir esta palabra Cristo es enviado o el ungido. Y fíjese que continuamos con lo que dice el versículo y dice, a muchos se engañarán. Hermano, quiero detenerme aquí un segundo, porque fíjese, ¿quiénes pueden ser los engañados? Pues los cristianos, porque el mundo está bajo las tinieblas, está bajo el dominio de su padre, como dice la Biblia, que es Satanás. El mundo no va a ser engañado como tal, ellos le siguen. Ahora, cuando dice y a muchos se engañarán, se refiere a nosotros, el pueblo de Dios. Y fíjese que dice, y oiréis de guerra y rumores de guerra. Mirad que no os turbéis, porque es necesario que todo esto acontezca. Recuerde que quien está hablando es nuestro Señor Jesucristo. Y fíjese que Él dice esto. Es necesario que sucedan estas cosas. Dice, pero aún no es el fin, porque se levantará nación contra nación y reino contra reino, y habrá pestes y hambre y terremoto en diferentes lugares, y todo esto será principio de dolores. Fíjense qué interesante está esto, hermano. Me voy a detener aquí un segundito. Los discípulos quieren conocer cómo iba a ser. Ellos pensaban que iba a ser en sus tiempos, pero Dios a través de ellos nos está depositando esta palabra a nosotros para que aprendamos a identificar. Ahora, ¿cuándo sucederían? ¿Qué señales habrían? ¿Cuándo sería la señal que anunciaría el fin del siglo? Pero nuestro Señor no le dio una fecha. No le dijo, en este tiempo va a ser. Pero presentó señales y advertencia, mis hermanos. Fíjense que el Señor no nos llamó a nosotros a hacer cálculo. Ah, espérate, que en esta fecha, más esta. No, no, no. Él nos invita a que nos preparemos como
identificando

0: estas señales. ¿Y para qué? Pues para prepararnos, hermano. Porque por ahí dice un refrán que en guerra avisada no mueren gente. Pero todos sabemos que dos o tres muchas veces pierden la vida por no prepararse. Ahora fíjese en esto. Guerra y rumores de guerra. ¿De qué habla esto? Hermanos, de conflictos que continúan durante años. Mire, estamos viendo cómo este gigante China está coqueteando con adueñarse de Taiwán. Ellos dicen que esa tierra es de ellos. Los taiwaneses dicen, no, nosotros nos separamos hace décadas de ustedes. Esto es, nos pertenece a nosotros. Pero cada vez se van preparando más y más y más militarmente. En esta tarde yo vi una noticia donde un dron cargado de explosivos trató de detonar en un aeropuerto bien logístico en Alemania, hermano. O sea, estamos viendo cómo el enemigo ha turbado a estos líderes, donde cada cual está impulsando para un conflicto bélico de tremenda magnitud. Pero no nos vayamos con China y Taiwán. Vemos con lo que está pasando Estados Unidos y allá y los iraníes. El petróleo caro, porque esto va en cadena, mis hermanos. Ahora, ¿qué pasa con estos conflictos bélicos? ¿Usted se ha puesto a pensar todas las familias que son desplazadas, que han muerto un miembro de la familia, un padre, un hijo? Hermano, nosotros tenemos que orar por nuestros soldados. Nosotros tenemos que orar por... Mire, yo conozco a un muchacho que tristemente tuvo que partir para Arabia Saudita. Y esas personas muchas veces se van con el temor de ¿podré regresar nuevamente a mi casa? Hermanos, tenemos que mantenerlos en oración. Ahora, la incertidumbre económica y política que se produce por eso, hermano. O sea, esto afecta en todos los sentidos. Pero sin embargo, el Señor dijo, mirad que no os turbéis, porque aún no es el fin. Significa, hermano, que no nos dejemos dominar del miedo, sino que todo esto que acontece es una señal clara de que el fin está de camino. Pronto viene Jesucristo por su pueblo, hermano. Aleluya, gloria a Dios. Y aunque el mundo esté lleno de malas noticias, y aunque los impíos puedan vivir turbados, llenos de temores, guardando y haciendo y deshaciendo, la iglesia sigue en pie, gritando a una sola voz de que Cristo viene, de que Cristo lo anunció, de que Cristo nos dijo que estuviésemos preparados para este momento. Gloria a Dios. Ahora, habla también de otro término. Dice, terremotos, hambre y fenómenos extremos. Vuelvo y les menciono, hermano, esos terremotos que acontecieron en Venezuela, que destruyeron edificios, ciudades. Hermano, eso es trágico. Pero no tan solo allá. Vemos en otros países de Europa. Recientemente tembló en Italia. Hermano, esto es algo de que probablemente sí, siempre ha habido terremotos, pero es cada vez más constante. Y es la mezcla de todas estas cosas. Guerra, hambre, peste, terremoto. Hermano, todo eso al unísono, al mismo tiempo, no es casualidad, hermano. Vemos sequía ahora mismo en el Caribe, parte de Centroamérica. Hay una sequía que está arrasando en Puerto Rico. Ya están racionando el agua, hermano. Las temperaturas extremas, los problemas de producción y de distribución de alimentos, donde se nos... Mire, hermano, yo recuerdo cuando un pote de Chef Boyardee costaba 60 centavos. Vaya y cómprelo ahora en uno y pico. Las latas de habichuelas se compraba 50 centavos. Ahora eso está en uno y pico. ¿Y qué es lo que vemos? Que una cosa trae como consecuencia u otra. Ahora, ¿qué dijo Jesús de esto? Pues mire, el versículo 8 lo dice, y todo esto será principio de dolores. Fíjense que los dolores de parto anuncian que algo se aproxima. Yo recuerdo cuando iba a nacer mi primer hijo, que, ¿verdad?, mi suegra y los familiares decían, está pendiente porque cuando ella rompa fuente, tú tienes que arrancar para el hospital. Nosotros vivíamos en Río Grande y el médico era en el Hospital Pavía, en San Juan. Y eso es, vamos a decir, como media hora, porque todavía la ruta 66, si mal no recuerdo, creo que no estaba terminada. No recuerdo. La cuestión era que había que bajar como 30 minutos. Mire, mi hermano, y a cada rato cuando mi esposa decía, ¡ay, me duele, me duele! Yo decía, ¡está liqueando, está, rompiste fuente! Y ella, no, estoy bien. Hasta un día que se estaba bañando, dijo, rompí fuente. Mi hermano, yo iba por ahí que solamente el Señor fue que me llevó, porque entre los nervios y el que no se saliera el muchacho y en el mismo carro, yo le digo que no pensaba en más nada que llegar. Y no sé cómo llegué porque mi mente como que se frizó y ni me acuerdo. Pero ¿qué te quiero yo decir? El Señor lo hace como esa referencia de principio de dolores para que nosotros podamos ver que la intensidad va siendo más fuerte cada vez. Vienen repeticiones. ¿Y qué sucede? Bueno, la cosa se va apretando, cada vez es más frecuente. ¿Qué significa? Que viene el muchacho, que ya está ahí. Ahora, no debemos utilizar solamente estas cuestiones para decir, ¡ah, ya Cristo viene! Sino, ¿qué debemos hacer, hermano? Debemos de prepararnos y decir, mira, aquellos que no conocen a nuestro Señor Jesucristo, aquellos que no conocen de nuestra fe, sí, estas cosas están ahí, pero están ahí para que tú te prepares, para que tú entres en el arca, para que tú te salves, porque bueno, mire, hermano, es que yo digo que nuestro Señor es tan misericordioso. Qué bendición que el Señor nos dijo, cuando ustedes vean estas cosas, es que ya yo estoy a las puertas. Ahora fíjense lo que dice el versículo 37 al 39. Mas como en los días de Noé, así será la venida del Hijo del Hombre. Porque como en los días antes del diluvio estaban comiendo y bebiendo, casándose y dándose en casamiento hasta el día en que Noé entró en el arca. Me detengo ahí, hermano. ¿Por qué la Biblia tiene que tocar ese detalle? Ellos comían, ellos bebían hasta el día que no entró en el arca. ¿Qué es lo que yo puedo entender por eso, hermano? Cuando suene esa trompeta, que dice la palabra que subiremos porque nuestro Maestro, nuestro Señor, nuestro Salvador, aleluya, nos llamará desde las nubes, mi Señor. Ay, gloria a Dios, qué emoción. Mire, mi hermano, la gente estará en esa normalidad, comiendo, bebiendo, no les importa nada, hasta que suene esa trompeta y seamos levantados. Esa es la importancia, hermano, de permanecer en Cristo. Esa es la importancia de obedecer a Cristo. Esa es la importancia de vivir su palabra. Y fíjese lo que dice en el versículo 39. Y no entendieron hasta que vino el diluvio y se los llevó a todos. Así será también la venida del Hijo del Hombre. Fíjense que dice así será también. No dice así puede ser. No dice tal vez sea de esa manera. Así será también una semejanza. Fíjense. ¿Cuántas personas por ahí nosotros vemos que les importa poco el evangelio? Vivimos en este mundo lleno de violencia, hermano. Aleluya. Y dice la palabra que así como en los días de Noé, hermano, Así serán. Y dígame usted, si no estamos viendo el mismo factor. Dígame usted si la humanidad, perdóneme, no está en este tiempo, hermano, corrompida. Las personas ya no tienen sensibilidad para pecar. Ya eso han perdido todas las sensibilidades. Y ya sabes qué, que lo malo hace tiempo, hermano, ya parece normal. Una sociedad totalmente distraída. Fíjese que Jesús decía, comían, bebían, se casaban y se daban en casamiento. Eso no es pecado. Eso es normal. Esa es la voluntad de Dios. Que coman, que beban, que se casen y se ofrezcan en casamiento. Ahora, ¿cuál es el problema? Que ellos vivían como si Dios no existiera, hermano. Y como si nunca tuvieran que presentarse delante de Dios para rendirle cuenta a Dios. Ahora le pregunto yo a usted, ¿no es lo mismo hoy en día? ¿La sociedad no está distraída hoy en día? ¿La sociedad no vive y dice, este cuerpo es mío y yo hago lo que me dé la gana porque Dios aquí no pinta ni toca? Hermano, es lo mismo. Ahora, mientras Noé preparaba el arca, el mundo seguía distraído. Mientras la iglesia predica su mensaje, el mundo sigue distraído. Mientras la iglesia permanece en la sana doctrina, el mundo sigue distraído. ¿Pero qué vamos a hacer con esto? ¿Qué vamos a hacer con esta información? ¿Qué vamos a hacer con la parte que nos toca a ti y a mí? No es tan solo prepararnos, porque dice la palabra que mientras Noé construía el arca, aproximadamente 120 años, también dice la palabra que predicaba. Y nosotros tenemos, hermano, que hacer lo mismo, que traer las personas. Me gusta el Señor Jesucristo, mi hermano, porque dice que el Señor Jesucristo comía con publicanos y le aceptaba la invitación a los fariseos. No es que Jesucristo apoyara esa conducta, mi hermano. Lo que está queriendo decir con eso es que el Señor no hace acepción de personas, porque Él vino a buscar lo que se había perdido. Más que nosotros echar hacia un lado, más que nosotros criticar lo que está corrompido, no es apoyar su conducta, pero es demostrarle a través del amor y de la palabra de que su condición no es agradable delante de los ojos del Señor. Porque fíjese que Noé invitaba a la gente, métanse al arca. Pero ¿cuál fue el problema de ellos? Que ellos dijeron, no, ¿para qué? Mira, este tipo está loco, dije que va a llover. Pues si aquí nunca ha llovido. Y dice la palabra que no entendieron, pero ¿cuándo entendieron? Dice que cuando vino el diluvio y se los llevó a todos. Ahí fue que entendieron. Cuando entonces suene la trompeta y todos nosotros volemos. Mire, mi hermano, ahí muchos dirán, yo pienso que personas que en alguna vez se congregaron y conocieron al Señor, ¿qué hicimos? ¿Qué pasó aquí? ¿Por qué no le hicimos caso? ¿Qué nos detuvo? ¿Qué nos cegó? Pero nosotros sabemos, hermano, que quien ciega a las personas es el enemigo de las almas. Está sentenciado, sabe lo que hubo, lo que hay allá arriba y lo que desperdició. Y también quiere que toda una humanidad, que toda una población y aún personas que están dentro de las iglesias, que son hermanos de nosotros, el enemigo intentará engañarlo. Y lo triste de esto es que la misma palabra dice que muchos serán engañados. Vivamos una vida, hermano, conforme a la palabra, en santidad. ¿Qué significa santidad? Obediencia, hermano, orden. Si el Señor dice perdona, perdona. Si el Señor dice, mía es la venganza, yo pagaré, confíe en que Él va a pagar. Si el Señor dice, mira, humíllate, hazlo. Si el Señor dice, no dejes de congregarte, no pares, no dejes de congregarte. No, pero es que me hacen la vida imposible. ¿Y qué? En su día, ellos tendrán que darle cuenta a Dios. Pero que nadie tome tu corona, pero que nadie quite tu lugar, pero que nadie te saque de la morada que el Señor está construyendo. Para mí ya está hecha, hermano. Porque el Señor dijo que iría a preparar morada. Morada, hermano. Estaremos siempre con el Señor. Así que hemos visto estas señales, guerras, terremotos, fenómenos extremos, violencia. Y también hemos descubierto, hermano, que Jesús comparó los últimos tiempos como los días de Noé. Ay, Señor. Gloria a Dios. Aleluya. Hay otra señal que está ocurriendo, hermano. Y está dentro del corazón. Nosotros vamos a hablar en el próximo programa de las condiciones morales, espiritual de la humanidad, hermano. Del engaño religioso también lo vamos a mencionar. Pero sobre todo de cómo tenemos que prepararnos, hermano, para meternos en el arca, que el arca se llama Jesucristo. No hay otra. El mismo Señor dijo, no hay otro camino. Solo Jesús, hermano. Solo Jesús. Así que medita en esto. Piensa en esto. No queremos atormentarte. No queremos atribularte. Solamente queremos decirte que estamos a punto, hermano, de volar con nuestro Redentor, nuestro Salvador. Y habitaremos confiado y seguro juntamente a Él. Que estas cosas no te quiten el sueño, sino que te ayuden a mantenerte caminando por el camino estrecho, valga la redundancia. Porque su final es seguro, hermano. El mundo ofrece placeres, el mundo ofrece descontrol. Son dos sistemas, hermano. Dos sistemas paralelos. El sistema de el Señor Jesús, que viene siendo el espiritual, y el de la carne. No compaginan uno con otro. Porque si el Señor te dice perdona, el mundo dice el que me la hace me la paga. Si el Señor te dice, mira papá, humíllate. El mundo te dice, sobre mi caballo yo y sobre mí mi sombrero. Hermano, estamos en una lucha espiritual. Pero qué lindo que el Señor nos dejó todas estas señales para que tú y yo podamos estar apercibidos. Eso es como cuando uno compra un carro y uno dice, bueno, en la gaveta tiene el manual de mantenimiento. Si tú lo sigues, el carro te va a durar toda, bueno, un largo periodo de tiempo, ¿verdad? Pero si tú dices, yo con echarle gasolina, ponerlo en drive y darle para adelante, es la que hay, y ahí no hay problema. Hermano, usted va a tener problema con ese vehículo y la garantía, si es que tiene, se la van a negar. Asimismo, visualicen esta advertencia de parte de nuestro Señor Jesucristo. Están aquí, están en su palabra. Y Él dice, no te alarmes, no te turbes, porque recuerda que yo estoy contigo. Yo estoy contigo y te lo estoy diciendo de antemano. Los discípulos pensaban que era para ellos y el Señor pensando, eso es para María, eso es para Carlos, eso es para Juan, eso es para José, eso es para Josefina. ¿Ve? Eso, ese mensaje es para nosotros, pero para que sepamos de que Dios tiene el control. Y sabes una cosa, si estás un poco turuleco, si estás un poco desviado, Hoy es el día para que tú hagas un compromiso contigo mismo, diciendo, yo no me voy a quedar aquí. Yo me quiero ir con el Señor, así que me voy a ajustar los pantalones, la correa, y voy a hacer lo que el Señor dice, que es que vivamos en orden. Corrige lo que está en desorden, y eso es vivir en orden. Así que Dios te bendiga, Dios te guarde. Recuerde que sábado tras sábado estamos aquí de 12:30 a 1:00. Y como les dije, vamos a ver el próximo sábado, para culminar con esto, las señales, ¿verdad?, que tenemos que hacer, cuál ha sido el engaño religioso y cómo debemos prepararnos más. Porque no me gusta dejar cabo suelto, me gusta ser preciso para que no quede ningún tipo de duda. Padre, te agradezco, te glorifico, Señor amado. Toda gloria, toda honra te pertenece a ti, Señor amado. Gracias por esta oportunidad que usted me entrega, mi Señor amado, de poder compartir con esos hermanos y hermanas, mi Señor, su palabra, Padre. Redarguya y termine la obra que comenzó en sus corazones. Gracias, Padre Santo, que se llenen de ánimo, que todo miedo sea disperso, Señor amado, y que puedan confiar solamente en usted. Gracias, Padre, por su amor. Todo eso se lo pedimos en el nombre poderoso de nuestro Salvador, el Señor Jesucristo. Que Dios te bendiga. Será hasta el próximo sábado de 12:30 a 1:00. Y recuerda que Jesucristo no tiene la
1: 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Me levanto en la mañana.
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3: Ageo capítulo 2, versículo 5 en adelante.
4: Verse 5, chapter 2.
3: Dice, según el pacto que hice con vosotros, cuando saliste de Egipto, así mi espíritu estará en medio de vosotros. No temáis. Diga conmigo, no temáis. No temáis. English, no temáis. Solo vamos a recalcar.
4: Do not be afraid. This is what I covenant with you when we came out of Egypt, and my spirit remains among you. Do not fear.
3: Versículo 6. Porque así dice Jehová de los ejércitos.
4: This is what the Lord Almighty says.
3: De aquí a poco yo haré temblar.
4: In
3: diga
4: a little
3: conmigo,
4: while
3: temblar.
4: I will once more shake.
3: Los cielos y la tierra.
4: The heavens and the earth.
3: El mar.
4: The sea.
3: Y la tierra seca.
4: And the dry land.
3: Y nuevamente. Dice el 7, haré temblar.
4: And verse 7, I will shake all the nations.
3: Todas las naciones, y vendrá el deseado de las naciones.
4: And the desire of all nations will come.
3: Y llenaré de gloria esta casa.
4: I will fill this house with glory.
3: Ha dicho Jehová de los
4: Says
3: ejércitos.
4: Says the Lord Almighty.
3: Mía es la plata.
4: The silver is mine.
3: Mía es el oro, dice
4: Jehová.
3: And the
4: gold is mine.
3: De los ejércitos.
4: Declares the Lord Almighty.
3: La gloria postrera de esta casa.
4: The glory of this present house.
3: Será mayor que la primera.
4: Will be greater than the glory of the former house.
3: Ha dicho Jehová de los ejércitos.
4: Says the Lord Almighty.
3: Y daré paz en este lugar.
4: And in this place I will grant peace.
3: Dice Jehová de los ejércitos.
4: Declares the Lord Almighty.
3: Padre, gracias.
4: Thank you, Lord.
3: Por tu palabra bendecida.
4: For this blessed word.
3: Espíritu Santo.
4: Holy Spirit,
3: habla nuestras vidas.
4: Talk to our lives.
3: Habla nuestros corazones.
4: Talk to our hearts.
3: Y que esta palabra la podamos poner por obra.
4: We could put it to work.
3: En el nombre de Jesús.
4: In the name of Jesus.
3: Amén.
4: Amen.
3: Amén y amén. Tome asiento.
4: Let's have a seat.
3: Y quiero comenzar diciéndole.
4: I want to start telling you
3: que estos años
4: that these years
3: que estamos viviendo
4: that we are living
3: son años finales.
4: Our final times.
3: Tiempos finales.
4: Final times.
3: Usted ha visto ahora la pandemia.
4: You have seen the pandemic.
3: Y usted ha visto ahora que las noticias.
4: And you continue to see the
3: hablan
4: news.
3: Hablan de que hay mucha gente hospitalizada.
4: That there's a many people hospitalized.
3: Aquí en Connecticut.
4: Right here
3: sigue
4: in Connecticut.
3: La tasa
4: the rate continues to
3: infectada.
4: Raise about people being affected.
3: Muchos de la iglesia no las vemos ahora.
4: Many of people here,
3: porque están
4: we don't
3: en cuarentena.
4: See them because they're in quarantine.
3: Nosotros seguimos aquí.
4: We continue to be here.
3: Estamos vacunados.
4: We are,
3: y creemos que el Señor nos
4: vaccinated
3: protege.
4: And we know that the
3: Amén.
4: Lord protects us.
3: El Señor nos protege.
4: The Lord protect us.
3: No podemos caer en miedo de no ir a la iglesia porque
4: we can't
3: nos vamos
4: fall
3: a contaminar.
4: Under fear.
3: No podemos caer en el miedo.
4: We can't fall under fear.
3: De no ir a la casa del Señor.
4: Not to go to the house of the Lord.
3: Porque nos vamos a contaminar.
4: Because we're going to be contaminated.
3: ¿Cuánta gente va a trabajar?
4: So many people go to work.
3: ¿Cuánta gente va a comprar a las diferentes tiendas?
4: Everybody goes shopping.
3: No podemos caer en ese miedo.
4: But we can't fall in that fear.
3: Porque si tenemos miedo,
4: because if we are afraid,
3: le abrimos una puerta al enemigo.
4: We open the door to the enemy.
3: Y por ahí el enemigo entra.
4: And that's how the enemy comes
3: ahora,
4: in.
3: Ahora, no le digo que no se cuide.
4: But I don't tell you that not to take care of yourself. You gotta
3: Alimentese
4: take care of yourself.
3: Bien.
4: Eat good.
3: Duerma bien.
4: Sleep good.
3: Vitamínese.
4: Take your vitamins.
3: Pastor, pero también vamos a ayunar también.
4: Pastor, we're going to fast. Yes, we're also going to fast.
3: Cuidémonos.
4: We got to take care of ourselves.
3: Si no tiene que salir, no salga.
4: If you don't need to go out,
3: trabajo
4: don't go out.
3: Trabajo a la casa, casa a la iglesia.
4: Work from the, you know, just go
3: a
4: to work
3: tienda.
4: And to the church.
3: Pero hermano, estamos viendo el sacudimiento.
4: But we are seeing the shaking.
3: Todas las naciones de la tierra.
4: Of all the nations on the earth.
3: Hoy nadie puede decir me voy a Europa.
4: Today nobody could say I'm going to go to Europe.
3: O me voy a Canadá.
4: I go to Canada.
3: Me voy a Chile.
4: I go to Chile.
3: Me voy a China.
4: I go to China.
3: Porque donde quiera está esta pandemia.
4: Because everywhere you go there's the pandemic.
3: No hay un lugar a donde ir.
4: There's no place to go.
3: A donde tenemos que ir.
4: The place that we need to
3: es
4: go.
3: Es a la presencia de Dios.
4: Is to God's presence.
3: A la presencia de Dios.
4: To God's presence.
3: Aún en los Estados Unidos.
4: Even in the United States.
3: Usted no puede decir yo me voy a donde está plan en el centro de la nación.
4: You can't say I'm going to go to the center of the nation.
3: Ahí están los tornados.
4: That's where the tornadoes are.
3: Usted se va a la orilla de las playas.
4: That's close to the beaches.
3: Ahí están los ¿cómo se dicen? ¿Ah? Los tsunamis.
4: That's where the tsunamis are.
3: Usted se va a los montes se
4: if you
3: se
4: go
3: bajan.
4: To the hills, those also collapse.
3: No hay un lugar seguro.
4: There's no safe place.
3: El único lugar seguro.
4: The only safe place.
3: Es donde usted vive.
4: Is where you live.
3: Es donde yo vivo.
4: Is where I live.
3: Pero agarrado de la mano del
4: but
3: Señor.
4: Holding
3: ese es el buen lugar.
4: To the Lord, that's the best
3: Gloria
4: place.
3: A Jesús.
4: Glory to Jesus.
3: Así que, amados hermanos,
4: so brothers,
3: dice el Señor, no temáis.
4: The Lord says, do not be
3: no
4: afraid.
3: No tengas miedo.
4: Don't be afraid.
3: En estos tiempos que estamos viviendo,
4: do not fear at these times
3: no
4: that we live.
3: No tengamos miedo.
4: Let's not have fear.
3: El Señor habla de que los va a temblar los cielos.
4: The Lord is talking that he's going to make
3: y la tierra.
4: He's going to shake the heavens.
3: Y la
4: the
3: tierra
4: earth,
3: seca.
4: The oceans and the dry land.
3: O sea que todo, hermano, está conectado.
4: So everything is connected.
3: La tierra está temblando.
4: The earth is shaking.
3: Pero no solamente está temblando cuando hay un temblor.
4: And it's not shaking just when there's a real earthquake.
3: Está temblando ahora con la economía.
4: Is shaking by the economy.
3: Antes decían si usted tiene síntomas o
4: before
3: tiene COVID.
4: Before they used to say if you have the symptoms of COVID.
3: Son 10 días.
4: It's 10 days.
3: Ahora no, ahora lo bajaron a 5.
4: Now they put it down to 5.
3: Sí, hermano, ¿usted ha visto que todo ha subido?
4: You seen that everything has raised the prices?
3: Iba a la tienda y con $100 traía bastante.
4: Before with $100 you used to bring a lot of bags.
3: Iba a Home Depot y traía muchas cosas.
4: You used to go to Home Depot like the pastor and used to bring a lot of things.
3: Y ahora dos y tres cositas.
4: Now two or three things.
3: Sí, todo yes. Ha subido, la everything, gasolina.
4: Everything has raised.
3: ¿Cuánto le ponía usted
4: the gas
3: antes?
4: Has went up.
3: $20,
4: before, I used
3: $28.
4: To put $20,
3: ahora,
4: $28.
3: Si tiene de 6 cilindros.
4: Now if you got 6 cylinder.
3: Tiene que ponerle 40 y tantos.
4: You gotta pay like
3: si
4: 40,
3: son de 8
4: over
3: cilindros,
4: $40.
3: Ya son $100.
4: If it's 8 cylinders,
3: 85, 90.
4: It's $8,500 to
3: subido.
4: Put gas. Everything has gone up.
3: ¿Por qué? Por la economía.
4: Why? Because the economy.
3: Entonces está temblando la tierra, hermano.
4: So the earth is shaking.
3: Los gobiernos están temblando.
4: The governments are shaking.
3: Israel,
4: Israel
3: ha impuesto a sus habitantes,
4: they have put to their habitat,
3: a ponerse cuatro vacunas.
4: To have people to put
3: usted y yo
4: four
3: tenemos
4: shots.
3: Dos, algunos, algunos no tienen ninguna.
4: We have two, many of you.
3: Pero
4: some
3: otro,
4: don't have any.
3: Ahora tienen el otro shot.
4: Now
3: para
4: they have the booster.
3: El booster. Y todo eso, hermano, hay un y nadie tiene
4: this,
3: la solución.
4: Nobody has the solution.
3: CDC, así se dice,
4: the,
3: CDC.
4: The CDC.
3: La the señora o el doctor Fauci.
4: Or yes.
3: No tienen respuesta.
4: They don't have a respond. They
3: no
4: don't know the
3: tienen
4: answer.
3: Respuesta, hermano. No saben qué hacer.
4: They don't know what to do.
3: Que son los expertos.
4: Well, and they the experts.
3: La ciencia no tiene respuesta.
4: Even the science doesn't have the
3: los
4: answer.
3: Los laboratorios no tienen respuesta.
4: Even the
3: pero
4: the
3: solo
4: people.
3: Dios tiene la respuesta.
4: But only
3: aleluya.
4: God has the response.
3: Él sí tiene la respuesta.
4: He has the answer.
3: Están temblando, hermano, la tierra.
4: The earth is shaken.
3: Y sabe que también están temblando.
4: But you know what else?
3: Los cielos.
4: The heavens.
3: Pastor, y los ángeles están temblando.
4: And the angels are also shaken.
3: No, ellos están contentos, hermano.
4: No, they're happy.
3: Que pronto va a sonar la trompeta
4: that
3: y nos vamos.
4: That soon the trumpets will sound and
3: pero
4: we'll leave.
3: Pero sabe qué es lo que está temblando.
4: But you know what's shaking.
3: Yo no sé si usted escuchó en estos días.
4: I don't know if you heard in these past few days.
3: De que China evitó que chocaran dos satélites.
4: That China was able to stop two satellites from crashing.
3: ¿Usted sabía que hoy en día todo es por satélites?
4: And you know that everything is through satellite.
3: Aún este micrófono.
4: Even the microphones.
3: Cuando lo compramos.
4: When we buy it.
3: Ellos dijeron, ¿dónde está?
4: They say, where are you located?
3: Tenemos que saber dónde
4: we
3: está.
4: Need to know where the microphone will be used.
3: Si no hay intercesión.
4: Because otherwise
3: para
4: the
3: que
4: intersection.
3: No haga feedback.
4: So it doesn't have the back sound.
3: Pero su celular,
4: but your cell phone,
3: mi celular,
4: my cell phone,
3: está conectado a satélites.
4: Is connected to the satellites.
3: Está conectado, hermano. Usted no sabe cuántos satélites hay.
4: Is connected to so many satellites.
3: La radio,
4: the radio,
3: el internet,
4: the internet,
3: el
4: 5G, the
3: 5G. Hermano amado, ¿qué pasaría?
4: Brothers and sisters, what would happen
3: si uno de esos satélites,
4: if one of those satellites,
3: del teléfono que usted tiene,
4: from the phone that you have,
3: se rompe?
4: It breaks.
3: No hay señal.
4: There's no signal.
3: No hay internet.
4: There's no internet.
3: Pastor, el Facebook.
4: Pastor,
3: YouTube,
4: what happened with the Facebook?
3: Se fue.
4: It's gone.
3: Y si usted, hermano, tiene en el teléfono su cuenta de banco y su dinero,
4: and if you have in your phone your bank account,
3: se fue.
4: Is gone.
3: Por eso el papel lo están eliminando.
4: That's why they're eliminating paper.
3: Ahora se dan cuenta que hay cosas, hermano, que hay que
4: but
3: tener.
4: But now they're noticing that there are things that you need to keep
3: no
4: them in
3: va
4: paper.
3: A funcionar. ¿Usted ha visto, hermano, el caos que pasa cuando dos o tres días nos quedamos sin luz?
4: You know the chaos when we lose light in a few
3: no,
4: days.
3: No podemos hacer nada.
4: We can't do anything. Without the light power.
3: Yo le aconsejo,
4: I give you this advice.
3: Que si usted tiene una casa,
4: if you have a house,
3: guarde leña.
4: Save some wood.
3: Guarde leña.
4: Save
3: tenga
4: some
3: leña.
4: Wood.
3: Si se have va el wood gas, se va la luz.
4: If you lose gas or light.
3: Old fashion.
4: The old fashioned way.
3: A cocinar old fashion.
4: The old fashioned way we're going to cook.
3: A nosotros nos pasó.
4: We went through that.
3: Allá en Windsor.
4: In Windsor.
3: Se fue 8 días la luz.
4: A year, 8 days we lost light.
3: Y después llegaron unos expertos a cortar árboles.
4: And there were some experts that came to cut a tree.
3: Y se fue 8 días la luz.
4: To cut a tree and they knocked down the power line and we got another 8 days.
3: Y hacía un frío afuera y
4: and
3: había
4: it was
3: nieve.
4: Cold outside and it was snowing.
3: Eso fue en,
4: October 31st a few years ago.
3: Yeah.
4: Yeah.
3: Entonces,
4: you guys remember?
3: En el fireplace.
4: So right at our fireplace.
3: Ahí cociné, hermano, como allá
4: that's
3: en,
4: where we were cooking.
3: País. Calentaba las tortillas.
4: We were warming
3: huevitos.
4: Up tortilla, eggs.
3: No hay power, hermano.
4: There
3: estamos
4: was no así. Power.
3: Estamos yes. acostumbrados a la luz.
4: We are used to light.
3: Estamos acostumbrados a todo.
4: We are used
3: todo
4: to the
3: por
4: commodity
3: satélite.
4: That we have, the satellites.
3: La Biblia lo dice, hermano. No
4: but
3: podemos nosotros hacer caso omiso. No le estoy echando miedo. Pero lo que le estoy diciendo es que la tierra está temblando.
4: What I'm trying to tell you is that the earth is shaking.
3: Los cielos están temblando.
4: The heavens are shaking.
3: Se aproximan cosas, hermano, que usted no espera.
4: There are things that we're not expecting that are going to happen.
3: Aún hoy vemos tecnología.
4: Even today we see technology.
3: ¿Sabe usted que la China,
4: you know, that China
3: tiene aparatos que pueden alumbrar el cielo?
4: That they have this things that they could illuminate,
3: crear imágenes,
4: the heavens and create images,
3: hacer, hermano, que aparezca cosas,
4: that it could appear that something is showing in the heavens.
3: Son tecnologías.
4: It's technology.
3: Dice que la ciencia aumentaría.
4: It says the science is going to increase.
3: Y todo eso lo estamos viendo.
4: And all those things we are seeing it.
3: Así que por eso hay que prepararse.
4: That's why we need to get prepared.
3: Por eso tenga su caja.
4: So have your safe box.
3: Que no sea tampoco que sea de digital, hermano, porque
4: not digital.
3: Va a estar igual.
4: Because then you run into the same
3: tiene
4: problem.
3: Que ser con una llave.
4: It has to be with a key.
3: Yes. Usted, yo sé que se ha venido escuchándolo desde antes.
4: I know you have heard about this from a while now.
3: Aleluya.
4: Aleluya.
3: Los cielos y la tierra y el mar.
4: The heavens, the earth and the oceans.
3: ¿Sabía usted, hermano, hablando de los cielos?
4: Do you know that by talking about the heavens?
3: Que para uno de estos años,
4: do you hear about one of these years?
3: No va, el sol no va a alumbrar por unos cuantos días.
4: That the sun will not shine for a few days?
3: ¿Usted ha escuchado eso?
4: Have you heard about that?
3: ¿Alguien ha escuchado?
4: Have you heard about that?
3: ¿Verdad que sí?
4: We could be in complete darkness.
3: ¿Y qué pasa si el sol, hermano, que está en el cielo, no alumbra?
4: If the sun doesn't shine, what will happen?
3: La luna no va a dar luz.
4: Then the moon is not going to give its light either.
3: Y está en el cielo.
4: And it's in the heavens.
3: Y si el cielo,
4: and if the heavens,
3: que está la luna,
4: where the
3: no alumbra,
4: doesn't shine,
3: ¿sabe
4: doesn't
3: qué va a
4: give
3: pasar
4: light,
3: en el mar, verdad?
4: You know what's going to happen to the oceans?
3: ¿Alguien sabe qué va a pasar en el mar?
4: You know what happens to the oceans?
3: Se vuelve loco el mar, hermano.
4: The oceans get crazy.
3: ¿Sabía usted que la luna controla?
4: You know the moon controls the oceans.
3: ¿El mar? Para que usted piense, hermano, que todo el Señor lo ha hecho bien, pero sabe que antes
4: perfect,
3: que venga el deseado de las naciones,
4: but it says that before the one that's coming,
3: tiene que pasar.
4: These things need to happen.
3: Usted mire, usted entre a una página cuando queremos ir a pescar. Usted,
4: you go into this page when you want to go fishing.
3: Usted mire cómo está la marea.
4: And you need to see how the ocean is.
3: Usted lo puede ver. Hay una página.
4: There's
3: aquí
4: a page that tells you.
3: Y dice si está la marea alta
4: if
3: o si está la marea baja.
4: How is the ocean, and
3: ¿quién
4: that
3: es el que controla la marea?
4: Who
3: la
4: controls
3: luna.
4: That? The moon.
3: Si es luna llena,
4: if it's
3: cuarto
4: full,
3: menguante,
4: full moon, half moon.
3: ¿Y si usted no entiende de eso?
4: Quarter moon.
3: Pero todo eso está controlado por la luna, controla el mar.
4: So the moon controls the ocean.
3: Si la luna entonces ya no da luz.
4: If the moon doesn't give there is light.
3: Se descontrola.
4: El
3: mar
4: control,
3: se va a descontrolar también.
4: And the oceans will lose control.
3: ¿Sabe qué va a pasar?
4: I know what will happen.
3: Esa marea va a subir y subir y subir y subir y subir.
4: The levels of the ocean will
3: por eso
4: continue
3: la marea
4: to rise.
3: Sube, la marea
4: that's
3: baja.
4: Right, it rises and
3: sube,
4: it goes up and
3: baja.
4: Down.
3: Pero hermano, si eso pasara, esa marea, hermano, entonces van a haber tsunamis.
4: If that will happen with no light,
3: va a haber caos.
4: We're gonna see chaos on the oceans.
3: Mira,
4: we're
3: hermano,
4: gonna see
3: cómo
4: tsunamis.
3: Está controlado.
4: Look how it's controlled.
3: Todo eso que va
4: this,
3: a pasar.
4: That was
3: y
4: gonna
3: aún
4: happen.
3: Dice la tierra seca.
4: And it even says even the dry land.
3: ¿Dónde se forman esos grandes, hermano, esto
4: where,
3: que?
4: Where those
3: esos ¿cómo se llama?
4: Tornadoes.
3: Tornadoes.
4: Where do they form the big tornadoes?
3: En el desierto.
4: In the desert.
3: Porque ahí nadie lo detiene.
4: Because there nobody stops
3: aquí
4: them.
3: Lo detienen los árboles.
4: Here the trees will stop them.
3: Lo detienen los montes, los cerros.
4: Or the
3: pero en el desierto.
4: The mountains,
3: nadie
4: but in
3: lo
4: the
3: detiene.
4: Deserts no, nothing could
3: entonces,
4: stop
3: entonces el Señor
4: tornado.
3: Dice, van a temblar.
4: So the Lord says it's going to shake.
3: Y también van a temblar todas las naciones.
4: And all the nations.
3: Todas las naciones están temblando.
4: All the nations are shaking right now.
3: Usted y yo lo estamos viendo.
4: Me and you are seeing it right now.
3: Usted lo está viendo, hermano.
4: Are you seeing it?
3: Todo el mundo está temblando.
4: Everybody's shaking.
3: Todo el mundo habla.
4: Everybody
3: Todo
4: talks.
3: Todo el mundo, Estados Unidos ya no es el mismo de antes.
4: The United States is not the same as before.
3: Hablan de allá de China.
4: They talk about China.
3: Hablan de Europa.
4: About Europe.
3: Hablan de Putin.
4: They talk about Putin.
3: Hablan, hermano, y todo lo que está pasando.
4: Of everything that's happening.
3: La gente, hermano, allá afuera está más enfermas.
4: The people out there are more sick.
3: Sabía que Estados Unidos está construyendo más hospitales para gente.
4: You know that the United States is already building.
3: Que se va a volver loca.
4: More hospitals for mental health.
3: Y usted depende si se va a volver crazy. Loco o loca.
4: And it's up to you whether you're
3: yo
4: gonna go,
3: mejor
4: go crazy.
3: Yo me vuelvo loco para el Señor. Aleluya.
4: Crazy for the Lord.
3: Y no por lo que yo estoy viendo allá afuera.
4: And not what I'm hearing out there.
3: Yes. Y llenará, dice, de gloria esta casa.
4: And it says it will fill this house with glory.
3: ¿Sabe por qué, hermano?
4: You
3: va a haber
4: why?
3: Mucha cosecha y cuando hablamos de cosecha hablamos
4: you know
3: de cosecha de almas.
4: You know what? There's going to be a lot of harvest, and we're talking about harvest of souls.
3: Cada vez que usted mira una vida,
4: every time you see a
3: en
4: person,
3: el trabajo, en la calle,
4: work, at the streets,
3: está esperando para cambiar el aceite,
4: when you're waiting to change your oil,
3: cuando está esperando para el tener un appointment,
4: while you are a waiting area,
3: usted mira una vida, hermano,
4: you see a life,
3: y usted ve gente triste,
4: and you see people sad,
3: y usted le puede decir,
4: and you could say to them,
3: yo conozco a alguien que te puede ayudar.
4: I know somebody that
3: could
4: help you.
3: Su nombre es Cristo.
4: His name is Christ.
3: Me ayudó a mí.
4: He helped
3: te
4: me.
3: Te puede ayudar a
4: to
3: ti.
4: To help you.
3: El Señor le dijo a sus discípulos.
4: The Lord told his disciples.
3: Dice
4: Jesus,
3: que faltan muchos meses para la cosecha.
4: There's still a lot of months for the harvest.
3: Después que la samaritana, hermano, llevó, dice, todo el pueblo
4: after
3: a los pies de Cristo.
4: After the Samaritan woman, they all came to Christ.
3: Y él dijo, alcen sus ojos.
4: And he says, raise your eyes.
3: Alcen su mirada.
4: Raise you where you looking.
3: La cosecha está lista.
4: That the harvest is
3: la
4: ready.
3: La cosecha está madura.
4: That the harvest is ready.
3: Hay que recoger la cosecha.
4: You need to pick it up.
3: Por eso nosotros tenemos ese nombre.
4: That's why we have that name.
3: Recogiendo la cosecha.
4: Picking up the harvest.
3: Estos últimos discipulados.
4: And the last few disciples.
3: Hemos hablado acerca de los obreros.
4: We have talked about the workers.
3: Que tengan un carácter bueno.
4: That they have a character.
3: Que sean buenos obreros.
4: That they are good workers.
3: Que sean gente que amen a Cristo.
4: That there's people that
3: amen
4: they are
3: su
4: people
3: obra.
4: That love Christ and love his work.
3: Que hay mucha gente que solo ama a Dios.
4: That there's many people that only love
3: van
4: God.
3: A la casa del Señor.
4: They go to the house of the Lord.
3: Adoran al Señor.
4: They worship
3: ofrendan,
4: the Lord.
3: Diezman.
4: They give their offerings,
3: pero
4: their
3: no
4: tithes.
3: Se quieren comprometer,
4: but they don't want any commitment.
3: En ganar vidas,
4: in winning
3: almas.
4: Souls. In winning
3: quizás
4: the souls.
3: No todos podemos ganar vidas y almas.
4: Not all of us could win souls.
3: Entonces, tenemos quizá la habilidad de hablarles.
4: Some have the ability
3: pero
4: to talk.
3: Sí con nuestras ofrendas,
4: but yes, through
3: pero
4: our offerings,
3: sí con nuestro servicio,
4: yes, through our service,
3: hacemos la grande diferencia.
4: We make a big difference.
3: Gloria al nombre del
4: Glory
3: Señor.
4: To our Lord.
3: La cosecha está lista.
4: The harvest is
3: la
4: ready.
3: Cosecha está preparada.
4: The harvest is ready.
3: ¿Sabe,
4: it's
3: hermano,
4: prepared.
3: Este sacudimiento
4: you know that the shaking
3: ha venido
4: has come
3: a declarar,
4: to declare,
3: a ver,
4: to see
3: cuáles son las verdaderas iglesias.
4: What are the true churches?
3: Muchas iglesias desaparecieron.
4: Many churches disappear.
3: Muchos pastores desaparecieron.
4: Many pastors disappear.
3: Muchas iglesias tienen signs de venta en este
4: Many
3: momento.
4: Churches are ready for sale.
3: Muchas iglesias, hermano, miren,
4: many churches.
3: No están más.
4: They no longer.
3: Vino a sacudir.
4: This time had came to
3: iglesias
4: shake
3: de muchos años,
4: churches of many years,
3: presbiterios,
4: big ministries,
3: y muchos están por desaparecer.
4: And many are still also to be disappeared.
3: No soy profeta,
4: I'm not a prophet,
3: pero lo que he visto,
4: but I have seen,
3: yo le puedo decir,
4: I could tell you,
3: cuando en una iglesia no hay jóvenes,
4: when the church doesn't
3: no hay
4: have
3: niños,
4: any young people, no kids,
3: esa iglesia,
4: that church
3: está condenada,
4: is condemned,
3: en 50 años,
4: that in 50 years,
3: no hay más.
4: There's no more.
3: No hay más gente.
4: There's no more people.
3: No hay más gente.
4: There's no more people.
3: Por eso usted y yo somos responsables.
4: That's why me and you are responsible.
3: Que nuestros hijos,
4: that our kids,
3: se enamoren de Dios.
4: That they could fall in love with the Lord.
3: De que amen a Dios.
4: That they could love the Lord.
3: Otherwise,
4: solamente,
3: van a ser edificios históricos.
4: There's just gonna be historic buildings.
3: Simplemente ahí hubo fuego.
4: Simple that it was just fire there one time, but there's no more.
3: Por eso en este tiempo,
4: the fire for God,
3: Dios
4: that's
3: está
4: why
3: levantando.
4: God is raising up
3: obreros,
4: workers,
3: comprometidos,
4: committed
3: obreros,
4: workers
3: que quieren trabajar para el Señor.
4: That they wanted to work for
3: Aleluya.
4: The Lord.
3: Obreros,
4: workers,
3: aprobados,
4: approved.
3: Yo le decía en estos días,
4: I was telling you the past few
3: trabajo,
4: days and my job.
3: Mucha gente no llega a trabajar.
4: Many people are not coming to
3: Muchos
4: work.
3: Porque dicen que están enfermos.
4: Many say they sick.
3: Otros dicen no, mucha gente falta.
4: Not too many, others say not too many people are out.
3: El trabajo out. De seis lo van a hacer dos.
4: The
3: Yo
4: the
3: mejor me quedo en casa.
4: For six people, two people will do it. I'd rather stay
3: Otra
4: home.
3: Otra gente por tantas excusas.
4: Other people with many excuses.
3: Pero hermano, el que tiene propósito.
4: But brother, the one that has purpose.
3: Esté como esté el tiempo.
4: It doesn't matter how the times
3: siempre
4: are.
3: Siempre va a trabajar.
4: It's gonna work.
3: Siempre cumple con su palabra.
4: It's always gonna.
3: Porque tenemos
4: the word.
3: Propósito y compromiso.
4: Because we have purpose and commitment.
3: Obreros maduros.
4: Workers that are mature.
3: Obreros aprobados.
4: Workers
3: Gloria
4: that have been
3: al nombre
4: approved.
3: Del Señor. Amén.
4: Amen.
3: ¿Sabe qué va a pasar cuando comiencen a ver grandes catástrofes?
4: You know what's going to happen when we start seeing a lot of catastrophes?
3: La gente va a correr a las iglesias.
4: A lot of people are going to run to the churches.
3: A las verdaderas iglesias.
4: To the real churches.
3: Las que están cerradas.
4: The ones that are closed.
3: Ya están cerradas.
4: They're already closed.
3: Pero las que están abiertas.
4: But the ones that are open.
3: Contra todo viento y marea.
4: Against all odds.
3: Ahí vamos a predicarles.
4: That's where we're going to
3: la
4: preach.
3: La cosecha de almas.
4: The harvest of souls.
3: La última cosecha.
4: The last harvest.
3: Está el remanente.
4: There's a remnant.
3: Sabía que se cree que el 60%.
4: You know that they think the 60%
3: de las personas no regresaron a la iglesia.
4: Did not come back to the churches.
3: Con la excusa de que se van a contaminar.
4: With the excuse that they're gonna get contaminated.
3: Algunos ya estaban ya casi a punto de irse.
4: Many they were already leaving.
3: Y esta fue una excusa perfecta.
4: And the pandemic was a perfect excuse.
3: Para decir yo iba.
4: To say yeah, I was going.
3: Pero ya no voy.
4: But I no longer go.
3: Y si usted lo invita.
4: If you invite them.
3: Y mucha gente dice voy a tratar.
4: Many say I'm gonna try.
3: Y esa es una excusa barata.
4: And that's just a cheap excuse.
3: Usted diga, dice la palabra que sea nuestro sí sí y nuestro
4: the word
3: no no no.
4: Says that our yes gotta be yes or no.
3: Pero la gente
4: no.
3: Floja, vaga, cobarde.
4: But people that are you know.
3: Dice, no voy a I try. Voy
4: cowards,
3: a tratar.
4: They say, oh, I'm just gonna try.
3: Esa es una manera fina de decir.
4: That's just a fine word.
3: No me da la gana.
4: To say I don't feel like it.
3: No me da la gana.
4: I don't feel like
3: respetamos,
4: it. I respect,
3: oramos por
4: we
3: ellos.
4: We respect and we pray for them.
3: Porque hay un remanente.
4: Because there is a
3: y
4: remnant.
3: Y nosotros estamos clamando por ellos.
4: And we calling for
3: por
4: them.
3: Por eso the, usted y yo tenemos que estar fuertes.
4: Souls, that's why we have to be strong.
3: Usted y yo tenemos, hermanos, que agarrarnos del Señor.
4: We have to hold ourselves
3: Aleluya.
4: To the Lord.
3: Me da risa. Pastor le da risa.
4: The pastor laughs.
3: Mucha gente.
4: There's many people.
3: Decía, no vamos a tener, no vamos a ir a nuestra iglesia a recibir el año nuevo.
4: Because they were saying no. Many of them were saying no. We're not going to go to the church for the
3: Porque
4: New Year's Eve.
3: Hay muchos casos pasando.
4: There's just too many cases.
3: Gloria a Dios, aleluya.
4: Glory to God.
3: Mi hermano y después aparecen en el Facebook un gran familión.
4: But then you could see them with in the Facebook with a huge family.
3: Excuses. Por lo menos, verdad, escóndase que no salga porque.
4: You know, at least hide yourself.
3: No querían estar en la casa de Dios.
4: No, they just didn't want to be in the house of
3: Pero
4: the Lord.
3: Pero sí, hermano, en alguna casa.
4: But in some house.
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0: al Señor, gloria a Dios, amén. Dios bendiga a cada uno de nuestros hermanos, amigos, aleluya, que siempre nos acompañan en este nuevo programa semanal, Inquebrantable, amén. Damos gracias al Señor porque siempre nos permite el poder llegar, conectarnos, y compartir la palabra del Señor.
1: Sí, Señor.
0: Amén. Con cada uno de ustedes. Bueno,
1: aquí estamos para la gloria del Señor, así que gracias, Dios les bendiga. Jesús. Espero que todos se encuentren bien y que esta palabra que vamos a compartir en la tarde de hoy sea de gran bendición para sus vidas.
0: Amén, amén. Una palabra poderosa. Amén. Y como hablábamos, ¿verdad? Nuestra hermana Maritza y yo, hoy va a ser el aperitivo.
1: Amén.
0: Hoy va a ser un pisco labis. Aleluya. Sí, de esta palabra poderosa que el Señor le ha dado a nuestra hermana Maritza, y preste atención, atesórala en su corazón, y no se pierda, aleluya, porque siempre, aleluya, todo lo que el Señor pone es de bendición para nuestras vidas.
1: Amén, amén, ¿verdad? Porque amén, discutimos su palabra, ¿verdad? Reflexionamos sobre ella, y todo lo que viene de la palabra del Señor es de grande bendición para nuestras vidas. Así que les invitamos que donde quiera que se encuentre, busque su Biblia, póngase cómodo, como siempre decimos, ¿verdad? Amén. Y acompáñenos a reflexionar sobre la palabra del Señor, ¿verdad? Hoy quiero profundizar en la fe y en la bondad de Cristo, ¿verdad? Que impulsa la acción, ¿verdad? Así que por eso yo le puse a este tema, pon tu fe en acción. Así que verdaderamente confieso, ¿verdad? Delante de ustedes estoy, delante del Señor, que muchas veces me detengo, ¿verdad? Creyendo en mi corazón, pero dudando en vivir, ¿verdad? En vivirlo. Y es por esto que constantemente tengo que recurrir a la oración, ¿verdad? Para poder poner mi fe en práctica a través del amor, del servicio, el valor de hacer las cosas, dudando en vivir, ¿verdad? En vivirlo. Y es por esto que constantemente tengo que recurrir a la oración, ¿verdad? Para poder poner mi fe en práctica a través

0: en acción. Y quiero que me acompañen en la escritura al libro de Efesios capítulo 2, versículos 8 al 9, que es nuestra base bíblica de hoy. Mili, ¿me ayudas con la palabra del Señor?
1: Amén, seguro que sí. El libro de Efesios capítulo 2, versículos 8 al 9, dice así la palabra del Señor, con toda bendición a nuestras vidas. Porque por gracia sois salvos, por medio de la fe. Y esto no de vosotros, pues es don de Dios. No por obras, para que nadie se gloríe. Gloria a Dios.
0: Amén. Aleluya. Mire, pero si somos salvos por gracia, entonces, ¿para qué obras?
1: Así es.
0: Si mis obras no me van a salvar, ¿para qué tengo que tenerlas? Pues esa pregunta me la responde inmediatamente el versículo 10 del capítulo 2 de Efesios, que dice: porque somos hechura suya, creados en Cristo Jesús para buenas obras, las cuales Dios preparó de antemano para que anduviésemos en ellas. ¿Verdad? Este capítulo 2 del libro de Efesios, desde el versículo 1 al 10, nos habla de fe, ¿verdad? Nos habla de que somos salvos por gracia. Ese versículo 1 dice: y Él os dio vida a vosotros cuando estaban muertos en vuestros delitos y pecados, ¿verdad? Sin una relación salvadora con Cristo, los seres humanos estarían muertos, ¿verdad? Estaríamos sin esperanza a causa de los pecados, ¿verdad? El versículo 3 dice, ¿verdad?, hablando de los pecados, entre los cuales también todos vivimos en otro tiempo, en los deseos de nuestra carne, haciendo la voluntad de la carne y de los pensamientos, y éramos por naturaleza hijos de ira, lo mismo que los demás, ¿verdad? Pablo aquí explica que sin el amparo de esta relación con Jesús, ¿verdad?, todos somos hijos de ira, ¿verdad? Los deseos de la carne llevan a las personas a hacer cosas malas, ¿verdad? Cuando estamos atados al pecado, es natural que actuemos mal. Satanás y sus enemigos, ¿verdad?, sus demonios, trabajan juntos en el mundo para alejarnos del Señor. Pero ese versículo 4 y 5 que dice: pero Dios, que es rico en misericordia, por su gran amor con que nos amó, aún estando nosotros muertos en pecado, nos dio vida juntamente con Cristo, porque por gracia sois salvos. Amén. Por un lado, ¿verdad?, la misericordia sugiere esa intervención divina de lo que la persona merece, ese juicio divino, ¿verdad? Pero por otro lado, la gracia nos ofrece lo inmerecido. Amén. Y por eso ese texto base, por gracia sois salvos por medio de la fe, esto no de vosotros, pues es don de Dios, ¿verdad? Pero no por obras, para que nadie se gloríe. La salvación es obra de Dios, no es obra del hombre. Y es muchas veces por eso que nosotros no lo podemos entender. Que hay gente que trata de debatir este asunto de la salvación, y es que no lo pueden entender, es que nosotros tenemos un Dios incomprensible, ¿verdad? Nuestra mente es muy finita para el poder infinito de nuestro Salvador, ¿verdad? Así que es natural que las personas piensen que pueden ganar su salvación con buenas obras. ¿Cuánta gente nosotros conocen dice: yo no voy a la iglesia, yo no me congrego, yo nunca he aceptado al Señor, pero yo tengo una relación personal con el Señor? No, porque es que yo ayudo en tal obra o hago tal caridad, ¿verdad? Así que es natural que las personas piensen que no tienen que tener una relación con Dios, que no tienen que congregarse, que no tienen que servir en la obra del Señor, ¿verdad?, en la asignación que el Señor nos ha dado a nosotros, porque pues son personas buenas.
1: Así es, así es. Y muchos piensan que el hacer obras caritativas, hacer buenas obras, eso les garantiza la salvación. Eso los hace sentirse satisfechos con ellos mismos, en el sentido de que, mira, yo me estoy portando bien, yo estoy ayudando al prójimo, yo estoy haciendo, y el Señor tiene que estar mirándome todo lo que yo hago y tomándolo en cuenta, porque ya yo tengo el cielo gano. ¿Cuántos no hemos escuchado que dicen: ya yo tengo el cielo gano, con todo lo que yo he hecho, ya yo tengo el cielo gano? Y si comparamos las diferentes religiones que existen, diferentes países, diferentes culturas, vemos que cuando adoran a sus dioses, o formas de

0: de levantar culto a esos dioses que ellos adoran, muchas veces es trayendo, depositando alguna ofrenda delante de la escultura, frutas, vegetales, trayendo lo mejor de ellos, poniéndolo al frente de ese dios que adoran. Y lo hacen como forma de satisfacer ellos mismos, de sentirse gratos, de sentir que cumplieron, de sentir que por medio de esa obra que ellos están haciendo, ya su Dios los va a encontrar aceptables delante de ellos. Sí. Más sin embargo, como bien leyó nuestra hermana Maritza, Pablo aquí en el libro de Efesios nos explica, pero detalladamente, y este capítulo está precioso. Nos explica como a nene chiquito, amén. Como a modo de kindergarten, que entendamos que mira, no es por obras, no es el más que mejor que se porte, no es el más que vaya a la iglesia, no es el más que sacrificios haga, no, eso es parte de todas las buenas obras que hacemos, es parte de lo que el Señor ya ha hecho en nuestras vidas. Amén. Y sí es necesario, porque bien lo dice ahí el versículo 10. Amén. Estamos creados para buenas obras, pero no podemos condicionar nuestra salvación a lo que yo hice o dejé de hacer.
1: Amén, amén. Amén. Eso es precisamente lo que Pablo deja claro en este versículo, ¿verdad? Que nadie puede hacer suficiente buena obra ni vivir una vida suficientemente perfecta como para merecer la salvación, porque Dios ha planeado que los creyentes hagan buenas obras como resultado de la salvación. No es que las buenas obras son para ganar la salvación, no, somos salvos por gracia. Pero la salvación y el tener una relación con el Señor es lo que nos lleva hacer esas buenas obras, ¿verdad que sí? Así que esto nos deja claro que no podemos vivir subestimando y abusando de la gracia del Señor para la salvación, sino, ¿verdad?, que las buenas obras deben seguir a la salvación.
0: Así es.
1: Es post-salvación, ¿verdad que sí? Así que eso está más que claro en ese versículo 10. No eres salvo por buenas obras, sino para buenas obras, ¿verdad? El enemigo utiliza constantemente nuestra caída para que sintamos que perdimos la salvación, ¿verdad? Pero la gracia tampoco es una licencia para vivir pecando, ¿verdad? Como dije anteriormente, y pensar que somos salvos porque simplemente creemos en Jesucristo.
0: Señor.
1: Por eso es que tenemos que volver a ese texto base, ¿verdad? Ese, específicamente el 8 y el 10, ¿verdad? Porque pues gracias soy salvos por medio de la fe, esto no de vosotros, pues es don de Dios. Y como habíamos dejado establecido el versículo 10, para que andemos, ¿verdad?, en esas buenas obras que el Señor ha planificado con nosotros. Así que hacer el bien y vivir en santidad es la voluntad de Dios desde antes de crearnos. Primera de Tesalonicenses 4:3 en la Nueva Traducción Viviente, me gustó mucho esto porque dice: la voluntad de Dios es que sean santos, entonces aléjense del pecado. Esa es la voluntad de Dios.
0: Simple, sencillo.
1: Y en la oración modelo, Mateo 6:10, Jesús nos enseñó a pedir: venga a tu reino, hágase tu voluntad como en el cielo, así también en la tierra. Si la voluntad del Señor es que nos alejemos del pecado y que seamos santos, cuando nosotros oramos al Señor y le decimos que se haga en el cielo, así en la tierra, es que cuando nosotros estamos haciendo la voluntad de Dios, comenzamos a experimentar desde la tierra, ¿verdad?, lo que vamos a ser en el cielo.
0: Aleluya.
1: Amén.
0: Esto es una práctica.
1: Amén. Es un ensayo. Aquí, cuando nosotros aceptamos al Señor, nosotros comenzamos a rechazar el pecado, ¿verdad? El Espíritu Santo comienza a redarguirnos cuando nosotros hacemos, decimos o pensamos cosas que no provienen del Señor. Y empezamos a adorar al Señor constantemente. Y esto es una practiquita lo que tenemos aquí básicamente, ay, ¿verdad? De lo que nosotros vamos a estar experimentando en el cielo. Así que somos salvos para buena obra, porque aunque las obras no salvan, las obras muestran que somos salvos.
0: Sí, Señor. ¿Amén? Es el testimonio que se refleja de lo que ya el Señor comenzó a hacer en nuestro interior.
1: Sí, Señor.
0: Amén. Y por eso el Señor pone tanto amor, tanto deseo de ayudar, de servir, de de demostrar el amor del Señor a través de cada uno de nuestros actos. Es parte del testimonio y del llamado que el Señor hace a nuestra vida una vez somos salvos.
1: Sí, amén. Sí, amén. Así que, ¿verdad? Gracias a la palabra de a la Biblia, ¿verdad? Tenemos ejemplos de fe que actuaron con valentía confiando en las promesas del Señor, incluso cuando el camino no estaba claro, ¿verdad? Sí. Tuvieron obras, obraron a través de la fe. Por fe caminaron. Y quiero que me acompañen a leer en el libro de Santiago, el capítulo 2 también, el versículo 14 al 26. Y dice la palabra del Señor con toda bendición. Hermanos míos, ¿de qué aprovechará alguno si alguno dice que tiene fe y no tiene obras? ¿Podrá la fe salvarle? Y si un hermano o una hermana están desnudos y tienen necesidad del mantenimiento de cada día, y alguno de vosotros les dice, id en paz, calentaos y saciaos, pero no les dais las cosas que son necesarias para el cuerpo, ¿de qué aprovecha? Así también la fe, si no tiene obras, es muerta en sí misma. Pero alguno dirá, tú tienes fe y yo tengo obras. Muéstrame tu fe sin obras y yo te mostraré mi fe por mis obras.
0: Así es.
1: ¿Tú crees que Dios es uno? Bien haces. También los demonios creen y tiemblan. Mas quieres saber, hombre vano, que la fe sin obras es muerta. ¿No fue justificado por la obra Abraham nuestro padre cuando ofreció a su hijo Isaac sobre el altar? ¿No es que la fe actuó juntamente con sus obras y que la fe se perfeccionó por las obras? Y se cumplió la escritura que dice, Abraham creyó a Dios y le fue contado por justicia y fue llamado amigo de Dios. ¿Vosotros veis? Pues que el hombre es justificado por las obras y no solamente por la fe. Asimismo también Rahab, la ramera, no fue justificada por obras cuando recibió a los mensajeros y los envió por otro camino. Porque como el cuerpo sin espíritu está muerto, así también la fe sin obra está muerta. ¿Verdad? Y aquí Santiago no está contradiciendo a Pablo.
0: Aparentemente suena como una contradicción.
1: Suena como una contradicción porque aquí me dice que es por fe para y no por obra para que nadie se gloríe. Pero Santiago me dice en el capítulo 2 que si la fe sin obra es muerta, ¿verdad? Porque como bien decía Efesios 2 en el versículo 10, nos decía que somos creados para buenas obras. Por eso es que aquí nos habla, ¿verdad? Ejemplos de personas que tuvieron fe, caminaron creyendo en fe, pero obraron.
0: Así es.
1: Amén. Porque si no, si Isaac, Abraham no hubiese llevado a Isaac al monte en obediencia a su único, como dice la palabra, no hubiera, ¿verdad?, tenido el testimonio, no se hubiese ocurrido el milagro, ¿verdad?, que hubo de provisión en ese momento, ¿verdad? Así que esto es bien importante para que podamos entender que la fe verdadera es activa. Es fácil hablar de fe, pero la fe verdadera no es solo una creencia, sino es una vida que se vive, ¿verdad?, en acción. Esa porción bíblica que acabamos de leer, Santiago 2:17, que dice, así también la fe, si no tiene obras, es muerta en sí misma, nos recuerda que la fe que permanece en el corazón sin acciones es incompleta, ¿verdad? No podemos ser simplemente creyentes, no podemos ser simplemente, es que la palabra creyentes, porque discípulo es el que hace, el que se mueve, ¿verdad? Así que esa es la gran diferencia entre un creyente y un discípulo, ¿verdad? Nosotros queremos ser imitadores de Cristo y el Señor nos da unas instrucciones específicas de qué es y cómo nosotros tenemos que vivir una vida de impacto, ¿verdad? Así que la fe es transformadora, pasa de las palabras a los hechos, ¿verdad que sí? Así que nosotros vamos a impactar vidas con nuestra fe, con nuestros hechos, con nuestras acciones. Así que vamos a explorar la relación rapidito entre fe y obras. Y esos versículos de Santiago 2, 14 al 17, encontramos ese desafío directo, ¿verdad? De esa idea que la fe puede existir separada de la acción. cuando Santiago pregunta, ¿para qué sirve, hermanos míos, si alguno dice que tiene fe y no tiene obra? ¿Verdad? Ese desafío que él hace, es esa poderosa enseñanza, es la que aborda esa falsa suposición de que solo creer es suficiente. Santiago enfatiza que la verdadera fe se traduce en acciones tangibles. Una fe que no nos mueve a servir y amar a los demás está muerta. Así que, por ejemplo, si vemos a alguien necesitado, como bien explica esa porción bíblica, y no hacemos nada para más que pronunciar palabras amables, ¿verdad? Simplemente un Dios te bendiga y que estés bien. Nuestra fe realmente no se ha puesto en acción. Y el Nuevo Testamento enseña que la fe genuina es una fe que obra. Más que hablar de Jesús, se trata de ser sus manos y pies en el mundo.
0: ¿Ven? Hermoso, hermoso. Hermoso. Y mientras hablabas, esa comparación de Efesios con lo que nos muestra el libro de Santiago, puedo ver que la diferencia, Pablo se enfatiza en que la fe, las obras no pueden condicionar la salvación del hombre. No es por fe, porque es solamente por gracia. Mas, sin embargo, acá en Santiago enfatiza en que, mira, la fe es lo que te lleva a la acción, a las obras, al moverte, al actuar. Amén. Y esa es la pequeña diferencia que veo ahí. No, la fe, las obras no te van a garantizar las obras. No te van a garantizar la salvación, porque no es por obras. Más sin embargo, tus obras es lo que muestra, aleluya, como bien decía, lo que Dios ha depositado en ti. Amén. Es lo que te lleva a accionar, es lo que te lleva a moverte, es lo que te lleva a que la gloria del Señor se manifieste en tu vida.
1: Amén.
0: A través de tu creencia, a través de tus acciones, a través de tu movimiento. Hay que accionar la fe.
1: Amén, amén.
0: Como bien dice Marisa, no nos podemos quedar simplemente creyentes, porque creyentes hay muchos.
1: Muchos.
0: Es más, creyentes somos todos.
1: Yes.
0: Todo amén. El mundo cree en Dios. Si le preguntas al de la tira, yo creo en Dios, claro que sí. Pero, ¿qué te hace ir más allá de solamente creer?
1: Amén, aleluya.
0: Llegar a tener esa experiencia. ¿Y cómo lo tienes? Moviéndote, yes. Buscándola, accionando, yes. Aleluya, por las obras.
1: Sí, amén, amén. Gloria, porque como cristianos estamos llamados a cuidar a los pobres, los enfermos, los quebrantados, ¿verdad? No solamente hablar de ellos.
0: Sí.
1: Así que la fe como fuerza transformadora, ¿verdad? Las palabras de Pablo en Gálatas 2:20, ya lo habíamos leído, ¿verdad? Y nos muestran que la fe no es solo una decisión mental, sino una transformación radical de nuestra identidad. Él escribe, con Cristo estoy juntamente crucificado, ya no vivo yo, mas vive Cristo en mí, y lo que ahora vivo en la carne, lo vivo en la fe del Hijo de Dios, el cual me amó y se entregó a sí mismo por mí. ¿Verdad? La fe en Cristo significa que nuestras vidas ya no nos pertenecen, sino que vivimos para Él, fortalecidos por su poder. Amén. Hay mucho, mucho, mucho más para desarrollar en este hermoso mensaje de la fe y de las obras. Así que los invitamos a que se conecten nuevamente, ¿verdad? Para poderle darle el desarrollo final de este tema tan hermoso que el Señor puso en mi corazón, porque verdaderamente hay que entender cuál es la diferencia, ¿verdad? De la fe y de la gracia del Señor, ¿verdad? Y estar conscientes que no podemos abusar de la gracia del Señor. Exacto. ¿Verdad que sí? Así que este mensaje básicamente es un llamado que el Señor tiene para todos nosotros, ¿verdad? Que nos ocupemos de cuidar nuestra salvación, que nos sujetemos a su voluntad y que vivamos en fe haciendo lo bueno para que seamos luz en medio de las tinieblas.
0: Así hermoso. Amén. Damos gracias al Señor por esta palabra hermosa. Damos gracias también a cada uno de los hermanos que se conectaron por aquí con nosotros. Gracias por acompañarnos. Amén. Y les invitamos a que nos sigan, aleluya, cada semana los días martes a las 6:30 de la tarde, sí, por aquí en vivo a través de nuestra página Inquebrantable, y los lunes también la retransmisión a través de Radio Avivamiento 100.1 FM a las 4:30 de la tarde cada lunes. Allí nos pueden escuchar también a través de internet, a través de todo el mundo. 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Damos gracias al Señor, gracias Mara Maritza.
1: Amén.
0: Por dejarte usar por el Señor, por tan hermosa palabra. Gloria. Así que activa tu fe, activa, sí, tu fe en el nombre de Jesús. Y les recordamos que somos parte del Centro Evangelístico Misionero Kairos. Estamos ubicados en el 15 de la Barber Pond Road, en la ciudad de Bloomfield, Connecticut. Amén.
1: Amén.
0: Amén. Amén. Sin nada más.
1: Nos despedimos.
0: Dios les bendiga mucho. Amén.
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0: 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No olvide conectarse cada lunes a las 4:30 por esta su emisora. 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Dios les bendiga.
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alguien que le dé un aplauso al Señor. Una basata. Yo no sé cuántos días dicen que llevas en la tumba. Quizá ya pasaron 3 días. Mira, Marcela.

aplauso al Señor. Aleluya. Aleluya. Aleluya. Mire, yo estoy temblando. Yo tengo un calor terrible. Yo no sé si es esta cosa, no sé. Pero la presencia de Dios está en este lugar. La gloria de

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La Biblia enseña que solamente hay un camino que conduce a Dios. Jesús dijo: yo soy el camino, la verdad y la vida. Nadie viene al Padre sino por mí.

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0: que todo, en los nombres al propósito, los nombres cargan identidad, destruyen o construyen, atan o liberan, o maldicen o bendicen, hay poder en los nombres.
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1: Vamos a movernos ahí donde estamos un poquito.

fuerte aplauso. Muy bien. Wow. Muy bien. Viejo Chris.

0: fuerte aplauso para Chris. Muy bien.
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1: Ageo capítulo 2, versículo 5 en adelante.
2: Verse 5, chapter 2.
1: Dice, según el pacto que hice con vosotros,
2: verse 5,
1: cuando saliste de Egipto, así mi espíritu estará en medio de vosotros. No temáis, diga conmigo, no temáis. No temáis. English, no temáis. Solo vamos a recalcar.
2: Do not be afraid. This is what I covenant with you when we came out of Egypt, and my spirit remains among you. Do not fear.
1: Versículo 6.
2: Verse 6.
1: Porque así dice Jehová de los ejércitos.
2: This is what the Lord Almighty says.
1: De aquí a poco yo haré temblar.
2: In
1: diga
2: a little
1: conmigo,
2: while
1: temblar.
2: I will once more shake.
1: Los cielos y la tierra.
2: The heavens and the earth.
1: El mar.
2: The sea.
1: Y la tierra seca.
2: And the dry land.
1: Y nuevamente. Dice el 7, haré temblar.
2: And verse 7, I will shake all the nations.
1: Todas las naciones, y vendrá el deseado de las naciones.
2: And the desire of all nations will come.
1: Y llenaré de gloria esta casa.
2: I will fill this house with glory.
1: Ha dicho Jehová de los
2: ejércitos. Says the Lord Almighty.
1: Mía es la plata.
2: The silver is mine.
1: Mía es el oro, dice
2: Jehová.
1: And the
2: gold is mine.
1: De los ejércitos.
2: Declares the Lord Almighty.
1: La gloria postrera de esta casa.
2: The glory of this present house.
1: Será mayor que la primera.
2: Will be greater than the glory of the former house.
1: Ha dicho Jehová de los ejércitos.
2: Says the Lord Almighty.
1: Y daré paz en este lugar.
2: And in this place I will grant peace.
1: Dice Jehová de los ejércitos.
2: Declares the Lord Almighty.
1: Padre, gracias.
2: Thank you, Lord.
1: Por tu palabra bendecida.
2: For this blessed word.
1: Espíritu Santo.
2: Holy Spirit,
1: habla nuestras vidas,
2: talk to our lives,
1: habla nuestros corazones,
2: talk to our hearts,
1: y que esta palabra la podamos poner por obra,
2: we could put it to work,
1: en el nombre de Jesús,
2: in the name of Jesus,
1: amén,
2: amen,
1: amén y amén. Tome asiento.
2: Let's have a seat.
1: Y quiero comenzar diciéndole,
2: I want to start telling you,
1: que estos años,
2: that these years,
1: que estamos viviendo,
2: that we are living,
1: son años finales.
2: Our final times.
1: Tiempos finales.
2: Final times.
1: Usted ha visto ahora la pandemia.
2: You have seen the pandemic.
1: Y usted ha visto ahora que las noticias.
2: And you continue to see the news.
1: Hablan de que hay mucha gente hospitalizada.
2: That there's many people hospitalized.
1: Aquí en Connecticut.
2: Right here
1: sigue subiendo
2: in Connecticut,
1: la tasa.
2: The rate continues to
1: infectada.
2: Raise about people being affected.
1: Muchos de la iglesia no las vemos ahora.
2: Many of people here,
1: porque están
2: we don't
1: en cuarentena.
2: Because they're in quarantine.
1: Nosotros seguimos aquí.
2: We continue to be here.
1: Estamos vacunados.
2: We are,
1: y creemos que el Señor nos
2: vaccinated
1: protege.
2: And we know that the
1: Amén.
2: Lord protects us.
1: El Señor nos protege.
2: The Lord protect us.
1: No podemos caer en miedo de no ir a la iglesia porque
2: we can't
1: nos vamos
2: fall
1: a contaminar.
2: Under fear.
1: No podemos caer en el miedo.
2: We can't fall under fear.
1: De no ir a la casa del Señor.
2: Not to go to the house of the Lord.
1: Porque nos vamos a contaminar.
2: Because we're going to be contaminated.
1: ¿Cuánta gente va a trabajar?
2: So many people go to work.
1: ¿Cuánta gente va a comprar a las diferentes tiendas?
2: Everybody goes shopping.
1: No podemos caer en ese miedo.
2: But we can't fall in that fear.
1: Porque si tenemos miedo,
2: because if we are afraid,
1: le abrimos una puerta al enemigo.
2: We open the door to the enemy.
1: Y por ahí el enemigo entra.
2: And that's how the enemy comes
1: ahora,
2: in.
1: Ahora, no le digo que no se cuide.
2: But I don't tell you that
1: cuídese.
2: Not to take care of yourself. You got to take care of yourself.
1: Bien.
2: Eat good.
1: Duerma bien.
2: Sleep good.
1: Vitamínese.
2: Take your vitamins.
1: Pastor, pero también vamos a ayunar también.
2: Pastor, we're going to fast. Yes, we're also going to fast.
1: Cuidémonos.
2: We got to take care of ourselves.
1: Si no tiene que salir, no salga.
2: If you don't need to go out,
1: trabajo
2: don't go
1: la
2: out.
1: Casa, casa, la iglesia.
2: Work from the, you know, just go
1: a
2: to work
1: tienda.
2: And to the church.
1: Pero hermano, estamos viendo el sacudimiento.
2: But we are seeing the shaking.
1: Todas las naciones de la tierra.
2: Of all the nations on the earth.
1: Hoy nadie puede decir me voy a Europa.
2: Today nobody could say I'm going to go to Europe.
1: O me voy a Canadá.
2: I go to Canada.
1: O me voy a Chile.
2: I go to Chile.
1: O me voy a China.
2: I go to China.
1: Porque donde quiera está esta pandemia.
2: Because everywhere you go there's the pandemic.
1: No hay un lugar a donde ir.
2: There's no place to go.
1: A donde tenemos que ir.
2: The place that we need to
1: es
2: go.
1: A la presencia de Dios.
2: Is to God's presence.
1: Presencia de Dios.
2: To God's presence.
1: Aún en los Estados Unidos.
2: Even in the United States.
1: Usted no puede decir yo me voy a donde está plan en el centro de la nación.
2: You can't say I'm going to go to the center of the nation.
1: Ahí están los tornados.
2: That's where the tornadoes are.
1: Usted se va a la orilla de las playas.
2: That's close to the beaches.
1: Ahí están los ¿cómo se dicen? ¿Ah? Los tsunamis.
2: That's where the tsunamis are.
1: Usted se va a los montes se derriban.
2: If you go to the hills, those also collapse.
1: No hay un lugar seguro.
2: There's no safe place.
1: El único lugar seguro.
2: The only safe place.
1: Es donde usted vive.
2: Is where you live.
1: Es donde yo vivo.
2: Is where I live.
1: Pero agarrado de la mano del
2: But
1: Señor.
2: Holding
1: ese es el buen lugar.
2: To the Lord, that's the best
1: Gloria
2: place.
1: A Jesús.
2: Glory to Jesus.
1: Así que amados hermanos,
2: so brothers,
1: dice el Señor, no temáis.
2: The Lord says, do not be
1: no
2: afraid.
1: No tengas miedo.
2: Don't be afraid.
1: En estos tiempos que estamos viviendo,
2: do not fear at these times
1: no
2: that we live.
1: No tengamos miedo.
2: Let's not have fear.
1: El Señor habla de que los habrá temblar los cielos.
2: The Lord is talking that he's gonna make
1: y
2: the,
1: la tierra.
2: He's gonna shake the heavens.
1: Y la
2: the
1: tierra
2: earth,
1: seca.
2: The oceans and the dry land.
1: O sea que todo hermano está conectado.
2: So everything is connected.
1: La tierra está temblando.
2: The earth is shaking.
1: Pero no solamente está temblando cuando hay un temblor.
2: And it's not shaking just when there's a real earthquake.
1: Está temblando ahora con la economía.
2: Is shaking by the economy.
1: Antes decían si usted tiene síntomas
2: Before
1: o tiene COVID.
2: Before they used to say if you have the symptoms of COVID.
1: So, son 10 días.
2: It's 10 days.
1: Ahora no, ahora lo bajaron a 5.
2: Now they put it down to 5.
1: Sí, hermano, usted ha visto que todo ha subido.
2: You seen that everything has raised the prices.
1: Iba a la tienda y con $100 traía bastante.
2: Before with $100 you used to bring a lot of bags.
1: Iba a Home Depot y traía muchas cosas.
2: You used to go to Home Depot like the pastor and used to bring a lot of things.
1: Y ahora dos y tres cositas.
2: Now two or three things.
1: Sí, todo ha subido, la
2: everything,
1: gasolina.
2: Everything has raised.
1: ¿Cuánto le ponía usted antes?
2: Has went up.
1: $20,
2: remember before, $28.
1: $20,
2: $28.
1: Ahora si tiene de 6 cilindros.
2: Now if you got 6 cylinder.
1: Tiene que ponerle 40 y tantos.
2: You gotta pay like
1: si
2: 40,
1: son de 8
2: over
1: cilindros,
2: $40.
1: Ya son $100.
2: If it's 8 cylinders,
1: 85, 90.
2: It's $8,500 to
1: subido.
2: Put gas. Everything has gone up.
1: ¿Por qué? Por la economía.
2: Why? Because the economy.
1: Entonces está temblando la tierra, hermano.
2: So the earth is shaking.
1: Los gobiernos están temblando.
2: The governments are shaking.
1: Israel ha impuesto a sus habitantes
2: they have put to their habitat,
1: a ponerse
2: habitats,
1: 4 vacunas.
2: To have people to put 4 shots.
1: Y yo tenemos 2, algunos no tienen ninguno.
2: We have 2, many of you.
1: Pero
2: some
1: otro,
2: don't have any.
1: Ahora tienen el otro shot.
2: Now
1: para
2: they have the booster.
1: El booster. Y todo eso, hermano, hay un y nadie tiene
2: this,
1: la solución.
2: Nobody has the solution.
1: CDC, así se dice. CDC.
2: The CDC.
1: La the señora o el doctor Fauci.
2: Or yes.
1: No tienen respuesta.
2: They don't have a respond. They
1: no
2: don't know the
1: tienen
2: answer.
1: Tienen respuesta, hermano. No saben qué hacer.
2: They don't know what to do.
1: Que son los expertos.
2: Well, and they the experts.
1: La ciencia no tiene respuesta.
2: Even the science doesn't have the
1: los
2: answer.
1: Los laboratorios no tienen respuesta.
2: Even the
1: pero
2: the
1: solo
2: people.
1: Dios tiene la respuesta.
2: But only
1: aleluya.
2: God has the response.
1: Él sí tiene la respuesta.
2: He has the answer.
1: Están temblando, hermano, la tierra.
2: The earth is shaking.
1: Y sabe que también están temblando.
2: But you know what else?
1: Los cielos.
2: The heavens.
1: Pastor, y los ángeles están temblando.
2: And the angels are also shaking.
1: No, ellos están contentos, hermano.
2: No, they're happy.
1: De pronto va a sonar la trompeta
2: that
1: y nos vamos.
2: That soon the trumpets will sound and we will leave.
1: Pero sabe qué es lo que está temblando.
2: But you know what's shaking.
1: Yo no sé si usted escuchó en estos días.
2: I don't know if you heard in these past few days.
1: De que China evitó que chocaran 2 satélites.
2: That China was able to stop two satellites from crashing.
1: ¿Usted sabía que hoy en día todo es por satélites?
2: And you know that everything is through satellite.
1: Aún este micrófono.
2: Even the microphones.
1: Cuando lo compramos.
2: When we buy it.
1: Ellos dijeron, ¿dónde está?
2: They say, where are you located?
1: Tenemos que saber dónde
2: we need
1: está.
2: To know where the microphone will be used.
1: Si no hay intercesión.
2: Because otherwise
1: para que
2: the
1: no
2: intersection.
1: Haga feedback.
2: So it doesn't have the back sound.
1: Pero su celular.
2: But your cell phone.
1: Mi celular.
2: My cell phone.
1: Está conectado a satélites.
2: Is connected to the satellites.
1: Está conectado, hermano. Usted no sabe cuántos satélites hay.
2: Is connected to so many satellites.
1: La radio.
2: The radio.
1: Al internet.
2: The internet.
1: El 5G.
2: The 5G.
1: Hermano amado, ¿qué pasaría?
2: Brothers and sisters, what would happen
1: si uno de esos satélites,
2: if one of those satellites
1: del teléfono que usted tiene,
2: from the phone that you have,
1: se rompe?
2: It breaks.
1: No hay señal.
2: There's no signal.
1: No hay internet.
2: There's no internet.
1: Pastor, el Facebook.
2: Pastor, what happened with the Facebook?
1: Se fue.
2: It's gone.
1: Y si usted, hermano, tiene en el teléfono su cuenta de banco y su dinero.
2: And if you have in your phone your bank account.
1: Se fue.
2: It's gone.
1: Por eso el papel lo están eliminando.
2: That's why they're eliminating paper.
1: Pero ahora se dan cuenta que hay cosas, hermano, que hay que
2: but
1: tener.
2: But now they're noticing that there are things that you need to keep
1: no
2: them in paper.
1: No va a funcionar. ¿Usted ha visto, hermano, el caos que pasa cuando dos o tres días nos quedamos sin luz?
2: You know the chaos when we lose light. Few
1: no,
2: days.
1: No podemos hacer nada.
2: We can't do anything without the light power.
1: Yo le aconsejo.
2: I give you this advice.
1: Que si usted tiene una casa,
2: if you have a house,
1: guarde leña.
2: Save some wood.
1: Guarde leña.
2: Tenga
1: save some
2: leña.
1: Wood. Si se have va el gas, se va la luz.
2: If you lose gas or light,
1: old fashioned.
2: The old fashioned way.
1: A cocinar old fashioned.
2: The old fashioned way we're gonna
1: cook. A nosotros
2: cook.
1: Nos pasó.
2: We went through that.
1: Allá en Windsor.
2: In Windsor.
1: Se fue 8 días la luz.
2: A year, 8 days we lost light.
1: Y después llegaron unos expertos a cortar árboles.
2: And there were some experts that came
1: y
2: to cut a tree.
1: 8 días la luz.
2: To cut a tree. And they knocked down the power line, and we got another 8 days.
1: Y hacía un frío afuera y
2: and
1: había
2: it was
1: nieve.
2: Cold outside, and it was snowing.
1: Eso fue en, creo
2: October
1: que
2: 31st, a few years ago.
1: Yeah.
2: Yeah.
1: Entonces,
2: you guys remember?
1: En el fireplace.
2: So right at our fireplace.
1: Ahí cociné, hermano, como allá
2: that's
1: en,
2: where we were
1: en
2: cooking.
1: Calentaba las tortillas.
2: We were
1: los
2: warming
1: huevitos.
2: Up tortilla, eggs.
1: No hay power, hermano.
2: There
1: estamos
2: was no así. Power.
1: Estamos yes. acostumbrados a la luz.
2: We are used to light.
1: Estamos acostumbrados a todo.
2: We are used
1: todo
2: to the
1: por
2: commodity
1: satélite.
2: That we
1: todo.
2: Have, the satellites.
1: La Biblia lo dice, hermano. No
2: but
1: podemos nosotros
2: can.
1: Hacer caso omiso. No le estoy echando miedo. Pero lo que le estoy diciendo es que la tierra está temblando.
2: What I'm trying to tell you is that the earth is shaking.
1: Los cielos están temblando.
2: The heavens are shaking.
1: Se aproximan cosas, hermano, que usted no espera.
2: There are things that we're not expecting that are going to happen.
1: Aún hoy vemos tecnología.
2: Even today we see technology.
1: ¿Sabe usted que la China,
2: you know, that China
1: tiene aparatos que pueden alumbrar el cielo?
2: That they have these things that they could illuminate.
1: Crear imágenes.
2: The heavens and create images.
1: Hacer, hermano, que aparezca cosas.
2: That they could appear that something is showing in the heavens.
1: Son tecnologías.
2: It's technology.
1: Dice que la ciencia aumentaría.
2: It says the science is going to increase.
1: Y todo eso lo estamos viendo.
2: And all those things we are seeing it.
1: Así que por eso hay que prepararse.
2: That's why we need to get prepared.
1: Por eso tenga su caja.
2: So have your safe box.
1: Que no sea tampoco que sea de digital, hermano, porque
2: not digital.
1: Va a estar igual.
2: Because then you run into the same
1: tiene
2: problem.
1: Tiene que ser con una llave.
2: It has to be with a key.
1: Yes. Usted, yo sé que eso ha venido escuchándolo desde antes.
2: I know you have heard about this from a while now.
1: Aleluya.
2: Aleluya.
1: Los cielos y la tierra y el mar.
2: The heavens, the earth and the oceans.
1: ¿Sabía usted, hermano, hablando de los cielos?
2: Do you know that by talking about the heavens?
1: Que para uno de estos años.
2: Do you hear about one of these years?
1: No va, el sol no va a alumbrar por unos cuantos días.
2: That the sun will not shine for a few days.
1: ¿Usted ha escuchado eso?
2: Have you heard about that?
1: ¿Alguien ha escuchado?
2: Have you heard about that?
1: ¿Verdad que sí?
2: We could be in complete darkness.
1: ¿Y qué pasa si el cielo, si el sol, hermano, que está en el cielo, no alumbra?
2: If the sun doesn't shine, what will happen?
1: La luna no va a dar luz.
2: Then the moon is not going to give its light either.
1: Y está en el cielo.
2: And it's in the heavens.
1: Y si el cielo,
2: and if the heavens,
1: que está la luna,
2: where the
1: no
2: moon
1: alumbra,
2: doesn't shine,
1: ¿sabe
2: doesn't
1: qué va a
2: give
1: pasar
2: light
1: en el mar, verdad?
2: You know what's going to happen to the oceans?
1: ¿Alguien sabe qué va a pasar en el mar?
2: You know what happens to the oceans?
1: Se vuelve loco el mar, hermano.
2: The oceans get crazy.
1: ¿Sabía usted que la luna controla?
2: You know the moon controls the oceans.
1: ¿El mar? Para que usted piense, hermano, que todo el Señor lo ha hecho bien, pero sabe que antes que venga el deseado de las naciones,
2: but it says that before the one that's coming,
1: tiene que pasar.
2: These things need to happen.
1: Usted mire, usted entra a una página cuando queremos ir a pescar. Usted,
2: you go into this page when you want to go fishing.
1: Usted mire cómo está la marea.
2: And you need to see how the ocean is.
1: Usted lo puede ver, hay una página.
2: There's
1: aquí
2: a page that tells you.
1: Y dice si está la marea alta,
2: if
1: o si está la marea baja.
2: How is the ocean, and
1: ¿quién
2: that
1: es el que controla la marea?
2: Who
1: la
2: controls
1: luna
2: that? The moon.
1: Si es luna llena,
2: if it's
1: cuarto
2: full,
1: menguante,
2: full moon, half moon.
1: ¿Y si usted no entiende de eso?
2: Quarter moon.
1: Pero todo eso está controlado por la luna, controla el mar.
2: So the moon controls the ocean.
1: Si la luna entonces ya no da luz,
2: if the moon doesn't give there is light,
1: se descontrola.
2: It loses
1: el mar
2: control,
1: se va a descontrolar también.
2: And the oceans will lose control.
1: ¿Sabe qué va a pasar?
2: I know what will happen.
1: Esa marea va a subir y subir y subir y subir y subir.
2: The levels of the ocean
1: por
2: will continue
1: la marea
2: to rise.
1: Sube, la marea
2: that's
1: baja.
2: Right. It rises and
1: sube,
2: it goes up and
1: baja
2: down.
1: Pero hermano, si eso pasara, esa marea, hermano, entonces van a haber tsunamis.
2: If that will happen with no light,
1: va a haber caos.
2: We're gonna see chaos on the oceans.
1: Mira,
2: we're gonna
1: hermano,
2: see
1: cómo
2: tsunamis
1: está controlado.
2: Look how it's controlled.
1: Todo eso que va a pasar.
2: That was
1: y
2: gonna
1: aún
2: happen.
1: Dice la tierra seca.
2: And it even says even the dry land.
1: ¿Dónde se forman esos grandes, hermano, esto
2: where,
1: que
2: where those
1: esos ¿cómo se llama?
2: Tornadoes.
1: Tornadoes.
2: Where do they form the big tornadoes?
1: En el desierto.
2: In the desert.
1: Porque ahí nadie lo detiene.
2: Because there nobody stops
1: aquí
2: them.
1: Lo detienen los árboles.
2: Here the trees will stop.
1: Lo detienen los montes, los cerros.
2: Or the
1: pero en el desierto.
2: The mountains,
1: nadie
2: but in the
1: detiene
2: deserts nothing could
1: entonces
2: stop.
1: Entonces el Señor
2: a
1: dice, van a temblar.
2: So the Lord says it's going to shake.
1: Y también van a temblar todas las naciones.
2: And all the nations.
1: Todas las naciones están temblando.
2: All the nations are shaking right now.
1: Usted y yo lo estamos viendo.
2: Me and you are seeing it right now.
1: Usted lo está viendo, hermano.
2: Are you seeing it?
1: Todo el mundo está temblando.
2: Everybody's shaking.
1: Todo el mundo habla.
2: Everybody
1: todo
2: talks.
1: Todo el mundo, Estados Unidos ya no es el mismo de antes.
2: The United States is not the same as before.
1: Hablan de allá de China.
2: They talk about China.
1: Hablan de Europa.
2: About Europe.
1: Hablan de Putin.
2: They talk about Putin.
1: Hablan, hermano, y todo lo que está pasando.
2: And of everything that's happening.
1: La gente, hermano, allá afuera está más enfermas.
2: The people out there are more sick.
1: ¿Sabía que Estados Unidos está construyendo más hospitales para gente?
2: You know that the United States is already building
1: que se va a volver loca.
2: More hospitals for mental health.
1: Y usted depende
2: people
1: si
2: are
1: se
2: going
1: va a volver
2: crazy
1: loco o loca.
2: And it's up to you whether you're going to go crazy.
1: Yo mejor me vuelvo loco para el Señor. Aleluya.
2: Crazy for the Lord.
1: Y no por lo que yo estoy viendo allá afuera.
2: And not what I'm hearing out there.
1: Yes. Y llenará, dice, de gloria esta casa.
2: And it says it will fill this house with glory.
1: ¿Sabe por qué, hermano?
2: You
1: va
2: know
1: a haber
2: why
1: mucha cosecha y cuando hablamos de cosecha
2: you
1: hablamos
2: know
1: de cosecha
2: there's
1: de
2: be
1: almas.
2: A lot of harvest, and we're talking about harvest of souls.
1: Cada vez que usted mira una vida,
2: every time you see a
1: en
2: person,
1: el trabajo, en la calle,
2: work, at the streets,
1: cuando está esperando para cambiar el aceite,
2: when you're waiting to change
1: cuando está
2: your oil,
1: esperando para el tener un appointment,
2: while you are waiting area,
1: usted mira una vida, hermano,
2: you see a life,
1: y usted ve gente triste,
2: and you see people sad,
1: y usted le puede decir,
2: and you could say to them,
1: yo conozco a alguien que te pueda ayudar.
2: I know somebody that could
1: su
2: help
1: nombre
2: you
1: es Cristo.
2: His name is Christ.
1: Me ayudó a mí.
2: He helped
1: te
2: me
1: puede ayudar
2: to
1: a
2: help
1: ti
2: you.
1: El Señor le dijo a sus discípulos.
2: The Lord told his disciples.
1: Dice
2: Jesus,
1: que falta muchos meses para la cosecha.
2: There's still a lot of months for the harvest.
1: Después que la samaritana, hermano, llevó, dice, todo el pueblo
2: after
1: a los pies de Cristo.
2: After the Samaritan woman, they all came to Christ.
1: Y él dijo, alcen sus ojos.
2: And he says, raise your eyes.
1: Alcen su mirada.
2: Raise you where you looking.
1: La cosecha está lista.
2: That the harvest is ready.
1: La cosecha está madura.
2: That the harvest is ready.
1: Hay que recoger la cosecha.
2: You need to pick it up.
1: Por eso nosotros tenemos ese nombre.
2: That's why we have that name.
1: Recogiendo la cosecha.
2: Picking up the harvest.
1: Estos últimos discipulados.
2: And the last few disciples.
1: Hemos hablado acerca de los obreros.
2: We have talked about the workers.
1: Que tengan un carácter bueno.
2: That they have a character.
1: Que sean buenos obreros.
2: That they are good workers.
1: Que sean gente que amen a Cristo.
2: That there's people.
1: Amen
2: that they are
1: su
2: people
1: obra.
2: That love Christ and love his work.
1: Que hay mucha gente que solo ama a Dios.
2: That there's many people that only love
1: van
2: God.
1: Van a la casa del Señor.
2: They go to the house of the Lord.
1: Adoran al Señor.
2: They worship
1: ofrendan,
2: the Lord.
1: Ofrendan, diezman.
2: They give their offerings,
1: no
2: their tithes.
1: Pero no se quieren comprometer.
2: But they don't want any commitment.
1: En ganar vidas.
2: In winning
1: almas.
2: Souls. In winning
1: quizás
2: the souls.
1: No todos podemos ganar vidas y almas.
2: Not all of us could win souls.
1: Todos tenemos quizás la habilidad de hablarles.
2: Some have the ability
1: pero
2: to talk.
1: Sí con nuestras ofrendas,
2: but yes, through
1: pero
2: our offerings,
1: sí con nuestro servicio,
2: yes, through our service,
1: hacemos la grande diferencia.
2: We make a big difference.
1: Gloria al nombre del
2: glory
1: Señor.
2: To our Lord.
1: La cosecha está lista.
2: The harvest is
1: la
2: ready.
1: Cosecha está preparada.
2: The harvest is ready.
1: ¿Sabe,
2: it's
1: hermano,
2: prepared.
1: Este sacudimiento,
2: you know that this shaking
1: ha venido
2: has come
1: a declarar,
2: to declare,
1: a ver,
2: to see
1: cuáles son las verdaderas iglesias.
2: What are the true churches?
1: Muchas iglesias desaparecieron.
2: Many churches disappear.
1: Muchos pastores desaparecieron.
2: Many pastors disappear.
1: Muchas iglesias tienen signs de venta en este
2: momento.
1: Many
2: churches are ready for sale.
1: Muchas iglesias, hermano, mire,
2: many churches
1: no están más.
2: They no longer.
1: Vino a sacudir.
2: This time had came to
1: iglesias
2: shake
1: de muchos años,
2: churches of many years,
1: presbiterios,
2: big ministries,
1: y muchos están por desaparecer.
2: And many are still also to be disappeared.
1: No soy profeta,
2: I'm not a prophet,
1: pero lo que he visto,
2: but I have seen,
1: yo le puedo decir,
2: I could tell you,
1: cuando en una iglesia no hay jóvenes,
2: when the church doesn't
1: no
2: have
1: niños,
2: any young people, no kids,
1: esa iglesia,
2: that church
1: está condenada,
2: is condemned,
1: que en 50 años,
2: that in 50 years,
1: no hay más.
2: There's no more.
1: No hay más gente.
2: There's no more people.
1: No hay más gente.
2: There's no more people.
1: Por eso usted y yo somos responsables.
2: That's why me and you are
1: de
2: responsible.
1: Que nuestros hijos,
2: that our kids,
1: se enamoren de Dios.
2: That they could fall in
1: de
2: love with the Lord.
1: A Dios.
2: That they could
1: de
2: love
1: lo contrario,
2: the Lord. Otherwise,
1: solamente,
2: otherwise,
1: van a ser edificios históricos.
2: There's just gonna be historic buildings.
1: Simplemente ahí hubo fuego.
2: Simple that it was just fire
1: no
2: there
1: fuego.
2: One time, but there's no more.
1: Por eso en este tiempo,
2: the fire for God.
1: Dios
2: that's why.
1: Está levantando
2: God is raising up
1: obreros,
2: workers,
1: comprometidos,
2: committed,
1: obreros,
2: workers
1: que quieren trabajar para el Señor.
2: That they wanted to work for
1: Aleluya.
2: The Lord.
1: Aleluya. Obreros,
2: workers,
1: aprobados,
2: approved.
1: Yo le decía en estos días,
2: I was telling you the past few
1: trabajo,
2: days, and my job.
1: Mucha gente no llega a trabajar.
2: Many people are not coming to
1: mucho
2: work.
1: Porque dicen que están enfermos.
2: Many say they sick.
1: Otros dicen no, mucha gente falta.
2: Not too many. Others say not too many people are out.
1: El trabajo
2: out.
1: De seis lo van a hacer dos.
2: The
1: yo
2: the
1: mejor me quedo en casa.
2: For six people, two people will do it. I'd rather stay
1: otra
2: home.
1: Otra gente por tantas excusas.
2: Other people with many excuses.
1: Pero hermano, el que tiene propósito.
2: But brother, the one that has purpose.
1: Esté como esté el tiempo.
2: It doesn't matter how the times
1: siempre
2: are.
1: Siempre va a trabajar.
2: It's gonna work.
1: Siempre cumple con su palabra.
2: It's always gonna.
1: Porque tenemos
2: the word,
1: propósito y compromiso.
2: Because we have purpose and commitment.
1: Obreros maduros.
2: Workers that are mature.
1: Obreros aprobados.
2: Workers
1: gloria
2: that have been
1: al nombre
2: approved.
1: Del Señor. Amén.
2: Amen.
1: ¿Sabe qué va a pasar cuando comiencen a ver grandes catástrofes?
2: You know what's going to happen when we start seeing a lot of catastrophes?
1: La gente va a correr a las iglesias.
2: A lot of people are going to run to the churches.
1: A las verdaderas iglesias.
2: To the real churches.
1: Las que están cerradas.
2: The ones that are closed.
1: Ya están cerradas.
2: They're already closed.
1: Pero las que están abiertas.
2: But the ones that are open.
1: Contra todo viento y marea.
2: against all odds.
1: Ahí vamos a predicarles.
2: That's where we're gonna
1: la
2: preach.
1: La cosecha de almas.
2: The harvest of souls.
1: La última cosecha.
2: The last harvest.
1: Está el remanente.
2: There's a remnant.
1: Sabía que se cree que el 60%.
2: You know that they think the 60%
1: de las personas no regresaron a la iglesia.
2: Did not come back to the churches.
1: Con la excusa de que se van a contaminar.
2: With the excuse that they're gonna get contaminated.
1: Algunos ya estaban ya casi a punto de irse.
2: Many they were already leaving.
1: Y esta fue una excusa perfecta.
2: And the pandemic was a perfect excuse.
1: Para decir yo iba.
2: To say yeah, I was going.
1: Pero ya no voy.
2: But I'm no longer
1: going. Si usted lo invita.
2: If you invite them.
1: Y mucha gente dice voy a tratar.
2: Many say I'm gonna try.
1: Y esa es una excusa barata.
2: And that's just a cheap excuse.
1: Usted si usted diga, dice la palabra que sea nuestro sí sí y nuestro
2: no
1: no no.
2: The word says that our yes gotta be yes or no.
1: Pero la gente
2: no.
1: Floja, vaga, cobarde.
2: But people that are you know.
1: Dice no voy a I try.
2: Voy a tratar. They say oh, I'm just gonna try.
1: Esa es una manera fina de decir.
2: That's just a fine word.
1: No me da la gana.
2: To say I don't feel like it.
1: No me da la gana.
2: I don't feel like
1: respetamos,
2: it. I respect,
1: oramos por ellos.
2: We respect and we pray for them.
1: Porque hay un remanente.
2: Because there is a
1: y
2: remnant.
1: Nosotros estamos clamando por ellos.
2: And we calling for
1: por
2: the,
1: eso
2: the,
1: usted y yo tenemos que estar fuertes.
2: Souls, that's why we have to be strong.
1: Usted y yo tenemos, hermanos, que agarrarnos del Señor.
2: We have to hold ourselves
1: ¡aleluya!
2: To the Lord.
1: Me da risa. Pastor le da risa.
2: The pastor laughs.
1: Mucha gente.
2: As many people.
1: Decía, no vamos a ir a nuestra iglesia a recibir el año nuevo.
2: Because they were saying no, many of them were saying no, we're not going to go to the church for the
1: porque
2: New Year's Eve.
1: Porque hay muchos casos pasando.
2: With just too many cases.
1: Gloria a Dios, aleluya.
2: Glory to God.
1: Mi hermano, y después aparecen en el Facebook un gran familión.
2: But then you could see them with a, in the Facebook with a huge family.
1: Excuses. Por lo menos, ¿verdad? Escóndase, que no salga. Porque...
2: You know, at least hide yourself.
1: No querían estar en la casa de Dios.
2: No, they just didn't want to be in the house of the Lord.
1: Pero sí, hermano, en alguna casa.
2: But in some house.
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